0: luxación de rodilla y muñeca. A propósito de lo mismo, es que un equipo de emergencias ha sido enviado para realizar una primera evaluación y coordinar con el SAMU el eventual traslado de esta persona hasta un recinto asistencial. Y hasta calle San Martín con Benavente, hasta un edificio de departamentos, se está trasladando otro equipo de bomberos para verificar un problema eléctrico en un medidor. Tres hechos que están movilizando a la institución voluntaria en la capital regional de Los Lagos. Vamos ahora hasta Radio Bio Bio en Concepción. Hay actualización sobre la búsqueda de un hombre desaparecido luego de caer desde un bote en la bahía de Talcahuano. Carlos Morales, te escuchamos.
1: La Armada ha confirmado que por esta jornada de viernes han terminado la búsqueda de esta persona que cayó a las aguas de la bahía de Concepción en la comuna de Talcahuano. Tras volcar la embarcación Zodiac que tripulaba, recordemos que hay una persona que fue rescatada por parte de los efectivos de la Policía Marítima y llevada, trasladada hasta el hospital Las Higueras de esa comuna. Bueno, mañana sábado continuarán las labores de búsqueda para este tripulante que se mantiene desaparecido con cierto que cayó al agua durante esta tarde, y se desplegarán todos los medios marítimos por parte de la Armada de la Gobernación Marítima de Talcahuano para dar con el paradero de esta persona, una situación que por supuesto mantiene trabajando a la autoridad marítima. En Concepción, Bio Bio, la radio.
0: Vamos a revisar noticias internacionales. Kim Yo-jong, hermana del líder norcoreano Kim Jong-un, ha vuelto a repudiar este viernes las acusaciones de Seúl sobre la responsabilidad de su país en las explosiones de minas ocurridas el pasado 21 de septiembre en la denominada zona desmilitarizada. Se trata de la zona que separa a las dos Coreas y que provocaron heridas a tres militares surcoreanos, dos de ellos graves. Una investigación conjunta del ejército surcoreano y el Comando de las Naciones Unidas determinó que las minas fueron colocadas por el ejército norcoreano en una violación del acuerdo de armisticio firmado en 1953 y que puso fin a la guerra de Corea. Como ya se hiciera hace unos días, Kim Yo-jong, considerada una de las figuras más relevantes del ejecutivo norcoreano, ha vuelto a rechazar estas conclusiones. Ha añadido en sus últimas declaraciones de esta jornada que Corea del Sur está, comillas, haciendo de payaso en relación a todo este incidente. Hasta aquí la revisión de noticias, 21 horas, 5 minutos.
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1: Es probable que cuando escuchemos los primeros acordes de este tema, Gangsta's Paradise, de Coolio, nos rememoremos a la película Mentes Peligrosas de 1995, protagonizada por...

Michelle Pfeiffer. 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Pero el tema tiene un significado más allá de ser la banda sonora de una película. Básicamente, la historia trata la realidad de jóvenes afroamericanos en su lucha por sobrevivir en un suburbio estadounidense. La canción retrata la vida de un pandillero en los peligrosos barrios de Estados Unidos, refleja la violencia que los jóvenes viven.

quedó tal cual la escuchamos. Además, en declaraciones, el artista se refirió al éxito como un ente. Gangsta's Paradise quería nacer, quería cobrar vida y me eligió a mí como el medio, afirmó el fallecido rapero. Recordando a Michelle Pfeiffer, este temazo de Coolio, el paraíso de los pandilleros en esta cápsula musical.

de Jorge González, también invitado acá a la radio con estas canciones para acompañarte en esta noche que esperemos sea tranquila, que todo esté en calma. Hace un rato ahí nos mencionaban de este derrame de combustible camino a San Antonio, eso ya estará resuelto, si usted ha pasado por ahí nos puede comentar. Y a propósito de esta ruta San Antonio, cuéntenos cómo se encuentra. ¿Está bien iluminada, por ejemplo? Porque es una ruta peligrosa, tiene hartas curvas, curvas bien cerradas. Y en realidad las rutas no son peligrosas, son los conductores que andan muy rápido los que son un peligro. Por eso usted tiene que manejar a la velocidad que corresponde, sobre todo en estos caminos que son rurales y que son angostos. Y sobre todo si no conoce bien el camino, no tiene que acelerar más allá de las cuentas. Quienes conducen por primera vez en el camino San Antonio se dan cuenta de eso. Pueden ir perfectamente en una recta y de pronto, pum, una curva. Entonces, si de día es peligroso, ¿cómo será de noche? Ahí nos pueden informar. ¿Está bien iluminada esa ruta? ¿Está bien demarcada? Si es así o no, cuéntanos. Si has pasado últimamente por esta famosa ruta San Antonio, que de vez en cuando presenta algunos accidentes. ¿Ya? Muy bien. A ver, acá nos comentan que también Bomberos trabajó o está todavía en este momento en Benavente con San Martín. Sí, hay un tema eléctrico. Igual Bomberos acude a este tipo de llamados también. Así que aprovechamos de saludarlos, ¿eh? Mucha gente que cuando ya está por terminar su turno dice, ah, qué bueno, ya me voy al descanso. Pero esto no lo puede hacer Bomberos. Ellos en cualquier horario tienen que estar disponibles, y lo están de hecho, para asistir a cualquier emergencia, sea de madrugada, sea la hora que sea. No hay festivos, no hay feriados, irrenunciables, nada. Bomberos siempre, siempre está disponible en cualquier momento. Así es que por eso vamos a reiterar, como lo hicimos en la tarde, que hay que apoyarlos. 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

la gente que va manejando y escuchando Bio Bio la radio. Muchas gracias por estar ahí, nos están saludando, nos dicen gracias por la compañía. Bueno, gracias a ustedes, de verdad, por estar ahí escuchándonos, si no, no tendría ningún sentido. Ustedes son el verdadero motor que mueve a Bio Bio la radio. Un accidente eléctrico, esquina de San Martín con Benavente. Bomberos ahí responde de segunda compañía. Ya los saludamos a nuestros chicos buenos, los bomberos de Puerto Montt y de toda la región y de todo el país, obviamente. Oye, y hay una invitación folclórica, porque, bueno, ya pasó septiembre, pero el folclore tiene que estar siempre presente. Y son los adultos mayores los que se están luciendo en presentaciones. El conjunto folclórico adulto mayor Trabunco los invita a su tercera gala folclórica, que está programado para el 16 de octubre. No se lo pierda, esto será gratuito. 19 horas en el Teatro Diego Rivera, para ver una gala folclórica, pero hermosa, hecha con mucho cariño, con mucha dedicación. Los adultos mayores, usted sabe que les gusta prepararse bien. No hacen las cosas a la ligera, no, pues son meses de preparación, de entrenar, de practicar, ¿cierto?, a su ritmo, pero se aseguran de entregar algo realmente de calidad. Así que usted apóyelos simplemente asistiendo y disfrutando de esta tercera gala folclórica del conjunto adulto mayor Trabunco. 16 de octubre, 19 horas, en el Teatro Diego Rivera, y es con entrada liberada.

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0: Se confirmó la identidad del cuerpo de la mujer hallada durante fiestas patrias calcinada en Negrete. De Radio Biobío en Los Ángeles informa Mario Tapia.
1: El Ministerio Público confirmó esta noche la identificación oficial y científica a través del Servicio Médico Legal de la mujer cuyo cuerpo estaba calcinado en Negrete para fiestas patrias. El impactante hecho ocurrió el 18 de septiembre pasado en el sector ribereño de la comuna de Negrete, en la provincia de Biobío, cuando el cuerpo de esta mujer fue encontrado. Se buscaba precisamente por parte de la familia y organismos de emergencia porque había sido reportada como desaparecida días antes. La información

0: fue confirmada por Lorena Saldaña, que precisamente es la jefa de Atención e Identificación y Unidad de Víctimas y Testigos de la Fiscalía Regional de Biobío. La víctima fue identificada como Javiera Acuña Sea, de 27 años de edad, y corresponde precisamente a la joven que estaba siendo buscada días antes de encontrar su cuerpo calcinado en el sector Juan Antonio Ríos, ribereño, en la comuna de Negrete, en la provincia de Biobío. 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

Ya. Oye, acá un auditor nos escribe al WhatsApp porque estaba preocupante la situación en la ruta Lerce. Dice que gran parte de la berma, que, bueno, le hacen mantención cada cierto tiempo, pero parece que se han demorado un poquito en volver a mantenerlo, porque la maleza está ganando terreno. La tierra, ¿cierto? Hay champas. Y el pasto que está creciendo, pero de una manera muy rápida, en la berma, en la ruta Lerce, sobre todo en dirección hacia el centro de Puerto Montt. Dicen que es peligroso porque los ciclistas están quedando sin berma para poder transitar. Por lo tanto, se van acercando cada vez más a la calzada donde pasan los autos. Y eso es el gran peligro, porque no todos los automovilistas son conscientes de dar espacio suficiente para que un ciclista transite sin ser atropellado. Eso, de hecho, esta ruta Lerce no es muy recomendable para andar en bicicleta, pero hay gente que lo hace. Ahora, el tema pasa porque la berma está totalmente ya tapada nuevamente de maleza, de ramas, y son hartas. Entonces, esto está, se está comiendo la berma, así tal cual lo describe nuestro auditor, ¿ya? Sobre todo en dirección hacia el centro puertomontino en la ruta a Lerce. Así que importante ahí realizar esa mantención. ¿En qué otras rutas también usted podría destacar que hay que cortar malezas? Porque en nuestro sur, como llueve tanto, usted sabe que la vegetación crece muy, muy rápido y esto siempre está afectando algunos caminos. Si es así donde usted vive, de cualquier lugar de la región, ahí nos puede comentar cuál es el camino, cuál es la ruta, para que así puedan rápidamente realizar esa importante mantención.

noche, la radio también te acompaña. Y saludamos a los auditores que trabajan de noche, tienen turnos largos y están, por ejemplo, escuchando la radio, el trasnoche de Bío Bío, la radio que es muy entretenido también, donde todos participan a nivel nacional de esa compañía tan especial para todos ustedes. Así es que ahí a visitarnos siempre a través de las redes sociales también, nuestras plataformas. Si quieres escuchar la radio desde cualquier lugar de Chile o del mundo, conectado a internet, es muy fácil. Descarga nuestra aplicación, se llama Radio Bío Bío, y así de fácil escuchas la radio, lee biobiochile.cl, está Bío Bío TV, igualmente, todas las plataformas en una sola aplicación. Así que una muy buena invitación para ustedes, amigos, que siempre quieren estar al día con las noticias y compartir datos, que es tan importante. 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

mañana es sábado, primer sábado de octubre. Este mes que es como un trámite, pasa rápido, noviembre igual y después fin de año y se terminó el año, así de rápido avanza. Bueno, pero mañana será un día importante a destacar porque se considera el primer sábado de octubre como el Día Interamericano del Agua. Y esto es un tema fundamental, cuidar el agua. Nosotros vivimos en una zona que de verdad es bastante beneficiada por las cantidades de lluvia que cae, ¿cierto? Por las cordilleras también tenemos un abastecimiento de agua importante. Y desde 1992, durante el 23º Congreso Interamericano de AIDIS, se decidió que cada primer sábado de octubre se conmemora el Día Interamericano del Agua, por la urgente necesidad de sensibilizar y educar a los habitantes de América y el Caribe sobre lo valioso e importante que es este recurso para asegurar la salud y desarrollo de todos sus ciudadanos. En realidad, durante el evento de ese año, que se realizó en La Habana, en Cuba, los expertos de las organizaciones invitadas resaltaron la precariedad del servicio de aguas que aún hoy se vive en las diferentes regiones del continente americano, principalmente en lo referente a los países de Latinoamérica, donde aún existen millones de personas que no cuentan con el acceso al vital líquido. En otras regiones que sí poseen acceso al agua, carecen de servicios adecuados de saneamiento, lo que origina grandes epidemias en la población e incluso la muerte en los grupos más débiles como son los niños. De hecho, si hablamos de calidad de agua, usted que a lo mejor ha vivido, no sé, en Santiago y probó el agua de la llave en Santiago, ¿no? Terrible. Prueban la de acá y es, pero, un manantial, realmente increíble. Y la diferencia es tremenda. Por eso que conocemos el valor que tiene el agua, hay que cuidarla, cuidar los cursos de aguas también, no contaminarlos, no contaminar las napas subterráneas. Pero aquí que estamos en Puerto Montt, sur de Chile, igualmente hay sectores que están sin agua o que les cuesta abastecerse. Siempre nos recordamos de sectores de Maullín, Carelmapu, ¿cierto? Que en verano sobre todo tienen problemas de este tipo. Mañana se va a celebrar el Día Interamericano del Agua.

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2: Son las 10 de la noche en punto. Comenzamos la actualización del informador en Bio Bio, la radio. La CIAT de Carabineros investiga las causas de la muerte de una menor tras un atropello en la comuna de La Florida, en la región metropolitana. Jaime Sepúlveda nos entrega los detalles.
3: Personal de la CIAT investiga actualmente las causas que se habrían generado tras un atropello, todo esto en la comuna de La Florida, sector de calle Pillán, en donde por causas que se investigan, se señala que un hombre de 55 años trasladó a su esposa y a su hija de 1 año y 4 meses hasta el domicilio de su suegra. Es ahí en donde esta persona, el conductor, luego de retirarse, no se habría percatado lamentablemente que se encontraba esta menor de edad atropellándola y provocando distintas lesiones, por lo cual la traslada rápidamente hasta acá, hasta dependencias del hospital de La Florida, en donde hace pocos instantes lamentablemente se confirmó su fallecimiento. Por orden de la fiscalía se instruyó el trabajo del equipo especializado de la sección de investigación de accidentes en el tránsito, la CIAT de Carabineros, y quienes han desarrollado distintas diligencias, tanto en el sitio del suceso, revisión de cámaras de seguridad, pero también los peritajes directamente en esta camioneta involucrada, en donde el padre, como lo decíamos, lamentablemente y aparentemente por un descuido, atropelló a su hija. Son los primeros antecedentes, y luego de esto, tras la información propiamente tal al Ministerio Público, va a determinar si esta persona se encontraría ya en calidad de detenido para afrontar el día de mañana el respectivo control de detención y formalización de cargo producto de esta situación. 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

0: El viceministro Daniel Mas destacó la inversión aprobada por el sistema de evaluación de impacto ambiental a septiembre del año 2026. Detalles junto a Bárbara Paillal.
1: Sí, el viceministro de Economía y Minería, Daniel Mas, se ha referido a los últimos antecedentes elaborados por el Sistema de Evaluación de Impacto Ambiental, relevando una inversión de 44.196 millones de dólares en 2026. Por medio de un mensaje en su cuenta de X, el viceministro dijo que cada proyecto aprobado es empleo y progreso para las familias de Chile. A septiembre de 2026 ya es el mejor año de la historia en inversión aprobada ambientalmente y todavía quedan 3 meses más. Ahora, dijo, lo importante es convertir esa inversión en obras y trabajo, por lo tanto van a seguir trabajando como gobierno para recuperar el empleo. 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
0: En el sector de Choroico Interior de la comuna de Nacimiento fue recuperado un camión que había sido robado en Concepción y tenía encargo en toda la región del Biobío. Los detalles es junto a Mario Tapia.
2: Los detenidos se tratan de 3 hombres de 29 años de edad, 2 de ellos y 1 de 55 años de edad, quienes ocupaban este camión con patente adulterada, según informó Carabineros. De ahí se iniciaron las respectivas averiguaciones, donde se dio cuenta de que el camión había sido robado en la ciudad de Concepción y mantenía una orden de encargo vigente para toda la policía y todas también las estaciones de la región de Biobío, además del país. Se indicó que tras practicada la detención, estas personas fueron puestas a disposición del tribunal, donde este determinó medidas cautelares y formalización para iniciar una investigación de la comisión de este delito, reiteramos, donde este camión había sido robado en la ciudad de Concepción, en un procedimiento que adoptó en primer término la primera comisaría de carabineros de la capital penquista. Luego, estos huyeron hacia el sector de Nacimiento, donde finalmente fueron sorprendidos, detenidos, y el camión recuperado por carabineros. 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
0: Gracias por informarse con las noticias de Bio Bio, la radio. Sigue junto a nosotros en compañía de Bio Bio. Son las 22 horas con 4 minutos.
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Hablemos de Charlie García. Hay un libro del escritor y periodista argentino Pablo Plotkin, así se llama, y el libro, ¿cuál es el título? Se llama el título del libro, La Indómita Luz, un retrato de Charlie García. Es un libro que busca acercarse al artista detrás del personaje público a partir de una investigación que se extendió durante 3 años. La obra reúne cerca de 40 testimonios de personas vinculadas al músico y una extensa revisión documental sobre su trayectoria. Plotkin, el autor, conoció personalmente a Charlie García en el año 2000, cuando tenía 22 años y trabajaba, era joven, ¿eh?, para el diario Página 12. En esa oportunidad cubrió la conferencia posterior al recordado episodio en el que el músico saltó desde el 9º piso de un hotel hacia una piscina en Mendoza. Hemos hablado tanto, y vamos a seguir hablando, ¿eh?, cada vez que se cumpla alguna efeméride relacionada con aquello bonito de Charlie. Bueno, este periodista que reportó aquello, es parte de, que está en el libro. Posteriormente volvió a encontrarse con García durante unas entrevistas para la revista Rolling Stone. En su investigación también recuerda el departamento del músico en la avenida Coronel Díez, un espacio que describe como mítico y expuesto a la mirada pública. Inicialmente, lo que explica este autor, inicialmente intentó separar los episodios mediáticos de la valoración artística de García. Sin embargo, con el tiempo entendió que ambos aspectos formaban parte de una misma trayectoria. El autor define al músico como un artista romántico debido a la forma en la que desdibujó las fronteras entre su vida personal y su actuación sobre los escenarios. Así que es este un nuevo libro sobre Charlie García. Hizo la investigación, lo escribió Pablo Plotkin y tiene este título para los fanáticos, y anótelo, si usted es fanático de Charlie García, lo escribió Pablo Plotkin y se llama La Indómita Luz, un retrato de Charlie García. ¿Te parece que lo escuchemos? Nos quedamos, suena, viene ahí, sí, ya, está tocando, suena Charlie García en la radio.

0: buenas noches. Estoy acá en la calle Arturo Prat, del sector Laguna Redonda, hacia el río Biobío. Y la verdad que hay una calle que se llama Arturo Prat, como mencioné, que tiene toda la iluminación LED funcionando pésimo, porque está, no sé, se enciende y se apaga rápidamente todo. Entonces esto marea mucho, molesta mucho y es súper peligroso para que el servicio de mantención del alumbrado público pueda hacerse presente y corregir esto. Gracias.
1: Escuchamos a Víctor Hugo, auditor de Biobío la radio, quien nos estaba comentando esta situación del alumbrado público en la región del Biobío, particularmente Concepción, en calle Arturo Prat. Ya nos hacía mención que está, no es que esté apagado, sino más bien está funcionando con problemas. Es molesto, sí, es molesto cuando se dan esas situaciones. Recuerdo que ha sucedido en algunos puntos. Sí, así que ojalá se puedan solucionar. En Arturo Prat entonces está con problemas del alumbrado público. Lo señala Víctor Hugo, auditor que nos escribe desde Concepción. Gracias. Estamos pendiendo sus reportes. Talcahuano, llueve, leve, nos dicen. Eso es lo que nos están escribiendo a través del WhatsApp de la radio. Estamos a través de toda la red sur de Biobío. Si nos escucha en Puerto Montt, si nos escucha en Valdivia, en... Bueno, en la región de los lagos en general, en la región de los ríos, en la región de la Araucanía, en la región del Biobío. Si tienen anotado nuestro WhatsApp, bueno, escríbanos WhatsApp habitualmente. Vamos a estar, por supuesto, pendientes de lo que nos va contando. Emergencias, sus reportes, sus comentarios. Felices, por supuesto, de estarlos leyendo. Oye, estaba revisándose algunos momentos atrás porque está la Liga de Primera, está de vuelta. Había un partido que se estaba disputando y es entre la Universidad de Concepción y Huachipato. Así es, para quienes nos escuchan en la región del Biobío, se está disputando este partido que está totalmente cerrado, ya, este partido entre la U de Conce y Huachipato. La Liga de Primera, por supuesto, que tiene este partido durante esta jornada, un partido pendiente. Formalmente, la fecha 24 del fútbol de la Liga Primera va a retornar el 10 de octubre, ya, entre Cobresal y la Universidad de Concepción, precisamente en el Estadio El Cobre. Ahora usted se estará preguntando qué pasó entre Huachipato y la U de Conce. Bueno, Huachipato se impuso por 2-0. Partido terminado.

terminado, que se disputó, por supuesto, durante este día viernes. Eso, aprovechamos ahí de actualizar, de entregar la información de este partido, ya que estaba ahí en desarrollo. Amistosos internacionales a esta hora, lo repasamos. Colombia, Paraguay están jugando 53 minutos, 0-0. Y más tarde va a jugar Pachuca, México, sub-23, a las 11 de la noche. Eso de algunos de los encuentros internacionales también que se han estado disputando durante este día viernes. Colombia, Paraguay, ahí están jugando ya su segundo tiempo. 10 de la noche, 18 minutos.

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el lunes 5 de octubre con el Nobel de Medicina y continuará con el de Física, Química, Literatura y Paz, hasta finalizar el lunes 12 con el premio de Ciencias Económicas. A más de un siglo de su creación, los Nobel acumulan una serie de hechos históricos y cifras que han marcado su trayectoria. Por ejemplo, a ver, uno de ellos tiene relación con los ganadores que se encontraban detenidos al momento de recibir el premio. Desde 1901, 5 laureados del Nobel de la Paz estaban privados de libertad cuando fueron reconocidos. Algunas figuras, por ejemplo, ahí está el periodista alemán Karl von Ossietzky. Está también la activista birmana Aung San Suu Kyi. Ya está el disidente chino Liu Xiaobo, por ejemplo, el defensor de los derechos humanos bielorruso Alex Bieletsky y la activista iraní Narges Mohammadi. Ya, esos eran precisamente los que... Eso es un dato histórico, que están privados de libertad al momento de recibir el premio desde 1901. Son 5, ¿ya? También existen diferencias importantes en las edades de los premiados. Por ejemplo, Malala Yousafzai tenía 17 años cuando recibió el Nobel de la Paz en el 2014, convirtiéndose en la persona más joven en obtener un Nobel. En el extremo opuesto está el químico estadounidense John B. Woodnow, quien recibió el Nobel de Química en 2019 a los 97 años. Esos son los extremos en cuanto a las edades. Otras particularidades es que los premios no pueden entregarse de manera póstuma desde 1974, salvo que el ganador fallezca después de que su nombre haya sido anunciado. Una excepción ocurrió en el 2011 cuando se concedió el Nobel de Medicina al Ralph Steinman, pese a que había fallecido 3 días antes de conocerse públicamente el premio. Son situaciones que pasan y que se convierten, por supuesto, en el contexto de los premios Nobel, en anécdotas históricas. El propio Alfred Nobel también fue escritor, aunque es reconocido principalmente por la invención de la dinamita y por establecer los premios que llevan su nombre. Escribió poesía y una tragedia titulada Némesis, publicada poco antes de su muerte. Finalmente, los Nobel también reflejan una histórica brecha de género. Hasta el 2025, solo 68 de los 633 premios entregados desde 1901 había recaído en mujeres. Menos del 11%. Ahí hay otro dato en torno a lo que vamos a estar pendiente la próxima semana, el calendario de los Nobel 2026, que, bueno, va a estar este lunes, va a ser clave, pero el martes 6 física, el miércoles 7 química, el jueves 8 literatura, el viernes 9 paz, y finalizará el 12 de octubre con ciencias económicas. Seguimos avanzando, 10 de la noche, 26 minutos.

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Seguimos avanzando, son las 10 de la noche, 34 minutos en Bio Bio, la radio. Hemos hablado de hartos temas, ¿eh? Y tenemos otro que es relacionado con la salud, es complicado, tiene que ver con los diagnósticos de cáncer, que si bien es un tema que asusta, pero es importante tenerlo en consideración porque de la manera. Porque las cifras que se dan dando a conocer son para tenerla en cuenta, ¿eh? Hay un análisis ahí en ese sentido de la Organización Mundial de la Salud y el Centro Internacional de Investigaciones sobre el Cáncer, que proyecta que cerca de 35 millones de nuevos casos para el 2050, esas son las cifras, ¿eh? Es un incremento aproximado de 67% respecto al 2024. Entre los cánceres más frecuentes a nivel mundial se encuentra el de pulmón, próstata, colorrectal en hombres, mientras que en mujeres destacan el cáncer de mama, pulmón y colorrectal. Sin embargo, especialistas señalan que una parte importante de las muertes por cáncer podría prevenirse mediante la reducción de factores de riesgo, la detección temprana y el tratamiento oportuno. Esos factores son muy importantes, son muy claves. La Sociedad Americana contra el Cáncer recomienda distintos exámenes preventivos dependiendo de la edad y los factores de riesgo. Para el cáncer de pulmón, plantean realizar pruebas anuales desde los 50 años en personas con antecedentes importantes de tabaquismo. Para el cáncer de mama, recomienda mamografías anuales entre los 45 y los 54 años y posteriormente al menos cada 2 años. En el caso del cáncer de cuello uterino, se aconseja controles periódicos desde los 25 años, para próstata desde los 50 años y para el cáncer colorrectal desde los 45 años. Estas edades pueden variar cuando existen antecedentes familiares u otros factores de riesgo, por lo que los especialistas recomiendan consultar con profesionales de la salud para determinar qué exámenes corresponden en cada caso. Es importante hablar del cáncer, sí, más bien con las cifras que hacíamos mención que proyectan estas organizaciones, la Organización Mundial de la Salud y el Centro Internacional de Investigaciones, proyectadas para el 2050, y cómo cada persona también nos podemos ir haciendo cargo de todo lo preventivo, ya que es cuidar nuestra salud, alimentarnos bien, hacer deporte, pero también de repente si hay algo que nos llama la atención, acudir de manera rápida, oportuna, a hacer los exámenes, porque de repente esos meses de diferencia, ese periodo de como quiero ir y después pasa un tiempo y no fue, bueno, eso marca la diferencia tremendamente para una enfermedad tan delicada como es esta, como es el cáncer. 10 de la noche, 37 minutos.

tenemos a Faith No More, Mike Patton, que ha hecho de las suyas por estos días en Ciudad de México y que estaba con su espectáculo Mondo Cain y hizo un tremendo homenaje porque estaba en tierra azteca y fue imposible no hacerlo. Le rindió un sentido, un gran homenaje, muy aplaudido por lo demás. Lo tenemos, está ahí en biobiochile.cl, el registro si lo quiere revisar, al gran Juan Gabriel. Así es, el cantante se presentó en el Palacio de Bellas Artes en el marco de la edición 54 del Festival Internacional del Cervantino, así se llama, que se desarrolla desde el 26 de septiembre al 28 de octubre y del cual, por supuesto, participa Mike Patton. Hizo un par de canciones, el vocalista de Faith No More se dio el tiempo para interpretar.

hacer su propia versión de Hasta que te conocí, este clásico del Divo de Juárez, y que está el registro de esa interpretación. Bueno, además aprovechó y rindió tributo a otras canciones y también íconos de la música mexicana. Pero uno de los momentos tiene que ver, por supuesto, con lo que hizo ese homenaje a Juan Gabriel en días importantes. Sí, porque fue hace poco que se cumplieron 10 años del fallecimiento de Juan Gabriel, así que el 28 de agosto, recuerde, del 2016 fue la fecha en la que se conoció el fallecimiento del artista mexicano, y Mike Patton, de visita en México, no podía, por supuesto, dejar de rendirle este gran homenaje de Mike Patton a Juan Gabriel en México, en esta instancia musical, en esa participación de ese festival. Escuchamos, nos quedamos con el Divo de Juárez.

0: Hola, buenas noches. Ocurrió un accidente acá en Chiguayante, no sé si lo saben, a la altura antes de llegar a Los Castaños, al parecer, están los dos metros tren parados, al parecer atropellaron a una persona. Está ambulancia, carabinero, el asunto municipal.
1: Escuchábamos a nuestra auditora desde Chiguayante, región del Biobío. Esa información preliminar nos están reportando sobre este accidente. Vamos a estar, por supuesto, ampliando detalles de lo que nos está comentando nuestra auditora desde Chiguayante. Así que estamos muy pendientes también a lo que nos puedan comentar auditores que nos estén escuchando precisamente en la ciudad de la región del Biobío. Ya, información que está, por supuesto, en desarrollo, que habría ocurrido hace algunos momentos atrás, y agradecemos, por supuesto, el reporte que nos hacen llegar de este tipo de situaciones. Ya, se trataría de un accidente en aquel punto en la comuna de Chiguayante. Son las 10 de la noche, 50 minutos, en los premios Cordillera 2026. 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

Vamos a ampliar la información respecto a lo que está ocurriendo en Chiguayante, que nos comentaba esta auditora. Hay información de parte del servicio Tren Laja Talcahuano. Este servicio está interrumpido. Tiene que ver con un accidente en Manquibaida. El tren del servicio Mercado Laja de las 20:55 se encuentra temporalmente detenido debido a un accidente que involucró a un peatón en el sector de Manquimávida. Ya esa es la información, está suspendido de forma momentánea. Está, como bien escuchábamos a nuestra auditora, nos mencionaba que está personal de emergencia, el SAMU, trabajando en aquel lugar, y además, por supuesto, está el despliegue de los equipos de EFE y personal de emergencia que están atendiendo esta situación en Chiguayante, en el sector de Manquimávida. 10:54, siga con nosotros, es la música, luego llegan las noticias en El Informador.

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7: Muy buenas noches, bienvenidos y bienvenidas al Informador de las 23 horas. Mañana se realizará una reunión para evaluar la reapertura del paso Los Libertadores. Benjamín Duque, de Radio Bio Bio en la región de Valparaíso, nos informa.
8: El complejo integrado Cristo Redentor permanece cerrado luego de la determinación tomada entre la autoridad chilena y argentina por las condiciones de inestabilidad climática en la alta cordillera. De acuerdo a la información compartida por Gendarmería Argentina, mañana se va a retomar una reunión a las 9 de la mañana para determinar el futuro del cierre preventivo determinado para este paso fronterizo que sigue cerrado. De acuerdo a las medidas y los pronósticos realizados para los próximos días, para los próximos días se pronostican temperaturas bajo cero y fuertes vientos, especialmente durante la jornada, con ráfagas que podrían alcanzar los 76 kilómetros por hora. De acuerdo con la información disponible, la inestabilidad meteorológica se extendería hasta el miércoles 7 de octubre, por lo que la continuidad del cierre será analizada en las reuniones de coordinación entre ambos países. Desde la región de Valparaíso, Bio Bio, la radio.
7: Vamos ahora hacia el sur del país, porque hasta ahora en Puerto Montt, bomberos responden a un llamado por fuego en una casa de 2 pisos, específicamente en Villa Los Pinos Altos, en las inmediaciones del hospital regional. Datos que llegan a la radio, es una información que está en completo desarrollo y que por supuesto les estaremos ampliando durante la noche. Y en la misma zona, Carabineros confirmó las circunstancias en las que se volcó una patrulla en Llanquihue, detallando que los funcionarios no tienen lesiones de consideración. Robinson Cárdenas, de Radio Bio Bio en Puerto Montt, nos amplía.
9: Fue el jefe de la primera comisaría en Puerto Varas, con jurisdicción en la comuna de Llanquihue, quien actualizó la situación relacionada con este volcamiento protagonizado durante esta tarde por una patrulla compuesta por 2 carabineros en el sector Pichi Laguna, en el cruce de la ruta B400 con la B860 entre Llanquihue y Loncotoro. De acuerdo a lo que detalla el mayor Félix Oyarzún, los funcionarios estaban realizando patrullajes preventivos cuando se vieron involucrados en este siniestro vial. Adelanta también que salieron por sus propios medios y que no presentaban lesiones visibles, siendo trasladados en primera instancia al hospital de Llanquihue y luego para realizar exámenes de mayor profundidad al hospital regional en Puerto Montt. Bio Bio, la radio.
7: La ANEF condenó el actuar policial durante la marcha de la Confech y pidió esclarecimiento.

0: ser eventuales responsabilidades. Sebastián Catalán nos cuenta más.
1: La Agrupación Nacional de Empleados Fiscales, ANEF, condenó el actuar policial registrado durante la marcha convocada por la CONFECH y acusó de uso desmedido de la fuerza contra una movilización que, según la organización, había sido autorizada y se desarrollaba mayoritariamente de forma pacífica. En un comunicado, la ANEF cuestionó el uso del carro lanzaguas y gases lacrimógenos, además de las detenciones realizadas durante la jornada. La organización pidió esclarecer lo ocurrido, determinar eventuales responsabilidades y garantizar los derechos de las personas detenidas y afectadas. También solicitó a parlamentarios ejercer facultades fiscalizadoras para revisar el accionar policial. El gremio manifestó además su respaldo a estudiantes, docentes y trabajadores movilizados contra eventuales recortes en la educación contenidos en el presupuesto 2027. La ANEF sostuvo que continuará apoyando estas demandas y llamó al gobierno a abrir espacios de diálogo en lugar de responder, según plantearon, mediante medidas represivas. Bio Bio, la radio.
0: 23 horas con 4 minutos, hasta acá la revisión de las noticias. Gracias por informarse con nosotros y siga en compañía de la radio. En una hora más hay una nueva revisión de noticias en Radiograma Nocturno. Que estén bien, buenas noches.
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1: 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Vamos a actualizar una información porque dimos cuenta de una respuesta de bomberos en Puerto Montt a un llamado por fuego en casa de dos pisos en Villa Los Pinos Altos, en las inmediaciones del Hospital Regional. Nos actualizan que se trata de fuego en un entretecho sin riesgo de propagación. Eso es lo que sucede con este llamado de incendio en Puerto Montt, que estaría controlado. 23 horas con 12 minutos y estamos con nuestra sección favorita de los viernes porque tenemos a DJ Retro in the House. Ismael Pereira está con nosotros.
2: He vuelto en gloria y majestad. ¿Qué está? ¿Cómo estás, Claudia?
1: Muy bien.
2: ¿Todo bien?
1: Todo muy bien.
2: Fantástico. Hoy estaba mirando acá en las imágenes de las pantallas que muestra la ciudad con este cielo amenazante que se ve lindo.
1: Precioso. Oh. Oye, ¿en tu casa granizo?
2: Nada.
1: Mira.
2: Yo creo que fue muy discriminatoria esta granizada de lluvia. Fue como por sectorizada. Algunos tuvieron el privilegio, otros no.
1: Sí, es cierto, fue por sectores, pero fue democrática igual.
2: Ah, fue democrática.
1: Sí, fue democrática. Hasta en el aeropuerto estaba granizando, fíjate tú.
2: No, llegaron unos videos del, me mostraron del club hípico también. Una carrera con pobres caballos ahí. No, a pura granizada. Sí. Ya. ¿Cómo ha estado?

0: ¿Todo bien?
1: Fantástico, la mejor semana de mi vida.
2: Bueno, ahí eso. Mira, ahí está la
1: cara. Al mal tiempo, buena cara.
2: Sí, pero sabes. Obvio, porque el mundo no se acaba, sí, ¿no? Uno no tiene que terminar el mundo, hay que seguir luchando nomás.
1: Y siempre. Sí, pues.
2: Eso, con la mejor espada.
1: ¿De qué vamos a hablar hoy día? Es que esta sección la rompe siempre. Ah, y de hecho ya, yo voy a sacar mi computador para estar 100% atenta al computador de la radio, porque esta.

0: pero de la mejor de las maneras y es bueno. Es uno cierto. Lo pasa bien.
1: Oye, ¿tú cuántos años tienes?
0: 45 cumplo en noviembre.
1: Un lolo. Hoy vamos a hablar de canciones que también cumplen 40 y 30 años en 2026, o sea, cambio de folio.
0: Cambio de folio, y fíjate que como siguen sonando en la radio, suenan fuertes todos los días, en diferentes programaciones, uno dice, o los más jóvenes, hoy esta canción no es tan antigua, y no, han pasado 40 años, no menor, imagínate, una canción del año 80 ya va para los 50, bueno, en fin. Hemos elaborado un ranking, obviamente van a faltar canciones, la gente puede proponer ahí en Bio Bio TV, la gente que está escuchando la radio, los que van en el auto, en donde se encuentren a esta hora, o están en la casa, pueden recordar con nosotros porque vamos a ir recordando hitos importantes de cada una de estas canciones y además, ustedes también pueden decir, hoy te faltó esta, claro, ¿por qué no? Son muchas, pero hemos recopilado como las mejores. Y acá, esta de 1986, de aquí está, Jon Bon Jovi, imagino que tú la conoces muy bien, de la placa La Sleeping When Wet, del año 86, Living on a Prayer, temazo, ¿no? Hasta el día de hoy en las fiestas que realizo, esta canción es un imperdible, o sea, tú con primer acorde y la gente canta y tú bajas el coro y ¡ay! Grita. ¿Sabes
1: esto,
0: que esta canción?
1: Todas esas canciones, las que cumplen 40, son de mi año de nacimiento, 1966.
0: Ah, no te puedo creer, mira. Sí. ¿Y cuándo estás de cumpleaños?
1: 7 de mayo del 86. O sea, de.
0: 7 de mayo.
1: Es el día 7 de mayo.
0: Mira. ¿Qué tal? Cosecha 1986. Muy bien. Mira, te quiero contar un dato no menor de esta canción. Tú sabes que este wow, que es el talk box que se usa, que de hecho no lo querían usar y encontraban los productores en su momento, pero porque usa ese sistema le va a quitar la potencia rockera y no la llevaron la porfía, no, y se quedó ese elemento en la canción.
1: Y es clave.
0: Que es clave, porque le dio el sello particular a esta canción.
1: ¿Por qué le están poniendo un perro?
0: ¿Por qué bueno?
1: Porque hiciste como el guau, guau, guau.
0: Ah, guau, guau. Claro, es que con mi voz, me decía que estoy sufriendo de alergia. La paso pésimo en esta época. Estoy con alergia y el guau, guau me salió como perro. No, guau, guau, guau, guau, guau, guau. No, más horrible, horrible. Trasnochado así como de 5 días.
1: ¿Ah?
0: Salió bien. Ya, oye, mira. Y además, Bon Jovi no da un peso por esta canción. El de la banda, Bon Jovi dijo, no, esta canción, no, ¿para qué la vamos a hacer? No va a pasar nada, mira. Porque Desmond Child, el gran Desmond Child, está detrás también dentro de la composición de esta canción con Richie Sambora y también el mismísimo Bon Jovi que le dio energía. Canción que usted está escuchando, este año 2026 cumplió 40 años.
1: ¿Qué?
0: Y digamos que Bon Jovi lamentablemente ha estado bastante aproblemado con su voz. Se acuerda que se operó de las cuerdas vocales y tuvo que retirarse a una residencia en Las Vegas porque ya no estaba llegando a los tonos. Pidió disculpas al público, dijo, disculpen, me retiro. Cara.
1: Oye, esto es off topic, pero ¿cachaste que volvió Celine Dion en Gloria y Majestad?
0: Oye, un aplauso para Celine Dion, por favor, ahí de pie. No, tremenda.
1: La parte de las notas altas de All By Myself, no sé si lo viste.
0: Sí.
1: Llega, porque sigue todos
0: bueno,
1: los días.
0: Bueno, tú sabes
1: ahí,
0: que muchos cantantes, por ejemplo, Sting hoy día está de cumpleaños, o sea, todo esto cumple 75 años Sting. Sting, por ejemplo, cuando canta Roxanne, ya no llega al tono de Roxanne, ya no llega por un tema de edad. Pero fíjate que inteligentemente, como lo hacen muchos, bajan un poco el tono,
1: no, obvio,
0: bajan dos cambios.
1: Pero lo que voy es que además,
0: igual llegan.
1: Ella está enferma, tiene una enfermedad, hay un documental donde ella dijo que su cuerpo se estaba deteriorando y,
0: claro,
1: y era muy difícil.
0: Este síndrome que se coloca rígido su cuerpo.
1: Exactamente, el síndrome de persona rígida. Y hoy día estaba realizando conciertos prácticamente todas las noches en París.
0: La pasó muy mal luego de la muerte de su esposo. Claro.
1: Sin modificar los tonos de las canciones, le está saliendo espectacular.
0: No, fantástico, grande Celine Dion. Es un lujo tenerla ahí vigente completamente sobre los escenarios, sin duda. En este ranking estamos revisando 10 canciones que son de los 80, cumplen 40 años y luego 30 años. Vamos con la próxima, que la trae el grupo Berlin, llamada Take My Breath Away. Esta canción fue producida por el mismísimo Giorgio Moroder, el italiano que estuvo detrás de Flashdance, What a Feeling, de tantas otras canciones. Y él fue que a esta banda, que no compuso la canción, sino que Giorgio Moroder, la banda ahí hubo una disputa interna, porque dijeron, no, pero ¿por qué nosotros nos quitan el sello? Nosotros queremos sacar. No, y dijo, no, yo la voy a hacer. Ocupó sintetizador y por eso ese bajo tan sintetizado, tan clásico de los 80, con la voz de Terry Nunn, que es la vocalista de Berlin.
1: Escuché.
0: ¡Qué gran canción! canción.

0: ¿sabías que Terry Nunn, la vocalista, que es la chica blonda que está ahí rubia, había audicionado para ser la princesa Leia en Star Wars? Y quedó Carrie Fisher. Quedó como en segundo lugar. De hecho, hay videos en YouTube que tú puedes buscar ahí, Terry Nunn, se llama ella, y aparece haciendo también algunas escenas de La Guerra de las Galaxias. Canción que se convirtió en un hitazo, que ya tiene 40 años, además esta película Top Gun con Tom Cruise.
1: Esta canción es preciosa. Podríamos ponerla en la lista de canciones para tocar hoy en la noche.
0: ¿Sí?
1: Sí, está muy
0: bueno. En la playlist, por supuesto que sí. Oye, voy a pasar un dato. Tengo la playlist en Spotify, Ismael DJ Retro, donde ahora no es que tú puedas mezclar música. Ya. Entonces yo me las di de DJ y coloqué versiones extendidas.
1: ¿Cómo que te las diste si tú eres DJ?
0: Bueno, me las di de DJ ahí porque igual es limitado un poco el sistema, pero fíjate que se pueden mezclar las canciones si tú logras colocar los mismos BPM. Y lo logré, así que hay una listita ahí que dice Mix Ismael DJ Retro y puedes escuchar las canciones mezcladas.
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0: Genial, avanzamos en este ranking con canciones que cumplen 40 años este 2026. Y ahora con la reina del pop que se las ganó todas ahí en los MTV Video Music Awards. Sigue vigente, sin duda. Madonna, o sea, nadie la saca del cetro todavía, no. No hay alguien que siga con la corona todavía. Y esto del año 86 de la placa True Blue, llamado Papa Don't Preach, pues tiene varios singles más, pero ese álbum en especial es uno de los mejores elaborados en los 80, donde ahí había plata, había presupuesto, los mejores productores, los mejores editores para que llegaran a este álbum que ganó todos los premios. Ganó todos los premios en la época Grammy por la composición, por las canciones. Y esta canción que tomaba y abordaba Papa Don't Preach, esta chica que abordaba el embarazo adolescente en esos años, que era algo tabú, y acá habla que ella tiene que quedarse con el bebé, parte de la letra también lo dice, y ahí donde sufrió de parte de comunidad religiosa, la iglesia, bueno, gente retractora, la acusó de todo a Madonna en esa época, rupturista ya, año 86, pero dijo, ¿cómo canto una canción que hable de esto? Es algo que sucede cotidiano hasta el día de hoy. Papa Don't Preach cumple 40 años, ahí está, Madonna, la escuchamos. ¿Qué ideas de Madonna? ¿Te gusta el look ochentero? ¿Te gusta de toda la época? ¿Te gusta la época 2000? ¿La época noventera? ¿Te acuerdas que Madonna pasó por una época bastante erótica? Hizo películas de alto contenido sexual, en fin.
1: Ay, ¿sabes qué? Esto, yo sé que está mal, ¿ya? Pero yo nunca he sido fan de Madonna.
0: No, pero desde fuera. ¿Qué época como que te llama la atención, podríamos decir?
1: Morrulienta, pelo largo, ponte tú.
0: Ah, como perfecto,
1: con ¿ya? Sí, o también después cuando ya estaba como...
0: ¿En la época de Vogue, ponte tú?
1: Claro. Claro. Y después cuando usaba harta como cadena, como que se metió la cosa religiosa. Claro, sí,
0: se fue por ahí,
1: Sí, pero Madonna nunca ha sido... Bueno, yo era más Britney en realidad que Madonna.
0: Ya viene lo que te gusta a ti, calma, ya viene, seguimos en este ranking con 40, o sea, 40 años, canciones que cumplen 40 años este 2026. Vamos con Pet Shop Boys, el dúo que tuvo el éxito impresionante en Viña del Mar con Neil Tennant y Chris Lowe, y que nos dejaron a todos ahí atónitos, todos fanáticos de Pet Shop Boys, antes los ningunearon harto acá en Chile.
1: ¿En serio?
0: Sí, en la época noventera los miraban como una banda, una banda dance, pop, en serio, los críticos de la época, y de hecho ahora hicieron el mea culpa varios, que ningunearon mucho a Pet Shop Boys y no se daban cuenta la calidad de banda que es hasta nuestros días. Esta canción que hablaba de los chicos que tenían que cruzar la otra parte de Londres para ir a disfrutar de chicas, de diversión, la parte pobre, y por eso nace este Boys and Girls, que originalmente nació en el 84, después grabaron una versión en el 85, pero sería en el 86 cuando logran entrar a Estados Unidos que llegan a ser ya famosos y número uno con esta canción, y ya tiene 40 años Boys and Girls con los Pet Shop Boys. A cambio, vivo la

0: Vamos al quinto lugar en este ranking con estas 10 canciones. Estamos con las que cumplen 40 años y ahora esta del año 86 de la banda llamada Cutting Crew, I Just Die in Your Arms Tonight.
1: Ay, qué linda es.
0: Temazo. ¿Entonces sabe de qué habla? Trata la letra de esta canción específicamente porque el vocalista de la banda, Nick Van Eerie, despertó luego de...

0: Él está teniendo una noche de pasión con su novia y dijo, uy, qué frase más. Con esto reflejo el clímax, porque habla derechamente del orgasmo. Por eso él dice, coloquialmente, morí en tus brazos esta noche. I just died in your arms. De eso trata, claro, esta canción.
1: Y una con gallos que no hacen ni cucharita. Oh. Imagínate la que te hace una canción. Oh.
0: De esto trata esta canción, es muy profundo. El amor, pero florece como la primavera con esta canción que se convirtió en un número uno, sin duda, hasta el día de hoy. La otra vez lo vimos en un concierto ahí recordando los 80, el vocalista interpretando esta canción, que también cumple 40 años, aunque usted no lo crea. Temazo de los años 80, y ahora vamos a escuchar el coro, ahí viene. Mira ese look, esa gabardina clásica, con el, ahí va, dice el coro, vamos.

0: de 40 años. Avanzamos en el ranking.
1: Espérate, no le había puesto atención y ahora cuando la escucho todo lo que voy a pensar en lo que nos contamos.
0: Sí, de eso trata. Derechamente eso trata. Entonces, habla del clímax. ¿Ah? Así que, fantástico. Vamos con número 6, Don Peter Gabriel. ¿Cómo olvidar esta canción? Dios, yo me imagino que tú viste este video muchas veces porque se ganó todos los premios en los MTV Video Music Awards del año 87, arrasó por completo, se llevó 9 galardones.
1: No veía tele en los 87.
0: No, no, pero en Estados Unidos. Pero yo me acuerdo hasta, yo me acuerdo más música, era chiquitito, pero tenía como 5 años y veíamos.
1: ¿Cómo en el 86?
0: No, pero posteriormente me imagino que viste este video.
1: Nunca lo había visto.
0: No. Bueno.
1: Pero me incomoda un poco igual. Así no.
0: No, yo lo encontré para la época, te voló la cabeza, pues no, tú no veías stop motion en un video y esto fue realizado. De hecho, él estuvo en el suelo con un vidrio por 17 horas durante una semana entera, todos los días, para que los que tenían que colocar el trencito, tenían que colocar esas imágenes, iban foto por foto, pues, stop motion. Entonces él tuvo que hacer esos gestos y estuvo horas y horas, y dice que fue estresante y que a él le afectó físicamente. ¿Sí? Grabar este video.
1: Qué angustia igual.
0: Pero el video se dio todos los premios, para la época era
1: sí,
0: un fenómeno.
1: Me imagino, no lo había visto, está bueno.
0: De la placa So, recordemos que Peter Gabriel partió en Genesis y luego en los 80 en solitario y con un éxito pero sensacional. Aquí está Sledgehammer. Los que están escuchando, si se acuerdan de alguna otra canción que ya cumple 40 años y no está acá en el ranking, por favor nos pueden escribir ahí al WhatsApp y también ahí darnos su opinión. Vamos con el número 7, canción también del año 86. The Outfield. Fíjate que esta banda no fue profeta en su tierra, porque son ingleses, pero en Inglaterra no los pescó nadie, ni el viento. De hecho, esta canción llegó en el ranking en Reino Unido, puesto 83. En Estados Unidos fue número 1. No fueron profetas en su tierra. Y esta canción que habla de engaño, o sea, el compadre fresco, porque dice, yo si se fue de vacaciones, y le dice ahí a alguien, ven, aprovechemos que mi novia se fue de vacaciones.
1: Que dicen que después de no sé cuántos kilómetros no hay infidelidad. No, mentira.
0: No,
1: o sea, sí, dicen, pero yo no
0: estoy. No, pues, hay que estar de acuerdo. De la placa Play Deep del año 86, esta canción se convirtió en uno de los grandes clásicos, donde hasta el día de hoy también, en las fiestas, esta canción tú colocas los primeros acordes y la gente la canta todo por un tema.
1: Sí.
0: Ahí la escuchamos, Your Love. Hace ya algunos años falleció el vocalista de la banda, lamentablemente ha habido un ataque y dejó este. Recuerde, varias canciones más. Esta banda tiene muy buenas canciones. Los invito ahí a escuchar el álbum y también a Spotify a buscarlo, porque tiene muy buenas canciones. Esta canción entonces también cumple 40 años. Ya vienen los 30. Calma, calma, Claudia. Vamos con el puesto número 8. Con The Bangles. La historia de esta canción es muy particular, porque fíjate que la persona que la escribió, de hecho acá anoté quién fue el que hizo esta letra. Los productores fue David Kane y los compositores Leanne Steinberg. Él iba en un barco, en un ferry, en el año 84, el que compuso esta canción, y vio que la gente, cuando se movió por un oleaje muy fuerte el ferry, la gente empezó a tambalearse y a mover las manos, y dijo, uy, se mueven como los egipcios. Y de ahí parte la historia y la génesis de esta canción. Voy a escribir, lo encontré entretenido. De hecho, hubo una disputa dentro de la banda, porque Susan Hoff, que es la vocalista, se agarró con la baterista porque, mira, está con un pandero. No la usaron como baterista, usaron una batería programada para la canción y le molestó mucho la baterista. Y se agarró con el flow.
1: A mí me gusta que hagan bailar a la gente en la calle.

0: Y mira, y el Ricardo, me encanta.
1: Oye, pero Lady Di con esa mano, esa animación bien rascucha que salió en este video, pero
0: está bueno.
1: Pero está bueno, un recuerdo.
0: Es una canción ridícula, sí,
1: sí.
0: Pero que funcionó y
1: mira,
0: provocó.
1: Fue ridícula pero efectiva.
0: Exactamente.
1: Exacto, fue ridícula pero efectiva. Fue hecha para.
0: Sí,
1: exactamente. Justamente. O sea, no había que darle tanta vuelta y logró su cometido, sin duda.
0: Total.
1: Aparte que era una banda, la banda femenina de Bangles como las Go-Go's, que también fueron muy reconocidas internacionalmente en Estados Unidos porque eran bandas compuestas por mujeres que no era habitual. Ya. Vamos con el puesto número 9, traje latinos también, en nuestro idioma. Mira, 1986, en un concurso de radio, estaban envían letras de canciones. Y a Gustavo Cerati le llamó la atención, estaba escuchando la radio, cuando alguien mandó la historia de Persiana Americana e invitó a esa persona a compartir en la composición y nace esta canción del año 86. Persiana Americana con Soda Stereo, que también cumple 40 años este 2026. Vamos al puesto número 10, señoras y señores, acá.
0: La
1: quiere escuchar más, ya, perdón, me bajo el teléfono. Eso, saque la aguja, pongamos de nuevo. Devuélveme la cinta.

0: concierto que dieron acá cuando hicieron esta nueva gira. No me verás volver, la del 2007. Es espectacular en una sola.
1: Oh, lo máximo. Sí, muy bueno. Ahora sí te dejo seguir.
0: Ya, listo.
1: Es que
0: vamos.
1: Tenemos tiempo. ¿Para qué nos podemos jugar?
0: Ah, ya, listo, tenemos. No, es que ahora que viene tu época y tú te vas a quedar ahí.
1: Ah,
0: pero
1: voy a quedar pegada.
0: Sí,
1: ya,
0: okay. Sin duda. Vamos con el puesto número 10, canción que también cumple 40 años, Miguel Mateos, año 86, y decía en esa época, y hay que preguntarle a la gente, ¿ustedes lograron hacer lo que querían cuando grande? ¿Usted lo logró, Claudia?
1: ¿Qué cosa?
0: Porque esta canción de eso habla.
1: ¿Hacer lo que quería hacer cuando grande?
0: Claro. Dime, nene, nene.
1: No sé qué quería hacer cuando grande.
0: ¿No?
1: Terminé haciendo esto porque, no sé.
0: Ah, ya. ¿Pero tenías algún sueño en tu infancia, adolescencia? No, yo quiero ser ingeniera, no sé.
1: ¿Sabes qué igual? Yo digo que no, yo digo que no quería trabajar en la tele, porque de verdad no, pero igual yo jugaba mucho, ¿te acordáis? El Club de los Tigritos, sí, es un mundo. Ya, yo hacía que mi hermano chico jugara conmigo, a que yo era animadora de un programa infantil.
0: Ah, yo también jugaba, yo quería que sea Sábado Gigante.
1: Animando un programa en la tele, pero igual no era mi sueño, yo quería escribir, después quería ser chef, quería ser actriz, me dijeron, no tenés talento, mi mamá. Entonces, no sé por qué estoy acá, pero estoy.
0: ¿El apoyo a la mamá? ¿En serio?
1: Y bueno.
0: Ya, ok, oye, pero mira, pero nunca es tarde vos, Claudia, nunca es tarde, nunca es tarde. Ya, el público que esté ahí conectado, no sé si alguien está enviando algún mensaje, tú me puedes dar el feedback ahí, querida Claudia.
1: ¿Alguien sí, que esté aportando? No, ya. Están diciendo la canción Living on a Prayer de Bon Jovi, temazo, dicen, me conecté hace poco desde Viña, Víctor García, les recuerdo el disco Pateando Piedras de los Prisioneros,
0: también,
1: que celebró sus 40 años de lanzamiento.
0: Eso.
1: El 15 de septiembre de este año 2026, nos dice. Hola chicos, Alejandra de Valdivia, Everybody Wants to Rule the World, Tears for Fears.
0: Ya, pero esa técnicamente es del 85.
1: Mira, es que este cabrón sabe, pues sí que
0: ese a él, del 85
1: no le pasan.
0: Claro, ese del álbum Songs from the Big Chair, o canciones desde la gran silla, ahí viene Everybody Wants to Rule the World. Ya.
1: Ya. Estamos en los... que vayamos a una pausa para
0: ya,
1: que
0: vamos,
1: dejemos como a la gente expectante.
0: No, porque a la vuelta, canciones que cumplieron 30 años este 2026.
1: Eso, pausa muy cortita, ya volvemos. Esto soy en la radio.

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3: 11 de la noche con 35 minutos, se registró un accidente ferroviario en Chiguayante que ha dejado una persona fallecida. Carlos Morales nos tiene más detalles a esta hora. Carlos, buenas noches.
4: Fuentes de la radio han confirmado que se trataría de una menor de edad quien perdió la vida tras un accidente que involucra al biotren, en este caso el tren que se dirige hacia Laja, conocido como el Corto Laja. La información que manejamos hasta el minuto es que esto habría ocurrido en las cercanías de la estación Manquimávida. Según lo que reporta la propia empresa, los equipos de seguridad pública del municipio de Chiguayante y también de carabineros se encuentran en el lugar. Reiteramos, se trataría de una mujer menor de edad, una adolescente, quien habría fallecido luego del impacto con el biotren a la altura de la estación Manquimávida, cuestión que se está tomando por parte del procedimiento, ¿cierto? Se está adoptando por parte de carabineros ya constituidos en el lugar. 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
3: 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Estamos con Ismael Pereira, DJ Retro in the house.
5: ¿Qué más retro que Paltomiel? Yo era muy chico y me daban Paltomiel, mi mamá.
3: Sí, yo me acuerdo del mentolatum, que le ponían como el
5: claro,
3: pechito.
5: El Paltomiel para mí es un clásico, ¿qué más retro que eso?
3: Mi nombre es Daniela, saludos para ustedes, fanática de esta sección.
5: Saludos, gracias, Dani.
3: Da Independencia, espero salir por la radio Bio Bio, la gran radio, nos dicen. Muchas gracias. Atentos entonces a este ranking que está haciendo DJ Retro respecto a las canciones que ya revisamos, las que cumplieron 40 años.
5: Y ya tienen esos años, claro, 40 años. Y ahora vamos por las que cumplen este 2026, 30 años. Y que uno las va a escuchar y decir, oye, tienen 30 años, no te puedo creer. Sí, tienen 30 años. La vida no pasa en vano y ahí están. Pero siguen vigentes canciones como esta que le encanta a nuestra Claudia. Dice, menos mal que trajiste música en los 90, porque si no. Vamos, a ver. Mira.
3: Y ahí viene el. No, después viene la otra parte que tú no supiste hacerlo otra vez.
5: No, y sabes que intenté.
3: Rap.
5: El rap. Pero mira, aquí lo tengo. La parte donde. ¿Cuándo? Después el segundo coro viene.

0: Ya. Oye, mira, estamos ahora con 10 canciones. Hemos elaborado, van a faltar y ustedes también pueden aportar. Pero acá, icónicas canciones como esta que estamos escuchando junto a las Spice Girls, Wanna Be, que es una de las... Tú eras una fanática, po, en el colegio, álbum, película, otra vez hablamos de toda la mercadotecnia,
1: de
0: todo. Entorno.
1: Te gané, el, te gané en el rap.
0: Me ganaste en el rap. Debo decirlo, perdí.
1: ¿Y según tú te lo sabías?
0: No, me lo sabía ahí más o menos. ¿Eh? Bien Chantelli y mi sapiencia en el rap. Oye, pero fíjate que, datos no menor, porque sí nos mintieron, ¿eh? Dijeron que esta canción la habían grabado el videoclip.

0: saqué premio. Bueno, esa canción, ¿te acuerdas que la otra vez hablábamos que decían que el videoclip lo habían grabado de una sola toma? Tiene un corte al medio y le hicieron un corte digital.
1: O sea,
0: lo confesaron. No, nos mintieron.
1: ¡Hemos sido engañados!
0: Engañados, pero sí, pero no se nota. Pero, porque estuvieron toda una tarde en este hotel grabando, sí lo hicieron de una sola toma, con una cámara, ese camarógrafo para que no se cayera, siguiendo las de ellas. Pero bueno, sin duda una canción ya tiene 30 años, Wannabe.
1: Es que el otro día estaba viendo un video de las Spice Girls, que no era este, tampoco era Naked, no me acuerdo cuál era. Pero era súper porno. De hecho, ellas como que se rían en el escenario. Esto obviamente cuando lo cantaban hace mil años en vivo. Y hacían como movimientos así como ciertos técnicos. Y ahí yo empecé a pescar las letras y dije, ah, verdad. Eran bien sexuales las letras de las Spice Girls. Y una a los 10 años la cantaba así como...
0: Porque por eso eran las Spice Girls. Pues claro, de ahí viene.
1: Las chicas gigantes.
0: You know. Ya, mira. Vamos con el número 2 en este ranking noventero, pero canciones como esta. Pero acá hay que aclarar varias cosas. Esta canción originalmente es del año 92, pero era una especie de rumba bastante lenta, que tenía otro ritmo.
1: Ah, esta es la del 92, después,
0: sí, si puede buscarme por ahí, querido, la versión original, que es como del 92, también cantada por Los del Río, y le pidieron a unos DJs, que son los Bayside Boys. ¿Por qué? Porque estaban en Miami, en ese sector, y por eso hacen esta remezcla con Macarena.
1: Yeah.
0: De hecho, hay otro detalle, que la chica que sale hablando acá, cantando Macarena, no cobró regalías, y de hecho nunca le llegó ni un peso, le pagaron solo por la sesión de grabación, ella. De hecho, tengo el nombre de la cantante, por aquí está. De hecho, ella prestó la voz, le pagaron, sí, pero una tarifa fija, pero la canción ha ganado tanta plata que no... Perdió nomás. Carla Panessa se llama la cantaba Jingles y ella hace esta voz en inglés en esta versión bailable del 96 de Los del Río. Ahí está, Macarena.
1: Esto no faltaba.
0: Hasta el día de hoy. ¿Te sabe el paso? Por favor, que ponga prueba.
1: Igual de Macarena es fácil, no tiene mucha
0: exigencia. Sí, la verdad. Es como el meneíto, claro, es como el raga-raga. ¿Te acuerdas? Raga-raga.
1: ¿Verdad?
0: Sí, pero el meneíto era el raga-raga.
1: El raga-raga.
0: El otro era tic-tic-tac. Date, tote, tambor. También tenía coreografía. Está el meneíto. También. El meneíto.
1: Fácil, que eran buenos tiempos. Quizá yo por eso yo soy tan nostálgica, siento que eran mejores.
0: ¿Sí? Lo que pasa es que, claro, como no había tanta exposición, hay mucha información a través de las redes sociales, no sé, YouTube, en esa época no, pues lo veíamos en televisión.
1: Me gusta lo simple, lo análogo.
0: Claro, exacto. Pero
1: yo nací en la época equivocada.
0: ¿Usted cree?
1: Sí. Yo soy un alma vieja. Yo no sé qué hago acá.
0: Yo digo lo mismo, yo debería haber nacido en los 80.
1: Sí.
0: Pero en Inglaterra, no acá en Chile. Pero bueno,
1: nos ponemos
0: exigentes,
1: sí.
0: Por favor, ya. Vamos con la número 3. Si pueden encontrar la Macarena original, ahí para que la revisemos de ahí. ¿Te acuerdas de esto? Bueno, esta chica que aparece acá no canta ni en la ducha, es una modelo. Porque no. Esto fue muy común. ¿Te acuerdas Milli Vanilli, Fran Farian y todo esto es como fraudes, entre comillas, black box? Ocupaban a cantantes de sesión y en el videoclip para vender vendían imagen y colocaban a modelos que doblaban. Él no canta, la chica que está ahí no canta.
1: No canta. ¿Y cómo lo hacían en los conciertos?
0: Doblaban, colocaban una pista.
1: Ah, iban igual estos gallos y cantaban. Ah, qué tanta.
0: No, era como el tiro Milli Vanilli. Bueno, de hecho, esto es una banda alemana y era curioso porque esto lo grabaron en Venezuela. Esto es paisaje paradisíaco, Venezuela. Y era curioso ver una banda que cantara una canción de onda playera. Alemanes, que fueron creados por productores y que además ganaron mucha plata, pero la banda no vivió nada, yo creo que un par de años de ahí ya se murió. Mr. President se llama esta banda.
1: Nos acaban de recordar algo, Rodrigo Silva dice el Chequetere, porfa.
0: Chequetere, ese es del 97, si no me equivoco, vamos a confirmar.
1: Chequetere, Carrera, ¿no? Buena.
0: El Chequetere. ¿Tú te acuerdas quién bailaba eso en la televisión? No. El Guille, Hernán Hevia, en el programa Extra Jóvenes. Ya. Le colocaban esa canción y él bailaba, tenía un paso particular. ¿Tiene el Chequetere por ahí o no?
1: Ese de la época de Mecano, más de Mecano, más que de Extra.
0: Estoy hablando de Extra Jóvenes, año 93, 94, 95. Estaba Claudia Conserva, no, Marcelo Comparini, no, Pollo Valdivia. Estaba Gelmins, que era de una mayonesa, que era como un títere.

0: y hablaba así, que era como un títer, ese es Gelmín.
1: Como un corpóreo de Gelmín.
0: Ahí está.
1: Ese está.
0: Y Hernán Hevia hacía un personaje que se llamaba El Guille y se pintaba como un bigote y bailaba. Y,
1: ¿ah, en serio? Y bailaba, así, a ver, hazlo, haz el paso títere. Títere. Ahí se está parando, se está parando.
2: Por favor.
1: Retro in the
0: ya.
1: House, me encanta.
0: Mañana Dolorú para... No, nunca te has jodido, ¿no? Pero en esa época lo bailaba el Hernán Hevia y se hizo todo un fenómeno y la gente donde la escuchaba en la disco bailaba como el Guille en esta joven.
1: Mira, muy bien.
0: Porque eres argentino, Rafael Villalta, si no me equivoco, el que canta esta canción, El Chiquitere. Gran recuerdo, gracias por el aporte. Avanzamos en el ranking, estamos en los 90, escuchábamos a Mr. President, canción que cumple 30 años. Vamos ahora con el puesto número 4, una banda que me imagino a ti te encanta, los hermanos Gallagher, Oasis.
1: Don't Look Back in Anger.
0: De hecho, el álbum de esta, el What's the Story, Morning Glory, hoy cumple también 31 años, porque fue editado en el 95, pero esta canción salió, la liberaron en el 96. Ahí está. Don't Look Back in Anger, ¿qué? ¿Cómo? Acá en Chile le cambiaron la letra, en el coro dice El sol sale en Cuba.
1: El sol sale en
0: Cuba. Y es que hay unas páginas donde van colocando, no sé, pues Billie Jean, comes una manzana, en tu huerto no hay tomate. Y yeah. Esta también le colocaron, la chilenizaron y dice El sol sale en Cuba.
1: Perfecto, ya se te cayó.
0: Hicieron con Nirvana, bueno, en fin. Sí. Chile, Chile. Ah, ¿para qué vamos a echar ahí?
3: ¿Le gusta Nirvana?
0: La chucha y Chris. No, no echamos un detalle ahí. Pero el chileno siempre. Vamos, Claudia. Responda la vena para Claudia. Ahí está. Pero esta canción aparte la canta el hermano, po. Es la que la dejó cantar. Pues dijo, ya canta, po, ya. Le dijo, le dijo.
1: Y ahora. Pero yo creo que todavía
0: está. Eso sale Cuba.
1: Y bueno, están diciendo que la rubia de Mr. President sí cantaba.
0: No.
1: No cantaba, amigo.
0: No cantaba.
1: Caíste. Fuiste de los
0: no
1: que
0: cantaba.
1: Creyó.
0: No cantaba. Fuimos todos mentira. Engañados.
1: Fuiste engañado.
0: Mira, de hecho tengo el nombre de la modelo, la que canta realmente.
1: Están diciendo Radiohead, please. Pero ¿cuál?
0: ¿Cuál de todas? De Radiohead,
1: High and Dry. Estamos hablando de canciones que cumplen 30 años.
0: De 30 años, o sea, fíjense, o sea, gracias por el aporte, pero si se acuerdan de canciones del año, yo me acordé de otra que no está en el ranking de Everything But The Girl, ¿te acuerdas de Missing?
1: No, o sea, si la escucho, sí.
0: Ya, si puedes buscar ahí algo de eso. Everything But The Girl, Missing.
1: También dicen Wakefield, Saturday Night.
0: Sí, es el 94.
1: Mira, si este gallo se las sabe todas, no vengan a decirle a DJ Retro, a esta por si pasa, no va a pasar.
0: Esta es del 94.

0: También es de no estaba en el ranking, pero ahí la agregamos. Mira, quería aclarar a la persona que estaba escuchando. La cantante original de Coco Jumbo se llama Karen Miller. Sin embargo, en el famoso videoclip y también en presentaciones en vivo, la persona que canta, esta rubia que aparece en los videos, se llama Danielma D7 Fletch.
1: Mira.
0: Que es la que dobla las canciones ahí, mueve la boquita nomás.
1: Kirby dice, hola chicos, saludos desde Valpo, Everybody de los Backstreet Boys.
0: Obviamente.
1: ¿No están tu lista?
0: Están los Backstreet Boys, pero no Everybody. Pero están. Calma, calma, calma, que nos manda el cúnico. Vamos con...
1: Voy a poner terrible, Brígida.
0: Ya.
1: 1996 nos dicen, se lanzó New Mercy. ¿A dónde? ¿Te acordáis?
0: ¿Cuál?
1: Mira, es la Where Do You Go, ¿o no?
0: Ah, claro, de No Mercy. Sí, perdona, yo estaba pensando cualquier tontera. Esa es una de las bandas que creó el mismo que creó Milli Vanilli, creó No Mercy, bo. Pescó a estos chicos latinos, ¿te acuerdas que vinieron a Viña y cantaron Where Do You Go en español, en alemán, en japonés? La única que cantaban, la cantaron como mil veces, en el 96.
1: Como cuando vino este grupo, esa.
0: Oh, pues, ¿te acordáis? Life is Life, de que vino a Viña. Na, na, na, na, na. También la cantaron 700 veces.
1: Ay, y cuando yo era ya grande, vino un grupo, que una canción muy mala, algo de pajarito en el aire, y era la canción que la gente cantaba, y la creo, yo estaba ahí reporteando, creo que la tuvieron que cantar
0: los guachiturros, ¿no?
1: No,
0: eso era. No, pajaritos eran. ¿Quiénes cantaban pajarito en el aire?
1: Ah, la canción.
0: Que, habían como dos personas viendo el show como a las 2 de la mañana, sí. Me acuerdo.
1: Yandar y Justin, dice.
0: Ah, ya, eso. Gracias. Claro, esta también es del año 96, No Mercy. Yo me acuerdo de mi hermano en una Navidad. Y ya en esa época yo también fanático de la música, me regaló el single de esta canción.
1: Oh.
0: Que venía como varias versiones y venía ahí en un single bien bonito ahí, comprado en la feria el disco. Mira, qué retro.
1: California Love, Tupac.
0: Ah, también.

0: Soundgarden.
1: Soundgarden. Esa es del 94, si no me equivoco. Para, vamos a ser exactos, no vamos a mentirle a nadie.
0: Yo te creo a ti, retro, siempre.
1: Blood Hole es el temazo. ¿Cómo olvidar esa canción? Ícono del grunge. Además, ahí está, mira qué temazo. Es del 94, ¿ven? El año 95 ganó premio, obviamente, Grammy, mejor interpretación. ¿Cómo no? Por favor, escuchen esta voz, tremenda voz. El video además era fenomenal. En la época de que el video tenía que presentarse, ¿te acuerdas que Nirvana hace poco también los galardonaron en los MTV? Y hablaban de que toda esta idea de los videoclips y todo era del gran Kurt Cobain, que en paz descanse.
2: Me gusta Nirvana.
0: Oye, mira, acá están dando otras ideas. Till Tuesday, Kerry, Creep de Radiohead. Yo no sé, Creep de qué año es, ¿verdad?
1: Creep es del 93.
0: Muy buena, pero ya, no califica. Tienen que ser del 96.
1: ¿Se acuerdan que es del año 96? Eso.
0: Loveful de The Cardigans.
1: Eso sí, y está en la lista. Ah, además, entonces, bien, mira, bien, avanzamos, bien, porque ahora vamos con
0: Losing My Religion, R.E.M.
1: 93.
0: Este hombre sabe.
1: 93. Mira, vamos con puesto número 5, Virtual Insanity. Hace poco estuvo en Chile.
0: Virtual
1: Estuvo Insanity. Acá en San Carlos Apoquindo, el ex San Carlos Apoquindo. Aquí está. Oye, hay detalle importante. Estuve viendo las trastiendas de la grabación de este video, donde el mismo JK se sacó la mugre mil veces, se pegó en las piernas y dice que llegó muy adolorido porque los muebles los tiraban con unos hilos transparentes. Porque usted ve el video y no todo era magia, sino que movían algunas cosas. El piso sí se movía y JK, de hecho hay un tropiezo que quedó grabado en el video y lo dejó el director. Lo dejaron, que no, ya déjalo, sí, pasa. Pero dice que no la pasó muy bien grabando este video. ¿Te acuerdas que hace poco salió un comercial de una cerveza o un trago, creo? ¿Ya? Donde revivió este video JK, haciendo la misma con su gorro de búfalo, que le encanta además.
0: Es buen gorro.
1: Sí. Esta canción también, 1996, Virtual Insanity, con JK. La presentación en Viña yo no la puedo olvidar porque fue tremenda. Aparte ya lo habíamos visto en vivo y siempre una banda que mezcla el funk con el pop, con el rock, con un sonido bastante minimalista, bien moderno, y eso también le da elegancia al sonido de Jamiroquai, sin duda.
0: Cacha que puse canciones de 1996 en el buscador.
1: Ya.
0: Me aparecen varias que me gustan.
1: ¿Con la IA?
0: No, Google. No sé si eso lo hizo la IA. Yo no soy amiga de ChatGPT, yo no me meto como a la aplicación ChatGPT.
1: Muy bien. Ya.
0: Yo tenía ChatGPT, era bien pava, se llamaba Lía, y un día la reté y dije, es que nuestra relación no da más.
1: Ah, no.
0: Eres condescendiente, eres poco precisa con tu información, no tengo tiempo ni plata para entrenarte y pagar la versión más pro para que seas cada vez más inteligente, así que lleguemos hasta acá. Ok.
1: Y ojo, porque buscando también a través de Google, a veces, no todo el tiempo, aparece mala la información. A veces, no sé, hay canciones de los 80 que dice, grabada en el 93 y está equivocado como una década.
0: Por eso yo te quiero consultar. Voy a buscar algunas que me tincaron. La flaca de Jarabe de Palo.
1: Sí, es del 96.
0: Ya.
1: Sí.
0: La cosa más bella de Eros Ramazzotti.
1: También es del 96. De hecho, ellos son mi cabeza como un revólver de Soda, también es de Sueño Estéreo. 95 el álbum, 96 la canción.
0: The Beautiful People, Marilyn Manson.
1: Sí, Marilyn Manson, The Beautiful People, The Beautiful People. Tiene a Marilyn
0: ¿Cómo
1: Manson.
0: ¿Cómo es posible que a mi lado, Luis
1: a
0: Miguel?
1: Mi lado, 96. Luis.
0: Ay, qué mala está.
1: ¿Cuál?
0: Eres azúcar amargo.
1: ¿No te gusta Faye?
0: Un ángel y un diablo. Me carga Faye. Pero cumple 40
1: sí,
0: años.
1: Sí, también. Es del año 96,
0: The
1: Azúcar Amargo.
0: People.
1: The Beautiful People.
0: Because You Loved Me, It's All Coming Back to Me, ambas de Celine Dion, bien.
1: Sí,
0: amamos
1: también,
0: Celine
1: 96,
0: Dion.
1: Sí. Están en lo correcto.
0: Sí.
1: Son 95, 96, sonaron muy fuerte en la radio.
0: Hoy en tren, comprendes, Méndez, se me había olvidado.
1: Me comprendes,
0: Control
1: Méndez.
0: Control machete.
1: Boom.
0: Qué Vamos. Buena.
1: Año 96, en esa época de escuela, yo estaba en la media en esa época, Control Machete.
0: Dar es dar.
1: Da,
0: experiencia de religiosa.
1: Experiencia religiosa. Mira, ahí está. Año 96. Estamos bien. Dice.

0: esta época también me acuerdo que era Hammer, pero no es más antigua. El It's a Good. La mezclábamos con esta. Estaba Tiro de Gracia. ¿Te acordáis? El juego verdadero.
1: El juego verdadero, buenísima.
0: Cuando el juego se hace verdadero. El juego.
1: Se hace verdadero.
0: Cuando el juego se hace verdadero.

0: ¿Tú sabes que el sample que usan de esta canción es una canción de los 80, de los 70, de Grover Washington?
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0: el que me golpea. Y ocuparon ese sampler de Grover Washington Jr., se lo puede buscar, que se llama Just the Two of Us. Mira, quiero que escuches la canción para que hagas la relación con de dónde sacaron el sampler.

0: Ahí está, es el original, de ahí sacaron el sampler, escucha. De hecho, Will Withers es el que canta en esta banda, que es de los años 70, una banda de rhythm and blues y soul. Escucha, ahí está, mira.
1: Esta canción está de moda ahora porque la están usando para friends en Instagram, esas beauty, ¿no? Las que se visten
0: re. Bueno, y la han usado en película, esta canción es muy conocida. Pero de ahí sacó el sampler ahí los tiros de gracia. ¿Ves?
1: Mira.
0: Cuando juego, o sea, ya. Vamos a volver al ranking porque acá
1: me está.
0: Sí, ya, vamos con el puesto número 6. The Cardigans con Loveful también cumple 40 años. Nina Persson y compañía. Qué gran banda esta. Estamos en pro de evaporarnos en el tiempo. Vamos con el puesto número 7. Backstreet Boys, Quit Playing Games. Mira qué lindo. Hay uno de la banda que no cantó cuando lo grabaron en Suecia esta canción.
1: ¿En serio? ¿Y claro. Estaba enfermito? ¿Qué le pasó?
0: No. Porque no, fíjate que la adolescencia le jugó una mala pasada y estaba cambiando la voz y se escuchaba muy maduro. Entonces tuve que grabar después las tomas de la canción. Yeah. ¿Quién era? Acá está. Nick Carter.
1: Ni más ni menos.
0: Ya, el puesto número 8. Vamos con George Michael, que también en el de la placa Older 1996, Fats Love. También tiene 30 años ya, aunque usted no lo crea. En el número 9, porque va quedando poco. Los tres, ¿quién es la que viene allí?
1: Tan sencilla y tan no sé qué.
0: Claro, del MTV Unplugged, que grabaron en el año 96, ahí homenajeando también Roberto Parra, que al tiempo fue, falleció, recordemos, año 95. Y acá está este homenaje, este Fuck Drop que adaptó el mismo Parra, sonido de los años 20. En el puesto número 9. Y para terminar, vamos con Lucibel y Matas.
1: Bueno.
0: Aquí también usaron un sample, pero muy buena canción. Año 96 yo estaba en primero medio. Mira, primero medio. Espero que les haya gustado este ranking. Canciones con 40 y 30 años. El tiempo no pasa en vano, pero ahí tienen buenos recuerdos, canciones que suenan igual bastante jóvenes.
1: Están diciendo que Chica Eléctrica también, pero Chica Eléctrica de la Posa Latina no es del 96.
0: Yo me acuerdo, tengo la duda, vamos a ver.
1: Yo creo que es como el 2000, 99, 2000.
0: Sí, ya a mí también me suena como 99 más que 96. Sí. 99, ¿viste?
1: Bien. Tienes solamente 16, pero se siente como si tuviera 26, gozosa. Cuando con la mirada ella te rosa, la mente afloja, se olvida de cualquier otra cosa. Ah, pero esa rosa no te da perfume, esa te da corriente, más de cualquier no sé cuántos voltios en cual el ciclo lunar.
0: Paco,
1: me llama
0: Maquisa, la rosa de los vientos.
1: Sí,
0: Maquisa. Sexmania también era de la pose, ese es como 93, Sexmania.
1: Sí.
0: Taran, tan, tan.
1: Sí.
0: Qué buena canción. Ya.
2: Qué buena
1: Maquisa.
2: Es mucho sabor.
0: Mucho sabor. Sabor a mí. Con Fran. Salud grande, Fran. ¿Verdad? Ya. Nos despedimos. Yo me despido. Gracias por la invitación.
1: ¿Cuándo vuelves?
0: La otra semana podría ser.
1: ¿Sí o no?
0: Sí. Sí. Ya listo. Sacamos pasaje. Ya.
1: Bueno.
0: Ya.
1: Se nos fue el programa.
0: Sí. Arroba Ismael de Retro para que se enteren de fiesta. Fecha voy a estar en La Serena el 9. En una fiesta, así que no se lo pueden perder.
1: ¿Eso? ¿Dónde?
0: En La Serena, en el Centro de Eventos San Pastel. Fiesta Llamamos los 80. Vamos a estar también en el Casino de Conce en noviembre. Tenemos fiesta acá en Santiago, 80 por 90 por 2000, en el Teatro Alicia, el 17. Y el 21 también vamos a tener la vuelta de Sala Murano. Y voy a estar en

0: Y vamos a estar, uno de los socios y dueños va a revivir la marca y va a hacer una fiesta homenaje que se llama One More Night.
1: Qué bacán.
0: Ahí vamos a estar bichoqueando. No, no sé. Ya, eso. Ismael DJ Retro.
2: De la rosa y el Roberto.
0: De la rosa.
1: Nos vemos el lunes a las 8:30 de la noche. Hoy es la radio.

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2: La unidad justificó la eliminación del proyecto.

0: Llama Yo Elijo Mi PC y cuestionó su impacto en el aprendizaje. Los recortes en educación y en los presupuestos en los gobiernos regionales generaron las primeras críticas al proyecto de presupuesto. El ministro Jorge Quiroz aseguró que el gobierno cumplirá la meta de reducir la tasa de desempleo al 6,5% el año 2030. El Tribunal Constitucional cerró la revisión de la mega reforma y eliminó los requisitos para compensar a los municipios por las contribuciones. La salida de Luis Maldonado, del Conservador de Santiago, provocó polémica y abrió la posibilidad de una auditoría interna. El Ministerio Público cerró la investigación del caso Puerto Coronel y quedó en condiciones de presentar la acusación contra 7 imputados. El presidente José Antonio Kast descartó que el eventual retiro de la reforma de seguridad signifique una derrota política. En noticias del ámbito internacional, la Plaza de la Puerta del Sol de Madrid albergó la séptima noche de acampada con cerca de 2.000 personas concentradas en un ambiente de indignación tras la caída de los 2 decretos de vivienda. Corea del Norte lanzó al menos un proyectil hacia el Mar de Japón, conocido como Mar del Este, en las dos Coreas, según informó el ejército surcoreano. En el deporte, el capitán Gabriel Suazo aseguró que Marcelino Núñez deberá dar explicaciones de su imprevista salida de la selección chilena. Y Universidad de Concepción complica su permanencia en primera división luego de perder ante Huachipato por 2-0 en un partido pendiente disputado en el estadio Ester Roa.
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0: Muy buenos días, bienvenidos y bienvenidas a Radiograma, en esta edición de medianoche que hacemos juntos a través de Biobío, la radio, y sus 43 estaciones. Además, nos escuchan y nos ven por las pantallas de Biobío TV, además de nos escuchan que en la aplicación de Radio Biobío y en Biobío Chile. .cl más 569-9207888 es nuestro WhatsApp donde recibimos a esta hora sus mensajes de voz, de texto, videos e imágenes a través de esta plataforma, así como también está disponible nuestra línea gratuita que es el 800-810-810 800-810-810 para que nos llame, para que nos cuente lo que está pasando a su alrededor, si está en estos momentos en ruta, si está en estos momentos en su casa, en su trabajo, cuéntenos lo que está pasando a su alrededor, estamos llanos para poder escucharlo a esta hora y también que usted forme parte de esta entrega informativa que comienza a partir de este momento con las noticias más importantes, las noticias más relevantes a nivel nacional y a nivel internacional. Comenzamos entonces con la revisión de las noticias que han ocurrido en las últimas horas en nuestro país y el mundo. A partir de este momento les entregamos información independiente.
2: 12 de la noche, 7 minutos.
0: Comenzamos nuestra entrega de noticias contándoles que pese a que recién este martes comienza la discusión oficial de la ley de presupuesto, las distintas fuerzas políticas del Parlamento, desde el Partido Comunista hasta la UDI, pasando por el PDG, ya cuestionan recortes y eliminaciones de programas en áreas como educación, cultura y gobiernos regionales. Los detalles en el informe que preparó Gonzalo Holguín.
3: Aún faltan 4 días para que inicie oficialmente la tramitación de la ley de presupuesto y el gobierno ya enfrenta una serie de flancos críticos por la reducción de partidas y la eliminación de programas, con críticas opositoras pero también con cuestionamientos de su propio sector. En educación, la reducción de un 46% de los liceos bicentenario y la eliminación del programa Yo Elijo Mi PC, creado el 2009 en el gobierno de Michelle Bachelet, es de preocupación transversal. Normalmente se enfrentan en la Comisión de Educación, pero tanto la diputada comunista Daniela Serrano como el UDI Sergio Bobadilla plantean la restitución de estos dineros.
4: Esto habla de una desconexión real que tiene el gobierno. Yo emplazo al oficialismo actual que hoy día le digan a su gobierno que no están de acuerdo con estas medidas.
5: Yo Elijo Mi PC o los colegios bicentenarios. Son políticas públicas tremendamente valoradas y exitosas. Revisemos otros ministerios.
3: El programa de becas de acceso a tecnología, información y comunicaciones TIC de Junaep reportó 96.000 personas beneficiadas en junio de este año. La partida de cultura también traerá conflicto. Anota una reducción del 10% del presupuesto y un recorte de más del 25% de los dineros para el programa de sitios de memoria. El debate comienza el martes en la Comisión Especial Mixta de Presupuesto.
2: 12 de la noche, 9 minutos.
0: Vamos a otras informaciones. Seguimos en esta edición de Radiograma, y queremos contarles que el Partido Nacional Libertad

0: mandatario alista la reunión que tendrá este martes con el presidente José Antonio Kast en Cerro Castillo, donde planteará sus reparos al presupuesto, en medio de una relación con la moneda marcada por los cuestionamientos a la falta de respaldo a sus iniciativas. Tenemos los detalles con Francisca Cárez.
1: El Partido Nacional Libertario comienza a preparar su cara a cara con el presidente José Antonio Kast por el presupuesto 2027. La cita será este martes en Cerro Castillo y los libertarios llegarán con una exigencia central. Quieren ver más recortes en el Estado antes de entregar sus votos al primer erario de esta administración. El encuentro ocurre además en medio de una relación tensionada con la moneda. En el partido reclaman que han respaldado iniciativas del Ejecutivo, pero acusan que ese apoyo no ha sido correspondido cuando son ellos quienes buscan sacar adelante sus proyectos. La senadora Vanessa Kaiser sostuvo que llegó el momento de que el gobierno también entregue señales hacia su colectividad.
2: Es hora de que el gobierno decida también darnos un espaldarazo y apoyar nuestras iniciativas, no por empoderarnos frente a la competencia política, sino que por el bien de nuestro país.
1: El martes será entonces que los libertarios llegarán hasta Cerro Castillo con esos reparos sobre la mesa. Será una reunión a solas con Kast después de haberse restado de la cita presupuestaria con las bancadas oficialistas y con una definición todavía pendiente. ¿Hasta dónde está dispuesto el gobierno a modificar su presupuesto para conseguir los votos del Partido Nacional Libertario?
3: 12 de la noche, 10 minutos.
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0: Subsidios a la contratación, empleos de temporada y apoyo a 22.000 emprendedores son parte de las medidas con que el gobierno busca enfrentar el desempleo, que llegó al 9,6% y alcanzar la meta de reducirlo al 6,5% al término de su mandato. Una información con María Agram.
6: Llegar a una tasa de desempleo de 6,5 al término de su mandato. Esa es la meta que el gobierno mantiene vigente, pese a un escenario laboral que continúa deteriorándose. El desempleo alcanzó el 9,6%, el nivel más alto en los últimos 5 años. Al respecto, el ministro de Hacienda, Jorge Quirós, aseguró que confía en las medidas para reactivar la economía y frente a quienes han dudado de su proyección, afirmó que no se ha pegado en la cabeza al plantear ese objetivo.
7: Cuando alguien dice, oye, este señor sigue hablando del desempleo del 6,5, se pegó en la cabeza. No, no me pegué en la cabeza. El desempleo el último año es 6,5%. Para allá vamos. Sé que no me creen, ¿eh? Vamos que se puede, vamos que se puede.
6: Pero ¿cómo el gobierno va a bajar casi 3 puntos porcentuales el desempleo? En las distintas carteras se están desplegando medidas para acelerar la creación de puestos de trabajo. En el Ministerio del Trabajo, el foco está en subsidios para incentivar nuevas contrataciones y también facilitar el ingreso al empleo formal. A los esfuerzos se suma el Ministerio de Desarrollo Social, que ya contabiliza 3.000 nuevos empleos formales y prepara nuevas medidas enfocadas en el trabajo independiente.
3: 12 de la noche, 12 minutos.
0: El Frente Amplio busca instalarse en la discusión económica y laboral que ha marcado la contingencia, con un despliegue que esta vez estuvo centrado en las pequeñas y medianas empresas. Los detalles con Gabriela Pi.
6: Llegar a una tasa de desempleo de 6,5 al término de su mandato. Esa es la meta que el gobierno mantiene vigente, pese a un escenario laboral que continúa deteriorándose. El desempleo alcanzó el 9,6%, el nivel más alto en los últimos 5 años. Al respecto, el ministro de Hacienda, Jorge Quirós, aseguró que confía en las medidas para reactivar la economía y frente a quienes han dudado de su proyección, afirmó que no se ha pegado en la cabeza al plantear ese objetivo.
7: Cuando alguien dice, oye, este señor sigue hablando del desempleo del 6,5, se pegó en la cabeza. No, no me pegué en la cabeza. El desempleo el último año es 6,5%. Para allá vamos. Sé que no me creen, ¿eh? Vamos que se puede, vamos que se puede.
6: Pero ¿cómo el gobierno va a bajar casi 3 puntos porcentuales el desempleo? En las distintas carteras se están desplegando medidas para acelerar la creación de puestos de trabajo. En el Ministerio del Trabajo, el foco está en subsidios para incentivar nuevas contrataciones y también facilitar el ingreso al empleo formal. A los esfuerzos se suma el Ministerio de Desarrollo Social, que ya contabiliza 3.000 nuevos empleos formales y prepara nuevas medidas enfocadas en el trabajo independiente.
3: 12 de la noche, 13 minutos.
0: Constitucional culminó la revisión preventiva de la mega reforma, pero declaró inconstitucional 3 grupos de normas, entre ellas los criterios para compensar recursos a municipios por el fin de las contribuciones. El proyecto queda ahora en

0: condiciones de ser promulgado. Bárbara Payal cuenta más.
1: El Tribunal Constitucional despejó el camino para la promulgación de la Ley de Reconstrucción Nacional, aunque eliminó tres grupos de normas de su redacción. Entre ellas, la que establecía requisitos para la compensación a los municipios por los recursos que dejarán de percibir debido a la exención de contribuciones para adultos mayores. El artículo 32 condicionaba esos recursos a reducir en 30% los tiempos de tramitación.

0: de Santiago, Mario Desbordes, y valorada por la jefa de bancada del Frente Amplio, la diputada Carolina Tello.
1: El discurso de algunos ministros del tribunal es idéntico a lo que acaban de señalar algunos alcaldes o alcaldesas del Frente Amplio.
2: Es hora que dejen de buscar formas de beneficiar solo a unos pocos.
0: En el gobierno revisan los alcances de las modificaciones, aunque destacan que la iniciativa permitirá impulsar la reactivación económica. En las próximas horas se definirá el acto de promulgación previsto para comienzos de la próxima semana.
3: 12 de la noche, 15 minutos.
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5: Por el conservador de Santiago se instaló con la salida de Luis Maldonado, mientras el ex titular aseguró haber informado su cese y solicitado la entrega formal del cargo. Su sucesor, Carlos Miranda, afirmó que no recibió los registros y evalúa una auditoría interna. Tenemos más detalles en el informe de Marcela Rojas.
6: La salida de Luis Maldonado, del conservador de Santiago, estuvo marcada por una disputa en torno a la entrega del cargo, justo cuando comenzó a regir el nuevo límite de 75 años para notarios, conservadores y archiveros judiciales. Maldonado, de 81 años, quien ejerció durante 29 como conservador de los registros de propiedad, comercio y aguas de Santiago, difundió una declaración pública en la que aseguró haber informado su cese a la fiscal judicial y haber solicitado que se designara al funcionario correspondiente para concretar la entrega formal. Pero la versión sobre la entrega del cargo fue distinta desde la nueva administración. Carlos Miranda, quien quedó a cargo del conservador de Santiago, afirmó que Maldonado no le entregó formalmente los registros ni la documentación correspondiente.
7: No se me hizo entrega así formal por parte del señor Maldonado de su cargo, como establece la ley. Me obliga un poco a llevar, a tomar algunas medidas, quizá una auditoría interna.
8: Envié un informe a la fiscal judicial informándole sobre mi cesación en el cargo y que la entrega formal debe hacerse al conservador interino o titular.
6: Con la salida de los titulares que alcanzaron el límite de edad, en Santiago quedó abierta una disputa concreta sobre la forma en la que se produjo la entrega del cargo y los registros del principal conservador del país.
3: 12 de la noche, 17 minutos. 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
5: Las noticias: el Ministerio Público cerró la investigación en el caso Puerto Coronel y debe presentar la acusación contra 7 personas, entre ellas el alcalde Boris Chamorro. Tenemos la información con José Manuel Lago desde Radio El Carbón de Lota.
9: Se cerró la investigación en el caso Puerto Coronel, causa en la que se indagan delitos tributarios, económicos y de corrupción. De esta manera, el Ministerio Público cuenta con un plazo de 10 días para presentar la acusación contra 7 de los 8 imputados, dentro de ellos el alcalde Boris Chamorro, formalizado por cohecho, y Eduardo Hardwick, fundador y expresidente de la compañía, imputado por soborno, así lo señaló la fiscal anticorrupción de la comuna, Glenda Lagos.
10: Se ha cerrado la investigación de manera que el Ministerio Público, habiendo agotado todas las líneas múltiples de esta causa compleja, está en condiciones de haber cerrado hoy día la investigación para, en el plazo legal de los próximos 10 días, formular acusación y ofrecer la prueba de cargo al tribunal oral.
9: El perjuicio a la portuaria por los delitos investigados supera los 2.500 millones de pesos. De ese monto, 2.159 millones corresponden a perjuicios por hechos de administración desleal, más de 233 millones están asociados a delitos tributarios y 151 millones corresponden a pagos a autoridades comunales vinculados a delitos de cohecho y soborno.
3: 12 de la noche, 18 minutos.
5: De Junaep, Fernando Peña, responsabilizó a su antecesora de las irregularidades que están siendo investigadas por el Ministerio Público vinculadas a delitos como fraude al fisco, cohecho y lavado de activos. Desde Radio Biobío en Valdivia, los detalles con Nicolás Sigma.
11: Fue en agosto cuando personal de la Policía de Investigaciones allanó e incautó celulares en el Congreso Nacional, la sede de la JUNAEF y diferentes propiedades en el país, en medio de las indagatorias que lidera la Fiscalía de Alta Complejidad Oriente. El procedimiento se enmarca en una investigación por supuestos delitos de fraude al fisco, lavado de activos y cohecho que están vinculados al programa de alimentación escolar y a la empresa SOCER, causa que se originó tras detectarse anomalías en el servicio en la región de O'Higgins. presuntas irregularidades que se habrían cometido en administraciones anteriores, motivo por el cual el director nacional de JUNAEB, Fernando Peña, responsabilizó a su antecesora, Camila Rubio, de las situaciones que están siendo indagadas por el Ministerio Público.
12: Yo espero que el Ministerio Público...

0: Debe aclarar con prontitud y sobre todo buscar responsabilidades civiles o penales de todos quienes estuvieron involucrados finalmente en esta situación.
1: Peña hizo énfasis en que se trata de una investigación que surgió por una denuncia que presentaron en mayo, agregando que ha colaborado para obtener resultados en las diligencias, al indicar que ha sido citado 3 veces a la Comisión Investigadora de la Cámara de Diputados para entregar los antecedentes del caso. La Región de los Ríos, Biobío, la radio.
2: 12 de la noche, 20 minutos.
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4: José Antonio Kast manifestó nuevamente su disposición a retirar la reforma constitucional de seguridad y descartó que signifique una derrota política. Tenemos más detalles con María José de la Barra.
5: La decisión del gobierno de destrabar su fallida reforma constitucional de seguridad que ingresó el mes de agosto ya fue sincerada. Las críticas transversales del proyecto derivaron en que los senadores Andrés Longton, Arturo Esquella y Pedro Araya buscaran una nueva redacción para poder destrabar la iniciativa. El presidente Kast se reunió con los parlamentarios de las comisiones de Constitución y Seguridad para abordar la agenda y luego marcó posición. Si tenemos que retirar la reforma que presentamos, la vamos a retirar. Lo que nos importa es avanzar, dijo el mandatario, quien descartó que retirar su proyecto sea una derrota política.
6: Lo importante es derrotar al narcotráfico, no quien tiene la iniciativa legal. No es una derrota política.
5: El presidente se autoimpuso fin de año como plazo para despachar la agenda de seguridad y pese a todos los ripios hay optimismo respecto a la fecha. Esto se sustenta en que el proyecto de los senadores podría ingresar la próxima semana.
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2: Doce de la noche, 22 minutos.
4: La Plaza de la Puerta del Sol de Madrid y sus inmediaciones albergaron la séptima noche de acampada con cerca de 2.000 personas concentradas en un ambiente de indignación tras la caída de los 2 decretos de vivienda, que es un duro revés para el gobierno del presidente Pedro Sánchez, el presidente del gobierno español, a abrir un periodo de reflexión para decidir si adelanta las elecciones generales. El naufragio parlamentario se consumó en el pleno extraordinario del viernes tras rechazar el Congreso de los Diputados los 2 reales decretos de ley impulsados por el Ejecutivo debido a la negativa del partido político Junts a apoyarlos, junto al voto en contra de las formaciones políticas Partido Popular, Vox y UPN. Con las medidas contenidas en estos decretos, el gobierno buscaba facilitar el acceso a la vivienda en medio de una oleada de protestas que comenzaron el sábado pasado, para reclamar medidas que garanticen ese derecho y que tienen su epicentro en la madrileña Puerta del Sol. Corea del Norte lanzó al menos un proyectil hacia el mar de Japón, conocido como Mar del Este en las dos Coreas, según informó el ejército surcoreano. El Estado Mayor Conjunto Surcoreano indicó en la mañana del sábado que había detectado el lanzamiento, pero no ofreció más detalles sobre las características del proyectil ni precisó el lugar exacto desde el que fue lanzado, recogió la agencia local Yonhap. Este último lanzamiento ocurrió 2 semanas después de que Pyongyang disparara 2 misiles balísticos de corto alcance desde la zona de Wonsan hacia el mar de Japón con unas pocas horas de diferencia el 20 de septiembre.

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2: 12 de la noche, 24 minutos.
3: El capitán de la selección chilena, Gabriel Suazo, aseguró que Marcelino Núñez deberá dar explicaciones de su inesperada salida del combinado nacional. El equipo que entrena a Nicolás Córdoba continúa la preparación para su último partido amistoso por Norteamérica, que será el martes frente a México en Los Ángeles. Por otro lado, Huachipato superó por 2-0 a Universidad de Concepción, que complica con su

0: permanencia en Primera División. Hoy destaca la visita del puntero de la Liga de Ascenso, Cobreloa, a Deportes Temuco, mientras que su escolta, Santiago Wanderers, se medirá ante Deportes Recoleta. Todo el deporte contigo, Sol.
1: El capitán de la selección chilena, Gabriel Suazo, tuvo que explicar el incidente que tuvo Marcelino Núñez con Lucas Cepeda, que llevó al volante que actúa en la Premier League a abandonar inesperadamente la concentración del combinado nacional días antes del último amistoso en Norteamérica, que será el martes por la noche frente a México en Los Ángeles. El lateral del Sevilla español aseguró que el propio Marcelino Núñez será el encargado de dar explicaciones de su regreso a Inglaterra.
2: El grupo en ese sentido respeta una decisión personal y el grupo en general sigue de la misma forma que cuando estaba Marce. No voy a entrar en algo que tiene que aclarar Marce, es él el que tiene que aclarar toda la situación. Nosotros simplemente estamos convencidos de lo que estamos haciendo, lo queremos mucho sinceramente, es un gran jugador y es una decisión personal que se nos comentó y nosotros, como te digo, como grupo, se la respetamos, no juzgamos para nada, es una decisión de él.
1: En el ámbito nacional, Huachipato con un gol del uruguayo Sergio Núñez y otro en el final de Lionel Altamirano derrotó por 2-0 a Universidad de Concepción, que terminó con 2 jugadores expulsados, Christopher Pesías y el capitán Osvaldo González, en el Estadio Esterroa, y complica su permanencia en Primera División, ya que continúa en zona de descenso. El cuadro acerero sale de la zona de peligro, alcanzando los 31 puntos, y este análisis de su entrenador, Jaime García.
3: Paso a paso, esto ha costado, ha sido duro, ha sido intenso este año, con errores, aciertos. Como grupo también te van dejando enseñanzas, lo que tienes que hacer y lo que no debes hacer.
1: A falta de 5 jornadas para el cierre de la Liga del Ascenso, entre hoy y mañana se completará la fecha pendiente número 16 entre los 3 equipos que pelean por el título y el primer ascenso a la División de Honor. San Luque juega mañana, Santiago Wander, que visita a contar de las 15 horas a Recoleta en Santa Laura, y el líder Cobreloa, que también jugará en calidad de forastero frente a Temuco en el Germán Becker, en el regreso de Mario Salas a la Araucanía, ahora como entrenador del cuadro loíno.
4: Nosotros pretendemos hacer el mejor partido para Cobreloa, un partido que nos ayude a lograr nuestro 3 puntos y de esa forma, ¿no es cierto?, nos queremos parar en Temuco. Este es nuestro partido. Después, cuando venga Copiapó, le daremos la misma importancia que le hemos dado al de Unidad Española y al de Temuco, pero toda nuestra energía está puesta, ¿no es cierto?, en lograr la victoria en Temuco.
1: Por la tercera fecha de la UEFA Nation League, Francia empató con Italia de local, mientras que Bélgica derrotó por 3-0 a Turquía en la máxima categoría. Hoy el campeón del mundo España recibe a República Checa en Oviedo, mientras que Croacia e Inglaterra se medirán en la ciudad de Rijeka. En el ámbito polideportivo, y con un acumulado de -7, Joaquín Niemann continúa liderando el Abierto de Chile de golf, pese a tener un desempeño inferior al día de ayer con birdies solo los hoyos 9 y 12, sufriendo bogies en los hoyos 4, 6 y 10. Hoy tendrá la salida a las 13:40 en el Club Isa de Chicureo, mientras que la reina del centro de alto rendimiento del Parque Maguida, la selección chilena de rugby sub-20 derrotó a Hong Kong, China, por 83-19 en su debut en la World Rugby Challenger, en un grupo que también tiene a Rumania, que venció 27-26 a Brasil y que serán los próximos rivales de los Cóndores Juniors el lunes próximo. Al cierre, y hasta ahora, Alejandro Tavilo se mide ante el canadiense Denis Yapovalov por los octavos de final del ATP 500 de Tokio, mientras que al contar de las 5 de esta mañana se va a realizar la prueba de clasificación para el Gran Premio de Malasia en la Fórmula 1 en el circuito de Sepang.
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6: Doce de la noche, 29 minutos.
8: Temperatura del momento en Santiago, 11,8 grados, cielo cubierto. En nuestra capital, la humedad alcanza al 83%. Viña del Mar y Valparaíso a esta hora registran 12 grados de temperatura con cielo nublado. La humedad alcanza al 82%, mientras que Concepción presenta a esta hora nubosidad parcial con una temperatura de 13 grados y una humedad ambiental del 82%. Información que nos brinda a esta hora la Dirección Meteorológica de Chile. Concluye de esta manera esta presente entrega de noticias de Radiograma, pero permanezca en nuestra sintonía, tanto en BioBio la radio como en BioBio TV, porque en los próximos minutos comienza el Trasnoche, compañía hasta las 6 de la mañana. Y más noticias en biobiochile.cl y cada una hora en El Informador. Por su atención, gracias, tengan muy buenos días y un mejor fin de semana.
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2: Señoras y señores, ¿cómo están? Qué gusto nuevamente de reencontrarnos en otro fin de semana más, ¿eh? Tanto lo esperaron, tanto lo ansiaron por esperar este trasnoche, así que de verdad, muchas gracias, sin desmerecer, por supuesto, lo que hace Mario Álvarez, Vicente Aguilar y compañía también durante la semana, pero usted sabe que el trasnoche es el único programa que no descansa, al igual que el radiograma, claro. ¿Ah? Así que prácticamente somos los dos únicos programas que no descansamos en la semana, porque estamos acá para acompañarte, para informarte, para entretenerte, para pasar un buen rato, para poder informarnos juntos lo que está pasando en el mundo durante la madrugada, mientras Chile duerme y otras partes, otros países también del hemisferio sur están durmiendo. En el hemisferio norte pasan cosas, ¿cierto? En otros lados, en otras latitudes pasan cosas, así que ahí estamos atentos con nuestra conexión a través de las distintas agencias y lo que pasa también en las redes sociales, pero también estamos muy atentos a lo que pasa en las calles de Santiago, porque si bien buena parte del país duerme, también ocurren actividades, pasan cosas durante la madrugada, ¿cierto? Bueno, para eso está el trasnoche, para poder informarles respecto de lo que está pasando en su alrededor, en su país, en el exterior. En fin, y también eso no es posible, o mejor dicho, eso tiene que ser posible gracias a usted. ¿Por qué? Porque tenemos dos vías de contacto. ¿Cuáles son? El más 569-9200-7888, que es nuestro WhatsApp, donde estamos llanos a recibir sus mensajes de voz, sus mensajes de texto, videos e imágenes, ya sea informándonos de lo que está ocurriendo en las calles de Santiago o de su ciudad, mandar algún saludo a alguien en especial. Si está en su trabajo en estos momentos, si se encuentra desvelado como muchos y busca refugio en la radio, bueno, bienvenido al WhatsApp de la radio. Más 569-9200-7888. Pero si lo suyo es hablar, si lo suyo es comunicar directamente lo que está ocurriendo en estos instantes, está disponible una línea gratuita. Usted se la sabe, ¿cierto? Si no se la sabe y si recién se integra la sintonía, no solamente del trasnoche, sino que de Bio Bio la radio, está el 800-810-810. Nuestra línea gratuita, la línea Bio Bio, la tradicional, la de siempre, la 800 Bio Bio, gratis para todo el país. Así que si usted está en Puerto Williams, si usted está en General Lagos, estoy hablando de los extremos, si está en estos momentos en Aysén, por ejemplo, si está en estos momentos en el Gran Concepción, 800-810-810, llamada gratuita sin costo alguno. Así que, además de saludar a ustedes, nuestros amigos y amigas que se integran a esta hora en la sintonía, que se han mantenido en la programación de la radio, también bienvenidos, bienvenidas a nuestro trasnoche. Así como también quiero dar la bienvenida a quien me va a acompañar en esta ocasión y los va a estar acompañando también.

0: supuesto, porque somos una comunidad, somos una familia. No solamente somos dos personas que estamos acá en el estudio, sino que también son miles de ustedes que nos están acompañando hasta ahora y nosotros le acompañamos a ustedes, ¿cierto? Así que desde este momento procedo a saludar a quien yo siempre digo, al auténtico y verdadero señor de la noche. No es Don Omar. Al auténtico y verdadero caballero de la noche, que no es Batman, porque Batman es una farsa. Señoras y señores, el verdadero caballero de la noche se llama Lord William Rebolledo. Bienvenido, bonito, a el trasnoche de la radio. Los saludo de manera dinámica. ¿Todo bien, bonito? Véngase nomás acá al estudio a presentarse, a dirigirse a su comunidad, a sus teleauditores que lo están esperando a través de la cámara 2 de Bio Bio, porque justamente vamos a entablar, como siempre, la habitual conversación con Lord William Rebolledo, mientras procedo a ver la cámara, la ajusto por acá, y aquí está Lord William Rebolledo para ustedes, para todo el país. ¿Cómo estás, Wilito? Qué gusto saludarte.
1: Hola, Nico, bien, bien, gracias a Dios.
0: ¿Cómo estamos para este fin de semana?
1: Súper bien.
0: Con las energías puestas,
1: exactamente,
0: ¿cierto? Recargadas.
1: Como debe ser.
0: Como debe ser, ¿ah?
1: ¿Eh? Así, tal cual.
0: Sí, oye, bueno, me imagino que ya se... ¿Llegaron granizo a tu casa?
1: No.
0: ¿No? A mí llegaron.
1: Y tampoco llovió.
0: Sí, llegaron granizo a mi...
1: ¿Y en mi casa no llovió?
0: ¿No llovió?
1: No, ¿en ese sector no? ¿Nada?
0: Qué raro, porque habían varios sectores donde...
1: Sí, pues sí, yo estaba escuchando la radio y había granizo en Pudahuel y...
0: Dije,
1: chulo, a lo mejor ya deben estar por llegar acá.
0: Sí,
1: y no, nada.
0: Bueno, y resulta que esa nube después llegó a Santiago Centro.
1: Ya.
0: Empezó a granizar fuerte. Pero fue como cortito, fue breve pero intenso.
1: Ya.
0: Así que fue un fenómeno bastante extraño el que tuvimos acá.
1: Extraño.
0: En Santiago. O sea, llovió y de repente, claro, uno sale del departamento y ve que está todo el pavimento seco. O sea, duró menos que un suspiro esta lluvia.
1: Sí, po. Parece que el lunes llueve de nuevo.
0: Claro. Pero sorprendente lo de hoy día,
1: ¿eh? Sí.
0: Totalmente sorprendente. Así que bueno, esperemos que también vamos a preguntarle si es que llovió granizo por ahí en Santiago en otros auditorios.
1: Exactamente.
0: Así que
1: estamos.
0: Para que nos vaya bien.
1: Para que nos vaya bien.
0: Por favor, la reverencia.
1: Ya.
0: Correspondiente a este día que recién comienza. Grande abuelito, y con el signo de la paz, vamos con todo, ¿eh?
1: Ya, Nico.
0: Grande abuelito,
1: ¿eh? Vamos con todo hoy día.
0: Abrazo enorme y vamos entonces a compartir con ustedes este programa, ya con el equipo completo, con Lord William Rebolledo, con este servidor Nicolás Estañeda y ustedes que están a esta hora a través del WhatsApp de la radio, el más 569-9207-888 y el 800-810-810. Que es nuestra línea telefónica gratuita, queremos invitarles a que a partir de este momento, siendo las 0:38, empiecen a comunicarse con nosotros, señoras y señores. Pero mientras tanto, y como siempre les digo, empiecen a abrocharse o abróchense desde ya el cinturón de seguridad, porque la vía empieza a despegar a partir de este momento en la losa de Antonio Belet 281 en la comuna de Providencia, surcando el cielo de Chile y el mundo. Este es el avión del trasnoche que comienza a emprender su vuelo a partir de este momento. Señoras y señores, bienvenidos y bienvenidas al programa de hoy. Y así comenzamos.

Dos minutos, ya estamos de vuelta con ustedes aquí en el trasnoche de Biobío, la radio. Son 43 estaciones a lo largo de nuestro país y también estamos en todo el mundo por biobiochile.cl, también en la señal de Biobío TV. 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Auditores, a un viejo conocido nuestro, un gran amigo que también formó parte de las filas de Biobío la radio. Saludo a don Felipe Palma, que está a esta hora en la sintonía del trasnoche de la radio. Así que saludamos a qué? El bello, dice por acá, abuelito. Sí, pues va en sintonía de la radio en estos momentos. Está en el sur de este país, está en Curanilahue, ¿eh? Ahí viviendo hace bastante tiempo, ¿cierto, Felipe? Así que le mandamos un abrazo grande a Felipe, que está a esta hora en sintonía de la radio en estos momentos. No sé de qué esté, en Santiago de todo esto, ¿no? ¿Eh? Más conocido como El Bello, me dice por acá. Me dice por acá, William Rivero. Y lo sabe muy bien. Ah, sí, lo puso él, ¿cierto? Es el, Humberto Alarcón, sí. El Bello, ¿eh? De Santiago viajando al sur en este momento, ¿eh? Así que síganos ahí escuchando. Le mando un abrazo grande al Bello Felipe Palma, que nos acompaña acá a través de la sintonía del trasnoche de la radio, ¿eh? Lo mismo que, por supuesto, para Cintia y Pato, que nos escuchan desde Maipú, dice por acá, hacía mucho tiempo sin verlo en Biobío TV, ¿eh? Un gran saludo a Lord William Rebolledo desde la comuna de Maipú. Oye, por acá tengo un datito.

para nuestros auditores que quieren almorzar este fin de semana y a la vez colaborar. ¿Cómo? Usted se preguntará. Mire, resulta que Roberto, de la picada del uruguayo, Roberto y Yudesme, que nos están escuchando a esta hora en la sintonía, nos están pidiendo un favor, ¿ya? Nos cuenta que tienen un nuevo amigo que está luchando lamentablemente contra un cáncer. O sea, está luchando, ojalá que salga de esta, sí, por supuesto. Él está en el hospital, se llama Rodrigo, dice, mándale saludos por favor, dice, abrazos para todos. Y van a hacer una, a ver, ¿cómo le podemos decir? 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El amigo de, por supuesto, de Roberto, que está atravesando por este difícil momento, por este difícil trance, y bueno, todo lo que significa esta enfermedad, que es terrible para muchas, muchas personas, no solamente para uno, sino que también, y siempre lo hemos dicho de esta manera, que afecta a toda una familia, en el fondo, ¿ya? Y aquí nos mandó el flyer, ya, con la información relacionada a este, a esta invitación a comer pescaditos fritos, rico, ¿cierto? Sí, muy bueno, un pescado frito con puré que viene muy bien para un fin de semana. 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Y en un ratito más también les vamos a contar de una campaña también para un pequeño que también está luchando también, lamentablemente, por un cáncer. Así que vamos a dar también todas las coordenadas para que también colabore con esa campaña. ¿Qué me dice William Rebolledo? Un saludo para Hernán Solano, que nos está escuchando en Quillón, allá en Chiloé, ¿cierto? Hernán Solano, saludamos a Hernán, que nos escucha allá desde Quillón, en la hermosa y gran isla de Chiloé, ¿eh? Así que también saludamos a Hernán, que está en la sintonía. ¡Qué programa más bueno!, dice por acá Carmen, ¿eh? Los felicito, nos entretiene mucho. Muchas gracias, Carmencita, gracias por acompañarnos a esta hora, como también saludamos a María Eugenia, a Hernán, que de Santiago Centro, dice, para acá con Cecilia, disfrutando ella de la lluvia en cucharitas. Muy bien, pues saludos, pues, Hernán, desde Santiago Centro. Por acá nos informa Jorge que en La Ligua, en los muelles, hay baja voltaje, así que mucha precaución

para quienes están escuchándonos ahí por los Molles, La Ligua, siempre la recomendación cuando hay bajas de voltaje, desconectar los equipos que son sensibles, los equipos de alto valor, los esenciales, para que no sean afectados. Muchas gracias, Jorge, por contarnos que, dicho sea de paso, es ingeniero eléctrico, así que con mayor razón también nos cuenta de esta información de suma utilidad para nuestros auditores que nos escuchan en La Ligua y en los Molles, porque hay baja de voltaje en estos momentos, así que precaución, desconecte los equipos que son esenciales en su hogar. Por acá, buenas noches, 0:30 de la noche, 0:30 de la noche, llueve y graniza, atención, en el Gran Talcahuano, nos cuenta Ivana, está granizando y lloviendo en el Gran Talcahuano, nos cuenta Ivana a través del WhatsApp. Saludamos a Diana de la Florida, que está en la última noche del turno nocturno, por fin, última noche, y ya, me imagino ya mañana va al descanso, ¿no? Cariños, Diana, y gracias por acompañarnos. Saludos desde Temuco. Por acá nos escribe Javier. Grande Kiss, dice Raúl Vera, a propósito que estuvimos escuchando I Was Made for Loving You Baby, el clásico de Kiss, para comenzar el trasnoche. Claro, pues, ¿ah? Mira, acá, bueno, a modo de testimonio, por ejemplo, Pilar nos dice que a eso de las 8 de la noche, sí, más o menos como a esa hora, empezó a granizar en varios puntos de la capital, y nos cuenta que en Macul, bueno, además del granizo, y creo que también muchos de nosotros también lo sentimos, hubo viento, relámpagos, truenos. Fue poco, pero muy intenso. Es lo que yo les decía, lo que conversábamos con Willy. Fue poco, pero muy, muy intenso, ¿eh? Así que, ay, ay, ay. Fue, afortunadamente, no fue prolongado, ¿eh? Porque usted sabe que cuando las lluvias son intensas y son prolongadas, generan lamentablemente estragos en una capital como Santiago. Miren, o sea, por ejemplo, el caso de lo que ocurrió esta semana en Lota, que le habían utilizado un término anglosajón que era el flash flood. Lluvia rápida, fuerte, intensa, y que terminó anegando toda la ciudad. Así que, bueno, hay que empezar a acostumbrarse a ese tipo de fenómenos, ¿no? Como el que ocurrió ahora. Así que, bueno, para reflexionar, digamos. Por acá, que tengas un exitoso programa de trasnoche de parte de Patricio. Muchas gracias, Patricio, por sus buenos deseos, ¿eh? Eso mismo. Saludamos a Larry Marsich, que está a esta hora bajando desde la minera Chuquicamata hacia el sector Nudo Uribe, por acá en Antofagasta. Todo bien por aquí, Ruta 5 Norte, kilómetro 1455 en sintonía. Y gracias por aclarar la situación. Plato único a beneficio, en lo que nos ofrece ahí Roberto de la Picada del Uruguayo el domingo. Así que ya lo sabes. Así que si te quede más información, se la vamos a dar en un ratito más acá en el trasnoche, ¿ya? Eso mismo, grande Larry Marsich, que está a esta hora en ruta, en la ruta 5 Norte, bajando desde Chuquicamata hasta el sector Nudo Uribe en la ciudad de Antofagasta. A ver, ¿quién tenemos a esta hora con nosotros desde Antofagasta? A propósito, mira, Davis, saludos apretados para todo el equipo ganador del trasnoche y escuchando en familia. Chihuayante dice presente de parte de Luis. En su turno de noche, por acá, relámpagos y truenos, comuna de Los Lagos, nos cuenta Pato Uribe a esta hora. Buenos días, Nicolás, y éxito para hoy. Por tu intermedio quiero saludar y deseo de todo corazón a Rodrigo. Le mando muchas buenas vibras para que todo le salga bien. Harta fuerza de Dios, que siempre está con los enfermos y nos entrega su bendición de parte de Luchito de Talcahuano, que también pasó prácticamente por las mismas y ya está recuperado, ¿eh? Así que siempre es bueno enviar buenos deseos, buenas vibras para Rodrigo, que es el amigo de Roberto, el de la Picada del Uruguayo y de Jude Smith, que el día domingo van a hacer un plato único a beneficio, ¿eh? Ya le vamos a repetir el latido un ratito más, ¿ya? Osvaldo de Cerro Cordillera nos escucha a esta hora Valparaíso, como siempre, escuchando la radio, pero además viendo el tercer set. Ah, mira, ¿verdad? Sí, está jugando a esta hora Alejandro Davilo con Shapovalov, ¿sí? En Tokio. Está en vivo en este momento. Ya vamos a actualizar marcador, a ver cómo le está yendo Alejandro Tavío allí por tierras niponas. Saludos para Máximo, que estuvo de cumpleaños desde Coquimbo. Saludos, Máximo. Saludos, Nicolai, escuchándote en San Pedro de la Paz. Acaba de llover intensamente, ¿eh? Las mejores vibras para mi León de Collao el domingo en Rancagua. Vamos que se puede. Cariños, Georgina, está en van a jugar por Copa Chile, ¿cierto? O'Higgins, el oí con el León de Collao, ¿eh? ¿Cómo está en Punta Arenas? Hay amenaza de desborde del río, nos cuenta por acá Roberto Sara a través del WhatsApp. No hemos visto Punta Arenas, pero sí, habíamos visto también reportes en las redes sociales que también hay lluvia intensa y hay amenaza de borde del río de las Minas, que es el principal viaducto, el principal río de la ciudad y que se encuentra en pleno centro
de la capital de Magallanes. Don Nicolai, aquí te saludo desde Mayoco, tu radio escucha Claudio Petit, que también está presente a esta hora de la madrugada. A ver, perfecto. Buenas noches, viéndolos desde la televisión, desde Las Condes. Saludos de parte de Martín Suárez. Ya. Ahora, ya, qué bueno que me haya aclarado la información de Roberto, porque estaba media mezclada. Resulta que el plato a beneficio que ofrece Roberto allá en San Francisco de Mostazal es una ayuda para nosotros. Ah, ya, dice por acá que mezclé la información. Ya, dice, yo al principio quería que tú supieras que ayer estuvimos en contacto con una persona que Rodrigo, que está atrás de la radio, dice, que está luchando por el cáncer. Ah, esto que estamos haciendo del plato único, dice, es para una ayuda de nosotros, después de los accidentes cerebrovasculares y el infarto que tuvo Roberto. Y estamos tratando de hacer fondos para poder salir de este hoyo, para que lo aclare. Perfecto, perfecto, ya. Totalmente aclarado, el plato único es para beneficio justamente de Roberto, que está costeando su tratamiento de... Bueno, que está tratando de salir del hoyo financiero que dejó lamentablemente su episodio de ACV, su episodio de infarto. Lo pasó muy mal, Roberto. No pudo trabajar durante un buen tiempo, así que vamos en ayuda de él. Sí, vamos en ayuda de él, así que todo aclarado, confundimos ahí la información. Esto es beneficio justamente de Roberto para poder financiar lo que dejó su recuperación de su ACV y de su infarto que tuvo hace mucho, mucho tiempo atrás. Así que aclaradísimo, ¿cierto? Pero igualmente, el plato a beneficio va, por supuesto, que es pescado frito ahí en la picada del uruguayo, para que vayan ahí a San Francisco de Mostazal y para que reserven. Ya vamos a dar la información en un ratito más. Ya, totalmente aclarado. Ahora sí, ¿cierto? Ya, muy bien. A ver si nos está escribiendo por acá. ¿Ya está perfecto? ¿Sí? ¿Correcto? A ver si nos puede escribir, porque no lo puedo escuchar ahí en el WhatsApp, pero si me puede escribir ahí, si estamos bien, estamos en sintonía en este momento, se lo agradezco enormemente. Buen día por acá de parte de Davis, que nos acopa. Ah, Davis, sí, por supuesto. En sintonía desde Chiguayante, Alex Cabrera, por acá Mario de Rancagua, Sergio Nostroza, el de los fuegos artesanales, dice que quiere pedir, si fueras tan amable, saludar a mi gran compañera de viaje, Rosario Arias, quien celebra un año más de vida. Desearle un gran año, bendiciones y mucha fuerza para seguir avanzando en esta vida que nos desafía día a día. Así que muchas, muchas felicidades para Rosario, la pareja, la compañera de viaje de Sergio y Nostroza, el amigo de los fuegos artesanales. Así que un abrazo grande para Rosario y que lo pasen lindo en este día sábado 3 de octubre de 2026. Luz Aurora por acá en sintonía, desearte un buen trasnoche, que todo vaya muy bien. Un saludo a mi hermano Roberto, que va viajando a Antofagasta a hacer su curso de comunicación y oratoria. Cariños a Luz Aurora y también a Roberto, que viaja a esta hora en Antofagasta. Javier Santibáñez nos desea un excelente programa y un buen fin de semana desde Puyehue, con bastante lluvia, nos reporta a esta hora Javier Santibáñez. ¿Ah? A mí me tocó granizo, dice por acá. ¿Quién? A Sergio le tocó granizo también. Ah, mira. Sí, eso. ¿En qué parte fue? Sergio, a ver si nos puede contar más. Desde Pedro Aguirre Cerda, escuchando la radio, con la pena de ya no estar con mi primo que regresó a los Estados Unidos. Uy, ya, bueno, en fin, pero ojalá que pronto se vuelvan a reencontrar, que eso es lo más importante. Pero no me dice su nombre, pues, amigo. No sé quién es el primo que tiene en Estados Unidos. No me dice su nombre, no tengo idea, porque no me aparece tampoco en ahí en el WhatsApp su nombre. A ver si nos puede contar por ahí. Constanza Brevis de Oscar. Saludos a Constanza Brevis de Oscar Baeza, desde la comuna de Colina. Estamos de guardia en el condominio Borde Blanco. Saludamos a Constanza y a Oscar, que están a esta hora en el condominio Borde Blanco, de guardia en la comuna de Colina. Y acá, saludo a toda la familia de la Bio Bio y a Gastoncito. Que tengamos una buena noche desde Pelarco. Por acá, Anita María. Julio Independencia también dice presente a esta hora. Acá nos reporta Viviana que también en Concepción cayeron unos granizos. Así que bueno, esperemos que por ahí haya parado un poquito, porque esto fue muy, muy, muy, muy, muy, muy breve. Ah, me cuenta por acá Sergio que los granizos que le tocó grabar ahí fue en el sector del ex aeropuerto, ¿eh? En el sector del ex aeropuerto. Daniel Contreras es el que tiene su primo en los Estados Unidos. Gracias, Daniel, ¿eh? Muchas gracias, Daniel. Eso mismo. Bueno, vamos a la pausa, ¿sí? Vamos a ir con sus mensajes. A la vuelta tenemos a nuestro querido chef Enrique Araya, que como cada fin de semana conversamos con...

0: sabor. Y bueno, también vamos a replicar estos mensajes de parte de Roberto y también de nuestros auditores que nos han pedido ahí entregar algunos beneficios para nuestra comunidad. Bueno, vamos a las noticias del informador. A la vuelta seguimos con el chef Enrique Araya. Y recuerden, no se desconecten de la radio, no se cambien de canal. Somos el Trasnoche de la Radio. Ya volvemos.
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2: En 7 días se registraron en el Gran Concepción. Con esto la cifra se eleva a 62 hechos de sangre este año en la región del Biobío. Desde Radio Biobío en Concepción nos cuenta más Verónica Valenzuela.
3: El hecho ocurrió en el sector cercano a la toma Padre Hurtado en San Pedro de la Paz. El hombre se encontraba en la vía pública con su pareja y fue abordado por al menos 2 sujetos que le dispararon en reiteradas ocasiones, dejándole graves heridas que más tarde le provocaron la muerte en el SAR Candelaria de la comuna. Según señaló el fiscal jefe del sistema de análisis criminal Biobío, Miguel Ángelo Bianchi, la víctima tenía al menos 8 impactos balísticos en su cuerpo. Las diligencias investigativas han logrado establecer que serían al menos 2 los involucrados como autor de este homicidio.
4: Recabamos bastantes testimonios relacionados principalmente a la dinámica del hecho y también a la participación de al menos 2 sujetos en calidad de autores de este homicidio.
3: De acuerdo al Ministerio Público, la investigación iría bastante avanzada y bien encaminada. Mientras tanto, las diligencias investigativas continúan para dar con los autores del homicidio 62 en lo que va del año y el 5º en solo 7 días en la región del Biobío.
2: 51 personas detenidas dejó un mega operativo en la toma Yevide de San Felipe, cuyo desalojo se realizará el próximo miércoles. Desde Radio Biobío en la región de Valparaíso nos informa Constanza Peña.
5: Sin cobertura 2 fue el nombre del mega operativo policial que culminó la madrugada de este viernes en la toma Yevide de San Felipe, llevado a cabo por detectives de la Brigada de Investigación Criminal de los Andes de la Policía de Investigaciones. Dejó 51 personas detenidas por receptación e infracción a la ley de armas. Se trata de la segunda etapa de un proceso iniciado en el mes de junio, en el que ya habían desarticulado una red criminal y detenido sus 20 integrantes, así lo confirmó el prefecto Mauricio Villanueva, jefe de la Prefectura Provincial de los Andes.
6: Afectaron la infraestructura crítica, particularmente de diferentes comunas, al dañar y sustraer diferentes baterías de litio, de gel o de plomo, así también como conversores e inversores.
5: Además de los dispositivos eléctricos y de 3 armas, se detuvo un hombre por infracción a la ley de drogas, a 2 personas con órdenes vigentes por receptación y se denunció a 17 ciudadanos extranjeros por infracciones a la normativa migratoria. El próximo miércoles 7 de octubre está fijado el desalojo de la toma Yevide en cumplimiento de una orden judicial. En la región de Valparaíso, Biobío, la radio.
2: De carácter internacional, la Organización de Estados Americanos, OEA, aprobó en una reunión extraordinaria de cancilleres celebrada en Washington una resolución que exige a Nicaragua la celebración de elecciones y la liberación incondicional de presos políticos después de que el presidente nicaragüense Daniel Ortega anunciara que no habrá más comicios en el país. El texto, aprobado por unanimidad, también insta a recuperar la separación de poderes, divulgar el paradero de los desaparecidos y devolver la nacionalidad a las personas que fueron despojadas de ella, pero no incluye la imposición de sanciones concretas para el gobierno de Ortega y su esposa, Rosario Murillo. La OEA había convocado una reunión extraordinaria de cancilleres, pero solo 7 de los 34 estados miembros enviaron a sus ministros de Relaciones Exteriores: Guatemala, Paraguay, Jamaica, Perú, República Dominicana, Santa Lucía y Haití. Los demás enviaron delegados de menor rango. La resolución, impulsada por Estados Unidos, Argentina, Colombia, Paraguay, Perú y República Dominicana, insta a las autoridades nicaragüenses a establecer las condiciones para la celebración de elecciones.

0: Libres, justas e inclusivas. También crea un grupo ministerial de seguimiento sobre Nicaragua que debe establecer un diálogo con las autoridades nicaragüenses y la oposición y presentar una serie de recomendaciones dentro de 90 días. Brasil, que había votado en contra de convocar esta reunión, subrayó su oposición a cualquier referencia que señale Nicaragua como una posible amenaza a la paz y a la seguridad regionales. El secretario general de la OEA, Albert Ramdin, manifestó que es urgente que la nación recupere el orden constitucional y pidió a los Estados miembros que actúen mediante herramientas como sanciones económicas que no afecten a la población, así como restricciones financieras y de viaje para ciertas autoridades. En la 1:05 a.m, a esta hora Santiago presenta nubosidad parcial con una temperatura de 10,9 grados, con una humedad que alcanza al 83%. Repasamos a esta hora el tiempo para Osorno, que a esta hora presenta cielo despejado con una humedad del 87%. La temperatura del momento en la ciudad, ubicada en la región de Los Lagos, 9 grados.
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1: Danos la música, 1:09 aquí en el trasnoche de la radio.

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1: Bien, ya es la 1:12 en buena parte del país, por lo menos acá en Chile continental. Estamos con ustedes haciendo el trasnoche de la radio y nos corresponde a esta hora justamente conversar con sabor. ¿Y cómo ha sido la tónica prácticamente casi todos los fines de semana? Junto al chef Enrique Araya, quien paso a saludar a esta hora. ¿Cómo está, querido Enrique? Qué gusto de tenerlo nuevamente por acá. ¿Cómo estás?
2: ¿Cómo estás, amigo mío? Qué gusto saludarte.
1: Igualmente, pues bienvenido al trasnoche. Mira ahí, para la gente que le está aplaudiendo hasta ahora.
2: Oh, muy atento. Parece muy bien.
1: Sí, tenemos un amplio espectro de público que está esperando ahí la receta del chef y por sobre todas las cosas generar ese efecto que deja la radio y la tele, que es que nuestro público esté con hambre.
2: Así yo para contarte un poquito a ti, a los editores, me acosté hace poquito porque estaba con un matrimonio. ¿Ya? Aquí recién despachamos un matrimonio viernes, sí, con un muy buen matrimonio.
1: Ah, buenísimo. Estuvo bueno, ¿no?
2: Sí, o sea, me tocó hacerlo.
1: Claro.
2: Producirlo, la comida, todo
1: eso. Sí. Me imagino que los comensales felices, ¿ah?
2: Están bailando ahora, pero con su...
1: ¿eh? Sí,
2: con todo su magia de la música.
1: ¿En el hotel, cierto?
2: Sí, estoy por acá todavía.
1: Ah, muy bien, están sobrado cariño ahí entonces. O sea, ahí lo van, están pasando increíblemente bien, ¿eh?
2: Así es la cosa, pues, amigo mío. Oiga, ¿cómo estamos? ¿Todo bien la gente? Feliz los auditores ahí.
1: Sí.
2: De escucharnos y...
1: Muy atentos, ¿eh?
2: Sí. Oye, Nicolás, la verdad que no me atrevo... Bueno, igual no hace tanto frío, pero igual imagínate la media lluvia, es como para comer picarones, sopa de pillas, cartones rotos y todo.
1: Y eso que fue breve la lluvia, ¿eh?
2: Sí, porque en algunas partes llovió muy fuerte.
1: ¿Clarizó?
2: Y en otros lugares como que no... Creo que cayó.
1: Sí, bueno, y además que a esta hora también ahí en el sur, ahí pues nos estaban contando en Puyehue, en Concepción, en Talcahuano, está lloviendo hasta ahora. Así que con mayor razón viene como anillo al dedo hacerse ahí unos picaroncitos, una sopaipilla, unos calzones rotos.

0: Claro.
1: Pues, oh, sí. Una rica sopaipilla pasada, uno.
0: Una sopaipilla.
1: Ah, claro, pasada. Lo que decías tú, picarones ahí, los famosísimos. Qué rico, ¿no? O una rica sopaipillita con picante cuchareado, con un rico pebre, alguna cosita. Sí, porque te digo, de repente, el otro día cuando estuvimos con nuestros editores y le contábamos un poco y le dimos recetas o ideas, uh-huh. que se escriben mucho para el tema de primavera.

0: Ah, un pescadito frito,
1: de siempre repente. Una buena sopa viene muy bien, ¿eh? Pero un pescadito frito, mira, a propósito que estábamos ahí con la iniciativa ahí de Roberto de la Picada del Uruguayo, que está haciendo un almuerzo, un plato único a beneficio el domingo, ¿eh? Así que se viene pescado frito con puré. 3 luquitas nomás vale, ¿eh? 3 luquitas el plato de pescado frito con puré. Así que para la gente que no quiere cocinar, ahí tenemos ahí un datito en San Francisco Mostaza, por si acaso.
0: ¿Eh? Mira que bueno, yo el 30 también estoy haciendo te voy a mandar ahí una fiesta también a beneficio en el otro hotel, en el Icon. Vamos a hacer una noche para Claudina.
1: Ah, buenísimo.
0: Claudina, claro. Va a estar en un show ahí en Neto, va a estar animando Renato. Y me va a tocar hacer con Alexander, el chef del Icon, la cena. Y también va a ir con un módico, ahí vale, en las redes sociales lo vamos a colocar. Ah, y vamos a poner ahí una cosita de para que la gente pueda ir y disfrutar un ratito de música, un ratito de una buena colación, una buena receta, claro. Un buen plato, va a ser una plateada al jugo. Vamos a hacer un vitertolé, que es una carnecita como un tipo carpacho de entrada. Y después sí. Queremos hacer una rica leche asada, ya que estamos en nuestro país, una rica leche asada o una mezcla de leche asada, un trocito con un trocito de 3 leches para de postre. Como todo es a beneficio, entonces son las donaciones que de repente uno consigue y vamos a traer también. Así que ahí les voy a ir contando, lo voy a poner ahí en las redes sociales, Enrique Araya Chef, para que la gente también que quiera ir, por una módica suma.
1: Por supuesto, por supuesto, ahí para estar atento ahí al dato, que también lo podemos difundir aquí en el trasnoche, para que también ayuden y que no solamente lo pasen bien y coman rico, sino que también, por sobre todas las cosas, vayan a ayudar, porque hay gente que realmente lo necesita.
0: Que colaborar hoy día no cuesta nada, amigo. Así
1: no,
0: que de repente,
1: por supuesto.
0: Uno a veces hace este tipo de cosas. ¿Tú te acuerdas cuando hicimos un día y colaboramos ahí con el tema de los calzoncillos largos y las frazadas que compramos nosotros a la gente que duerme en la calle? Ahora estamos organizando uno que también se lo voy a ir contando un poquito más adelante, para comprar juguetes, ya que viene fin de año, para la gente que de repente más lo necesita, la gente que duerme en la calle.
1: Claro.
0: Ir comprando regalitos y yo me acordaba, te juro, con el tema de la lluvia, de repente que la gente en esta fecha ya, o a estas alturas del año, no se preocupa por Nicolás un poquito del tema del techo, porque dice, no, si ya viene primavera ya no llueve hasta el próximo año, sí, dijimos, 3, 4, 5, 6 meses más adelante, imagínate, está la lluvia como, y llueve fuerte, o sea, no es que llueva de repente poquitito, o despacio,
1: claro, es una lluvia que se prolonga por lo demás, pues, o sea, ya estamos en octubre y está lloviendo, pues.
0: Claro, imagínate, claro, en otras oportunidades, en esta fecha hace mucho, mucho calor, ¿no? Hay mucha gente que en octubre, ¿te acuerdas que, no, si ya me metí a la piscina, es como inaugurarla? Sí. La piscina, pero todavía no. Oye, bueno, aquí estamos, amigos, así que vayan, por favor. Mira, nosotros no nos propusimos un tema de alguna receta, de algún plato, de alguna cosita, pues la idea es que de repente también nos vayan haciendo consultas, preguntando de repente qué hacer, de repente, claro, cómo hacer un rico postre, cómo hacer un buen mote con huesillo, qué rico el postre mote con huesillo. Mira, claro, uno dice, tenemos lluvia pero no tenemos frío, entonces porque eso es lo otro también, Nicolás, uno cuando tiene tanta lluvia así fuerte y todo, y un frío que te lo encargo, prácticamente no hace tanto frío, entonces uno se puede comer un motecito con huesillo, se puede comer una tradicional leche asada, preparar una rica leche asada a lo mejor, o hacer algún postre rico, ahora ya prácticamente están saliendo las frutas que...
1: Eso te quería preguntar. Sí, de hecho, a propósito de estos postres, bueno, la leche asada, el mote con huesillos, ¿qué postres podemos hacer con las frutas? ¿Cuáles son las frutas que podemos disfrutar en esta temporada? A mí se me viene inmediatamente a la mente la frutilla.
0: Claro, mira, bajó de precio porque estuvo carísima.
1: Estuvo carita la frutilla,
0: tú sabes que,
1: sí.
0: Claro,

0: muy cara, pero ya bajó de peso, bajó de precio. En la uva también tenemos uva y la, claro, hacer un rico flan, un rico mousse, de repente de frutilla. Y también te digo, tenemos harto kiwi, ya tenemos sandía prácticamente. Yo sé que la sandía que estamos nosotros hoy día no es sandía todavía de Chile, pero está llegando ya a un muy buen precio. No sé si tú has visto por todos lados, ya en toda la feria hay sandía. Melón, te digo, melón. Hay harto melón, entonces... Ya prácticamente es como ya salimos un poquito de... Claro, nosotros que trabajamos en los hoteles, de repente uno sale de las temporadas, porque igual a veces cuesta en el invierno conseguir fruta fresca, claro. fruta de temporada, y resulta que, claro, se pierde un poquito cuando, claro, damos la vuelta con pepino, con naranja, con piña, que podemos también que ir de afuera, un poco de mango, frutas que son naturales, pero claro, uno a veces, hoy día ya viene un poquito más de calor y conseguimos frutas frescas y hacer buenos postres, todo el año tenemos manzana, pera, hacer compota, hacer de repente, y que en la compota podemos hacer de pera, manzana, de kiwi. El kiwi queda tan rico, de repente hecho como compota, como una fruta cocida en la que hacemos con manzana o pera. El kiwi exquisito, y después que tú lo echas acá en compota, lo pones a cocinar, después lo pones como en un pocillito, en algo cortado en trozo, y le agregamos un poquito de crema, claro. Crema líquida que viene como la crema esta que uno compra lista, o si no, un poquito de crema, como la crema esa que es crema batida, que le llamamos nosotros, y todo el mundo la reconoce como la crema chantilly, y arriba le agregamos de repente encimita un poquito, una cucharadita de crema, y encimita, claro, alguna mostacilla, alguna cosita para decorar. Y si no, un poquito de la misma pera cocida, que tú la salteas un poquito después que la cocinaste, la corta en trocito, uno la saltea con un poquito de mantequilla, nada más que un poquito, y un poquito de manjar, y tú la vas colocando en un postre, y después la colocamos arriba, hacemos como una con una cremita, hacemos como un panqueque americano, panqueque, ¿no crees? Como el panqueque que es gruesecito. Entonces, claro. Ese panqueque, tú lo vas colocando y le vas colocando un poquito de la... esa pera tibia con salteada con un poquito de manjar. O sea, olvídate, un rico postre después de un almuerzo de un día sábado, o un rico brunch el día domingo.
1: Oh, buenísimo. Oye, qué buena idea, ¿eh? Buena idea ahí para hacer un...
0: Y barato, te digo barato, porque la pera, nosotros igual tú sabes que se mantiene el precio, de repente, claro, la manzana a veces se dispara un poquito en el invierno, el tema de... del precio, pero todavía gusta siempre a un muy buen precio. Lo que pasa es que uno no se imagina hacer un buen postre con manzana, con pera, con naranja, con ese tipo, con kiwi, lo que te decía recién, porque claro, son frutas que uno a veces el plátano amarillo, porque el plátano verde, que uno lo puede hacer incluso hasta frito, relleno con un poquito de crema o un poquito de helado de vainilla, alguna cosa, pero el plátano normal lo mismo, que lo podemos hacer en...
1: La chirimoya, acá nos cuenta Carolina, dice que duran tan poco, hay que aprovechar la chirimoya en esta temporada.
0: Claro, tengo amigos que apenas salen la chirimoya, usted sabe, le echan al líquido un poquito de...
1: Ah, sí, pues famoso, sí.
0: Claro que es famoso el vinito con chirimoya. Mira, ¿sabes qué? De repente, qué buena nuestra amiga ella, porque uno cuando hace un postrecito rico de esto, ya sea con manzana, con pera, con plátano, con naranja, con uvas, de repente con melón, uno hace un poquito de... podemos yo siempre lo mezclo, hago un poquito de borgoña, que es vino tinto con frutilla, y lo dejo como, y le echo un poquito de frutilla como molida, entonces te queda como una salsita, como una pulpa, y ese queda muy rico, pero hecho en base de vino tinto. Y lo mismo para un buen postre, que de repente, para cambiar

0: como el color con un clery. ¿Y qué mejor un rico clery o un rico de chirimoya? Y queda muy rico, que uno pica la chirimoya delgadita y le pones un poquito de chirimoya molida. Entonces, cuando tú la mezclaste con un poquito de vino blanco, te queda como una salsita, como decirte, como una mayonesa un poquito más espesa, y te queda con el saborcito, sí, al vino y a la chirimoya, que queda exquisita. Así que eso, cuando hagan un postrecito, hagan un rico clery como salsa, o un rico borgoña como salsa, y lo acompañan con una cucharadita de ese para hacer, no sé, un flan, un mousse, o un espumante de frutos rojos, un espumante de arándano, de cereza, de un trocito de sandía, que queda muy rico.
1: Bueno, acá también nos menciona, bueno, además de la frutilla, las frambuesas, también nos cuenta por acá Juan Carlos, la melona, dice por acá.
0: Claro, las melonas, el otro, el maqui, que queda muy rico.
1: Quiero
0: hacer una salsita con maqui, con calafate, la gente de Punta Arena que nos escucha mucho, que sé que hay mucha gente para el sur, el calafate, también es exquisito. Va a ser una rica salsita, y el maqui también, el maqui, imagínate, todo el maqui, escuchaba el otro día, lo leía, que se va hacia el extranjero, no lo comemos acá porque es una fruta anticancerígena y lo venden todo hacia afuera, re poco que se cae, mira, que se queda en nuestro país. El otro día entrevistamos un señor, me tocó entrevistarlo por ahí en un programa, que está haciendo son unos polvitos del borujo del vino.
1: Ah, claro.
0: Mira, por ahí después, cuando tú te metes ahí en internet, ahí que hace es como un polvo, es un polvo. Mira, tú sabes que para hacer vino uno tiene que coloca, tú mueles toda el racimo de uva, y ese racimo de uva se coloca dentro de una pipa, dentro de una vasija, y fermenta, y después que ya fermentó tanto tiempo en el burujo, después tú lo exprimes eso y le sacas todo el líquido, y ese es el vino que se toma la gente, y todo lo otro va a la basura. Hay mucha gente lo que claro, y todo ese hacen un polvito para hacer postre, para hacer, pero es un polvo, claro, de diferentes cepas, de Sauvignon, de Carmener, te lo encontré divino. Te juro que uno abre una bolsita de esas en polvo y tú le tomas el olor al polvito y tienes el olor al vino. Lo voy a poner en conocimiento, que un señor emprendedor que está haciendo esto, y para que le puedan pedir de repente, cuando uno hace todo esto, lo que te decía yo, un postrecito, claro, uno siempre está pensando, Nicolai, en decorarlo. Claro. ¿Y cómo decorarlo? Con un poquito de este, con un poquito, es como un poquito de arena, con un poquito de tierra que viene en polvo así, pero con aromatizado en las cepas que uno compra. Así que es una muy linda novedad que está haciendo un señor ahí, que lo voy a poner yo en las redes también. El otro día creo que lo subí yo en las redes sociales a esta persona.
1: Bueno, acá me dice Mónica que, claro, el postre de orujo es de tiempo colonial. Me cuenta acá Mónica Barrera. Y además, un datito dice que nos dice también nuestra auditora Mónica, para abultar una compota de fruta, a propósito que estábamos hablando ahí de las compotas de fruta, Enrique, mira, para abultar una compota de fruta de la estación, manzana, opera agregar hojitas de apio. Dice que queda piola ahí la compota como para abultar. Hojitas de apio, nos dice.
0: Sí, usan mucho las hojitas de apio con el tema saludable también, ¿ah? De repente, claro, esa misma compota, unos ganchitos de poleo, que es muy rico.
1: Bueno, además la hoja de apio también es un excelente condimento para varias comidas.
0: Pero claro, el poleo, la menta. El otro día, me acuerdo que fui a ver un tema de un restaurante ahí al barrio Italia, y ahí en el barrio Italia hay una feria bien bonita que uno entra, y hay un señor, un matrimonio súper joven, que tiene todas las hierbas, todas, la borraja, la hojas de nalca, hojas de laurel, el romero, la salvia, la rica, menta rosada, la menta cuyana, el poleo, No, o sea, todas las hierbas secas y hielces las tiene con una notita ahí en el barrio de Italia. Y las tiene con una notita, te juro que yo me sorprendí porque me acerqué y le dije, mire, este es una, ¿usted sabe para qué es esto? La naranja, la cáscara de naranja, sobre todo para hacer una buena compota, la aceite de naranja lista, el clavo de olor, la canela, ¿para qué es? Que es digestivo, que de repente, lo que decías tú recién, tiene como hojitas de apio, pero secas, entonces tú te las puedes tomar como infusiones. Y tiene unas teteritas listas que tú te las preparas y te tomas una infusión de romero, de las hojitas de nalca. Claro. Le dije, mira,
1: tú hablaste de la menta cuyana, la menta se usa mucho, ¿sabe alguien? La gente que consume hierba mate, ¿eh? Para que le ponen ahí un par de hierbitas para no quedarme caso obviamente con el sabor, poleo, la menta, que viene muy bien para los que consumen hierba mate.
0: Hojitas del mismo romero, que es el romero, claro. Generalmente uno lo asocia.
1: Cedrón.
0: Y lo utilizamos mucho nosotros en la comida, claro, pero también lo podemos usar ahí. El cedrón, el matico, tú sabes que el matico es fenomenal, que uno a veces, una agüita de matico, ojalá después de cada comida, de verdad que yo siempre lo aconsejo un poquito. Después de cada comida.
1: Como la agüita
0: claro.
1: Venta, ¿eh? Claro.
0: Porque el matico te cura todas las heridas que a veces uno tiene interiores, que de repente comiste alguna cosita o te cayó mal o algo, y entonces mucha gente que sufre de úlceras gástricas, lo ideal es una agüita de matico. Lo que nombraste recién, claro, el cedrón, el matico, la borraja. La borraja, yo le decía, mira, la borraja es para esto, lo usan mucho de repente cuando las mujeres, viste, que tienen su periodo y a veces generalmente les duele mucho a las mujeres, entonces la borraja es como un calmante, un antiinflamatorio. Lo mismo pasa con el tema de las papayas, que también las hojitas, pero, y hay mucho de árboles que hay, el espino. Y así, te juro que me quedé pegado como no sé cuánto rato con el tema de las hierbas y las plantas medicinales, y yo creo que una vez me tocó hacer un diplomado en cocina en Temuco, pero en Temuco hacia el interior, hacia un lugar donde tú tienes que pedir permiso para entrar al bosque y todo, y la gente te enseña a cocinar ahí, la gente mapuche, y ellos por eso no se enfermaban, Nicolai, porque a todas las preparaciones, no sé, preparaban porotos y al poroto le colocaban poleo. ¿Y por qué se le decía yo si le coloca poleo? Porque el poleo es para el dolor de estómago, entonces nunca sufres de nada. En la guatita, cada vez que uno hace una receta, se le coloca, no sé, la menta. Y de repente usted hace una receta, no sé, pues así, se prepara una rica cazuela o un estofado y le agregan, ¿sabes qué? Toronjil. ¿Tú sabes para qué es el toronjil?
1: El toronjil, bueno, también es otro digestivo, ¿no?
0: También es muy digestivo, pero es para las penas de amor. Entonces se le coloca cada vez que uno, claro, que uno a veces tiene penas de amor, una agüita de toronjil era para calmar un poquito el corazón y las penas de... Y así,
1: como decía Violeta Parra, cogollo de toronjil cuando me aumenten las penas.
0: ¿Viste? ¿Ves? ¿Se da cuenta? Ahí está, pero...
1: Ahí lo dijo mucho tiempo la Violeta Parra.
0: Claro, pero nunca uno, o sea, el romero, el tema de la... y así te digo, cantidad de hojas, hay una que también es muy buena para el estómago, las agüitas. Mira, el tema del berro también, yo leía sobre el berro y le decía, mira, el berro, agüita de berro, ¿quién toma? Nadie, uno va ahí y tú consigues las hojitas del berro que uno las pone, que hace una infusión, o de repente con el berro fresco uno lo compra y hace infusiones. Claro, le pones una gotita o de repente le pongo un poquito de fruta, alguna, y siempre a quedar con un sabor. Después esa agüita la filtro y la pongo a enfriar en el refrigerador y me la voy tomando. Porque es muy buena para el tema de la diabetes. El berro dicen que es muy buena, regula el tema de cuando la gente que sufre o padece de diabetes, es espectacular la agüita del berro. Y así, o sea, te digo, el cardo, las hojitas del cardo, del cardo este que uno se lo come, viste que es como, hay un cardo que sale en los campos que tiene como un tallo, que es como un palmito, se puede decir, que uno lo pela y tú haces una ensaladita, pero la hoja del cardo, las ortigas, tú no sé si has escuchado...

0: algún día de la
1: ortiga,
0: pasa lo mismo, claro.
1: Exactamente. Bueno, aquí hay muchos que nos estaban preguntando a propósito de la hierba. Por ejemplo, aquí me dice, pregúntale al chef por la chaura, que ya está entusiasmado con el tema de la hierba del sur, dice por acá Mónica. ¿Quién más en este momento? Bueno, Daniel de Recoleta dice, un dato preventivo, la borraja es de dos filos, porque también se ocupa, con el tema del aborto, ¿eh? Ojo ahí también en ese...
0: Aspecto. Eso no lo sabía.
1: Claro.
0: Claro.
1: Y acá tengo a... ¿Quién más en este momento?
0: El canelo.
1: La hierba de la plata, me dice por acá, es buena para los riñones, dice por acá.
0: Esa es la hierba de la plata que sale cuando pasan los ríos, al costado como de los ríos, en la parte húmeda sale, claro, que es como una varita así larga, que es como... son como unas ramitas verdes, y mira, la hierba de la plata, ahí me acordé, qué bueno. Oye, claro, el tilo, el canelo, el labrel, el boldo, las hojitas de boldo, que son fenomenales, claro.
1: Muchísimas hierbas.
0: Infusiones, y claro, y mezclar infusiones con la comida. Imagínate que hoy día uno puede hacer recetas con el té. El otro día se me acercó una persona y me dijo, chef, lo quiero felicitar porque usted no tan solo habla del café a veces, porque la gente hoy día... hay cultura, me dice, y está todavía en pañales la cultura, lo escuché el otro día, me dice, hacer receta usted con café, pero con comida, así que lo quiero felicitar y todo. Y es verdad, ¿te acuerdas que hemos hecho algunas combinaciones con un día hicimos un puré de zapallo camote, aromatizado el café, un día hicimos con puré de alcachofa también, ¿te acuerdas? Y le hicimos con un capuchino que queda tan rico para acompañar un trocito de pulpa de cerdo, una chuletita rellena de repente, y así sucesivamente, que uno a veces las infusiones solamente, imagínate que hoy día conversando un poco con heladeros, hacer un rico helado de té verde, de té rojo, de infusión de algunas, de todo este tipo de infusiones. Cuando, mira, yo tengo un amigo que hace hasta helado de calzones rotos, por Nicolás. Claro, helado de calzones rotos, sopa y pilla. Claro, y bueno, eso es
1: muchas variedades que se pueden hacer ahí con las con las hierbas, y siempre acompañado por supuesto de ahí de la comida. Y por lo mismo quiero invitarte a ti y a nuestros auditores, si quieren servirse al guía alguna agüita de hierba en estos momentos, o servirse algo para comer, y si le encuentra pesado lo que usted sacó del refrigerador, bueno, opte por alguna agüita de hierba, aunque sea una tacita de té, pero siempre y cuando, eso sí, no le provoque esto del insomnio, porque obviamente el té, el café, genera obviamente, por el tema de la teína, la cafeína, genera obviamente que a uno se le corte el sueño, pero de eso...
0: Estamos sanitos hoy día.
1: Ah, muy bien, perfecto. Bueno, mi querido Enrique, vamos a una pausa, ¿le parece? Mientras usted va ahí en este momento en el ahí rumbo al refrigerador, como mucho...
0: Por una infusión.
1: A servicio de una infusión, un refrigerio. Mientras tanto, en este entretiempo que hacemos a esta hora, 1:39, antes de irnos a la pausa. 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Vamos a la pausa y ya volvemos aquí en el Trasnoche de la radio. No se vaya.
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3: Minutos, Dire Straits, la música aquí en el trasnoche de la radio. Y a la vuelta, volvemos con el chef Enrique Araya.

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1: La 1:45, esperemos que hayan ya hecho su agüita de perra, hayan hecho su botecito, hayan hecho alguna infusión, pero todo sea para poder, te guardo el estado en que usted se encuentre. Si le cae alguna comidita pesada, ahí póngale una agüita que sirva para poder digerir mejor la comida. Si usted lo suyo es dormir, vaya por una infusión. Siempre hay por ahí la manzanilla, es buena ahí para poder quedarse dormido, pero si usted va a quedarse despierto, bueno, su té y su café son infaltables. Enrique, bueno, ya vamos a seguir hablando de las hierbas, pero tengo acá una consulta, a propósito que estamos hablando de los postres en el bloque anterior. Angélica Vargas pregunta lo siguiente: ¿podría el chef enseñar la salsa de vino para la sémola con leche? Dice por acá Angelina, nuestra auditora. La salsa de vino para la sémola con leche, ¿cómo se hace, chef?
2: Claro, esa base de mira qué bueno. Oye, a mí también me escribieron muchos me estaban escribiendo ahí, algunos ya se saben mi Instagram o ahí de repente para hacer alguna consulta, Enrique Araya Chef, vayan preguntando nomás y después voy dando algunas ideas. Nunca habíamos hablado de las infusiones, qué buen tema, hoy día lo sacamos así, pero...
1: Sí, pues.
2: Muy bien. Oye, y claro, las salsitas, las peras al vino tinto que quedan tan ricas, pero una salsa al vino tinto, generalmente siempre uno la tiene que hacer con base de reducción. Para hacer una salsa de vino tinto dulce, lo mismo, pongo yo de repente, no sé, pues yo siempre doy como alternativa, en vez de agregar azúcar o agregar algún endulzante, sucralosa, un poco de NutraSweet, alguna cosita, que es una salsa en realidad dulce, pero lo primero que tengo que hacer es poner a reducir el vino. Una vez que yo pongo a reducir el vino, puedo hacer hasta incluso una mermelada de tocino, si quiero, con el vino, con el mismo vino tinto. Con la misma salsita de vino tinto pongo. Entonces, lo cual es lo ideal, calentamos la cacerola, agregamos una vez que está caliente, agregamos el vino. Una vez que agrego el vino, lo dejo reducir significa que le voy, a ver cómo diciendo, se pone a hervir, pero va bajando un poquito, te va consumiendo, te digo, siempre en esto de las reducciones o en el flambeado de un vino tinto, de un vino blanco, de lo que ustedes quieran hacer una buena salsa, siempre hay que quemarle un poquito el alcohol y ahí se transforma en el flambeado que siempre hablamos y ahí se quema el alcohol y te queda solo el sabor, te queda solo. Y ahí se agrega, sí, ahí lo que te decía recién, le podemos agregar un par de cucharadas soperas de azúcar, un poquito de algún endulzante, y si no, de repente quieren usar lo más natural posible, es hacerlo con miel de abeja, que queda muy rico, miel de abeja, de repente otro endulzante que es muy bueno, y la gente yo creo que nos va a escribir ahí, van a quedar con arrope, queda muy rico. Con el arrope.
1: Con el arrope, sí.
2: Claro, fabuloso. De repente lo mismo, a la misma chancaca, cuando hacemos chancaca y recién cuando partimos hablamos de las sopaipillas pasadas nosotros, entonces uno hace la chancaca, le coloca la canela, le coloca la aceite de naranja, los clavos de olor y todo para hacer la misma chancaca para hacer sopaipillas pasadas. Entonces a eso le agregamos un poquito cuando tú colocas a calentar los ingredientes un poquito de vino tinto. Pero tiene que ser siempre, y este es un muy buen consejo para la gente que nos escucha a través de BioBio, que tenga temperatura. Y al tener temperatura, la cacerola siempre se va a flambear. Y no tengan miedo de repente que se tiende como a prender un poquito el sartén que tienen o la olla o la cacerola en la cocina y se inflama un poquitito y se prende, pero eso no es normal. No piensen que de repente se está incendiando, no, se prende despacito la parte donde tengo yo el vino, entonces ahí se flambea y una vez que se flambea, te decía recién, le matamos todo el alcohol y nos queda solamente el sabor. Y ahí tienen una rica salsa de vino tinto, de vino blanco, de algún pisco de repente, que también podemos hacer algunas infusiones con un poquito de pisco, de coñac, de cualquier licor lo podemos hacer que queda muy rico, sobre todo nuestros piscos chilenos que son tan buenos y son tan aromáticos sobre todo.
1: De todas maneras, mire, y a propósito de lo que estábamos hablando de las infusiones y las hierbas, Carolina me pregunta, es una consulta más que nada, nos pregunta, y pregunta a usted, chef, ¿qué se puede aliñar con hinojo? Es un calmante para los dolores de estómago y la hinchazón, nos dice por acá Carolina. ¿Qué se puede aliñar con hinojo? ¿Qué comida podemos hacer con
2: hinojo? Mira, qué rico, mira, la gente no conoce mucho el hinojo. ¿Tú sabes cómo es la ramita del hinojo?
1: Uh-huh, sí.
2: Es para...

0: parecía a la ramita que da la flor de la zanahoria.
1: Ah, sí, sí, sí.
0: Es igual así, larguita, así como un pinito chiquitito, pero en miniatura. Claro, son unos,
1: como una chicoria. Como el pino.
0: Exacto, claro, sí. Bueno, la hoja de la chicoria, la hoja de la beterraga, también como infusión, la hoja de la beterraga es exquisita, y también como ensalada también la podemos comer, pero lo que me preguntaste recién del hinojo es muy bueno, claro, sobre todo para las infusiones, pero hacer un buen postre, hacer un queque con el juguito, con el caldito del hinojo queda muy rico. De repente un trocito de queque, yo incluso te juro, cuando uno hace galletas, cuando uno hace un magri, cuando uno, ¿por qué de repente ve agregar, no agregar una infusión de esto? Sobre todo cuando hacemos estos queques, o de repente usted hace una torta en la casa casera. ¿Y qué es lo primero que se le, claro? Uno dice, chuta, que mi mamá siempre la hacía con la torta casera, con un poquito de licor y un poquito de jugo de la misma piña o del durazno, cuando lo hago con relleno de durazno y le agrego un poquito de licor. ¿Por qué no hacerla con un poquito de infusión? Queda muy rica con infusión, con poleo, menta, el toronjil, el cedrón, que es una hierba exquisita y te digo, y es muy aromática, la agüita de cedrón. Recién nombraste tú, sobre todo en el tema del mate, se utiliza mucho. Claro. Incluso en el mate, no tan solo en el mate de agua, en el mate de leche, que queda muy rico.
1: Ah, claro, pues
0: no, queda muy claro, bueno. Una exquisitez de repente, porque son hierbas aromáticas y a veces la gente tiende a que la leche le quiere sacar como el saborcito que tiene la leche, entonces por eso le colocas una hierba de estas hierbas aromáticas, sobre todo la menta rosada, el poleo, el toronjil, el romero, que queda tan rico. Recién hablábamos un poco del matico también, el matico que, claro, que uno, el laurel, te dije, de una hierba de estos arbolitos del cerro, se llama se me fue un poquito el...
1: ¿Cuál?
0: Estas son unas hojitas que te nombré yo, el canelo, el tilo, son de como árboles de rulo, se puede decir, como que hay el... Ya, pero bueno, ya me voy a acordar. Y seguramente se nos acuerda, claro, que son infusiones muy ricas, que uno las parte generalmente las hojitas y son aromáticas, sobre todo para el té o por las mañanas. A veces yo creo que en vez de repente uno de tomarse un vaso de agua, alguna cosa, ¿por qué no dejar una infusión el día anterior, dejarla en el refrigerador, mira, que esté como... Claro, y queda muy, se la tomo por la mañana.
1: Sí, mira, acá Davis de Antofagasta dice que su madre dice que la hierba buena es muy rica para el té. La hierba buena. ¿No será el boldo lo que nos estábamos...
0: Sí,
1: el boldo.
0: Pero yo creo que alguien nos ayudó por ahí,
1: sí,
0: ¿no?
1: Ricardo, sí, por acá, y Luis Rodrigo nos está acordando del boldo, sí.
0: Qué bueno, está muy boldo. Pendiente. El agua boldo, claro. Ah. Oye, más malo que dicen de repente.
1: Claro, más malo que el natre.
0: Más malo que el natre. El llantel, claro, más malo que el natre de repente. Sí, todo ese tipo de cosas. Oye, hagan preguntas, no hay a Enrique Araya Chef en mi Instagram. Y cualquier duda que tengan, acuérdense que estamos ahí con en YouTube, mi programa de gastronomía, que yo sé que ya hay muchos seguidores y la gente, sobre todo para el sur, ve cuando hacemos preparaciones en YouTube. Estamos como Yo Invito TV y los sábados y domingos estamos ahí 8:30, los días sábados, y a las 12 del día, el día domingo, con mi programa Yo Invito. Así que fascinado, te juro que mucha gente conectada y mucha gente me escribe, así que contentísimo. Ahí estamos ya con segunda temporada y estoy muy contento porque esto se lo debe uno a la gente. Lo mismo yo creo que le debe pasar a usted como conductor, sí, y como rostro de radio y televisión, usted también, que yo sé que la gente yo creo que las mejores atribuciones que uno puede decir son el cariño de la gente que te escribe y te dice, mire, qué rico está haciendo esto, chef, y qué bueno, me trae recuerdos cuando hacemos las tortitas, cuando hacemos esto, hablamos de la difusión y la gente te contesta, sobre todo. Oye, uno no se imagina que hay tanta gente conectada, Nicolai, fuera en el extranjero, de repente cuando hacemos los espacios estos de gastronomía, sobre todo, claro, que son chilenos que escuchan, porque yo te digo, tengo mucha gente que llega al hotel y me dice, oye, chef, el otro día lo escuché ahí en el trasnoche con un señor Nicolás, y yo estaba, y llegan y son de Estados Unidos, el otro día

0: colonia de porque llegan a dormir acá al hotel y me dicen, oh, soy chileno tantos años, y generalmente me conecto con Nadio Dio y siempre a veces lo escucho a usted, y qué bueno, yo le digo, mire, qué bueno, que nos escuche, escríbanos cuando esté en el extranjero, porque hay mucha gente en el extranjero que escucha Bio Bio y ve Bio Bio por todo el mundo, así que yo uno feliz con esas cosas, de poder colaborarle un poquito y servirle a la gente en lo que necesite.
1: De todas maneras, bueno, y para todo lo demás está el Instagram arroba Enrique Araya Chef, que yo sé que después de esto obviamente van a llegar muchas preguntas y la va a tratar de contestar lo que más pueda, porque obviamente también el hombre tiene que dormir, así que, bueno, no, si faltan algunas preguntas, ahí espere las mañanas, ya, así que en un ratito más, pero siempre va a tener tiempo el chef ahí para hacer todas las consultas. Y bueno, yo invito que por supuesto está ahí acompañándola en las noches del sábado y en la mañana del domingo, ¿no? En Bio Bio TV.
0: Así es, claro. Oye, me escribió recién una persona que lo estaba mirando aquí, las infusiones de lo más simple que puede ser, naranja, la limón, mandarinas también, claro, todo esto, generalmente uno pela una mandarina y ¿quién lo hace? Lo primero que hace usted, la cáscara a la basura. De repente podemos hacer una rica mermelada también. Hoy día podemos hacer, porque hay gente, claro, que llueve y resulta que sobre todo para el sur o para en cualquier lugar que esté.
1: A propósito de hierbas y mermelada, ¿ya? Aquí uno de todos nos recuerda. La rosa mosqueta.
0: Rosa mosqueta, claro, el la canela.
1: Claro.
0: El canelo, que todo. Entonces, claro,
1: Nos dice la mermelada de rosa mosqueta.
0: Mira, qué rico, claro, te digo, la gente para el sur que de repente está lloviendo y no puede salir a trabajar. Entonces me quedo en casa hoy día y ¿qué es lo que tengo? Una malla de, no sé, o me regalaron 2-3 kilos de mandarina, de naranja, de cualquier fruta. Rica mermelada, yo sé que para el sur hacen una mermelada las mermeladas de murta,
1: de maqui,
0: de arándano,
1: de
0: calafate,
1: el
0: ruibarbo, mire, ya, si quiere seguimos hasta las 8 de la mañana, ¿quiero termino usted?
1: A las 6 de la mañana hoy día, mañana domingo hasta las 8.
0: Cerramos a las 6 y seguimos haciendo mermelada con la gente, porque ya me entusiasmé, de verdad que no importa, pues tengo que grabar hoy día mi programa, yo invito, voy a estar ahí cocinando hoy día a la mañana, pero bueno, no importa, cerramos a 5 para las 6 y hacemos mermelada, qué rico, qué buena, una mermelada, te juro, de calafate, de lo que decías tú recién, de ruibarbo, la murta, la compota de membrillo uno con murta. O sea, exquisita, de esa parte del sur, de Cusco. Claro, la rosa mosqueta. Y a esa misma, agregarle todo este tipo de infusiones que estamos hablando, de repente. Porque a veces no te cambia el sabor. No, si yo hago una preparación de repente del queque, claro, en el queque uno dice, ¿y por qué usamos limón y naranja? Claro, uno de repente, como el queque a base de huevo y ese tipo de cosas, entonces a veces uno dice, chuta, que el queque no me gusta ni queque con un saborcito al huevo. Entonces, ¿qué es lo que tengo que hacer? Una rica infusión de naranja o un rico ceste de limón. Entonces te queda muy, muy aromático.
1: La alcayota también nos recuerdan acá, la mermelada alcayota.
0: Hoy me acuerdo que una vez creo que usted y yo hicimos mermelada alcayota y nos escribió mucha gente, porque como la carne de la alcayota es como, usted sabe que igual que una sandía.
1: Sí,
0: entonces la carnecita de la alcayota va muy pegada a la piel o a la cáscara de la alcayota. Entonces la gente nos preguntaba una vez cómo despegarla bien. Entonces la única manera de despegarla bien es usted metiendo la alcayota enterita en el horno.
1: Mira.
0: Y ahí se va soltando la piel y la carnecita de la cáscara, y uno después la va sacando y hace una rica mermelada de alcayota. Imagínate una rica tarta de alcayota.
1: ¿Sabes por qué me recuerdo tanto eso? Porque mi abuela materna, que en paz descanse, tenía ahí el árbol de alcayota. Y hacía eso. Ponía alcayota en el horno para poder sacarla, para poder desprenderla de alguna otra manera y sacar toda la carnecita de la alcayota para poder hacer una mermelada, pero exquisita y que se echa harto de menos, ¿eh?
0: Oye, mira, se me ocurre un como dijimos que íbamos a conversar hasta las 6 de la mañana, yo no tengo ningún problema, ya me acomodé ya, así que, oye, la rica, una mermelada de alcayota, ¿sabes con qué? Con cochayuyo.
1: Ah, mira.
0: Claro, uno no se imagina, pero una mermelada, el otro día llegué yo al mucho gusto, mermelada de cochayuyo, mermelada de cebolla.

0: Oye, que hoy día, claro, ¿a quién se le ocurre
1: hacer una cebolla que es ideal
0: una
1: para
0: rica mermelada?
1: Por ejemplo.
0: Pero claro, para un picoteo, para un trocito de longaniza, para un trocito de choricillo cortado delgadito, un poquito de mermelada.
1: ¿No?
0: Rica la mermelada de pimentón, y ahí podemos hacer, claro, porque es muy vistosa, uno puede hacer tres tipos de mermelada, que es el pimentón que más de repente uno consigue, el amarillo, el verde y el rojo, claro. Y hacer de los tres mermeladas, entonces ya tiene tres variedades. Claro, es de pimentón, pero tiene tres colores, entonces te queda muy rica, sobre todo un día viernes, un día sábado, que quieres hacer una rica tablita, de repente uno se monta un trocito de jamón, de pavo, de un tocito de queso, los quesos son tan ricos, y un poquito de la mermelada de pimentón encima, un poquito de mermelada de cebolla, que queda tan rica de repente, claro, para hacer un buen pulpo, de repente cocinamos muy bien el pulpo, y después que tú lo cocinaste, lo limpias bien, lo cortas los medallones, y lo colocas encimita de una parrilla, lo sacas de la parrilla caliente, lo pones arribita de un trocito de pan amasado, de churrasca, de repente de una sopaipilla, y arriba de eso le colocas un poquito de estas mermeladas, que es una exquisita. Y ahí vamos mezclando un poquito lo salado con lo dulce.
1: Por supuesto. Mi querido Chef Enrique, muchas gracias como siempre por estar ahí con nosotros, atento obviamente a la jugada de lo que es la gastronomía y ponernos al día con respecto a ricas preparaciones, sobre todo para la gente que está ahí empeñada en poder cocinar algo para el fin de semana, desde el plato del fondo hasta el postre, pasando por los picoteos y tantas cosas que solemos aprender acá en este trasnoche. Ya, le mando un abrazo grande, ¿eh?
0: Yo también ya me había inspirado ya, amigo mío, así que, pero bueno, Wilito también se inspira de repente y va anotando todas las recetas, sí, y yo voy a dar recetas hasta las 6 de la mañana hoy día. No, pero toda la gente, de verdad que contentísimo, y que me sigan escribiendo a mi Instagram, Enrique Raya Chef, y yo ahí les voy a ir dando ideitas cómo hacer unas buenas ideas para hacer una buena melada o una infusión, una simple infusión de repente para hacer un plato frío, un plato caliente o un plato salado. Cariños, y amigo mío, un tremendo abrazo para ustedes y su equipo ahí, yo sé que se la juegan para la gente, y en eso estamos. Así que un abrazo y Dios lo bendiga. No dejen de ver mi programa, yo invito por BioBio TV.
1: Así es, y también por YouTube. Yo invito a TV también a través de YouTube. Enrique, un abrazo, que esté muy bien, que pase buen descanso. Nos vemos, nos escuchamos y nos vemos en otra oportunidad.
0: Hasta la otra semana, si Dios quiere, cariños.
1: Eso mismo. Vamos a las noticias del informador inmediatamente. Y de vuelta, seguimos con ustedes aquí en El Trasnoche. No se vaya, ya volvemos.
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2: La preparación de juicio oral contra Martín de los Santos quedó nuevamente pendiente, luego de que la defensa cuestionara la acusación particular presentada por la víctima y la calificación jurídica de los hechos. Tenemos más detalles con Sebastián Catalán.
3: La preparación del juicio oral contra Martín de los Santos quedó pendiente tras una discusión por la calificación jurídica de los hechos que afectaron a Guillermo Oyarzún. La fiscalía acusa por lesiones graves, mientras la parte querellante sostiene que se trató de un homicidio simple frustrado. El fiscal en jefe de Las Condes, Francisco Lanas, defendió la acusación del Ministerio Público y señaló que la extradición desde Brasil fue concedida dentro de ese marco. La defensa del imputado, encabezada por Guillermo Juliano, insistió en que los antecedentes no permiten sostener un homicidio frustrado y anunció que estudiará los recursos.
4: Fue detenido a más de 3.000 kilómetros de donde tenía su pasaje de retorno, o sea, nos quedan bastantes dudas de que si él efectivamente se iba a presentar y iba a retornar.
5: Tenemos recursos que podemos interponer para cuestionar esta decisión y vamos a seguir con nuestra teoría del caso, que acá es lesiones menos graves y no homicidio frustrado.
3: El tribunal rechazó las incidencias planteadas por la defensa y resolvió que puede existir una calificación jurídica distinta mientras no cambie el mismo hecho sometido a extradición. En paralelo, María Vidal, esposa de Guillermo Oyarzún, aseguró que la víctima mantiene secuelas físicas y psicológicas, entre ellas problemas de visión, pérdida de sensibilidad en el rostro y dificultades para alimentarse. La audiencia continuará en una nueva fecha y la calificación definitiva quedará en manos del tribunal oral.

0: Pese a que recién este martes comienza la discusión oficial de la ley de presupuesto, las distintas fuerzas políticas del Parlamento, desde el Partido Comunista hasta la UDI, pasando por el PDG, ya cuestionan recortes y eliminaciones de programas en áreas como educación, cultura y gobiernos regionales. Gonzalo Holguín nos cuenta más.
1: Aún faltan 4 días para que inicie oficialmente la tramitación de la ley de presupuesto y el gobierno ya enfrenta una serie de flancos críticos por la reducción de partidas y la eliminación de programas, con críticas opositoras pero también con cuestionamientos de su propio sector. En educación, la reducción de un 46% de los liceos bicentenario y la eliminación del programa Yo Elijo Mi PC, creado el 2009 en el gobierno de Michelle Bachelet, es de preocupación transversal. Normalmente se enfrentan en la Comisión de Educación, pero tanto la diputada comunista Daniela Serrano como el UDI Sergio Bobadilla plantean la restitución de estos dineros.
2: Esto habla de una desconexión real que tiene el gobierno. Yo emplazo al oficialismo actual que hoy día le digan a su gobierno que no están de acuerdo con estas medidas.
3: Yo Elijo Mi PC o los colegios bicentenarios son políticas públicas tremendamente valoradas y exitosas. Revisemos otros ministerios.
1: El programa de becas de acceso a tecnología, información y comunicaciones TIC de Junaep reportó 96.000 personas beneficiadas en junio de este año. La partida de cultura también traerá conflicto. Anota una reducción del 10% del presupuesto y un recorte de más del 25% de los dineros para el programa de sitios de memoria. El debate comienza el martes en la Comisión Especial Mixta de Presupuesto.
0: En Noticias del Mundo, el gobierno de Estados Unidos denunció que la dictadura de Nicaragua, encabezada por el presidente Daniel Ortega y su esposa Rosario Murillo, ha vetado a su nueva embajadora en el país centroamericano, Natasha Franceschi. Murillo y Ortega han cerrado constantemente la puerta al diálogo productivo. Justo el jueves rechazaron a nuestra altamente calificada embajadora, lo que demuestra su falta de diplomacia, expresó el subsecretario del Departamento de Estado, Christopher Landó, durante la reunión extraordinaria de la Organización de los Estados Americanos sobre Nicaragua. El Senado estadounidense ratificó el pasado 30 de septiembre a Franceschi como nueva embajadora en Nicaragua, donde Estados Unidos no cuenta con embajador desde 2023. Landó, que intervino en representación del secretario de Estado Marco Rubio, recordó que Nicaragua debería haber celebrado elecciones este año y subrayó que la situación en el país pone en peligro la paz y las seguridades de Centroamérica y del resto del continente americano. Son las 2 de la madrugada con 8 minutos, nubosidad parcial a esta hora en Santiago, con una temperatura de 9,5 grados y una humedad que alcanza al 87%. Revisamos el tiempo para Arica, que a esta hora presenta el cielo cubierto, con una temperatura de 20 grados en la capital regional. La humedad relativa en el aire alcanza al 73%.
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1: Astrid Veas nos dice que el mundo está al revés, ¿eh? Mundo al revés, Astrid Veas, aquí en el trasnoche.

0: 13 minutos, ya estamos de vuelta acá en el trasnoche de la radio. Y bueno, aquí revisando sus mensajes, le agradecemos a cada uno de ustedes, ¿eh?, por habernos acompañado y sobre todo con Enrique Araya. A veces que a algunos no les gusta, en fin, no les vamos a decir que no sigan escuchando, digamos, ¿cierto?
1: Sí, bueno.
0: No, pues sí, eso siempre pasa, pues, como que uno está obligado a que no lo escuche. Amigo, cuando uno le dice, si no le gusta, cámbiese de radio, no es una ofensa, es una sugerencia, ¿ya? Para que lo tome bien ahí en cuenta, no en mala onda y todo lo demás, porque de repente, claro, hay comentarios que son...

que son innecesarios y no vale la pena. En fin, Los Lagos por acá nos cuenta que hay relámpagos y truenos a esta hora por acá. Pato Uribe, no está Mario por si acaso, amigo mío. Nicolás Esteñero por acá, acuérdese, fines de semana, sábado, domingo y festivo, y de lunes a viernes Mario Álvarez, además que no tenemos la misma voz. Vaya, pues sí, es notorio, ¿no? Sí, ¿no? Ya, pues pégese.

para toda la comunidad de Países Bajos. Bueno, ahí está Mario Ramírez también, que siempre nos acompaña ya desde Países Bajos, ahí en Ámsterdam. Pero Gustavo nos escribe desde Groningen, también en Países Bajos. Por acá tengo, ¿a quién tenemos en este momento? Mira, tengo por acá un saludo de cumpleaños, que fue ayer en todo caso, ya, pero que por acá nos escribe, un saludo para mí, aquí está. Ayer 2 de octubre estuvo de cumpleaños nuestra amiga la Roxy. Estuvo de cumpleaños ayer, así que muchas, muchas felicidades, muchos cariños, y que haya estado bien festejada y bien regaloneada por lo demás, ¿eh? Muchas felicidades para Roxy, que le haya pasado bonito en el día de su cumpleaños. Es decir, ya celebró, o van a celebrar el fin de semana, y de repente cuando uno está de cumpleaños en un día de laboral, no se puede celebrar mucho, así que la celebración se corre más para el fin de semana. Habitual, realmente, por el tema de que la semana muchos están ocupados. Marco de Ponce por acá también nos acompaña a esta hora en su turno de guardia de seguridad allá en Concepción. Edgar Urriola por acá dice el ajenjo como parte de las hierbas. Saludos desde Valdivia. Saludos a Edgar Urriola, que nos cuenta también hace un ratito atrás, también granizó allá en Valdivia, en su patio, nos cuenta a través del WhatsApp, mira. Así que bueno, el granizo se fue para el sur, por cierto. Los esperamos a través del +569 9207888. A ver, un saludo para mi familia de la carretera Austral, la familia Igor Cartes. Por acá Jaime Cartes, saludo a mi familia de la carretera Austral, familia Igor Cartes, nos dice por acá Jaime en el +569 9207888. Desde Casablanca por acá nos escribe Carlos, quiero mandarle un saludo a mi esposo por el aniversario de matrimonio de 19 años, Jonathan Arce, que lo ama su señora María Eugenia Reyes. Saludos a María Eugenia y Jonathan, que cumplieron 19 años de casado y que están hasta ahora acompañándonos aquí en el trasnoche de Bio Bio, la radio. ¿Quién más en este momento? Buenas noches, querido Nicolai, desde Plaza Baquedano les enviamos un gran abrazo del oso, mi mami María, mi gatito Remo y yo, Maribel. Muy buen turno, cariños, Maribel. Gracias por acompañarnos a la mami María, al gatito Remo, que están ahora en sintonía desde Plaza Baquedano. Cariños, y sean bienvenidas, como siempre, ahí al trasnoche de Bio Bio en la radio. Y bueno, para ustedes, más canciones a esta hora, 2:19. Escuchamos a esta hora, abuelito, a Michael Jackson, ¿cierto? Don't Stop Till You Get Enough. Suena a esta hora aquí, en el trasnoche, Michael Jackson en la radio.

0: por aquí escuchando la radio de Río camino a mi casa, dirigiéndome a la República Independiente de La Vara. Así que gracias por la información, por la intervención, así que vamos escuchándolo tranquilamente, conduciendo. Así que saludos. 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
1: Ahí está el saludo de... Se me arregló el nombre. Patricio Larraín, saludos a Patricio que nos acompaña ahí en viaje en estos momentos. Así que bueno, que le vaya bonito y que llegue bien ahí a su lugar de destino, que esa es la idea, ¿ya? Mire, por acá, durante la semana estuvimos ahí en contacto con una familia. Nosotros la invitamos naturalmente a conversar con nosotros en el trasnoche, pero se entiende que, bueno, lo que son las hospitalizaciones, de su hijo, impiden a que se puedan contactar con nosotros, porque duermen muy poco, pasan los días prácticamente en el hospital acompañando a su pequeño. Pero lo que queremos resaltar en estos momentos es la historia de un pequeño que se llama Samuel. Fíjese que estamos revisando una página donde aparece toda su historia. A ver, estuvimos en contacto, o por lo menos este servidor estuvo en contacto con Victoria, la mamá de Samuel, porque ella quiere dar a conocer en todos los medios posibles, incluida nuestra radio Bio Bio, la historia de su pequeño hijo, que tiene solo 3 años y lleva casi la mitad de su vida luchando contra un neuroblastoma etapa 4. Dice que ha pasado por quimioterapias, una cirugía compleja, trasplantes, radioterapia e inmunoterapia. A pesar de todo ese tratamiento, no, nos contaba Victoria, la mamá, el cáncer regresó de forma precoz y agresiva. Cuenta que hoy están viviendo una verdadera carrera contra el tiempo. Dice que tienen la posibilidad de continuar el tratamiento de Samuel en el Hospital San Joan de Déu de Barcelona. Pero, escuche bien esto, ¿sabe cuánto necesitan reunir para que puedan llevárselo allá a España? Más de 200 millones de pesos en solo 30 días para poder llevarlo. Como familia, dice, estamos haciendo una campaña a nivel nacional, pero necesitamos que la historia de Samuel llegue mucho más lejos. Por eso se atrevió a escribirnos y ayudar a contar su historia. No pudimos acordar el tema del tiempo, ya que ellos, los padres, entendemos de que el cansancio, el estrés, la fatiga, la tristeza que genera obviamente el caso de su

dijo, y la hospitalización hacen que puedan descansar muy poco, y eso se comprende, se entiende, y más aún que es difícil obviamente entablar una conversación en horas de la madrugada, entendiendo de que la mayoría de la gente duerme a esta hora, pero a cambio quisimos también abrir una pequeña ventana para nuestros auditores, que yo sé que son solidarios, que yo sé que son fieles, no solo a Trasnoche, sino que también a toda campaña que signifique la solidaridad. Dice que no buscan otra cosa que conseguir una oportunidad para su hijo. Cada publicación, cada entrevista o cada minuto en un medio puede significar llegar a las personas que nos ayuden a hacerlo posible. Y por lo mismo, quisimos cumplir con ellos y queremos presentarle esta página que se llama juntosporsamo.cl, juntosxsamo.cl, donde ustedes pueden ver a través de esta página, que es www.juntosporsamo, que es X, juntosxsamo.cl, donde ustedes pueden ver la historia de este que dice por ahí, un pequeño héroe, una batalla enorme. Juntos por Samuel es una campaña para apoyar a este pequeño de 3 años que enfrenta una recaída de neuroblastoma de alto riesgo, y después de meses de tratamiento, hoy necesitamos unir fuerzas para buscar nuevas alternativas y acompañar en el próximo capítulo de esta lucha. Ayudar es muy fácil, es muy fácil. Usted tiene que dirigirse a esta hora a la página www.juntosporsamo.cl, juntosxsamo.cl, donde aparece su historia y un botón donde dice quiero ayudar. ¿Ya? Son 200 millones de pesos que debe reunir la familia de Samuel para el tratamiento en Barcelona, España. Hay 65 millones y fracción de pesos reunidos en estos momentos, lo que equivale un poco más del 30%. O sea, falta muchísimo para poder llegar a esa meta. Están contra el tiempo en estos instantes. Les quedan solo 30 días para que Samuel pueda recibir ese tratamiento en la clínica San Joan de Déu en Barcelona. Como ustedes pueden conocer ahí, la historia de Samuel, que es mucho más que un diagnóstico, según lo que reza la página web, y en donde se necesita la ayuda. ¿Cómo ayudar? Muy, muy fácil. Mire, aquí en la parte final de la página web aparece cómo ayudar a Samuel a través de transferencia bancaria. De hecho, vamos a hacer un acercamiento ahí electrónico en la pantalla del Trasnoche para que usted vea en estos momentos a dónde usted tiene que dirigir su donación. Ahí está. Para la gente que está viendo BioBio TV, para los que nos están escuchando en la radio, si usted quiere aportar con 1.000 pesos, 5.000, 10.000, lo que sea su cariño, por favor, tome lápiz y papel. Esta es la cuenta corriente a la cual usted tiene que hacer su donación. A nombre de Victoria del Rosario Céspedes, RUT 17.683.024-7. Se lo repito, 17.683.024-7. A nombre de Victoria del Rosario Céspedes. Victoria del Rosario Céspedes. El banco, el BCI. Banco BCI, cuenta corriente, número 6144-4316. Se lo repito, 6144-4316. Y el correo, samuelurbano.c@gmail.com. samuelurbano.c@gmail.com. Pero si usted también quiere colaborar a través de otro mecanismo, como por ejemplo a través de Mercado Pago, está la opción para que usted también pueda donar a través de Mercado Pago, haciendo la donación. Si usted tiene una cuenta Mercado Pago, también puede hacerlo de manera directa. Y para los que están en el extranjero, está la opción, atención chilenos en el mundo, está la opción de PayPal, ¿ya? Así que si usted se encuentra, usted es chileno o chilena que se encuentra en el extranjero, puede ayudar a Samuel a través de PayPal, ¿ya? PayPal, Mercado Pago acá para el público local, y la transferencia a nombre de Victoria del Rosario Céspedes. Necesitan reunir 200 millones de pesos para seguir con este tratamiento. Así que ayudemos a Samuel en www.juntosxsamo.cl. Y desde ya entonces la familia de Samuel les va a estar agradeciendo
esta ayuda. Yo sé que los auditores

0: del trasnoche se van a poner no solamente la mano en el corazón, sino que la mano ahí en el bolsillo. Necesitan reunir, y le vamos a hacer otro acercamiento, 200 millones de pesos. Si lo vemos ahí en la pantalla de BioBio TV, han reunido 65.187.448 pesos. La meta, 200 millones de pesos, está el 33% conseguido. Y si usted quiere conversarse aún más, ahí hay otra opción que dice conoce su historia. Y usted va a conocer ahí la historia de Samuel a través de esta página. www.juntosporsamu.cl www.juntosxsamu.cl. Y nuevamente vamos a contarle respecto a la cuenta corriente justamente de Victoria, que es la mamá de Samuel, a quien le agradecemos también el contacto que tuvo con este servidor durante la semana para poder dar a conocer esta ayuda. Ya, vamos a ir nuevamente con la cuenta corriente para la gente que se le olvida. Por favor, esté atento, tome lápiz y papel para que no vuelva a repetir. Y si quiere más información, www.juntosporsamo.cl. Victoria del Rosario Céspedes, RUT 17.683.024-7. 17.683.024-7. Del Banco BCI, a nombre de Victoria del Rosario Céspedes. Cuenta corriente. Y el número de la cuenta corriente es 61-444-316. 61-444-316. Y el correo Samuel Urbano, tal cual, samuelurbano.c@gmail.com. samuelurbano.c@gmail.com. Así que saludos para Davis, que ahí, si lo puede ver en la pantalla de BioBio TV, ahí están todos los datos para que podamos ayudar a Samu. O más información, www.juntosxsamu.cl. Con esto entonces nos vamos a ir a la pausa con esta invitación a ayudar a Samuel, que son 200 millones de pesos, que llevan solo 65 millones. Así que esperemos que pronto se cumpla la meta. Y además, algo muy importante, es una carrera contra el tiempo que está teniendo esta familia. Así que le dejamos ahí la página en el GC de BioBio TV para que vaya a donar por cuenta corriente, por Mercado Pago o por PayPal si usted se encuentra en el extranjero. ¿Ya revisaste hoy Página7.cl? 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Aproveche de votar por su nominado preferido para los premios Cordillera de este año. Ya lo sabe, quedan pocos días, una semana prácticamente, para los premios Cordillera. 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Hacemos la pausa y seguimos con ustedes aquí en el trasnoche de Bio Bio La Radio. Ya volvemos.
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3: La música de La Rata Blusera a las 2:38 aquí en El Trasnoche.

con 43 minutos. Para los que estaban preguntando por el partido entre el partido, perdón, el la participación de Alejandro Tabilo en el ATP de Tokio, lamentablemente tenemos malas noticias. Sí, se fue para la casa se fue Alejandro Tabilo, perdió en el último set por 4-6 frente al canadiense Denis Shapovalov. De hecho, en el segundo set iba tan bien Tabilo, 6-3. En el primero lo perdió, 5-7, pero después remontó por 6-3 y lamentablemente en el último terminó en contra por 4-6. Ya en el último minuto del partido, cerca de la 1:23, le quiebran al chileno. Todo se acaba, salvó el primer punto en contra, pero en el segundo deja la pelota en la red y la aventura en Japón lamentablemente finaliza. Y bueno, venía de un gran triunfo ante Tommy Paul, pero sin embargo lo derrota un número 46, el número 46 del ranking, que es Denis Shapovalov, canadiense, y Alejandro Tabilo, que está en el número 31. Lamentablemente, la aventura de Tabilo en Japón termina hasta aquí nomás, ¿sí? Hasta aquí nomás llegó. Bueno, ustedes saben que habrá más información, por supuesto, a través de nuestro portal biobiochile.cl y, por supuesto, en los resúmenes de las noticias deportivas que emitimos aquí en la radio, ¿cierto? Bueno, tenemos a esta hora a Davis, que ya nos cuenta que aportó para Samuel, ¿eh? Así que muchas, muchas felicidades. Saludamos a Claudio, que está a esta hora con nosotros acompañándonos. Claudio Viveros, un gran saludo a DJ Retro. Bueno, hace poquito o nomás acá en Bio Bio, ahí don Ismael Pereira y DJ Retro ahí contándonos de canciones que sonaron hace 40, hace 30 años. A muchos les llegó el viejazo cuando hablaban muchas canciones de hace 30 años atrás. Un cordial saludo desde Nacimiento. Mi nombre es John Pérez y estoy en turno en una planta de celulosa. Gracias por acompañar nuestras jornadas. Un abrazo cordial. Saludos para la gente que está a esta hora en la celulosa, pues, ¿ah? A John Pérez allá en Nacimiento. ¿Qué me decía, abuelito? Ah, sí, sí, sí, es verdad. Canciones que uno dice, oye, esas son tan nuevas, pero si pasó hace 30 años. Claro, yo creo que a muchos tuvieron esa sensación, pues. Saludamos a la gente de Nacimiento, de Quilpué. Por acá tenemos a Pablo Cáceres, que nos acompaña. Mira, a propósito, que habíamos hablado de Países Bajos. Mario Ramírez reportándose a esta hora, tempranito, allá son las 7:15, ahora haciendo el cálculo, son las 7:46 allá en Ámsterdam, comprando mariscos, ¿ah? Saludos desde Ámsterdam, por acá nos manda su saludo Mario Ramírez a través del WhatsApp de la radio, comprando mariscos a esta hora, ¿eh? Muy bien, pues, ¿eh? Ah, eso me tenía que decir. ¿Qué marisco está comprando en este

Me imagino que va a ser algún curanto, va a ser alguna sopita, va a ser algún pulmay, o quizá alguna, no sé si harán, no sé si harán macha ya en, pero que yo estaba viendo por acá, estaba viendo por acá, según la foto, veo, veo varias, bueno, por supuesto hay siempre los camarones, veo camarones, pulpos en este momento, mucho camarón, ¿eh? mucho camarón por ahí, ¿eh? Ahí sí nos puede contar qué mariscos se venden allá en Ámsterdam. Sería bueno. Saludamos a Carlos desde Talca, por acá, como siempre, aquí escuchando el mejor trasnoche. Gracias por tu compañía y saludos a todo el panel. Cariños para Carlos desde Talca, por acá nos acompaña hasta ahora en el +569 9207888. ¿Quién más en este momento? A ver, ¿quién está a esta hora a través de nuestro WhatsApp BioBio, +569 9207888? Bueno, también nos pueden llamar, ¿eh? Sí, 800-810-810, para que se comuniquen con nosotros a esta hora de la madrugada, ¿ya? Para que estén ahí con nosotros, no solamente en el WhatsApp, sino que también a través de nuestra línea telefónica, porque siempre es bueno también conversar de vez en cuando, y también que nos mande su reporte, si es que está en estos momentos, si que está en posibilidad de poder contarnos algo, lo que ocurre en la ruta, si está en la casa, si está en el trabajo. Bueno, está disponible el 800-810-810. Mientras le hacemos esa invitación, escuchamos las canciones a esta hora. A las 2:48 tenemos a esta hora en nuestra parrilla a Rick Astley, Never Gonna Give You Up, un clásico para esta madrugada aquí en la radio.

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0: Tiempo en las Bastillas, un clásico que perdura con el tiempo, con Fernando Ubiergo. Saludamos a quién, a Victoria y Amanda, que nos escuchan desde Alemania, que están hasta ahora preparando panqueque para el desayuno, porque ya son las 7:55, ¿cierto, Victoria? A ver si nos puede corroborar la hora por allá en Alemania. 7:55, estoy haciendo el cálculo porque según lo que nos contaba ahí Mario desde Países Bajos, también otro auditor que nos contaba que a esa hora no están escuchando, pero sí, es mañana en Europa y están tomando, preparando con todo esto el desayuno. Amanda y Victoria, les mandamos todo el cariño del mundo aquí desde Chile, pues, ¿eh? Desde Chile, desde el estudio Antonio Belet. Lo mismo que para Julia desde Coquimbo, porque desde Coquimbo es, ¿eh? No solamente ella, sino que también su esposo, que también está en la cinturón. ¿Y sabe qué? Me cuenta que acaba de cumplir su esposo 94 años y está muy bien, totalmente ágil. Él es Arturo. Cariños para ti, cordial amigo. Muchas gracias, Julia. Y saludos para tu esposo que estuvo de cumpleaños. Así que muchas, muchas felicidades. 94 años. Bien para esto, ¿cierto? Eso me parece, pero excelente, pues, Julia, desde el puerto de Coquimbo. Glorioso puerto de Coquimbo. De Coquimbo es, me imagino que viene cantando. Bueno, yo también estoy viéndolos como todas las noches y entretenida de la buena compañía de la Bio Bio por acá. Marisol, que tengan un magnífico turno. Gracias por esa hermosa canción. Ubiergo, lo mejor. ¿Sí? Aquí me corrobora la hora. 7:57 allá en Alemania. Desde Tirúa por acá, oyéndolo cada jornada, final trasnoche, Enzo Durán. Chubascos leves por acá, ¿eh? Nos cuenta ahí en Tirúa, la tierra de Vicente Aguilar, pues claro, pues el sol de, por eso le llaman el sol de Tirúa, pues. Saludos para el bicho, un abrazo grande para Vicente Aguilar, nuestro se me olvida el nombre de pila, pero el nombre de pila de Villamizar, de Basilos, ¿eh? Sí, pues pueden decir que le estuvo haciendo ahí al vocalista de Basilos. Pues grande la radio de Gabriel en la ciudad, en el balneario del Tabo, nos está escribiendo a esta hora. Gabriel, saludo a Gabriel que está a esta hora en el Tabo. Con esta canción de Rick Astley, que habíamos escuchado antes que Fernando Ubiergo, se me cayó el carnet. Casi 40 años, pues. No me diga nada, mire que ahí estuvo Ismael Pereira y el Retro contando algunas canciones de hace 40, 30 años atrás. Increíble, ¿ah? ¿Eh? Mira, la que yo recuerdo con esa conversación que tuvo con Claudia Salas, Living on a Prayer de Bon Jovi, fue difundida hace 40 años. Hace 40 años. ¿Qué otra canción que me acuerde por acá? Papa Don't Preach de Madonna. También. 40 años. Para que usted sepa. Las Spice Girls y los Backstreet Boys son de hace 30 años atrás. 30 años. Después 96, 97. Para que sepa cómo pasa el tiempo, pues amigo, pues. Tío, feliz día. Y hoy se despidió el viejo del balde. Menos mal, pues. Esta semana vino con un balde del porte de un buque. Es verdad, allá en la región del Bío Bío llovió harto. Saludos, Leonardo. Gracias por acompañarnos a esta hora de la madrugada. Antes de irnos a la pausa, quiero contarles lo siguiente. Tienes la última palabra en los premios Cordillera 2026. 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De hecho, vamos a revisar a esta hora Página 7.cl, que es la página para que usted esté informado de todo con una mirada distinta. ¿Por qué me voy a Página 7? Porque quiero entrar en la cuenta regresiva. ¿Cuánto queda para los premios Cordillera? Atención, 6 días, o sea, menos de una semana. En 6 días vamos a estar con los premios Cordillera. Sí, pues, ahí vamos a saber. Esto se va a hacer en el GAM, sí, tengo entendido, va a ser en el GAM la ceremonia, así que vamos a estar ahí atentos, como Bio Bio la radio, Bio Bio TV, Página 7, todas las plataformas, y ahí vamos a conocer quiénes van a ser los ganadores, que son elegidos por ustedes. Así que ya lo saben, le quedan a usted, amiga, amigo, 6 días para que vaya a Página 7 y vote por sus favoritos en los premios Cordillera 2026. Ya lo saben, página7.cl. Con Página 7 nos vamos a la pausa y a la vuelta seguimos con sus saludos, sus mensajes, con las informaciones, a propósito que ya vamos con las noticias del informador, y todo esto y mucho más en el trasnoche hasta las 6 de la mañana. Ya lo saben, todos los fines de semana también los acompañamos en vivo por la radio y por Bio Bio TV. Ya volvemos.
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2: El Partido Nacional Libertario alista la reunión que tendrá este martes con el presidente José Antonio Kast en Cerro Castillo, donde planteará sus reparos al presupuesto en medio de una relación con La Moneda marcada por los cuestionamientos a la falta de respaldo a sus iniciativas. Tenemos los detalles con Francisca Cárez.
3: El Partido Nacional Libertario comienza a preparar su cara a cara con el presidente José Antonio Kast por el presupuesto 2027. La cita será este martes en Cerro

0: Castillo y los libertarios llegarán con una exigencia central. Quieren ver más recortes en el Estado antes de entregar sus votos al primer erario de esta administración. El encuentro ocurre además en medio de una relación tensionada con La Moneda. En el partido reclaman que han respaldado iniciativas del Ejecutivo, pero acusan que ese apoyo no ha sido correspondido cuando son ellos quienes buscan sacar adelante sus proyectos. La senadora Vanessa Kaiser sostuvo que llegó el momento de que el gobierno también entregue señales hacia su colectividad.
1: Es hora de que el gobierno decida también darnos un espaldarazo y apoyar nuestras iniciativas, no por empoderarnos frente a la competencia política, sino que por el bien de nuestro país.
0: El martes será entonces que los libertarios llegarán hasta Cerro Castillo con esos reparos sobre la mesa. Será una reunión a solas con CAS después de haberse restado de la cita presupuestaria con las bancadas oficialistas y con una definición todavía pendiente. ¿Hasta dónde está dispuesto el gobierno a modificar su presupuesto para conseguir los votos del Partido Nacional Libertario?
2: En otras informaciones, subsidios a la contratación, empleos de temporada y apoyo a 22.000 emprendedores son parte de las medidas con que el gobierno busca enfrentar el desempleo, que llegó al 9,6% y alcanzar la meta de reducirlo al 6,5% al término de su mandato. María Agramont nos cuenta más.
3: Llegar a una tasa de desempleo de 6,5 al término de su mandato. Esa es la meta que el gobierno mantiene vigente, pese a un escenario laboral que continúa deteriorándose. El desempleo alcanzó el 9,6%, el nivel más alto en los últimos 5 años. Al respecto, el ministro de Hacienda, Jorge Quirós, aseguró que confía en las medidas para reactivar la economía y frente a quienes han dudado de su proyección, afirmó que no se ha pegado en la cabeza al plantear ese objetivo.
4: Cuando alguien dice, oye, este señor sigue hablando del desempleo del 6,5, se pegó en la cabeza. No me pegué en la cabeza. El desempleo el último año es 6,5%. Para allá vamos. Sé que no me creen, ¿eh? Vamos que se puede.
3: Pero ¿cómo el gobierno va a bajar casi 3 puntos porcentuales el desempleo? En las distintas carteras se están desplegando medidas para acelerar la creación de puestos de trabajo. En el Ministerio del Trabajo, el foco está en subsidios para incentivar nuevas contrataciones y también facilitar el ingreso al empleo formal. A los esfuerzos se suma el Ministerio de Desarrollo Social, que ya contabiliza 3.000 nuevos empleos formales y prepara nuevas medidas enfocadas en el trabajo independiente.
2: Del mundo, y les contamos que el gobierno argentino anunció un programa de ciudadanía por inversión que permitirá a extranjeros solicitar la ciudadanía mediante un aporte no reembolsable de $350.000 al Tesoro o la suscripción de un título público de $800.000, una iniciativa que comenzará a recibir solicitudes durante el cuarto trimestre de 2026. El programa fue anunciado por el ministro de Economía argentino Luis Caputo y el jefe de gabinete Diego Santilli durante la Argentina Week, que se celebra en París y se enmarca, según el gobierno, en el proceso de apertura e integración internacional que impulsa la Argentina, acompañado de reformas destinadas a fortalecer el clima de inversión y promover la llegada de capitales. La iniciativa establece 2 vías para el solicitante principal: un aporte directo y no reembolsable de $350.000 al Tesoro Nacional o la suscripción de un título público por $800.000 creado específicamente para el programa. El esquema también contempla al cónyuge y a los hijos del solicitante principal. Los cónyuges y los hijos de entre 18 y 25 años solteros y sin hijos podrán solicitar la ciudadanía mediante un aporte de $100.000, mientras que para los menores de 18 años se establece un aporte de $25.000. Las solicitudes estarán sujetas a un proceso de evaluación riguroso destinado a preservar la seguridad nacional, la integridad del sistema financiero y el prestigio internacional de la ciudadanía argentina, según detalló un comunicado oficial del Ministerio de Economía. Son las 3 de la madrugada con 5 minutos, 9,3 grados marcan los termómetros en Santiago, el cielo se encuentra nublado en nuestra capital, la humedad alcanza al 88%. Revisamos Punta Arenas, que a esta hora presenta nubosidad parcial y chubascos con una temperatura de 5 grados y una humedad relativa en el ambiente que alcanza al 100%.
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1: De la madrugada con 9 minutos, Earth, Wind and Fire suena aquí en el trasnoche de la radio.

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1: Varios temas han ocurrido durante la semana y que han sido analizados acá en el trasnoche, bueno, en la programación de Bio Bio de la radio, y que volvemos a escuchar, volvemos a disfrutar aquí en nuestro programa. Bueno, digamos en el buen sentido de disfrutarlos para poder escucharlos, analizarlos y también de alguna otra manera comentar, a pesar de que son entrevistas absolutamente grabadas. De repente sí, bueno, vemos ahí algunos auditores que nos preguntan por tal situación, pero no sabemos cómo responderle cuando lo único que podemos contarle que solamente es una repetición, es una grabación. Pero usted sabe que esta entrevista usted la puede ver una y otra vez. Si usted no la puede alcanzó a escuchar en trasnoche, puede ir al canal de YouTube de Bio Bio. Y es por lo mismo que nos adentramos a estas conversaciones, y una de ellas guarda relación lamentablemente con la muerte de un trabajador en la mina Radomiro Tomic de Antofagasta, y cuyo deceso ha puesto en alerta al mundo minero por la seguridad laboral. Es algo que no ocurre, no es la primera vez que ocurre, no en esta, en este recinto minero, sino que recordemos otros casos que han ocurrido, por ejemplo, lo que ocurrió hace casi un año o más de un año en el Teniente Rancagua. Ustedes recordarán ese caso. Bueno, frente a esta circunstancia, esta reciente, de esta muerte de este trabajador en la mina Radomiro Tomic, el secretario general de la Federación de Trabajadores del Cobre denuncia deficiencias en la gestión de seguridad, señalando que en Codelco la seguridad bajo la gestión de personas estaba bajo la gestión de personas en lugar de ser prioritaria. Aunque el nuevo directorio ha elevado la seguridad al nivel de la producción, esta no se refleja en las divisiones. Se critica dejar la seguridad en manos de la producción y se señala la falta de fiscalización estatal y experiencia en las empresas contratistas. Señales de alerta

ponen también en riesgo al mundo minero tras la muerte de este trabajador en la mina Radomiro Tomic de Antofagasta, que pertenece a Codelco. Habló al respecto el presidente, el secretario general de la Federación de Trabajadores del Cobre respecto a este tema sumamente delicado. Aldo Benimelis, él es el secretario general de la Federación de Trabajadores del Cobre.

0: Tema, ¿qué está pasando con la seguridad precisamente en la minería? Espero pronunciarlo bien, si no me corrige, Aldo Vinimellis, o Benimellis, secretario general de la Federación de Trabajadores del Cobre de Codelco. ¿Cómo está? Buenos días.
1: Muy buen día.
2: Bueno, buenos días, Andrea, buenos días, Pablo. No, está bien pronunciado. Vinimellis.
0: Vinimellis, perfecto. Lamentablemente es el tercer trabajador en este año, el segundo en una semana. ¿Se está trabajando, valga la redundancia, con todas las medidas de seguridad o son cosas lamentablemente ocasionales?
2: Bueno, lamentablemente no. Nosotros como representantes de los trabajadores, como federación y como sindicato, hace rato ya hemos estado indicando y denunciando que hemos tenido una serie de incidentes dentro de Codelco y dentro de la minería en general que nos está llevando a las estadísticas, no mienten, o sea, cada cierta cantidad de incidentes se van ocurriendo accidentes más graves hasta terminar con un fatal. Entonces, yo creo que el tema, la minería en general está bastante al debe en temas de seguridad. Y principalmente en Codelco, una de las cosas que nosotros hemos denunciado y que veníamos pidiendo hace rato, que el tema de seguridad se elevara al máximo nivel de gestión y de ejecutivo.
0: ¿Y cuál es la respuesta, perdón Aldo, cuál es la respuesta de Codelco? Porque, a ver, lamentablemente uno tiene que recordar el trágico accidente de la mina El Teniente, que fue hace muy poco, pero ya en este año van 3 personas fallecidas. ¿En qué está fallando Codelco en los ámbitos de seguridad?
2: O sea, lo que nosotros creemos, esta nueva administración que viene entrando hace poco, tomó carta en el asunto a partir de varias denuncias que nosotros habíamos hecho y lo primero que hizo fue sacar la gestión de seguridad de la gestión de personas, porque Codelco hasta hace poco tenía bajo el ala de la gestión de personas, de la vicepresidencia de gestión de personas, tenía la gerencia de seguridad, lo que obviamente no le da la connotación y el realce que requiere. Claro. Esta nueva administración la llevó al nivel bajo el presidente ejecutivo, lo que creemos que es una buena señal. Lamentablemente esto no percoló, todavía no percola en las divisiones, y una de las cosas que nos pasa en Codelco y en la minería en general es que lo que lamentablemente es un tremendo error es dejar la seguridad en el alero de la producción. O sea, el mayor error que hizo la minería, a nuestro entender, es que puso la seguridad en manos de las mismas personas que llevan la producción. Por lo tanto, ahí hay una dicotomía, ahí creemos.
0: Perdón, o sea, no está a cargo de especialistas.
2: Claro, o sea, lo que hace la minería en general es decirle a la área productiva, por ejemplo, a los gerentes productivos, decirle la seguridad es responsabilidad suya, que está bien, pero ahí hay un tema que nosotros hemos dicho, no, la seguridad tiene que estar al mismo nivel de la producción, por lo tanto, el carácter en la jerarquía tiene que estar a la par para ponerse sobre los indicadores de producción, que es un problema que tiene la minería, que es buscar siempre el número.
1: Claro, es interesante lo que tú planteas respecto de que no se le está dando la importancia o la relevancia que requiere el tema de la seguridad como un pilar, como también como la responsabilidad social empresarial, también otros ejes y por supuesto la producción, que también es tan esencial para Chile en términos de crecimiento, por supuesto. Pero ¿por qué no ha permeado, si este cambio ya se realizó desde lo que tú planteabas, que se había dado este lugar de importancia y de darle un alero paralelo? ¿Por qué esto todavía no permea? ¿Hay un problema cultural también en términos colectivos desde la empresa?
2: Yo creo que el tema cultural no tiene que ver directamente con la empresa, con Codelco, tiene que ver con la minería, y aquí hay una responsabilidad que no se está tomando, que es del Estado. Ya. El Estado hace un par de años, nosotros como organizaciones sindicales de la minería insistimos que, por ejemplo, Chile tenía que adscribirse al convenio 176 de seguridad en minas, ¿ya? Que esto establece y obliga al Estado a tener entes fiscalizadores mucho más robustos. Entonces, aquí también hay una responsabilidad del Estado en cuanto a fiscalizar. Quedó demostrado en el lamentable accidente que tuvimos en El Teniente, que, por ejemplo, Sernagio Min, que es un ente encargado de fiscalizar, no tiene los recursos, los medios ni los profesionales para poder dar abasto para fiscalizar a la minería. Entonces, también ahí hay un tema de responsabilidad del Estado. Entonces, Desde ahí parte el tema de cómo se le exige a la empresa minera que cumplan los requisitos. Lo otro, que también es un tema que

0: que hemos venido denunciando, que tiene que ver con las empresas contratistas, la expertise de las personas que también se contratan, la experiencia, que no es culpa de los trabajadores. El trabajador, una persona necesita trabajar, pero también es responsabilidad de la empresa, que tengan la experiencia, y es lo que se ha vivido en Codelco últimamente, se está contratando también gente que no tiene la experiencia, y lo más importante es el dejo y la responsabilidad que tiene Codelco, y en este caso,
1: Aldo,
0: el directorio, con la presión a los trabajadores.
1: Lo que tú estás diciendo recién es que la gente que está contratada para la seguridad en las faenas mineras no tiene la experiencia ni la expertise en esa materia. ¿Eso es?
0: No. Lo que yo quiero decir es que hay una responsabilidad del empleador de entregar todas las herramientas a los trabajadores para que se puedan cuidar.
1: ¿Y no las tienen hoy?
0: Una de estas es capacitarlos.
1: Ya, pero vamos al tema de la seguridad, porque aquí, lamentablemente, sí. en una semana falleció un minero en La Escondida, ahora en Radomiro Tomic. Codelco, como empresa matriz, las personas encargadas de la seguridad en todas las faenas mineras a lo largo de Chile, ¿son las idóneas, son gente experta para poder garantizar precisamente la seguridad de los trabajadores?
0: Nosotros creemos que en el último tiempo no, por lo que les comentaba anteriormente, porque la seguridad estaba entregada a las áreas productivas. O sea, te explico con un ejemplo. El gerente, por ejemplo, un gerente de mina se le dice: usted es responsable de la seguridad. Entonces, las gerencias de seguridad son asesores. Asesores de seguridad son los que recomiendan a las áreas, en este caso a las áreas productivas, cómo deben cuidarse. Pero al no tener una línea directa de seguridad que esté a la par del gerente, es fácil confundirse con buscar más el número que el tema de la seguridad, porque hay una presión. Hay una presión que percola en la supervisión, en los trabajadores, de poder cumplir los indicadores de producción, y eso hace que se pierda de vista el tema de seguridad.
2: Claro.
0: Entonces, eso es un tema.
2: Aldo, desde cierto punto de vista, según lo que tú nos planteas, hay un incentivo de cierta manera perverso, porque claro, está la productividad que pelea, sin embargo, el trabajo con la seguridad, productividad versus seguridad. Pero ¿qué pasa con los protocolos? Hoy día los protocolos de seguridad, desde el punto de vista de ustedes que están allá, ¿están actualizados o falta una modernización de los protocolos de seguridad?
0: Nosotros creemos que los protocolos están, y Codelco es una empresa que es especialista en armar estándares y protocolos y generar documentos a partir del tema de la seguridad, pero creemos que no basta con eso. O sea, nosotros creemos que Codelco está lleno de procedimientos. El tema es que esos procedimientos no necesariamente y no están percolando abajo en la línea de ejecución.
2: ¿Y eso por qué sucede, Aldo?
0: Directamente por el tema del cumplimiento de meta, el cumplimiento productivo, es por eso, y lamentablemente los trabajadores no tienen la herramienta y el respaldo como para decir: oye, ¿sabes qué? Esto yo no lo puedo hacer porque no están las condiciones de seguridad.
1: Ya, pero para entender bien, una cosa son certeza, y uno, claro, todo el mundo lamenta el fallecimiento de estos trabajadores, pero cuando tú dices yo creo que no, yo creo que... ¿Tienen datos concretos respecto ustedes, desde el área sindical, a de que hoy día las personas que están a cargo de la seguridad de los trabajadores no son las idóneas?
0: Sí, por supuesto.
1: ¿Y eso se lo han planteado al presidente ejecutivo?
0: Sí.
1: ¿Y cuál es la respuesta de...? ¿Y cuál es la respuesta de...?
0: Claro.
1: ¿Cuál es la respuesta?
0: O sea, la respuesta que tuvo el actual presidente ejecutivo, que lleva un par de meses fue entender lo que estaba pasando en Codelco, tomar las observaciones que nosotros hicimos, y el primer cambio que él hizo fue elevar la figura de seguridad al más alto nivel, que creemos que es una buena señal, pero lamentablemente eso pasó hace 2 semanas, no. Y es algo que nosotros veníamos denunciando hace años. O sea,
1: en el periodo de Máximo Pacheco, que es el anterior, porque ahora está Bernardo Fontaine, ¿no se escuchaban las demandas de los trabajadores en el área de seguridad?
0: No, eso hay que declarar. Y no solamente en el tema durante el periodo de Pacheco, sí. Este tema de la seguridad en Codelco y en la minería viene, yo creo que perfectamente, del año 2017-2018, donde hemos tenido una serie de accidentes. O sea, si uno mira, la minería es un trabajo
1: riesgoso,
0: que genera eso, pero hay maneras de evitarlo, siempre hay que evitarlo. Y lamentablemente estos periodos de accidentes son cíclicos. Ya, y aquí nos están dando una señal, el tema nos está avisando, y los trabajadores hemos estado denunciando.

0: denunciando de que se están, las condiciones no se están dando y que debemos hacer un parar un poco y mirar cuáles son las condiciones que tenemos y dejar de lado el tema productivo.
1: Bueno, vamos a seguir el tema porque efectivamente hay en juego la vida de una persona. Aquí falleció, lamentablemente, en una semana fallecieron dos personas, una en La Escondida, otro en la Rodomiro Tomich. Aldo Vinimellis, secretario general de la Federación de Trabajadores del Cobre de Codelco, gracias por este contacto.
0: Muchas gracias a ustedes, que tengan buena mañana.
1: Igualmente.
2: Gracias. 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
3: Después de esta conversación nos quedamos con la música de Manuel García, esto es Carcelero en la radio.

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0: la eliminación del programa Yo Elijo Mi PC, asegurando que se trata de un beneficio mal evaluado que no presenta un efecto relevante en el aprendizaje.
1: Desde el 2015 en adelante hubo casi 9.000 computadores que no se entregaron. Y por lo tanto, el compromiso del gobierno es revisar en qué se gastan los recursos.
0: Los recortes contemplados en la partida de educación, entre ellos los destinados a los liceos Bicentenario, ya generan las primeras críticas al Ejecutivo. A esto se suma el malestar por la reducción de recursos para las gobernaciones regionales.
2: Los liceos bicentenarios son un buen programa y hay que decirlo con toda claridad.
3: Esto habla de una desconexión real que tiene el gobierno.
0: El ministro Jorge Quiroz insistió en que lograrán la meta autoimpuesta de llevar la tasa de desempleo al 6,5% a 2030, pese a las débiles señales económicas.
4: Se pegó en la cabeza. No me pegué en la cabeza. El desempleo el último año es 6,5%. Allá vamos.
5: Sé que no me creen, ¿eh? Vamos que se puede.
0: Los requisitos para compensar a los municipios por el fin de pago de contribuciones de adultos mayores, el Tribunal Constitucional cerró la revisión preventiva de la mega reforma.
6: El gobierno fue tozudo. Si hubiera escuchado y trabajado con los municipios, no habría tenido este revés en el Tribunal Constitucional.
7: Creo que es sumamente importante poder hablar de las diferencias que existen entre las comunas.
0: La Contraloría General de la República dio cuenta de que 7.207 funcionarios públicos registraron viajes al extranjero mientras se encontraban con licencia médica durante 2025.
8: Pero entonces, ¿qué hay impunidad? Yo le pido al gobierno que si quiere un aparato público productivo, empiece por terminar los sumarios y que haya sanciones ejemplarizadoras.
0: Polémica fue la jubilación forzosa de Luis Maldonado, quien estuvo cerca de 30 años liderando el Conservador de Santiago. Su sucesor, Carlos Miranda, evalúa abrir una auditoría interna.
9: Envié un informe vía correo electrónico a la fiscal judicial, informándole sobre mi cesación en el cargo.
10: No se me hizo entrega así formal por parte del señor Maldonado, ni informalmente de su cargo, como establece la ley.
0: La defensa del abogado Samuel Donoso solicitó su sobreseimiento definitivo en la causa que abrió el Consejo de Defensa del Estado por su presunta participación en la trama de corrupción vinculada a Luis Hermosilla.
11: Debería resolver sobre la base de que hay diligencias pendientes, aún tomando en cuenta que efectivamente recién se ingresó a la querella.
12: Lo que busca la defensa de Samuel Donoso es hacer un golpe de efecto.
0: El Ministerio Público cerró la investigación en el caso Puerto Coronel y tiene un plazo de 10 días para presentar la acusación contra 7 personas, entre ellas el alcalde Boris Chamorro, imputado por cohecho reiterado.
13: Se ha reformalizado la investigación precisándose exhaustivamente cada uno de los hechos y delitos que se le atribuyen a los 8 imputados, a los 8 investigados, y seguidamente se hace

0: la investigación.
1: El presidente José Antonio Kast descartó que retirar la reforma de seguridad signifique una derrota política, considerando la iniciativa que están alistando los senadores Arturo Esquella y Andrés Lonto.
2: Estamos aquí también para hacer las críticas constructivas, si son necesarias las críticas. Uno no conoce, no sabe todo.
3: Estamos bien encaminados y yo me sumo a las palabras del presidente Kast. No importa quién es el autor del proyecto, lo importante es que las medidas lleguen a la ciudadanía.
1: 596 personas fueron detenidas por carabineros en un megaoperativo policial desarrollado en el país.
4: Y que tiene por finalidad ubicar a aquellos prófugos de la justicia que no han rendido cuenta, no sé, esto de requerimiento que se le ha hecho.
1: En noticias del exterior, la Plaza de la Puerta del Sol de Madrid albergó la séptima noche de acampada con cerca de 2.000 personas concentradas en un ambiente de indignación tras la caída de los dos decretos de vivienda. Corea del Norte lanzó al menos un proyectil hacia el Mar de Japón, conocido como Mar del Este, en las dos Coreas, según informó el ejército surcoreano. En el deporte, el capitán Gabriel Suazo aseguró que Marcelino Núñez deberá dar explicaciones de su imprevista salida de la selección chilena.
5: No voy a entrar en algo que tiene que aclarar Marce, tiene que aclarar toda la situación. Lo queremos mucho, sinceramente, es un gran jugador y es una decisión personal.
1: Y el líder de la Liga de Ascenso, Cobreloa, visita a Temuco, mientras que su escolta, Santiago Wanderers, se mide ante Recoleta en Santa Laura.
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Summer en la música. Las 3:43 minutos aquí en la radio. Seguimos en vivo, en directo con ustedes. Esperamos sus mensajes a través del más 569-9200-7888. Saludos desde Talcahuano, por acá, sector Huachicop. DJ Checho y Eco Charlie, muy buena radio, locutor excelente, muchas gracias. Gracias a DJ Checho por acá, nos acompaña a través de nuestro WhatsApp. ¿A quién tenemos a esta hora? A Pedro, por acá, que nos escribe desde Suecia. Y, a ver, vamos a ver si vamos a tratarlo de ayudar dentro de todo lo posible, porque de repente, a veces no tenemos toda la ayuda, no, pues, no queremos inventar tampoco, no es la idea. Ya siempre ahí con la verdad en este caso y contar lo que pasa. A ver, me dice por acá que existe un señor que viaja a través de las ferias costumbristas que se realizan en nuestro país. Él ofrece productos de embutido artesanal, su especialidad es el jamón serrano, y despacha pedidos a todo Chile. A comienzos de año estuvo en la feria costumbrista de San Vicente Tahuatahua y fue entrevistado por la radio. Si alguien tiene datos de él, por favor, que lo envíe a la radio, dice por acá Pedro. A ver, mira, no nos vamos a comprometer, pero vamos a ver si es que hay averiguaciones, porque estamos hablando de hace mucho tiempo, ahí en la feria costumbrista San Vicente de Tahuatahua. No sabemos, porque igual se hace difícil, ¿no? Se hace un poquito ahí difícil, me tiene que ahí decir cuándo fue exactamente la feria costumbrista de San Vicente de Tahuatahua, y si es que tenemos ahí el registro, ¿ah? Ya, así que bueno, no nos comprometemos, pero vamos a ver si lo podemos sacar de la duda a Pedro. Y gracias por acompañarnos y por contarnos de esa duda. Vamos a tratar de ayudarlo, ya, dentro de todo lo posible, naturalmente. Buen día, buenas noches, Juan Morales por acá, empezando a cocer pancito asado, empanadito y sopa y pía ricas, sabrosas. Qué rico, ¿ah? Sobre todo para el desayuno, ¿ah? Que viene muy bien un pancito amasado, con mantequilla, qué rico, que se derrita, empanadita y sopa y pía ricas, muy bien, ¿ah? Saludos a Juan Morales por acá, buenos días muchachos. ¿Me pueden sacar de la duda si mañana hay un alto porcentaje de que llueva en los Andes? ¿Ah? No sabemos si va a llover ahí en los Andes. ¿Ah? Pero mira, según meteorología, lo que nos cuenta meteorología es que va a haber, o sea, en la madrugada dice nublado y chubascos aislados por la madrugada, y las lluvias tendrían que volver el lunes en la noche. El martes hay lluvia, sí. El lunes en la noche deberían volver las lluvias según meteorología. Eso según la Dirección Meteorológica de Chile. ¿Ya? Saludos acá. Quisiera mandarle un saludo a mi señora Lili. Estamos viéndolos a ustedes tomándonos un licor de ave. Ah, ya. Me imagino que el licor de ave debe ser la mezcla de bebida cola con vino, ¿no? El llamado jote. Saludos de Rancagua. Saludos para ustedes que están a esta hora acompañándonos. Ah, ya. Por acá me dice nuestro auditor Ignacio, que nos está preguntando por el tema de la lluvia, es que la posibilidad de comer asadito después del 18 solamente mañana, dice. Y si llueve, se nos arruina el asado, ya que trabajé todas las fiestas patrias y ni siquiera había un trocito de asado, por si acaso. Pero te cuento algo. Mira, en la madrugada dice que va a haber chubasco aislado, pero en la mañana y en la tarde habrá cielo nublado y nubosidad parcial, por lo menos en San Felipe y los Andes, ¿ya? Pero el lunes volverían las lluvias en la noche, así que eso también puede correr incluso para la región metropolitana. Es lo que según nos indica la Dirección Meteorológica de Chile. No estamos inventando nada, esto es según meteorología. Así que si no, la gente va a reclamar por el tiempo, diríjase a la Dirección Meteorológica de Chile, ¿ya? Pero por lo menos, según lo que nos indica la Dirección Meteorológica de Chile, por lo menos las lluvias van a volver el lunes por la noche. Ahora, no sé si tan intenso como esa copiosa lluvia y ese granizo que se registró acá en, en

Santiago, impresionante. Poco pero bueno, decían por ahí. Menos mal que no se prolongó y no ocurrió otras cosas mayores que afectaran la vida cotidiana de la capital, por lo menos un viernes por la tarde, un viernes por la noche, ¿no? Bueno, en fin, eso es por lo menos lo que le podemos contar ahí a nuestro auditor Ignacio, que si meteorología dice que no va a estar nublado en la mañana, o sea parcial, yo creo que va a tener que hacer su asadito sin ningún problema, ¿no? Bueno, en fin, ahí para saltar ahí la duda de nuestro auditor. ¿En Coronel lloverá? Me preguntarán. No sé si en Coronel lloverá, pero por lo menos estamos revisando que sí, mañana tarde habrá lluvia. Sí, madrugada, mañana tarde y con probable tormenta eléctrica, así que la lluvia no va a parar. Por lo menos en Concepción, en Lota, en Coronel, en Leu, así que no va. Así que por lo menos la lluvia se va a prolongar hasta la noche, más o menos. Ya la noche debería empezar a parar. Esto según la información que nos indica la Dirección Meteorológica de Chile. Y en cuanto al especial musical para el día de hoy, vamos a tener, atención, la música de Illapu, ¿sí? Hoy vamos a tener a Illapu como invitado a nuestro especial musical. ¿Sabes por qué? Porque en un día como hoy, y mire cómo pasa el tiempo, hace 21 años atrás murió Eric Maluenda, percusionista que integró durante años la banda, pilar de la música andina y de la nueva canción chilena. Era la voz aguda, ¿eh? La voz más alta de Illapu. Eric Maluenda murió hace 21 años atrás, el año 2005, en un día como hoy. Y lo recordamos, por supuesto, con las canciones de Illapu. Bueno, señoras y señores, vamos a la música, ¿les parece? Las 3:49, escuchamos a esta hora al Grupo Maná en vivo con uno de sus clásicos, Oye mi amor, y suena en el trasnoche.

acá de Maná, las 3:54 minutos. Hacemos juntos el trasnoche de la radio a través del más 569-9207-888 y también en el 800-810-810. Estamos con ustedes haciendo, por supuesto, este programa. ¿Qué más en este momento, tío? Y también, a ver... Ahí me pillaste, creo que estaba hablando respecto a... Yo no sé si estaba hablando de tele, francamente. Bueno, en fin. Bueno, saludos de Salamanca por acá. Nos escribe uno de nuestros auditores, pero no me dice su nombre. Saludamos a la gente ahí que nos está escuchando ahí en Salamanca y que nos está acompañando hasta ahora. Mira, por acá tenemos a Juan, que nos manda ahí una fotito con las ricas sopa y pilla. Muy bien ahí, ¿eh? Ideal para poder acompañar el desayuno con un rico café, un tecito, mate, en fin, todo lo que sea calentito, porque igual, convengamos que por lo menos acá en Santiago hace frío, sí. Así que está bajando la temperatura. Y viene muy bien ahí algo calentito para poder comenzar el día, ¿cierto? Saludamos a Mauricio Alejandro, que también está a esta hora con nosotros en sintonía, lo mismo que José. Saludos, amigos de la radio, viajando a Castro, los escucho siempre. Saludos desde Puerto Aysén. Jorge Villamizar por acá, Jorge Niero, desde Puerto Aysén. Aquí, buenos días, hoy preparando mi viaje después de 31 años viviendo en Noruega, me iré a vivir a España. Un abrazo con mucho cariño, los escuché siempre y les seguiré escuchando. Grande Biobío de parte de Viviana, que se va a vivir a España después de 31 años. Bueno, que sea una próspera y buena vida ya que tengas allá en España. Lo bueno es que ahí ya no va a tener más dificultades con el idioma, porque ya, a no ser de que ya, por supuesto, ya se sepa el noruego al revés y al derecho, ¿cierto? Pero vaya que fácil, vaya que me imagino, igual es una carga menos el hecho de encontrarse o vivir con un idioma distinto, ¿cierto? Y de llegar a España ya aprendiendo el mismo idioma, ya no va a haber ningún problema. Alejandro Llamet, por acá de Salamanca, es nuestro auditor que nos está escuchando a esta hora, ¿cierto? Sí, pues, por acá, ¿quién más tenemos a esta hora en este refugio que es el WhatsApp desde Lanco, por acá? Región de los Ríos, siempre acomodando en las noches por acá. A ratos, viento fuerte, lluvia, granizos y tormenta eléctrica. No.

0: nos cuenta este amigo desde Lango, región de Los Ríos, que tampoco nos dice ahí su nombre, pero lo saludamos de todas maneras a través de nuestro WhatsApp. Recuerde que vamos a tener un ratito más nuestro especial musical después de las noticias del informador. Vamos a estar con la música de Yapu en un ratito más aquí en nuestro programa. Aprovechamos esta instancia, ya que nos quedan 3 minutos para las 4 de la madrugada, de contarte lo siguiente. 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Saludamos a esta hora a Jaime el Desvelado, que esta hora nos acompaña, uno de los auditores que se desvela escuchándonos en la radio. Jaime Desvelado, abrazo grande para ti, a Jaime Desvelado. 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Sí, pues. Ya estamos a casi un minuto de las 4 de la madrugada. Jaime Rojas también está desvelado. También está desvelado a esta hora Jaime Rojas. Así que saludos para Jaime. Otro desvelado más que se suma a la sintonía de nuestro programa. A Luis, que está a esta hora con nosotros acompañándonos. Por acá tenemos a Pedro Ramírez. Saludos cordiales desde Alto Hospicio. Buena música. Gracias, DJ Checho. Excelente programa. De turno noche me faltan 3 más y después a descansar 7 días. Qué bueno. Saludos, Pedro, que nos acompaña ya desde Alto Hospicio en el +569 9200 7888. Ahora sí, nos separamos un instante, vamos con noticias del informador y al regreso seguimos con ustedes con nuestro trasnoche, el trasnoche de Chile hasta las 6 de la mañana. Ya volvemos.
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2: El Tribunal Constitucional culminó la revisión preventiva de la mega reforma, pero declaró inconstitucional tres grupos de normas, entre ellas los criterios para compensar recursos a municipios por el fin de las contribuciones. El proyecto queda ahora en condiciones de ser promulgado. Más detalles con Bárbara Payán.
3: El Tribunal Constitucional despejó el camino para la promulgación de la Ley de Reconstrucción Nacional, aunque eliminó tres grupos de normas de su redacción. Entre ellas, la que establecía requisitos para la compensación a los municipios por los recursos que dejarán de percibir debido a la exención de contribuciones para adultos mayores. El artículo 32 condicionaba esos recursos a reducir en 30% los tiempos de tramitación de determinados permisos, pero el TC eliminó esos requisitos por considerarlos incompatibles con el carácter solidario del sistema municipal. También eliminó la norma transitoria que permitía durante 2027-2028 que Santiago, Providencia, Las Condes y Vitacura retuvieran mayores ingresos sin aportarlos al Fondo Común Municipal. Una disposición cuestionada por el alcalde de Santiago, Mario Desbordes, y valorada por la jefa de bancada del Frente Amplio, la diputada Carolina Tello.
4: El discurso de algunos ministros del tribunal es idéntico a lo que acaban de señalar algunos alcaldes o alcaldesas del Frente Amplio.
5: Es hora que dejen de buscar formas de beneficiar solo a unos pocos.
3: En el gobierno revisan los alcances de las modificaciones, aunque destacan que la iniciativa permitirá impulsar la reactivación económica. En las próximas horas se definirá el acto de promulgación previsto para comienzos de la próxima semana.
2: La batalla por el conservador de Santiago se instaló con la salida de Luis Maldonado, mientras el ex titular aseguró haber informado su cese y solicitado la entrega.

0: formal del cargo, su sucesor Carlos Miranda, afirmó que no recibió los registros y evalúa una auditoría interna. Marcela Rojas tiene los detalles.
1: La salida de Luis Maldonado del Conservador de Santiago estuvo marcada por una disputa en torno a la entrega del cargo, justo cuando comenzó a regir el nuevo límite de 75 años para notarios, conservadores y archiveros judiciales. Maldonado, de 81 años, quien ejerció durante 29 como conservador de los registros de propiedad, comercio y aguas de Santiago, difundió una declaración pública en la que aseguró haber informado su cese a la fiscal judicial y haber solicitado que se designara al funcionario correspondiente para concretar la entrega formal. Pero la versión sobre la entrega del cargo fue distinta. Desde la nueva administración, Carlos Miranda, quien quedó a cargo del Conservador de Santiago, afirmó que Maldonado no le entregó formalmente los registros ni la documentación correspondiente.
2: No se me hizo entrega así formal por parte del señor Maldonado de su cargo, como establece la ley. Me obliga un poco a llevar, a tomar algunas medidas, quizá una auditoría interna.
3: Envié un informe a la fiscal judicial informándole sobre mi cesación en el cargo y que la entrega formal debe hacerse al conservador interino o titular.
1: Con la salida de los titulares que alcanzaron el límite de edad, en Santiago quedó abierta una disputa concreta sobre la forma en la que se produjo la entrega del cargo y los registros del principal conservador del país.
0: Vamos a noticias de carácter internacional y les contamos a esta hora que el movimiento de protesta estudiantil en Francia continuó este viernes con bloqueo en cientos de institutos, aunque el número de establecimientos afectados cayó un 30% respecto al día anterior, según el ministro de Educación, Edouard Geffré, que se reunió con organizaciones de estudiantes para tratar de rebajar la tensión y abrirse al diálogo. En una comparecencia ante la prensa, Geffré cifró en 735 los centros afectados por el movimiento durante este viernes, frente a unos 1.050 el jueves, y señaló que cerca de un centenar de colegios también se vieron implicados, en su mayoría situados en complejos educativos que incluyen institutos o en sus inmediaciones. 400 institutos estuvieron cerrados el viernes y dieron clases en línea al tiempo que se prohibieron las concentraciones en sus inmediaciones. En cuanto a las detenciones, hubo 1.747 este viernes y más de 5.000 desde el lunes, informó el ministro del Interior, Laurent Núñez, en la televisión TF1, donde precisó que el viernes se registraron disturbios urbanos en las inmediaciones con 158 centros. Para responder a las reivindicaciones de los estudiantes, el ministro de Educación anunció medidas, entre ellas un plan para acelerar la sustitución de profesores ausentes que comenzará la próxima semana con los responsables regionales de educación. También anunció que abrirá una reflexión sobre los horarios escolares y que iniciará de inmediato trabajos sobre la participación y representación de los estudiantes en los centros. Pese a estas medidas enunciadas por Geffré, las organizaciones estudiantiles consideraron insuficientes los compromisos y llamaron a mantener los bloqueos y las movilizaciones con una nueva jornada de protesta nacional prevista para el martes próximo. Son las 4 de la madrugada con 5 minutos. A esta hora en Santiago tenemos 10,4 grados de temperatura. El cielo se encuentra nublado. En nuestra capital la humedad alcanza al 83%. Revisamos también en estos momentos la temperatura del momento en Puerto Montt, que alcanza los 6 grados centígrados con cielo cubierto. En la capital regional la humedad alcanza al 93%.
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4 de la madrugada con 9 minutos y hace 21 años Illapu sufrió la partida de uno de sus integrantes esenciales. Nos referimos a Eric Maluenda. En un día como hoy, del año 2005, falleció este músico que forma parte fundamental de la historia de esta agrupación que comenzó en la ciudad de Antofagasta. Nos remontamos al año 1971. Los hermanos Roberto, Jaime, Andrés y José Miguel Márquez comenzaron el grupo junto a Osvaldo Torres. ¿Qué significa Illapu? Rayo en quechua. Desde el comienzo trabajaron con instrumentos y repertorios relacionados con la cultura andina. En 1972 apareció su primer disco, Illapu, Música Andina. Y en 1973 llegaron por primera vez al Festival de Viña del Mar. Durante la primera mitad de los años 70 se incorporó Eric Maluenda. Había nacido en la oficina salitrera Pedro de Valdivia. Desde niño había tenido contacto con las fiestas y músicas del norte. Con Illapu aportó su voz, pero también con zampoñas, sicuras, trutruca y distintos instrumentos de percusión. Comenzaba así una relación que se extendería durante casi 3 décadas. En homenaje a Eric Maluenda, en su a 21 años de su desaparición, les ofrecemos para ustedes en este trasnoche de Bio Bio la radio nuestro especial musical dedicado a esta agrupación nortina oriunda de Antofagasta. Illapu nos acompaña a esta hora con esto que se llama Lejos del Amor.

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Eric Maluenda ya participaba en Illapu cuando apareció Chungará. Fue en 1975. Un año después llegó Despedida del Pueblo. Ese disco incluyó varias canciones que permanecerían durante décadas en el repertorio. Estaban A Mis Paisanos, Baguala India y Candombe para José. Esta última había sido compuesta por el argentino Roberto Ternán. La versión de Illapu tuvo una amplia difusión en Chile. Eric participaba dentro de una formación donde las voces y los instrumentos se repartían constantemente. Podía pasar de la percusión a los instrumentos de viento y también asumir partes vocales. Su registro agudo se hizo reconocible dentro de las presentaciones del conjunto. Durante aquellos años, Illapu comenzó además a salir de Chile. En 1978 realizó su primera gira por Europa. La banda ampliaba así un trabajo iniciado pocos años antes en Antofagasta. Y escuchamos justamente Candombe para José, otro de los clásicos del repertorio de Illapu, aquí en el Trasnoche de la Radio.

En 1981, Illapu regresaba de una segunda gira europea, pero las autoridades chilenas impidieron el ingreso del grupo al país. Entonces, los músicos se establecieron en Francia. Comenzó una etapa de varios años fuera de Chile. Illapu realizó conciertos en Europa, Estados Unidos, Canadá, Australia y otros países. En 1986, el grupo se radicó en México. Eric Maluenda permaneció dentro de la formación durante todo ese periodo. En septiembre de 1988, llegó el regreso a Chile. Pocos días después, realizaron un concierto en el Parque La Bandera de Santiago, donde asistieron más de 100.000 personas. Es el grupo Illapu, está ahora en el trasnoche de la radio, con Del Pozo de Mis Sueños.

Durante los años 90, Illapu alcanzó una nueva etapa de difusión. Volvieron al Festival de Viña del Mar en 1992. Ese mismo periodo estuvo marcado por canciones como Vuelvo para Vivir, Primer Sueño de Amor y Baila Caporal. En 1993 apareció En Estos Días. Allí estaba Lejos del Amor. La canción se mantuvo durante meses entre las más difundidas de las radios chilenas. Después llegaron otros discos, Multitudes en 1995 y Morena Esperanza en 1998. Eric Maluenda continuaba participando en voces, percusión, zampoñas, sicuras y trutruca. En vivo era habitual verlo alternar instrumentos durante una misma presentación. También asumió como solista en canciones como Mi Primer Sueño de Amor y ¿Qué Va a Ser de Ti? Era una de las voces reconocibles de aquella formación de Illapu. Eric Maluenda dejó la agrupación durante 2003 para incorporarse a Arak Pacha. Continuó realizando presentaciones y trabajando con repertorio de raíz andina. En 2005 su salud comenzó a complicarse. Fue hospitalizado después de sufrir una trombosis. La mañana del 3 de octubre de ese año murió en el Hospital del Salvador, aquí en Santiago. Tenía 52 años. Había nacido el 12 de noviembre de 1952. Y hoy se cumplen 21 años de su muerte. Su trayectoria quedó especialmente relacionada con Illapu. Participó en discos de distintas épocas. Vivió con el grupo los años del exilio, el regreso a Chile y la etapa de alta difusión durante los años 90. Su voz y sus instrumentos quedaron registrados en buena parte del catálogo que Illapu grabó durante casi 30 años. Y uno de esos registros es este, con el que seguimos escuchando su repertorio. Morena Esperanza es el grupo Illapu en el Trasnoche de la Radio.

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Nos vamos a remontar al año...

1988, al mes de septiembre, Illapu vuelve a Chile luego de varios años de exilio entre Francia y México. Pocos días después, realizaron un concierto en el Parque La Bandera de Santiago. Asistieron más de 100.000 personas y ya en los años 90 apareció una canción que quedó directamente relacionada con ese retorno, en la cual comenzó una etapa nuevamente, una etapa estable dentro del país. Y es con la canción que vamos a cerrar este especial musical dedicado a Illapu y a la memoria de Eric Maluenda. Esto es Vuelvo para Vivir. Illapu, en el Trasnoche. Con esta canción, nos vamos a la pausa.

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7: Con 41 minutos suena la música de Elton John aquí en el trasnoche.

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1: Quienes viven en la capital Santiago saben de que el tráfico es denso, es peligroso, incluso llega a ser fatal. Recordemos lo que ocurrió durante esta semana en lo que es el sector de la pirámide, ¿cierto? Esta fatal colisión que se registró justo en la hora punta de la tarde, en la bajada a la pirámide. Bueno, el Expreso Biobío se hizo una radiografía de los accidentes de tránsito que ocurren en la región metropolitana luego de esta fatal colisión. Al respecto, el teniente coronel Juan Eduardo Cáceres, jefe de la CIAT de Carabineros, calificó a toda la región metropolitana como un punto crítico en accidentes de tránsito. Tras la colisión fatal, recordemos, entre un camión y 8 vehículos en Huechuraba, esto en la bajada de la pirámide. Destacó que los horarios punta de flujo vehicular son a las 6:30, 8 y 17:30, 20 horas. Señaló que el diseño vial en la pirámide influyó en el accidente y destacó la importancia de respetar los límites de velocidad. ¿Cuántas veces nosotros le hemos dicho respecto a respetar los límites de velocidad, cierto? Más aún cuando, por ejemplo, hay situaciones como las lluvias, no solamente en Santiago, sino que en todo el país. Y siempre hay que respetar ahí los límites de velocidad, bajar la velocidad, y qué tan importante es justamente la velocidad para poder evitar accidentes de tránsito. Lo hemos señalado también, incluso cuando conversamos con Jaime Bravo también en el trasnoche, la importancia de los límites de velocidad. Bueno, hay gente que simplemente no entiende, y nosotros, como medio, como radio, tenemos que ser majaderos al respecto. Pero escuchemos esta radiografía que se le hace a los accidentes de tránsito de la mano de Carabineros aquí en el trasnoche de la radio. Esta fue la conversación que se sostuvo en el Expreso Biobío.
2: Ayer se produjo un lamentable accidente con un fallecido en el sector de la pirámide y queremos tratar el tema desde la radiografía de los puntos más críticos en la región metropolitana. Le vamos a agradecer al teniente coronel Juan Eduardo Cáceres, jefe de la CIAT y prefecto de la Prefectura de Investigación de Accidentes en el Tránsito. ¿Cómo está, teniente? Buenos días.
3: Hola, buenos días. Como usted bien dijo, me presento, yo soy el teniente coronel Eduardo Paredes, y prefecto de la CIAT, jefe de la CIAT, más bien, como bien dicho.
2: Perfecto.
3: Gusto saludarle a todos ustedes.
2: Igualmente. Teniente, a propósito de lo que sucedió ayer en la pirámide, acá en la región metropolitana, es una zona que habitualmente tiene lamentables accidentes. ¿Qué otro mapeo, qué otra radiografía se puede hacer de sectores críticos de Santiago?
3: Bueno, particularmente nosotros como sectores críticos dentro de la región metropolitana no tenemos cuantificados particularmente, porque debemos tener presente que para datos estadísticos toda la región metropolitana es un punto crítico. ¿Pero por qué? ¿En qué sentido? Porque no es en el sentido del diseño vial, sino que particularmente por los horarios del flujo vehicular. Debemos tener presente que los horarios en que presentan mayor cantidad de flujo vehicular en los horarios punta de la mañana son de las 6:30 a las 8 y de la tarde de las 17:30 a las 20 horas. Estos serían como los horarios críticos. Y considerando esos horarios, son aquellos lugares en donde se presenta mayor cantidad de accidentes. Pero todo esto enfocado particularmente cuando existe el flujo vehicular.
4: Claro, teniente coronel Juan Eduardo, con quien estamos conversando a esta hora de la mañana, se entiende la lógica de que cuando hay mayor flujo vehicular, claro, existe un mayor riesgo, por ende, de accidente. Pero ¿qué es lo que pasa con esa zona? Porque no es la primera vez que nos toca informar accidentes que involucren un nivel de agresividad y de involucramiento de vehículos tan significativos como el que vimos ayer.
3: Claro, mire, particularmente en este sector de la pirámide, nosotros tenemos que tener en consideración el como le señalaba, el flujo vehicular y el diseño.

0: de la vía. Debemos considerar que es poco común ver en Santiago particularmente un diseño vial con pendiente descendente, con curva y con el volumen de flujo vehicular que existe en ese lugar, en donde existe harto desplazamiento tanto de vehículos livianos como de vehículos pesados. Eso particularmente es lo que tenemos que tener en consideración. Y, insisto, el tema del flujo vehicular, que es bastante abultado, bastante volumen de flujo vehicular. Y a raíz de esto es cuando se suman todos estos factores, es que cuando ocurre un siniestro vial es de alta magnitud en atención a la cantidad de vehículos que se ven involucrados.
1: Sí, teniente, tomando en cuenta también las autopistas que están reguladas, también el tema de los límites de la velocidad, pero en el último tiempo hemos sabido de que muchos sobrepasan aquellos límites, ¿son un factor de riesgo para accidentes con peligro de muerte?
0: Por supuesto. O sea, nosotros tenemos que tener en consideración que los accidentes de tránsito, por lo general, cuando son velocidades de operación más altos, las consecuencias de riesgo de resultar con víctimas fatales es mayor. Por eso es importante que los conductores respeten los límites de velocidad. Debemos tener presente que en los sectores urbanos son 50 kilómetros por hora el límite máximo de velocidad. Y eso no es un tema que está hecho al azar, sino que particularmente está enfocado porque hay estudios de por medio que indican que a esa velocidad el riesgo de que resulte una persona fallecida es menor.
2: ¿Y cuáles son los focos, desde el punto de vista de carabineros, que son más preocupantes y que tienen también más riesgo de accidentes en la región metropolitana?
0: Bien, nosotros tenemos registro de que acá a nivel nacional existen alrededor de 73.000 accidentes al año. Nosotros como Prefectura de Investigación de Accidentes en el Tránsito investigamos el 12% de esta cantidad de accidentes y, en resumen, el 98% de los fallecidos que hay a nivel nacional. Particularmente, el 98% de la cantidad de accidentes se genera por inconductas de los conductores o de los usuarios en particular. ¿Por qué digo de los usuarios en particular? Porque debemos tener presente que los usuarios de la vía o los usuarios del tránsito, más bien dicho, son los conductores, los pasajeros y los peatones. Y en ese caso en particular, el 98% de los accidentes está enfocado en inconductas. Y particularmente, ¿cuáles son esas tres causas? Primero, es la conducción no atenta a las condiciones del tránsito al momento, a superar los límites de velocidad, o sea, hacerlo a una velocidad no razonable y prudente, y a los peatones que se exponen al riesgo de accidente.
1: Comandante, ¿qué rol juegan también los vehículos pesados, específicamente los camiones, en todos estos accidentes? El de ayer obviamente involucró un camión, otros 8 vehículos, pero en cuanto a que también muchos camiones transitan por lugares de alta velocidad o velocidad compleja y que habitualmente están relacionados con estos accidentes.
0: Claro, que mire, el hecho de que un camión se esté desplazando por la vía, el conductor debe tener presente que el vehículo con el cual se está desplazando es un vehículo, lógicamente, de mayor envergadura que los vehículos livianos. Las consecuencias, por ende, que él participe en un accidente de tránsito, va a tener la gran probabilidad de que tenga una mayor consecuencia por la energía que se genera a raíz del impacto de esta masa de camión con respecto a los vehículos que son de menor envergadura. Por ende, requiere necesariamente este conductor tener en consideración que para detener ese vehículo con una carga de toneladas requiere una mayor distancia de frenado. Por ende, es súper importante que todos los conductores de vehículos pesados, al circular en estas condiciones, debe preocuparse de mantener distancia con respecto a los vehículos que lo están antecediendo, debe preocuparse de respetar los límites de velocidad. En la eventualidad de que se desplacen por un diseño vial como este, por ejemplo, que es con pendiente descendente, con curva, se tiene que hacer con un vehículo enganchado, no se tiene que hacer uso excesivo del sistema de freno, por cuanto cuando se hace este uso excesivo, el sistema de freno posteriormente no reacciona. Por eso es bien importante que el conductor tenga conciencia por el lugar donde se va desplazando y mantener distancia con respecto a los vehículos y sobre todo la velocidad con la que se desplaza.

0: Claro. ¿Y se podría haber evitado este accidente, comandante?
1: Todo accidente es evitable. Todo accidente es evitable. Pero para ello es fundamental que todos cooperen en ese sentido. O sea, cuando se habla de fallas mecánicas, por lo general se dice, no, que el vehículo me fallaron los frenos. Pero en ese sentido, no es que le fallen los frenos. Por esa razón le digo yo que todos tienen que poner de su parte. O sea, el propietario de un vehículo tiene que preocuparse que el vehículo tenga las mantenciones
0: al día.
1: Tiene que preocuparse, justamente, tiene que preocuparse que tenga las mantenciones al día. Tiene que preocuparse que el sistema de freno esté funcionando de manera correcta, de que el sistema de iluminación, el sistema de dirección esté funcionando bien. Por eso, ¿los accidentes son evitables? Sí, efectivamente son evitables. ¿Por qué? Porque tenemos que preocuparnos de revisar nuestros sistemas, tenemos que preocuparnos de saber por qué lugar me voy a desplazar, tener en consideración las condiciones climáticas, tener en consideración los diseños geométricos de la vía. Y por eso es muy importante la educación cívica, la educación vial de parte de todos los que somos componentes del tránsito.
2: Sí, comandante, en julio del 2026 salió un estudio respecto a los cruces con más accidentes en la región metropolitana, de acuerdo a información que entregó el CONACET. Me imagino que coincide mucho con los datos que manejan ustedes también en la CIAT, pero la gran mayoría, por no decir en su totalidad, están relacionados con Américo Vespucio con Gran Avenida, Vespucio Camino a Lonquén, Caletera de Américo Vespucio Norte con Camino a Lonquén, Américo Vespucio con Pajarito, Providencia con Vicuña Maquena, Concha y Toro muy cerca del Hospital Sotero del Río, Camilo Enríquez con El Peral. ¿Es un poco esa la radiografía que maneja también la CIAT de Carabineros?
1: Claro, mire, y Carabineros, por intermedio de la Prefectura Técnica y Seguridad Vial, que es OS2, se desarrolla un anuario del año 2025, en donde nosotros consideramos todo esto un tipo de estadística. La verdad que nos encantaría poder tener y Carabineros, mayor fiscalización en todos esos puntos críticos. Pero insisto, todo esto va de la mano de las conductas de los usuarios. Va de la mano de los peatones. Hay mucha imprudencia, particularmente en esos focos que usted me señalaba, en donde peatones cruzan en forma irregular, cruzan por entre los vehículos, en donde vehículos se van desplazando a alta velocidad, maniobras riesgosas que realizan los conductores.
2: Pero perdón, comandante, de pista de circulación. Pero las causas principales son que las vías ya no están preparadas para la cantidad de automóviles que hay hoy día en el parque de la región metropolitana. La causa principal es la imprudencia de los conductores. ¿Cuál es la principal causa de los accidentes hoy día?
1: Mire, principalmente la causa está enfocada a la conducción no atenta a las condiciones de tránsito del momento.
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0: 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En BioBio, una nueva hora. 5 de la mañana.
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2: El Ministerio Público cerró la investigación en el caso Puerto Coronel y debe presentar la acusación contra 7 personas, entre ellas el alcalde Boris Chamorro. Desde Radio El Carbón de Lota, la información es con José Manuel Lagos.
3: Se cerró la investigación en el caso Puerto Coronel, causa en la que se indagan delitos tributarios, económicos y de corrupción. De esta manera, el Ministerio Público cuenta con un plazo de 10 días para presentar la acusación contra 7 de los 8 imputados, dentro de ellos el alcalde Boris Chamorro, formalizado por cohecho, y Eduardo Hardwick, fundador y expresidente de la compañía, imputado por soborno, así lo señaló la fiscal anticorrupción de la comuna, Glenda Lagos.
4: Se ha cerrado la investigación de manera que el Ministerio Público habiendo agotado todas las líneas múltiples de esta causa compleja, está en condiciones de haber cerrado hoy día la investigación para, en el plazo legal de los próximos 10 días, formular acusación y ofrecer la prueba de cargo al tribunal oral.
3: El perjuicio a la portuaria por los delitos investigados supera los 2.500 millones de pesos. De ese monto, 2.159 millones corresponden a perjuicios por hechos de administración desleal, más de 233 millones están asociados a delitos tributarios y 151 millones corresponden a pagos a autoridades comunales vinculados a delitos de cohecho y soborno.
2: El director nacional de JUNAEF, Fernando Peña, responsabilizó a su antecesora de las irregularidades que están siendo investigadas por el Ministerio Público, vinculadas a delitos como fraude al fisco, cohecho y lavado de activos. Nicolás Silva, desde Radio Biobío en Valdivia, nos cuenta más.
5: Fue en agosto cuando personal de la Policía de Investigaciones allanó e incautó celulares en el Congreso Nacional, la sede de la JUNAEF y diferentes propiedades en el país, en medio de las indagatorias que lidera la Fiscalía de Alta Complejidad Oriente. El procedimiento se enmarca en una investigación por supuestos delitos de fraude al fisco, lavado de activos y cohecho que están vinculados al programa de alimentación escolar y a la empresa Socer, causa que se originó tras detectarse anomalías en el servicio en la región de O'Higgins. Presuntas irregularidades que se habrían cometido en administraciones anteriores, motivo por el cual el director nacional de JUNAEF, Fernando Peña, responsabilizó a su antecesora, Camila Rubio, de las situaciones que están siendo indagadas por el Ministerio Público.
6: Yo espero que el Ministerio Público pueda aclarar con prontitud y sobre todo buscar responsabilidades.

0: civiles o penales de todos quienes estuvieron involucrados finalmente en esta situación.
1: Peña hizo énfasis en que se trata de una investigación que surgió por una denuncia que presentaron en mayo, agregando que ha colaborado para obtener resultados en las diligencias al indicar que ha sido citado 3 veces a la Comisión Investigadora de la Cámara de Diputados para entregar los antecedentes del caso. La región de Los Ríos, Biobío, la radio.
2: Noticias de carácter internacional, 5 personas, entre ellas 4 mujeres, murieron en la noche del viernes al sábado cuando Israel bombardeó un edificio residencial en la zona occidental de la ciudad de Gaza, en el norte, informó el Servicio de Emergencia Gazatí de Defensa Civil. Equipos de la Defensa Civil han recuperado los cuerpos de 5 mártires tras un ataque contra un apartamento residencial cerca de la rotonda Haidar, en el oeste de la ciudad de Gaza, recoge un comunicado de la organización. 4 de las fallecidas eran mujeres, aseguró Agencia EFE, un portavoz del Ministerio de Sanidad de la Franja, que señaló además que el bombardeo hirió a otras 2 personas sin señalar su gravedad. El bombardeo estaba dirigido contra la planta baja del edificio residencial Al-Asala, situado frente a una panadería, según la agencia oficial de noticias palestina WAFA. Se produjo pasada las 2 de la madrugada, hora local, 23 horas, tiempo universal. Las imágenes difundidas en medios palestinos muestran al área atacada completamente destruida, mientras los trabajadores de Defensa Civil tratan de rescatar los cuerpos. El ejército de Israel aún no se ha pronunciado sobre el ataque. Israel ha matado a más de 1.439 personas en ataques a Gaza durante el alto al fuego, que entró en vigor en octubre de 2025, según las cifras del Ministerio de Sanidad gazatí, sin actualizar desde el miércoles. A diario, el ejército israelí bombardea objetivos en el enclave, causando varias víctimas mortales. Tras ello, las Fuerzas Armadas aludan a que entre ellas había un miembro de las milicias u organizaciones islamitas de Gaza que preparaba ataques a sus tropas, lo que justifica obviar el alto al fuego. Más de 74 mil palestinos han muerto en Gaza por la ofensiva que Israel mantiene en el enclave desde el 7 de octubre de 2023, cuando la emprendió en represalia por el ataque de las milicias gazatíes a su territorio ese mismo día, en el que murieron 1.200 personas. Son las 5 de la mañana con 5 minutos. A esta hora Santiago presenta una temperatura de 9,2 grados con cielo nublado en la capital. La humedad alcanza al 90%. Revisamos Concepción, que a esta hora presenta 13 grados de temperatura. El cielo se encuentra nublado en la capital regional. La humedad alcanza al 77%. Y Viña del Mar y Valparaíso presentan a esta hora 9 grados de temperatura con cielo despejado y una humedad que alcanza al 93%.
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6: Copa Chile y la primera vez se toman la cartelera de Bio Bio Deportes. 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Arrancamos en el Estadio Santa Laura para un duelo donde los Caturros buscan recuperarse de su última caída. desde las 15 horas. Recoleta, Santiago Wanderers. De inmediato nos vamos al estadio Germán Becker, donde se presenta el actual

0: un semifinalista en el estadio El Teniente en Rancagua, desde las 3 de la tarde. O'Higgins, Deportes Concepción. Nos pasamos rápidamente al estadio Lucio Fariña, donde el cuadro de Chupete Suazo busca seguir soñando con subir. San Luis, Unión Española. 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
1: De la mañana, 9 minutos.
2: La música de los Rolling Stones, Miss You, que suena aquí en el trasnoche de la radio.

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1: Nicolai Stañaro en el trasnoche de la radio. 5 de la mañana, 15 minutos.

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1: De la mañana, 20 minutos.
2: La Moneda justificó la eliminación del programa Yo Elijo Mi PC, asegurando que se trata de un beneficio mal evaluado que no presenta, comillas, un efecto relevante en el aprendizaje.
3: Desde el 2015 en adelante hubo casi 9.000 computadores que no se entregaron. Y por lo tanto, el compromiso del gobierno es revisar en qué se gastan los recursos.
2: Los recortes contemplados en la partida de educación, entre ellos los destinados a los liceos Bicentenario, ya generan las primeras críticas al Ejecutivo. A esto se suma el malestar por la reducción de recursos para las gobernaciones regionales.
4: Los liceos bicentenarios son un buen programa y hay que decirlo con toda claridad.
5: Esto habla de una desconexión real que tiene el gobierno.
2: El ministro Jorge Quirós insistió en que lograrán la meta autoimpuesta de llevar la tasa de desempleo al 6,5 para el año 2030, pese a las débiles señales económicas.
6: Se pegó en la cabeza. No me pegué en la cabeza. El desempleo el último año es 6,5%. Allá vamos.
7: Sé que no me creen, ¿eh? Vamos que se puede.
2: Eliminando los requisitos para compensar a los municipios por el fin del pago de contribuciones de adultos mayores, el Tribunal Constitucional cerró la revisión preventiva de la mega reforma.
8: El gobierno fue tozudo. Si hubiera escuchado y trabajado con los municipios, no habría tenido este revés en el Tribunal Constitucional.
9: Creo que es sumamente importante poder hablar de las diferencias que existen entre las comunas.
2: La Contraloría General de la República dio cuenta de que 7.207 funcionarios públicos registraron viajes al extranjero mientras se encontraban con licencia médica durante 2025.
10: Entonces, ¿qué hay impunidad? Yo le pido al gobierno que si quiere un aparato público productivo, empiece por terminar los sumarios y que haya sanciones ejemplarizadoras.
2: Polémica fue la jubilación forzosa de Luis Maldonado, quien estuvo cerca de 30 años liderando el Conservador de Santiago. Su sucesor, Carlos Miranda, evalúa abrir una auditoría interna.
11: Envié un informe vía correo electrónico a la fiscal judicial, informándole sobre mi cesación en el cargo.
12: No se me hizo entrega así formal por parte del señor Maldonado, ni informalmente de su cargo, como establece la ley.
2: La defensa del abogado Samuel Donoso solicitó su sobreseimiento definitivo en la causa que abrió el Consejo de Defensa del Estado por su presunta participación en la trama de corrupción vinculada a Luis Hermosilla.
13: Debería resolver sobre la base de que hay diligencias pendientes aún, tomando en cuenta que efectivamente recién se ingresó a la querella.
14: Lo que busca la defensa de Samuel Donoso es hacer un golpe de efecto.
2: El ministro

0: El Ministerio Público cerró la investigación en el caso Puerto Coronel y tiene un plazo de 10 días para presentar la acusación contra 7 personas, entre ellas el alcalde Boris Chamorro, imputado por cohecho reiterado.
1: Se ha reformalizado la investigación precisándose exhaustivamente cada uno de los hechos y delitos que se le atribuyen a los 8 imputados, a los 8 investigados, seguidamente se ha cerrado la investigación.
0: El presidente José Antonio Kast descartó que retirar la reforma de seguridad signifique una derrota política, considerando la iniciativa que están alistando los senadores Arturo Esquella y Andrés Lonton.
2: Estamos aquí también para hacer las críticas constructivas, si son necesarias las críticas. Uno no conoce, no sabe todo.
3: Estamos bien encaminados y yo me sumo a las palabras del presidente Kast. No importa quién es el autor del proyecto, lo importante es que las medidas lleguen a la ciudadanía.
0: 596 personas fueron detenidas por carabineros en un mega operativo policial desarrollado en el país.
4: Y que tiene por finalidad ubicar a aquellos prófugos de la justicia que no han rendido cuenta, ¿no es cierto?, de requerimiento que se le ha hecho.
5: El trasnoche de la radio con Nicolás Tañaro, 5 de la mañana, 25 minutos.

0: 5 de la mañana, 33 minutos. Nicolai Stagnaro, en el trasnoche de la radio. 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
2: De octubre del año 1932. Ese día, después de siglos de dominación otomana y 17 años de dominio británico, Irak declaró su independencia. Irak no es cualquier país. Ocupa el territorio de una de las más antiguas civilizaciones de Occidente, la Mesopotamia, que fue el lugar donde se desarrolló hacia el año 5000 a.C. la cultura sumeria. El año 2371 antes de

0: Cristo, allí donde hoy día está Irak, el rey Sargón de Akkad tomó el control de la región y estableció la primera dinastía asiria. Sin embargo, el imperio asirio se derrumbó el año 612 a.C. y fue sustituido por la civilización babilónica, gran civilización. Después vinieron la invasión de los persas y las conquistas de Alejandro Magno en el año 331 a.C. Ese lugar, la Mesopotamia, fue el centro geográfico de un enorme imperio cuya capital era Damasco, hasta que en el año 762 el califa Al-Mansur fundó, a orillas del río Tigris, la ciudad de las mil y una noches. ¿Recuerdan ustedes las mil y una noches? La ciudad de Bagdad. A comienzos del siglo XX, Irak ya estaba bajo el dominio turco, pero un grupo partidario de lo que llamaban el Renacimiento Árabe comenzó a preparar una gran rebelión, apoyados, claro, por los ingleses, que querían, a través de esa rebelión, ampliar su influencia en esa zona. Derrotados los turcos, la expectativa independentista se frustró cuando se conoció que había un tratado secreto firmado el año 1916 entre Sir Mark Sykes, representando a Gran Bretaña, y Charles-François Georges Picot por Francia. ¿Qué hacían ellos ahí? Vaya uno a saber. Bueno, en todo caso era un pacto que acordaba la división de Medio Oriente una vez terminada la guerra. Francia iba a recibir lo que hoy día es Siria y su zona costera se convertiría en lo que hoy es el Líbano. Y los británicos, en esta partición, obtendrían Basora y Bagdad y un ámbito de influencia hacia el este, hasta Persia, zona que después se convirtió en Irán. Palestina quedó indefinida, pero finalmente fue otorgada bajo un mandato de la Sociedad de las Naciones a Gran Bretaña y ya sabemos que ese entuerto todavía no termina. Finalizada la Primera Guerra Mundial, Gran Bretaña entonces no solo obtuvo Palestina, sino que tomó la ciudad de Mosul, a la que agregó Basora y finalmente Bagdad. ¿Les suenan? Mosul, Basora, Bagdad, los atentados recientes. Bueno, después los británicos organizaron una monarquía encabezada por Faisal I, y el 3 de octubre del año 1932, el reino de Irak se convirtió en la República de Irak. Mucho tiempo después, el año 1958, esta monarquía fue derrocada y por las siguientes dos décadas Irak fue gobernado por una serie de gobiernos militares y civiles. 20 años de mucho desorden. Ese desorden se acabó el año 1979, cuando un general que se llamaba Saddam Hussein se convirtió en gobernante de Irak y lo fue con mano dura, dictatorial, hasta el año 2003, cuando se produjo la invasión de Irak por la coalición encabezada por Estados Unidos. Allí llegó otro desorden. Pero dejemos la historia hasta ahí. La historia de Irak, que el 3 de octubre del año 1932 declaró su independencia.
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1: 5:39 de la mañana.
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0: 5 de la mañana, 42 minutos. 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
2: Faltan 14 minutos para las 6 de la mañana.
3: Hoy dijimos con la música aquí en el trasnoche de La Radio. Recuerde, más 5599-278-88-800-810-810. Comenzamos un nuevo día juntos, ¿les parece? Con la música de Whitney Houston este sábado 3 de octubre y en el trasnoche de La Radio.

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1: Faltan 9 minutos para las 6 de la mañana.
2: Antes de los deportes, muy breve, varios auditores no estaban escribiendo al WhatsApp, por lo menos de los auditores de Ovalle, que se había sentido un pequeño temblor hace un ratito nomás, a las 5:36. Tenemos la información, fue a 20 kilómetros al noroeste de Punitaqui, la magnitud 3.7 y la profundidad 30 kilómetros, esto según la información del Centro Sismológico Nacional de la Universidad de Chile. Agradecemos a nuestros auditores de Ovalle que nos hayan reportado ese temblor que los había despertado en horas de esta madrugada, esta mañana. 3.7 de magnitud, 30 kilómetros de profundidad, a las 5:36, a 20 kilómetros al noroeste de Punitaqui. Información consolidada por parte de Sismología. Dicho esto, vamos a las noticias del deporte, porque tras la salida de Marcelino Núñez de la concentración de La Roja, surgieron en medios de comunicación versiones sobre un desencuentro con Nicolás Córdoba y un intercambio con Lucas Cepeda durante un entrenamiento. Sobre este último episodio se refirió Gabriel Suazo, quien aseguró que fue una situación breve y que no pasó a mayores.
3: Son cosas de entrenamiento, como puede haber sido yo con un compañero. No pasó ni a mayores, no fueron ni 10 segundos, en donde le pidió de una forma obviamente más expresiva para que rematara el arco y listo, y el compañero respondió. Yo creo que fueron 10 segundos de discusión en donde en el momento se separó, se siguió con el partido reducido, hacen una pared los dos, hacen el gol y se dan la mano, o sea, es parte del fútbol.
2: Bueno, a estas declaraciones se sumó el gerente de selecciones nacionales, Felipe Correa, quien también abordó la situación del volante del Ipswich Town.
4: Y en el ámbito de una conversación personal, obviamente no corresponde profundizar ni revelar mayores detalles de eso, pero es una decisión de él, y tal como tiene que ser, nosotros tenemos que respetar las decisiones individuales y luego eso enfocarnos obviamente en lo colectivo, en el grupo y en la selección, que es algo que está por sobre las individualidades. Así que no es una buena noticia, por supuesto, nunca que un jugador tome una decisión así, pero es parte de lo que significa el trabajo de una selección. Tiene exposición y tiene este tipo de situaciones.
2: Con goles de Sergio Núñez y Lionel Altamirano, Huachipato superó por 2-0 a Universidad de Concepción en un partido pendiente de la fecha 23 del torneo de Primera División. Mientras el Campanil complica su permanencia en la máxima categoría, los acereros llegan a los 31 puntos atreviéndose a pensar que pueden pelear la clasificación a la Copa Sudamericana pese a la mesura que traslada su entrenador Jaime García.
5: Nosotros hemos hecho como grupo, nos hemos hecho un grupo muy fuerte, muy claro en nuestras convicciones, con partidos muy malos, pero que creíamos que esto de a poco lo podemos ir sacando. No ha terminado todavía esto, creo que enfrentamos un rival que nos costó, nos hizo ver a rato mal, después ya con uno o dos hombres se desvirtúa. Creo que hoy día fuimos un equipo un poco más pragmático, que a lo mejor mucho más en ataque.
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1: Sin novedades en el tránsito, nos reporta la ruta 5 Sur entre Buin y Río Claro, donde la condición meteorológica es de cielo nublado. Por su parte, el acceso sur a Santiago en el tramo Enlace Vespucio, paso superior a Angostura. Hay trabajos con intervención de pista en el túnel de acceso sur en dirección hacia el norte y el cielo se encuentra nublado.
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1: Gracias por acompañarnos. Nos quedamos con la música de Dirty Dancing, ¿cierto? Ahí está ese Wilito, ahí si me lleva por acá es eso, Beat Midley junto a Jennifer Ward. Exactamente, gracias William Rebolledo por soplarme justamente la canción. Siempre se me olvida, ¿eh? The Time of My Life la canción, ¿eh? Gracias Wilito por estar ahí en la sala máster de la radio. Este es el Nicolás Estañero que se despiden. Gracias por la sintonía. Quedan con las noticias. Hasta la próxima en un par de horas más con otra noche. Chao. 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
3: La Moneda justificó la eliminación del programa Yo Elijo Mi PC, asegurando que se trata de un beneficio mal evaluado que no presenta un efecto relevante en el aprendizaje.
4: Desde el 2015 en adelante hubo casi 9.000 computadores que no se entregaron. Y por lo tanto, el compromiso del gobierno es revisar en qué se gastan los recursos.
3: Los recortes contemplados en la partida de educación, entre ellos los destinados a los liceos bicentenarios, ya genera las primeras críticas al Ejecutivo. A esto se suma el malestar por la reducción de recursos para las gobernaciones regionales.
5: Los liceos bicentenarios son un buen programa y hay que decirlo con toda claridad.
6: Esto habla de una desconexión real que tiene el gobierno.
3: El ministro Jorge Quirós insistió en que lograrán la meta autoimpuesta de llevar la tasa de desempleo al 6,5% a 2030, pese a las débiles señales económicas.
7: Se pegó en la cabeza. No me pegué en la cabeza. El desempleo el último año es 6,5%. Allá vamos.
8: Sé que no me creen, ¿eh? Vamos que se puede.
3: Eliminando los requisitos para compensar a los municipios por el fin del pago de contribuciones de adultos mayores, el Tribunal Constitucional cerró la revisión preventiva de la mega reforma.
9: El gobierno fue tozudo. Si hubiera escuchado y trabajado con los municipios, no habría tenido este revés en el Tribunal Constitucional.
10: Creo que es sumamente importante poder hablar de las diferencias que existen entre las comunas.
3: La Contraloría General de la República dio cuenta de que 7.207 funcionarios públicos registraron viajes al extranjero mientras se encontraban con licencia médica el año 2025.
11: Pero entonces, ¿qué hay impunidad? Yo le pido al gobierno que si quiere un aparato público productivo, empiece por terminar los sumarios y que haya sanciones ejemplarizadoras.
3: Polémica fue la jubilación forzosa de Luis Maldonado, quien estuvo cerca de 30 años liderando el Conservador de Santiago. Su sucesor, Carlos Miranda, evalúa abrir una auditoría interna.
12: Envié un informe vía correo electrónico a la fiscal judicial, informándole sobre mi cesación en el cargo.
13: No se me hizo entrega así formal por parte del señor Maldonado, ni informalmente de su cargo, como establece la ley.
3: La defensa del abogado Samuel Donoso solicitó su sobreseimiento definitivo en la causa que abrió el Consejo de Defensa del Estado por su presunta participación en la trama de corrupción vinculada a Luis Hermosilla.
14: Debería resolver sobre la base de que hay diligencias pendientes, aún tomando en cuenta que efectivamente recién se ingresó la querella.
15: Lo que busca la defensa de Samuel Donoso es hacer un golpe de efecto.
3: El Ministerio Público cerró la investigación en el caso Puerto Coronel y tiene un plazo de 10 días para presentar la acusación contra 7 personas, entre ellas el alcalde Boris Chamorro, imputado por cohecho reiterado.
16: Se ha reformalizado la investigación precisándose exhaustivamente cada uno de los hechos y delitos que se le atribuyen a los 8 imputados, a los 8 investigados, seguidamente se ha cerrado la investigación.
3: El presidente Kast descartó que retirar la reforma de seguridad signifique una derrota política, considerando la iniciativa que están alistando los senadores Arturo Esquella y Andrés Lonton.
17: Estamos aquí también para hacer las críticas constructivas, si son necesarias las críticas. Uno no conoce, no sabe todo.
18: Estamos bien encaminados y yo me sumo a las palabras del presidente Kast. No importa quién es el autor del proyecto, lo importante es que las medidas lleguen a la ciudadanía.
3: 96 personas fueron detenidas por carabineros en un mega operativo policial desarrollado en el país.
19: Y que tiene por finalidad ubicar a aquellos prófugos de la justicia que no han rendido cuenta, no sé, esto de requerimiento que se les ha hecho.
3: En el exterior, la Plaza de la Puerta del Sol de Madrid albergó la séptima noche de acampada con cerca de 2.000 personas concentradas en un ambiente de indignación tras la caída de los 2 decretos de vivienda. Corea del Norte lanzó al menos un proyectil hacia el mar de Japón, conocido como Mar del Este, en

0: las dos Coreas, según informó el ejército surcoreano. 150 millones de brasileños concurren mañana a las urnas para elegir presidente, gobernador, diputado y senador. En el deporte, el capitán Gabriel Suazo aseguró que Marcelino Núñez deberá dar explicaciones de su imprevista salida de la selección chilena.
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0: Hola, hola, buenos días, muchas gracias por informarse con la radio. Vamos a comenzar a revisar en detalle las noticias de este radiograma matinal junto a Gustavo Quiero en la sala de controles y agradeciéndoles la sintonía, la confianza y que se informen con nosotros. Cuando faltan 24 minutos para que sean las 7 de la mañana, vamos a ir con Javier Pardo a la región metropolitana. Javier.
3: Días y claro, porque se trata de un procedimiento que permitió justamente a Carabineros detener a tres jóvenes que estarían vinculados a una seguidilla de robos de vehículos registrados con pocos minutos de diferencia en distintos puntos de la región metropolitana. El procedimiento estuvo a cargo de personal motorizado de la 44 Comisaría de Lo Prado, que fue alertado por la central de comunicaciones respecto del robo de un vehículo bajo la modalidad de encerrona. Con estos antecedentes, los funcionarios realizaron rápidamente patrullajes preventivos por distintos sectores de Lo Prado, Cerro Navia y Pudahuel, logrando ubicar algunos de los vehículos que mantenían en cargo vigente por robo con intimidación. A partir de ahí, los antecedentes fueron entregados a la sección de investigación policial, que comenzó a revisar las cámaras de televigilancia y los partes policiales asociados a los últimos robos, diligencias que permitieron establecer la ubicación de tres vehículos y concretar la detención de tres jóvenes de 19, 18 y 17 años. Además de los vehículos recuperados, Carabineros incautó dinero en efectivo, teléfonos celulares, un arma tipo pistola y otras especies pertenecientes a las víctimas. Precisamente sobre las especies incautadas y los vehículos recuperados se refirió el mayor de Carabineros, Cristian Galás, comisario de la 44ª Comisaría de Lo Prado, a quien pasamos a escuchar.
4: Durante la fiscalización y el registro de las vestimentas se logró la incautación de un arma tipo pistola, la cual, cierto, es un arma prohibida. Además, la incautación de los teléfonos de las víctimas, otros accesorios de las víctimas, especies particulares.
3: Sí, de acuerdo con los antecedentes recabados, el detenido de 19 años mantiene dos órdenes vigentes por los delitos de robo con violencia y receptación de vehículo motorizado. El individuo de 18 años cuenta con antecedentes penales, aunque no registra órdenes vigentes, mientras que este menor de 17 años mantiene antecedentes policiales y una orden vigente por amenazas. Estos tres individuos fueron puestos a disposición del Ministerio Público y la Fiscalía Centro Norte determinó que pasarán al respectivo control de detención, diligencias que continúan para justamente establecer si estos detenidos estarían relacionados en otro tipo de robos o si pertenecen a una banda criminal dedicada a cometer este tipo de robos, estas encerronas en el sector norponiente de la capital. 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
0: Faltan 21 minutos para que sean las 7 de la mañana. 5 homicidios en una semana se han registrado en el Gran Concepción, acumulando 62 hechos de sangre en lo que va del año en la región del Biobío. El último crimen ocurrió la noche del jueves en la comuna de San Pedro de la Paz. Dejó un hombre asesinado, un hombre de 28 años, tras recibir diversos impactos de bala. Verónica Valenzuela, de Radio Biobío de Concepción, con el informe.
5: El hecho ocurrió en el sector cercano a la toma Padre Hurtado, en San Pedro de la Paz. El hombre se encontraba en la vía pública con su pareja y fue abordado por al menos dos sujetos que le dispararon en reiteradas ocasiones, dejándole graves heridas que más tarde le provocaron la muerte en el Sar Candelaria de la comuna. Según señaló el fiscal jefe del sistema de análisis criminal Bio-Bio, Miguel Ángelo Bianchi, la víctima tenía al menos 8 impactos balísticos en su cuerpo. Las diligencias investigativas han logrado establecer que serían al menos 2 los involucrados como autor de este homicidio.
6: Un varón identificado, chileno, joven, el cual había sido asesinado por impactos balísticos numerosos, aproximadamente en lo que se pudo determinar, aproximadamente 8 o 9 impactos balísticos. Recabamos bastantes testimonios.

0: relacionado principalmente a la dinámica del hecho y también a la participación de al menos dos sujetos en calidad de autores de este homicidio.
1: Además del equipo contra el crimen organizado, hasta el sitio del suceso llegó la brigada de homicidios para realizar distintas diligencias que hasta el momento ya dejan sujetos de interés, según indicó el jefe de la unidad, el subprefecto Enrique Guzmán, quien agregó que la víctima mantenía antecedentes penales por hurto.
2: Hoy día manejamos personas de interés para la investigación, que, ¿no es cierto?, con esta coordinación con el Ministerio Público, a medida que pasa la hora y de acuerdo a los antecedentes que se están recopilando, podrían quizás transformarse en otro tipo de, o en otro tipo de condición, estas personas que para nosotros son importantes. La víctima tenía antecedentes por parte de nuestra institución. Un hombre mayor de edad, ¿no es cierto?, y de nacionalidad chilena, la persona falleció.
1: De acuerdo al Ministerio Público, la investigación iría bastante avanzada y bien encaminada. Mientras tanto, las diligencias investigativas continúan para dar con los autores del homicidio 62 en lo que va del año y el quinto en solo 7 días en la región del Biobío.
3: Diecinueve minutos faltan para las 7 de la mañana. Un hombre que atacaba a mujeres en la vía pública en Temuco fue detenido y formalizado luego de que una ciudadana norteamericana como víctima subiera un video a redes sociales. Desde Radio Biobío, precisamente en Temuco, detalles con Bárbara Justi.
4: Quisiera pedir su ayuda, me acaban de acosar. Dejó una foto del hombre, dijo que se llamaba Javier.
5: Ese fue el relato con el que una mujer norteamericana denunció públicamente una agresión sexual que sufrió mientras caminaba por una calle de Temuco junto a su hija. Su testimonio fue difundido a través de redes sociales y terminó dando paso a una investigación que este viernes tuvo un nuevo capítulo en tribunales. El fiscal Juan Pablo Gierli, de la Unidad de Delitos Sexuales, explicó que las diligencias posteriores permitieron identificar a otras dos mujeres que también habían sido afectadas por el mismo imputado.
6: Este imputado fue denunciado. La víctima efectuó una publicación de la situación que la había afectado y a raíz de esto la Fiscalía logró recabar antecedentes de la existencia de dos nuevas víctimas. En definitiva, por eso la Fiscalía formalizó la investigación respecto de estas tres víctimas y estos tres delitos.
5: De acuerdo con los antecedentes policiales, el hombre habría abordado a mujeres mientras transitaban por sectores del centro y poniente de Temuco, principalmente durante el día. El juzgado de garantía decretó arresto domiciliario nocturno, arraigo nacional y la prohibición absoluta de acercarse o comunicarse con las afectadas, y se decretó un plazo de 4 meses para la investigación. En la Araucanía, Bio Bio, la radio.
3: Siete vehículos vinculados a carreras clandestinas en Puerto Montt fueron incautados por carabineros. Se trata de autos con modificaciones en el tubo de escape que provocaban temor en los vecinos que denunciaban disparos en la vía pública. Desde Radio Biobío de Puerto Montt, Robinson Cárdenas nos informa.
7: Las detonaciones no provenían de armas de fuego, sino que de los móviles tuning que circulaban por las calles de la capital regional, haciendo rugir motores y provocando temor en quienes llamaban a la policía uniformada. Como si de Tokyo Drift se tratara, los conductores a bordo de una camioneta Mitsubishi o autos como un Dodge Challenger, Nissan 350Z, Laurel, Sentra 2 o el Toyota Yaris, todos incautados, irrumpían por distintas vías para llegar a rotondas y acelerar. Todo registrado en videos que fueron subidos a plataformas digitales, además de aquellos recopilados con las cámaras de televigilancia del municipio de Puerto Montt. El general de Carabineros en la región de Los Lagos, Jorge Valdivia, aseguró que hace 8 meses se comenzó a hacer seguimiento a los llamados telefónicos por disparos injustificados, lo que terminó siendo el funcionamiento de autos modificados.
8: Sí, la verdad es que de hace aproximadamente 8 meses a la fecha que la acción de estos vehículos en distintas partes de la comuna de Puerto Montt, carreras clandestinas y el llamado draft, la modificación de los tubos de escape genera un sonido muy similar a disparos, lo que ocasionaba que los vecinos hicieran denuncias por disparos injustificados, aumentando por supuesto la sensación de inseguridad.
7: Se aseguró que de momento no hay detenidos porque en esta etapa investigativa la acción estuvo centrada en el decomiso de los autos que serán enviados a los corrales, advirtiéndose que podrían terminar incluso destruidos. En Puerto Montt, Bio Bio, la radio.
3: 15 minutos faltan para las 7 de la mañana. En prisión preventiva quedaron los tres imputados por la balacera contra un microbús que dejó un hincha de Colo

0: Colo muerto en San Antonio. Fueron formalizados por homicidio simple, 4 homicidios frustrados, porte de arma de fuego prohibida, tráfico de drogas, disparos injustificados contra domicilios habitados y disparos contra el microbús. Desde Valparaíso, Benjamín Duque con la información.
1: ¡Cuidado, cabrón, cuidado!
2: En prisión preventiva quedaron los 3 imputados detenidos por su presunta participación en el ataque armado contra un microbús registrado durante la madrugada del pasado 26 de septiembre en el sector de Bella Vista, en San Antonio, hecho que dejó a 5 ocupantes heridos y posteriormente derivó en la muerte de uno de ellos, quien era hincha de Colo-Colo. Los 3 fueron formalizados por 7 delitos, entre ellos homicidio simple, 4 homicidios frustrados, porte de arma de fuego prohibida, tráfico de drogas, tras el hallazgo de más de 25 kilos de droga, disparos injustificados contra domicilios habitados y disparos contra el microbús que se encontraba tripulado por 36 pasajeros. Esto fue detallado por el fiscal del equipo contra el crimen organizado y homicidios, Manuel Quintana.
3: Contra los 3 imputados y se les comunicaron a lo menos 7 delitos de homicidio simple, 4 homicidios frustrados, porte y tenencia de arma de fuego prohibida, el delito de tráfico de drogas, que encontró más de 25 kilos de droga en su poder, disparos injustificados a domicilios habitados y disparos a bus contra 36 pasajeros.
2: Según indicó Pablo Alegría, jefe de la Brigada Homicidios de la Policía de Investigaciones de San Antonio, los imputados llegaron hasta el sector de Bella Vista a bordo de un vehículo y efectuaron disparos contra una vivienda y una persona, en el contexto de rencillas personales y problemas de índole sentimental.
4: La detención de estas personas en la comuna de San Bernardo, como dinámica de los hechos, se logró establecer en circunstancias que un grupo de personas, puntualmente de 3 sujetos, los cuales se movilizaron en un vehículo, llegaron hasta el sector de Bella Vista, efectuando disparos en contra de una tercera persona, netamente por motivos de rencilla personales, problemas de índole sentimental.
2: En paralelo llegó al lugar este microbús proveniente de la región metropolitana posterior al partido entre Colo-Colo y Audax Italiano, contra el cual los involucrados efectuaron múltiples disparos. Las detenciones se concretaron en la comuna de San Bernardo luego de diligencias que incluyeron el análisis de cámaras de seguridad, el levantamiento de evidencias, empadronamiento y declaraciones de testigos. De esta forma, el juzgado de garantía fijó un plazo de 120 días para la investigación, mientras la Brigada de Homicidios de San Antonio continúa las diligencias investigativas para dar con otras personas que podrían tener participación en este delito. Desde la región de Valparaíso, Biobío, la radio.
0: Un total de 51 personas detenidas dejó como saldo un mega operativo policial desarrollado en San Felipe, cuyo desalojo se va a efectuar el miércoles de la próxima semana. Tras allanar 62 domicilios, fueron recuperados 500 millones de pesos en dispositivos, principalmente baterías e inversores, que eran usados para abastecer de electricidad al asentamiento. Constanza Peña con la información.
5: Sin cobertura 2 fue el nombre del mega operativo policial que culminó la madrugada de este viernes en la toma Yevide de San Felipe, llevado a cabo por detectives de la Brigada de Investigación Criminal de los Andes de la Policía de Investigaciones. Dejó 51 personas detenidas, 40 hombres y 11 mujeres de distintas nacionalidades, por receptación e infracción a la ley de armas. Se trata de la segunda etapa de un proceso iniciado en el mes de junio, en el que ya habían desarticulado una red criminal y detenido sus 20 integrantes por asociación ilícita y robo en lugar no habitado. Sustraían baterías y dispositivos para el suministro de telecomunicaciones. Así lo confirmó el prefecto Mauricio Villanueva, jefe de la Prefectura Provincial de los Andes.
6: Afectaron la infraestructura crítica, particularmente de diferentes comunas, al dañar y sustraer, mediante el robo en lugar no habitado, diferentes baterías de litio, de gel o de plomo, así también como conversores e inversores, paneles fotovoltaicos, los que después posteriormente eran reducidos en el mercado informal para, principalmente, según la línea investigativa, utilizarlos en tomas.
5: Las especies que abastecían energéticamente a la totalidad de la toma estarían vinculadas a 67 hechos delictuales que afectaron al menos a 10 compañías, dejando antenas sin respaldo y poniendo en riesgo servicios tales como la activación de alerta SAE. El fiscal de los Andes, Rodolfo Robles, calificó el nuevo operativo como el cierre de un círculo.
7: En cuanto al curso de la investigación, en primer término ya atacamos al grupo operativo prácticamente, que eran los que sustraían las especies de las redes propiamente tal, y se llevó a cabo la detención de las personas que serían los receptadores. Con esto lo que venimos a hacer es cerrar el círculo de un mercado secundario. Están detenidos en este momento por el delito de receptación, en particular se trata de especies que provienen de redes de suministro.
5: Además de los dispositivos eléctricos y de 3 armas, se detuvo un hombre por infracción a la ley de drogas, a 2 personas con órdenes vigentes por receptación, y se denunció a 17 ciudadanos extranjeros por infracciones a la normativa migratoria. El próximo miércoles 7 de octubre está fijado el desalojo de la toma Yevide en cumplimiento de una orden judicial. En la

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1: Minutos faltan para las 7 de la mañana. Una niña de 1 año 4 meses murió atropellada en la comuna de La Florida. Según antecedentes policiales, un hombre de 55 años en su camioneta trasladó a su esposa e hija hasta la casa de su suegra, ubicada en calle Pillán, con Jerónimo de Alderete. Por causas que están siendo investigadas, el hombre, al retirarse del lugar, retrocedió el vehículo y atropelló a la pequeña, que resultó con múltiples heridas y que, pese a ser llevada por su padre hasta el hospital de La Florida, confirmó su fallecimiento. Comisario de los servicios de la 61ª Comisaría, capitán Germán Pardo, indicó que las diligencias están orientadas en determinar si el hecho se debió principalmente a un descuido.
2: Según la versión que se mantiene, fue un descuido, porque él fue solamente a dejar a la menor y a su esposa. Al retirarse, la menor se escapó por un costado y fue atropellada por el padre.
1: Por orden de la Fiscalía, la Sección de Investigación de Accidentes del Tránsito de Carabineros realizó peritajes tanto en el sitio del suceso y el recinto asistencial a fin de confirmar alguna hipótesis de lo ocurrido. El padre de la menor fallecida, en tanto, quedó a disposición del Ministerio Público por cuasi delito de lesiones con resultado de muerte. Faltan 9 minutos para las 7. Como decíamos en titulares, más de 500 personas fueron detenidas tras un operativo nacional orientado en capturar a prófugos de la justicia. Las diligencias se centraron entre los días 29 de septiembre y el jueves 1 de octubre. Fue liderado por equipos especializados de carabineros, quienes, tras un catastro, procedieron a la aprehensión de 512 personas que mantenían órdenes vigentes por diferentes delitos y 84 que se encontraban actualmente sin paradero conocido. Del total de ellos, 44 eran extranjeros, principalmente venezolanos, colombianos, peruanos, bolivianos y haitianos. Mientras que una característica de los detenidos evidencia que 492 corresponden a hombres y 104 a mujeres. El director nacional de Orden y Seguridad General, inspector Rodrigo Espinosa, señaló que la mayoría de las personas eran requeridas por la justicia por su participación en delitos catalogados como violentos.
3: Todos de alguna manera tienen que comparecer a la justicia y deben responder, ¿no es cierto?, por los requerimientos que tienen. Además, estamos deteniendo gente que tiene asociados delitos de robo violento o de ley 20.000.
1: El ministro de Seguridad, Martín Arrau, destacó que los resultados positivos de este operativo se deben principalmente a la implementación de rondas masivas focalizadas de las policías desarrolladas en diferentes puntos del país.
4: Esta es la labor incesante, la gestión que hacen nuestras policías para darle tranquilidad a los chilenos. Hay un trabajo importante de coordinación, de mejoramiento de la ley que está aprobada hace algún tiempo, donde esperamos tener prontamente un nuevo reglamento y el uso de tecnología también.
1: Cada uno de los prófugos, que del número total 100, fueron aprehendidos en la región metropolitana, quedaron a disposición del Ministerio Público para sus respectivas audiencias de control de detención y formalización de cargos. Siete minutos faltan para las 7 de la mañana. En prisión preventiva quedó el conductor de un camión que, tras un accidente de tránsito, 6 personas resultaron heridas y una falleció en Huechuraba. En otra información, hasta el miércoles se amplió la detención de 2 extranjeros acusados de disparar contra un inspector municipal en la comuna de San Miguel. Jaime Sepúlveda con la información.
5: De San Miguel y el Ministerio de Seguridad Pública presentarán una querella por homicidio frustrado en contra de 2 personas acusadas de disparar en contra de un funcionario municipal. Recordar que dicho procedimiento ocurrió durante la jornada del día de ayer, cuando los patrulleros intentaron fiscalizar a 2 personas que circulaban en una motocicleta, quienes dispararon y escaparon. Así lo indicó el capitán de carabineros, Edgar Reyes.
6: El cual realiza alrededor de 6 disparos en contra de estos patrulleros, impactando algunos en la carrocería, y uno de ellos impacta en el hombro izquierdo de el conductor municipal.
5: Tras una persecución que finalizó en Pedro Aguirre Cerda, se detuvo a los implicados, 2 hombres venezolanos y que se encontraban de manera irregular en el país. El inspector afectado en tanto resultó con una herida en un hombro, pero no balística, ya que prácticamente lo salvó el chaleco antibalas. La alcaldesa Carol Baum anunció la presentación de acciones legales en contra de los presuntos responsables. De igual forma expresó su preocupación por el nivel de violencia en las calles.
7: Nos vamos a querellar como municipio. El patrullero nos dice, ni siquiera alcanzo a decir, oiga, ¿en qué están? nada, sino que inmediatamente le disparan.
5: Tras la audiencia de control de detención, la Fiscalía Metropolitana Sur solicitó la ampliación hasta el día miércoles debido a que no se ha dado con la identidad real de los imputados. En otra información, ayer fue formalizado el chofer de un camión presuntamente responsable de un accidente de tránsito.

0: Tránsito que dejó un muerto y 6 heridos. Bajada a la pirámide en la comuna de Huechuraba, cuando la máquina cargada y con acoplado mantuvo un desperfecto los frenos y terminó colisionando a 8 automóviles que circulaban por este lugar. Tras las primeras indagatorias y la realización del narcotest al hombre de 30 años, se determinó que conducía bajo los efectos de sustancias estupefacientes. Así lo confirmó la fiscal Débora Quintana de la Fiscalía de Flagrancia Metropolitana Centro Norte.
1: De acuerdo a las diligencias investigativas realizadas por personal de carabineros, se logró determinar que mantenía un resultado positivo para el consumo de drogas.
0: A raíz de estos antecedentes, el tribunal decretó la medida cautelar de prisión preventiva en contra del imputado por un plazo de investigación de 120 días.
2: Cuatro minutos faltan para las 7 de la mañana. Tras intentar darse a la fuga de un control rutinario realizado por carabineros, los efectivos lograron detener al acusado número 22 en el caso Grolmus, que se encontraba prófugo desde el año 2024. Tras el control de detención, se decretó su internación provisoria. Carlos Morales, de Radio Bio Bio de Concepción, con el informe.
3: En la comuna de Quidico, carabineros de control de orden público fiscalizaron una camioneta roja que mantenía dentro de sus ocupantes un sujeto de 21 años, quien era intensamente buscado por la justicia a raíz de su participación en el atentado al molino Grolmus. El operativo, realizado la noche del jueves, se enmarcó en el estado de excepción constitucional que rige para la provincia de Arauco y, según lo señalado por carabineros, se realizan para prevenir delitos como hurto de madera, robo de madera, abigeato, entre otros. En ese contexto es que al momento de solicitarle la documentación al sujeto de 21 años, este intentó darse la fuga a pie por un pequeño bosque cercano al camino, sin éxito. Así lo mencionó el coronel Juan Muñoz, prefecto de Control de Orden Público de Arauco.
4: Se mantenía una orden de detención vigente, de carácter reservado, por lo que, una vez que esta información fue entregada a carabineros, el fiscal manifestó que el detenido fuera entregado a la Policía de Investigaciones para su correspondiente control de detención.
3: A raíz de lo anterior, el sujeto fue puesto a disposición del Ministerio Público y los tribunales, quienes este viernes realizaron el respectivo control de detención. En ese contexto, el fiscal Danilo Ramos explicó el proceso judicial.
5: Este sujeto, que tenía la condición de adolescente aquella época, se solicitó a su respecto la medida cautelar de internación provisoria, habiendo sido objeto de la respectiva audiencia de formalización en el Tribunal de Garantía de Cañete, oportunidad en la cual nuevamente, al igual como ocurrió con los otros ya condenados, se formalizó la investigación por diversos hechos delictivos, los más graves, por cierto, los de delitos de homicidio calificado en grado de desarrollo de frustrado, y a su respecto fue solicitada la medida cautelar de internación provisoria.
3: Ante lo anterior, el abogado de la familia Grolmus, Rafael Poblete, dijo que se encuentra conforme dado que se ve avances en la captura de las personas prófugas, deslizando el jurista que vendrá a un juicio para el sujeto por este tema.
6: Estamos muy conformes, se trata de un sujeto que permaneció prófugo de la justicia durante casi 2 años, va a ser llevado a juicio prontamente ante el Tribunal Oral en lo Penal de Cañete, y esperamos que con el cúmulo de pruebas y antecedentes que hay, sea condenado, al igual que los 18 sujetos que han sido recientemente condenados, entre los cuales se encuentra su hermano, y reciba una sanción ejemplarizadora, atendió el grave atentado que protagonizó.
3: De esta manera se concretó la detención número 22 en el contexto del caso Grolmus. En la audiencia, el juez Christian Rosenberg decretó la internación provisoria del sujeto, ya que al momento de ocurrido el atentado era adolescente, por ser un peligro para la seguridad de la sociedad. Además, se fijó el plazo de investigación en 4 meses.
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2: decíamos en los titulares, el capitán de la selección chilena, Gabriel Suazo, aseguró que Marcelino Núñez deberá dar explicaciones de su inesperada salida del combinado nacional. El equipo que entrena Nicolás Córdoba continúa la preparación para su último partido amistoso por Norteamérica, que será el martes que viene frente a México en Los Ángeles. Y Huachipato superó por 2-0 a Universidad de Concepción, que complica su permanencia en la primera división. Hoy destaca la visita del puntero de la Liga de Ascenso, Cobreloa, a Temuco, mientras su escolta, Santiago Wanderers, se medirá con Recoleta. Vamos a conocer el informe de Diego Osorio.
10: El capitán de la selección chilena, Gabriel Suazo, tuvo que explicar el incidente que tuvo Marcelino Núñez con Lucas Cepeda, que llevó al volante que actúa en la Premier League a abandonar inesperadamente la concentración del combinado nacional días antes del último amistoso en Norteamérica, que será el martes por la noche frente a México en Los Ángeles. El lateral del Sevilla español aseguró que el propio Marcelino Núñez será el encargado de dar explicaciones de su regreso a Inglaterra.
11: El grupo en ese sentido respeta una decisión personal y el grupo en general sigue de la misma forma que cuando estaba Marce. No voy a entrar en algo que tiene que aclarar Marce, es él el que tiene que aclarar toda la situación. Nosotros simplemente estamos convencidos de lo que estamos haciendo, lo queremos mucho sinceramente, es un gran jugador y es una decisión personal que se nos comentó y nosotros, como te digo, como grupo, se la respetamos, no jugamos para nada, es una decisión de él.
10: En el ámbito nacional, Huachipato, con un gol del uruguayo Sergio Núñez y otro en el final de Lionel Altamirano, derrotó por 2-0 a Universidad de Concepción, que terminó con 2 jugadores expulsados, Christopher Mesías y el capitán Osvaldo González, en el Estadio Osterroa, y complica su permanencia en primera división, ya que continúa en zona de descenso. El cuadro acerero sale de la zona de peligro, alcanzando los 31 puntos, y este análisis de su entrenador, Jaime García.
12: Paso a paso, esto ha costado, ha sido duro, ha sido intenso este año, con errores, aciertos. Como grupo también te van dejando enseñanzas, lo que tienes que hacer y lo que no debes hacer.
10: A falta de 5 jornadas para el cierre de la Liga del Ascenso, entre hoy y mañana se completará la fecha pendiente número 16 entre los 3 equipos que pelean por el título y el primer ascenso a la División de Honor. San Luque juega mañana, Santiago Wander, que visita a contar de las 15 horas a Recoleta en Santa Laura, y el líder Cobreloa, que también jugará en calidad de forastero frente a Temuco en el Germán Becker, en el regreso de Mario Salas a la Araucanía, ahora como entrenador del cuadro loíno.
13: Pretendemos hacer el mejor partido para Cobreloa, un partido que nos ayude a lograr los 3 puntos y de esa forma, ¿no es cierto?, nos queremos parar en Temuco. Este es nuestro partido.
10: La fecha comenzará a las 12:30 con el partido entre Magallanes, Curicón, San Bernardo. A las 15, Copiapó recibirá a Puerto Montt, mientras que a las 20 horas Santa Cruz, que pelea por la permanencia, recibe a San Marcos de Arica con una denuncia pendiente en el Tribunal de Disciplina, que incluso podría derivar en descenso o desafiliación a futuro. En el ámbito polideportivo y con un acumulado de menos 7, Joaquín Niman continúa liderando el Abierto de Chile de golf, pese a tener un desempeño inferior al día de ayer con birdies solo los hoyos 9 y 12, sufriendo bogies en los hoyos 4, 6 y 10. Hoy tendrá la salida a las 13:40 en el Club Brisa de Chicureo, mientras que la reina en el centro de alto rendimiento del Parque Maguida, la selección chilena de rugby sub-20 derrotó a Hong Kong China por 83-19 en su debut en la World Rugby Challenger, en un grupo que también tiene a Rumania, que venció 27-26 a Brasil y que serán los próximos rivales de los Cóndores Junior el lunes próximo.
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2: Irán ejecutó hoy a un hombre detenido por participar en las protestas antigubernamentales de enero pasado, acusado de disparar contra agentes de policía en la ciudad central de Sarekort, con lo que la cifra de manifestantes ejecutados asciende al menos a 32. Siavash Yashmishimi fue condenado a muerte por el delito de usar armas de fuego y alterar la seguridad pública y conspirar contra la seguridad del país, informó la agencia Mizan del Poder Judicial iraní. El medio indicó que la ejecución se llevó a cabo después de que la condena fuera confirmada por el Tribunal Supremo y tras completarse los procedimientos, dijeron, legales. La Fiscalía General de Emiratos Árabes Unidos confirmó hoy que el copiloto del vuelo FZ-1073 de Fly Dubai del miércoles pasado, que conectaba la ruta Dubai-Tel Aviv, inició la ejecución de un atentado terrorista al atacar al piloto con un hacha de emergencia. El fiscal general emiratí, Hamad Saif Al-Sasmi,

Afirmó que las investigaciones sobre el incidente ocurrido a bordo del vuelo han revelado que el copiloto inició la ejecución de un acto terrorista, según la agencia oficial de noticias emiratí WAM. Explicó que el copiloto comenzó a ejecutar su plan durante el vuelo cuando agredió al comandante de la aeronave dentro de la cabina utilizando un hacha de emergencia que intentó hacerse con el control de los mandos del avión. Igualmente, el fiscal general dijo que las investigaciones continúan para esclarecer todas las circunstancias del incidente, sus motivos y las conexiones relacionadas con él, además de completar las comprobaciones técnicas y el análisis de las pruebas materiales y digitales, al tiempo que añadió que los resultados finales se anunciarán una vez concluyan los procedimientos necesarios. El gobierno de Estados Unidos denunció que la dictadura de Nicaragua, encabezada por el presidente Daniel Ortega y su esposa Rosario Murillo, ha vetado a su nueva embajadora en el país centroamericano, Natasha Franceschi. Murillo y Ortega han cerrado constantemente la puerta al diálogo productivo. Justo rechazaron esta semana a nuestra altamente calificada embajadora, lo que demuestra su falta de diplomacia, expresó el subsecretario del Departamento de Estado, Christopher Landau, durante la reunión extraordinaria de la Organización de los Estados Americanos sobre Nicaragua. El Senado estadounidense ratificó el pasado 30 de septiembre a Franceschi como nueva embajadora en Nicaragua, donde Estados Unidos no cuenta con embajador desde el año 2023. La Organización de los Estados Americanos aprobó en una reunión extraordinaria de cancilleres celebrada en Washington una resolución que exige a Nicaragua la celebración de elecciones y la liberación incondicional de presos políticos después de que el presidente Daniel Ortega anunciara que no habrá más comicios en ese país. El texto, aprobado por unanimidad, también insta a recuperar la separación de poderes, divulgar el paradero de desaparecidos y devolver la nacionalidad a las personas que fueron despojadas de ella, pero no incluye la imposición de sanciones concretas para el gobierno de Ortega y su esposa Rosario Murillo. La OEA había convocado una reunión extraordinaria de cancilleres, pero solo 7 de los 34 Estados miembros enviaron a sus ministros de Relaciones Exteriores: Guatemala, Paraguay, Jamaica, Perú, República Dominicana, Santa Lucía y Haití. Los demás enviaron delegados de menor rango. El primer ministro de la dictadura cubana, Manuel Marrero, reconoció que existe una gran insatisfacción lógica de la población en la isla por los frecuentes y prolongados apagones, de los cuales culpó sobre todo al bloqueo petrolero de Estados Unidos, pero insistió en que el país sigue apostando por la energía solar. Se ha trabajado y existe un programa de gobierno y transformaciones concretas que se han venido implementando, pero no vamos a lograr todavía reconocimiento de los cubanos hasta que eso no se exprese en disminuir las horas de apagón, dijo Marrero en un podcast. El jefe de gobierno se refirió a la energía generada por los parques solares en las islas, gracias a los que se había logrado garantizar el servicio durante el día, con un aporte de unos 1.418 megavatios, que representa el 21,4% de toda la energía que se está generando en el país caribeño. La Guardia Costera de Estados Unidos anunció que a principios de septiembre interceptó en el Caribe un buque que supuestamente transportaba combustible a Cuba. La operación se enmarca en el endurecido embargo petrolero al que Washington somete a la isla desde que el gobierno de Donald Trump capturó en enero a Nicolás Maduro, expresidente venezolano, hasta entonces principal auspiciador energético de La Habana. El buque se dirigía aparentemente a Cuba con combustible en los tanques de lastre y en una serie de contenedores, explicó la Guardia Costera estadounidense, que acusa al navío de emplear tácticas habituales de la llamada flota en la sombra, que suministra hidrocarburos a la isla. La familia de René Good, la estadounidense fallecida el pasado mes de enero en Minnesota a manos de un agente del Servicio de Inmigración y Control de Aduanas, el ICE, durante la campaña migratoria ordenada por el presidente Trump en el estado, demandó al gobierno federal por homicidio y uso excesivo de la fuerza. El hermano de Good, Brent Ganger, presentó dos demandas, una de ellas de casi 150 páginas en representación de René y su esposa Rebecca Good. En la primera, presentada contra Estados Unidos, alega la muerte ilícita de Good, además de la agresión, detención ilegal, imposición intencional de daño emocional y negligencia. Solicitan un juicio ante un juez, no un jurado. En la segunda se cita a Jonathan Ross,
el agente del ICE que disparó, así como a Tom Homan, zar de la frontera de la Casa Blanca y otros funcionarios gubernamentales. Wood, de 37 años, murió el pasado 7 de enero en Minneapolis.

0: tras recibir 3 disparos por parte de un agente de ICE mientras protestaba contra la presidencia del cuerpo de la ciudad. La información desde Washington con el corresponsal de Radio Francia Internacional, Cristóbal Vázquez.
1: La familia de Renee Good, una mujer asesinada por un agente de inmigración en Minneapolis, ha anunciado 2 demandas contra el gobierno estadounidense y miembros de la administración de Trump. Renee Good, ciudadana estadounidense, fue asesinada a tiros por un agente del Servicio de Inmigración y Control de Aduanas, ICE, durante una redada migratoria en enero de este año, desatando grandes protestas en Minneapolis y en otras ciudades del país. En la primera demanda, la familia acusa al gobierno de agresión, asalto, detención ilegal, infringir intencionalmente a angustia emocional y negligencia que causó la muerte de René. La segunda demanda se dirige contra el agente de ICE, Jonathan Ross, quien disparó a René Good, así también como a subjefe de gabinete de la Casa Blanca, Stephen Miller, la exsecretaria de Seguridad Nacional, Kristi Noem, el asesor de la Casa Blanca para la frontera, Tom Homan, entre otros, por conspirar para interferir con los derechos civiles por parte de altos funcionarios federales, agentes federales de inmigración y particulares. Informó desde Washington para Radio Francia Internacional, Cristóbal Vázquez.
0: El presidente del gobierno español, Pedro Sánchez, abrió un periodo de reflexión para decidir si adelanta o no las elecciones generales después de que el Pleno del Congreso no haya convalidado los 2 decretos en materia de vivienda. Fuentes del Ejecutivo señalaron que tras el rechazo de los 2 decretos hay que analizar qué se puede hacer para recuperar las medidas incluidas en los mismos y resolver problemas de la vivienda. Ante ello, subrayaron que no se descarta la posibilidad de unas elecciones, aunque afirman que en este instante no se está en esa pantalla. El Congreso español rechazó los 2 decretos propuestos por el gobierno con medidas para afrontar la crisis de vivienda en el país, con los votos en contra de los conservadores del Partido Popular, la ultraderecha de Vox y los nacionalistas catalanes de Junts. El archipiélago español de Canarias recibió durante septiembre 1.970 migrantes rescatados de 25 pateras y cayucos en aguas próximas a las islas, un aumento del 172,8% respecto al mismo mes del año pasado, cuando llegaron 722 personas, según los últimos datos del Ministerio del Interior español. Tras los máximos históricos que marcó el 2023 y 2024, con 39.910 y 46.843, la ruta canaria llevaba casi 20 meses encadenando descensos interanuales entre el 55 y el 70%. Al 31 de agosto de este año se llegó con 5.153 rescates y un descenso anual del 57,4%. Sin embargo, en septiembre se produjo un repunte en la ruta muy centrado en las islas de El Hierro y Lanzarote, y especialmente claro en la segunda quincena cuando hubo 1.541 personas rescatadas. Las llegadas de septiembre suponen por sí solas el 27% de todas las registradas este año. El ejército de Israel afirmó que esta semana, en el transcurso de un ataque aéreo en Mawasi, en el sur de la Franja de Gaza, mató a un francotirador del grupo islamista Hamas, mientras que el gobierno gazatí sostiene que se trata de un policía. Las fuerzas de defensa de Israel y la agencia de seguridad de Israel, el Shin Bet, atacaron en la zona de Yan Yunis y eliminaron al terrorista Tamer Hamaida, que sirvió como francotirador en la organización terrorista Hamas, dijo el ejército israelí. El ejército lo acusó de perpetrar ataques contra las tropas de las fuerzas de defensa de Israel y civiles israelíes, además de tratar de restaurar las capacidades del grupo islamista en el enclave. Bosnia-Herzegovina celebra este domingo elecciones generales, con los partidos nacionalistas dominando el panorama y con la tensión de una división étnica agravada por la glorificación del fallecido criminal de guerra serbo-bosnio Ratko Mladic. 3 décadas después del final de una guerra que se registró entre 1992 y 1995, que causó unos 100.000 muertos y cientos de miles de heridos y desplazados, las tensiones entre bosníacos, que son musulmanes, serbios y croatas siguen condicionando la vida política de ese país. Unos 3,4 millones de ciudadanos con derecho a voto están llamados a las urnas para elegir a los representantes de uno de los sistemas de gobierno más complejos del mundo, establecido por el Acuerdo de Paz de Dayton, que en noviembre de 1995 en Estados Unidos puso fin a un conflicto bélico que duró casi 4 años. Los votantes eligen a los 3 miembros de la presidencia estatal, 1 por cada pueblo constituyente, bosnios, serbios y croatas, y a los 57 diputados de las 2 cámaras del Parlamento Central. Tenemos detalles desde Sarajevo con la corresponsal de Radio Francia Internacional, Marta

0: Moreno.
1: Este domingo 4 de octubre, Bosnia y Herzegovina celebra sus novenas elecciones generales desde el fin de la guerra, en las que se elegirá la presidencia tripartita, el parlamento estatal, las instituciones de las dos entidades y los parlamentos cantonales. Así, para la presidencia tripartita, 4 candidatos concurren por el escaño bosníaco, con Izetbegovic y Besirovic como principales contendientes, 3 por el escaño croata, entre los que parte con mayor respaldo Darinilla Filipovic, y otros 3 por el escaño serbio, con Sijavanovic como candidata del partido gobernante.
2: El ejército de Bosnia y Herzegovina fue un milagro de la resistencia bosnia, y la selección nacional y esta representación política son un milagro del desafío y el orgullo bosnios, y ganarán, si Dios quiere.
1: Decía Bakir Izetbegovic, líder del Partido de la Acción Democrática, durante el último mitin de esta agrupación en campaña electoral. Además, el Partido de los Socialdemócratas Independientes de Milorad Dodik presenta a Sabovinic, actual primer ministro de la República Srpska, como candidato a la presidencia de esta entidad. Minic es el candidato elegido por Dodik después de que este quedara inhabilitado por el Tribunal de Bosnia y Herzegovina. Además, estas elecciones utilizarán sistemas de identificación biométrica y escáneres de papeletas que permitirán transmitir electrónicamente los resultados desde los colegios. Desde Sarajevo, Marta Moreno, para Radio Francia Internacional.
0: La presidenta encargada de Venezuela, Delcy Rodríguez, afirmó que el país ya puede acceder a repuestos y a tecnología para recuperar el sistema eléctrico nacional luego de denunciar por años un bloqueo que no permitía la compra de piezas clave, lo que, según esa versión, causó la crisis energética en el país. Estamos en un proceso de recuperación del sistema eléctrico nacional en condiciones muy diferentes porque ya podemos acceder a proveedores de repuestos, tecnología que nos permita recuperar el sistema eléctrico, consolidarlo, manifestó Rodríguez durante una sesión del Consejo Nacional de Economía transmitida por el canal estatal venezolana de televisión. Venezuela sufre a diario fallas en el suministro de energía eléctrica, sobre todo en regiones alejadas de Caracas, de las que el gobierno ha responsabilizado en el pasado a la oposición, pese a que militares vigilan las instalaciones del sector. Brasil llevará a cabo este domingo unas elecciones donde cerca de 158 millones de brasileños están convocados a votar para elegir al presidente, a los gobernadores de las 27 regiones del país, a los diputados y a 2/3 del Senado. El presidente y candidato a la reelección, Luis Inácio Lula da Silva, pidió durante una caminata esta semana en Río de Janeiro matar la desgracia, vencer al senador Flávio Bolsonaro en la primera vuelta de los comicios. Lo que está en juego no es la victoria de un hombre, sino una idea, la democracia, declaró Lula en referencia al intento de golpe de Estado por el que el exmandatario Jair Bolsonaro, padre del actual candidato, fue condenado el año 2025 a 27 años de cárcel. Las últimas encuestas le dan al líder izquierdista un 45% de los votos válidos en la primera vuelta y a su rival ultra un 40%, lo que obligaría a realizar una ronda de desempate el 25 de octubre. De acuerdo con el sondeo del Instituto Datafolha, que excluye los votos blancos y nulos para hacer el cálculo, en la segunda vuelta Lula recibe el 48% de las intenciones de voto y Bolsonaro el 45%, lo que constituye un empate técnico. Desde Brasil nos informa el corresponsal de Radio Francia Internacional, Joan Royo.
3: En el centro de Río de Janeiro, una comparsa de carnaval daba la bienvenida al presidente Lula da Silva en un acto de campaña. Pero detrás de la aparente alegría hay muchos nervios. Las encuestas apuntan a un empate entre el líder de la izquierda y el candidato de la extrema derecha, Flávio Bolsonaro. Brasil está partido en dos y muchos, como Cristina Vilaza, una psicóloga, no solo están pendientes de los sondeos, sino también de los movimientos de Donald Trump.
4: Creo que esta elección es fundamental. Nos enfrentamos a muchas amenazas y por primera vez claramente una amenaza externa que viene de Estados Unidos. Eso sí es preocupante. Pero tengo confianza de que Brasil tomará la mejor decisión eligiendo a Lula y que ahora es el momento de unirnos frente a esta posibilidad de un gobierno fascista bajo influencia estadounidense.
3: En las marchas bolsonaristas son comunes los ruidosos de

0: desfiles de motos y coches para apoyar a Flavio. La mayoría son optimistas y dan por hecha la victoria. Se basan en el crecimiento lento pero constante de la candidatura del senador en los últimos meses. Débora Macharech, una cuidadora de ancianos, quiere un cambio urgente. Pesan sobre todo la inseguridad y el alto coste de vida.
1: Aunque las encuestas estén muy reñidas, creo que Flavio Bolsonaro solo perderá si hay fraude en este país, ¿entiendes? Aparte de eso,

0: También son elecciones legislativas y habrá que estar especialmente pendiente del Senado, que hasta ahora funcionó como dique de contención de la extrema derecha. El bolsonarismo sueña ahora con conquistarlo para poder así controlar también a los jueces del Tribunal Supremo. Desde Río de Janeiro, Joan Royo para Radio Francia Internacional.
1: Y monitoreando la situación regional, la moneda sigue con bastante atención las elecciones del domingo en Brasil, donde, como decíamos, se enfrentan entre otros candidatos el actual mandatario Lula da Silva y Bolsonaro. De acuerdo con los últimos sondeos, ninguno tendría los votos suficientes para imponerse en la primera vuelta, así que el 25 de octubre podría decidirse todo en el balotaje en la segunda vuelta. Y aunque la definición corresponde a los electores brasileños, en la moneda están analizando los diferentes escenarios para la relación bilateral, especialmente en materia de seguridad y cooperación regional. Uno de los puntos que concentra la atención del Ejecutivo chileno es precisamente la lucha contra el crimen organizado. Chile ha impulsado el denominado Compromiso de Santiago, que es una alianza regional creada en mayo y que actualmente reúne a Argentina, Bolivia, Ecuador, Paraguay, Perú, Uruguay y nuestro país. La iniciativa volvió al centro de la agenda esta semana, luego de que el diario brasileño Folha de Sao Paulo revelara que Brasilia recibió una invitación informal para sumarse al acuerdo y que existiría disposición a conversar sobre una eventual adhesión, aunque todavía no hay una respuesta oficial. Brasil, de hecho, fue invitado a participar en la primera reunión de los países integrantes del Compromiso de Santiago, realizada en Nueva York en el marco de la Asamblea General de Naciones Unidas. Según Folha, Brasil manifestó interés, pero finalmente no participó luego de que el encuentro fuera reprogramado y no recibiera nueva información sobre la agenda. Y aquí aparece una diferencia que la moneda sigue de cerca. A diferencia del escudo de las Américas, el Compromiso de Santiago plantea una respuesta regional coordinada frente al crimen organizado y no incorpora en su documento fundacional conceptos como narcoterrorismo. Esa diferencia de enfoque es uno de los elementos que facilitaría que Brasil evalúe una eventual incorporación. Consultado por la eventual incorporación de Brasil a este acuerdo, el canciller Francisco Pérez señaló que será una decisión que deberá resolverse entre el conjunto de países que integran la alianza.
2: ¿Canciller, han podido conversar con Brasil para que se incorpore en el acuerdo de Santiago, en el compromiso de Santiago?
3: No todavía, pero esto depende de un grupo grande, depende de un grupo grande país, así que ahí estamos.
1: Para el académico del Instituto de Estudios Internacionales de la Universidad de Chile, Gilberto Aranda, más allá del resultado electoral, uno de los principales desafíos será mantener una relación estable con el gobierno que resulte electo en Brasil.
4: Que Chile debe tener una relación especial, fuerte con Brasil, la tiene desde el siglo XIX, y ahora en esta coyuntura con un Brasil que tiene una dinámica más global que regional, pues sin lugar a dudas es un interlocutor privilegiado.
1: Más que seguir la elección únicamente por su dimensión política, en la moneda observan sus posibles efectos sobre la coordinación regional en seguridad, la relación con Estados Unidos y la capacidad de Chile para articular alianzas con otros gobiernos del continente.
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1: Carabineros detuvo a 3 individuos, uno de ellos menor de edad, que participaban en tours delictuales en la región metropolitana. La moneda justificó la eliminación del programa Yo Elijo Mi PC, asegurando que se trata de un beneficio mal evaluado, que no representa un efecto relevante en el aprendizaje.
6: Desde el 2015 en adelante hubo casi 9.000 computadores que no se entregaron. Y por lo tanto, el compromiso del gobierno es revisar en qué se gastan los recursos.
1: Los recortes contemplados en la partida de educación, entre ellos los destinados a los liceos bicentenario, ya generan las primeras críticas al Ejecutivo. A esto se suma el malestar por la reducción de los recursos para las gobernaciones regionales.
7: Los liceos bicentenarios son un buen programa y hay que decirlo con toda claridad.
8: Esto habla de una desconexión real que tiene el gobierno.
1: El ministro Jorge Quirós insistió en que lograrán la meta autoimpuesta de llevar la tasa de desempleo al 6,5% a 2030, pese a las débiles señales económicas.
9: Se pegó en la cabeza. No me pegué en la cabeza. El desempleo el último año es 6,5%. Allá vamos.
10: Sé que no me creen, ¿eh? Vamos que se puede.
1: Eliminando los requisitos para compensar a los municipios por el fin del pago de contribuciones de adultos mayores, el Tribunal Constitucional cerró la revisión preventiva de la mega reforma.

0: El gobierno fue tozudo. Si hubiera escuchado y trabajado con los municipios, no habría tenido este revés en el Tribunal Constitucional.
1: Creo que es sumamente importante poder hablar de las diferencias que existen entre las comunas.
2: La Contraloría General de la República dio cuenta de que 7.207 funcionarios públicos registraron viajes al extranjero mientras se encontraban con licencia médica el 2025.
3: Pero entonces aquí hay impunidad. Yo le pido al gobierno que si quiere un aparato público productivo, empiece por terminar los sumarios y que haya sanciones ejemplarizadoras.
2: Polémica fue la jubilación forzosa de Luis Maldonado, quien estuvo cerca de 30 años liderando al Conservador de Santiago. Su sucesor, Carlos Miranda, evalúa abrir una auditoría interna.
4: Envié un informe vía correo electrónico a la fiscal judicial, informándole sobre mi cesación en el cargo.
5: No se me hizo entrega así formal por parte del señor Maldonado ni informalmente de su cargo, como establece la ley.
2: La defensa del abogado Samuel Donoso solicitó su sobreseimiento definitivo en la causa que abrió el Consejo de Defensa del Estado por su presunta participación en la trama de corrupción vinculada a Luis Hermosilla.
6: Debería resolver sobre la base de que hay diligencias pendientes, aún tomando en cuenta que efectivamente recién se ingresó a la querella.
7: Lo que busca la defensa de Samuel Donoso es hacer un golpe de efecto.
2: El Ministerio Público cerró la investigación en el caso Puerto Coronel y tiene un plazo de 10 días para presentar la acusación contra 7 personas, entre ellas el alcalde Boris Chamorro, imputado por cohecho reiterado.
8: Se ha reformalizado la investigación precisándose exhaustivamente cada uno de los hechos y delitos que se le atribuyen a los 8 imputados, a los 8 investigados, seguidamente se ha cerrado la investigación.
2: El presidente Kast descartó que retirar la reforma de seguridad signifique una derrota política, considerando la iniciativa que están alistando los senadores Arturo Esquella y Andrés Lonton.
9: Estamos aquí también para hacer las críticas constructivas, si son necesarias las críticas. Uno no conoce, no sabe todo.
10: Estamos bien encaminados y yo me sumo a las palabras del presidente Kast. No importa quién es el autor del proyecto, lo importante es que las medidas lleguen a la ciudadanía.
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2: Vamos a revisar para la región metropolitana que dice en Santiago. Santiago tiene 10 grados 4 décimas a esta hora, cielo nublado variando nubosidad parcial, espera una temperatura máxima de 21 grados. Vamos hasta la región de Ñuble, donde en San Carlos habrá lluvia y probabilidad de tormenta eléctrica durante toda la jornada, mañana y tarde, 15 de máxima. Cobquecura con viento y lluvia durante la mañana, solo viento en la tarde, 15 de máxima también. En Chillán, precipitaciones durante la mañana y la tarde, probabilidad de tormenta eléctrica, 16 de máxima en Chillán. En la región del Biobío, vamos hasta Concepción, con lluvia y probabilidad de tormenta eléctrica durante la mañana, la tarde igual, 11 grados a esta hora en Concepción, 16 de máxima para hoy, pronóstico similar para la provincia de Arauco. Lehu espera una máxima de 13 y también tenemos un pronóstico muy, muy parecido, con algo de lluvia muy débil durante la noche en Los Ángeles y 14 de máxima. En la región de la Araucanía, Angol, con lluvia en la mañana, va a seguir la lluvia durante la tarde, se va a incrementar, de hecho, y probabilidad de tormenta eléctrica, 14 de máxima para hoy, 9 grados hasta ahora en Temuco, 13 de máxima se espera allí. En la mañana lluvia, en la tarde lluvia con probabilidad de tormenta eléctrica, en la noche siguen las precipitaciones. Lluvia todo el día en Villarrica y Pucón, con una máxima de 10 grados. En la región de Los Ríos, Panguipulli, lluvia todo el día, máxima

0: 10, Valdivia tiene 11 grados a esta hora, máxima de 12, lluvia durante toda la jornada, en la tarde lluvia y viento. También se espera precipitaciones para La Unión, Río Bueno, Lago Ranco, alguna probabilidad de tormenta eléctrica también. 12 grados para La Unión, 12 en Río Bueno de máxima, 11 en Lago Ranco. En la región de Los Lagos, Osorno tiene 9 grados a esta hora, 11 de máxima para hoy, lluvia todo el día. En Cochamó, lluvia también durante toda la jornada, 10 de máxima. Puerto Montt tiene 8 grados, a esta hora máxima 11, va a llover durante todo el día. En Chaitén también va a llover toda la jornada, 9 tiene a esta hora Chaitén, máxima 10. 4 grados hay en Futaleufú, máxima 10, con lluvia toda la jornada. En la Isla Grande del archipiélago de Chiloé, con viento y con lluvia, solo en Ancuda, lo del viento durante la tarde, pero precipitaciones en toda la Isla Grande. 10 grados de máxima en Cud, 11 en Castro, 10 en Quillón.
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0: Faltan 28 minutos para que sean las 8 de la mañana. La pena de presidio perpetuo calificado para los 9 imputados solicitó la Fiscalía en el marco del inicio del juicio oral por el mega incendio del año 2024, a más de 2 años y 8 meses de la tragedia. La primera jornada de audiencia se realizó de manera presencial en el Tribunal de Juicio Oral de lo Penal de Valparaíso. Sin embargo, los acusados se conectaron vía telemática desde sus centros de reclusión. Fabián Corrotea con el informe.
3: Este viernes comenzó en el Tribunal de Juicio Oral en lo Penal de Valparaíso el juicio contra los 9 imputados por el megaincendio de febrero de 2024 que afectó a las comunas de Viña del Mar, Quilpué y Villa Alemana y que dejó 138 fallecidos. En ese contexto, la Fiscalía solicitó el presidio perpetuo calificado para los 9 acusados: Franco Pinto, Francisco Mondaca, Elías Salazar, José Stalin Atenas, Maximiliano Vélez, Ángel Barahona, Claudio Gamboa, José Jerez y Matías Cordero. Entre los imputados se encuentran ex brigadistas de CONAF, voluntarios de bomberos y un operador de Senapred. A los acusados se les responsabiliza de participar en diversos grados en la organización y generación de focos incendiarios desde al menos el año 2021. Así lo detalló el fiscal de la causa, Osvaldo Sandón.
4: En la temporada 23-24, que es donde se produce el mega incendio, a la temporada 24-25 y esta temporada de este año, que fue 25-26, se redujo la cantidad de incendios forestales en un 85%. Los incendios intencionales.
3: En particular, Franco Pinto es apuntado como uno de los principales coordinadores operativos de la organización, mientras que Elías Salazar, además de desempeñarse como operador de Senapred y teniente de bomberos, es acusado de ser autor material de focos en el sector de la Reserva de Peñuelas. Los 9 imputados enfrentan cargos por asociación criminal, incendio con resultado de muerte, delito ambiental y porte y tenencia de explosivos artesanales y fuegos de artificio. Gonzalo Youssef, abogado querellante, enfatizó en que se debe continuar con la arista de la investigación por la responsabilidad política. En tanto, familiares y damnificados del mega incendio respaldaron la decisión del Ministerio Público de solicitar la pena máxima.
5: Si se pudiera llegar a cadena perpetua sin beneficios, porque mataron a mi madre y a una tía, y al año después falleció mi padre.
6: 2 años y medio, por inoperancia, por nimiedades dentro de la fiscalía, del juzgado, que no tienen sala, que no tienen los papeles aquí, que los abogados defensores, que los lindos preciosos no quieren declarar. Ya basta de las burlas, denle en cadena perpetua.
3: Tras las acusaciones y los alegatos de apertura, el juicio continuará el próximo lunes a las 9 de la mañana. Se espera que el juicio pueda prolongarse por más de 2 meses, considerando la participación de cientos de personas entre testigos, peritos, creyentes y abogados defensores. 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
0: Faltan 25 minutos para las 8 de la mañana. Vamos a volver de inmediato a la región metropolitana. La PDI desarticuló una banda criminal compuesta por peruanos que pretendía enviar cocaína hacia Hong Kong desde el aeropuerto de Santiago. Retomamos con Javier Pardo. Javier.
7: Buenos días, retomamos. tomamos el contacto para dar cuenta sobre este procedimiento realizado por detectives de la Brigada Antinarcóticos Aeropuerto de la PDI, que permitió justamente desarticular esta estructura criminal de origen peruano dedicada al tráfico de drogas y que pretendía enviar cocaína desde nuestro país hasta el continente asiático. Investigación que inició luego de que la PDI recibiera información respecto de una persona que viajaría desde el Aeropuerto Internacional Arturo Merino Benítez con una importante cantidad de droga. De esta manera,

0: Análisis criminal, inteligencia policial, vigilancias e interceptaciones telefónicas, se logró establecer que esta droga era ingresada desde el norte del país hasta la región metropolitana, específicamente hasta un domicilio ubicado en la comuna de Recoleta. En ese lugar la organización acopiaba la droga y además modificaba maletas de viaje, realizando trabajos artesanales para ocultar cocaína en las paredes internas y posteriormente entregarlas a las personas que serían utilizadas para trasladar la sustancia hasta el extranjero. Los detectives lograron establecer que una de estas maletas sería utilizada para contaminar un vuelo que saldría desde el aeropuerto de Santiago, interceptando finalmente integrantes de esta estructura de nacionalidad peruana y recuperando la maleta que contenía cocaína adosada en su interior. El subprefecto Sergio Paredes detalló que el destino final de la droga tenía como objetivo Hong Kong.
1: Se logró determinar la presencia de una estructura criminal compuesta por personas de nacionalidad peruana. Modificaban maletas, las cuales eran entregadas o pretendían ser entregadas a personas para que viajen con estas maletas a distintos destinos. En este caso que estamos investigando, que logramos detectar, ¿no es cierto?, esta droga tenía como destino final Hong Kong.
0: Claro, a partir de esta diligencia, los detectives gestionaron una orden de entrada y registro para el domicilio de Recoleta, donde encontraron más droga, esta vez compactada en formato ladrillo, además de dinero en efectivo y otras especies vinculadas a la investigación. En total, la Policía de Investigaciones incautó 6 kilos, 300 gramos de clorhidrato de cocaína, además del dinero y otros elementos encontrados durante el allanamiento. Y además detallaron que el valor de esta droga en destino podría quintuplicar su precio de comercialización en nuestro país. El procedimiento terminó entonces con 4 personas detenidas, 3 hombres y una mujer, todos de la nacionalidad peruana, bien digo, y uno de ellos mantenía además una alerta roja a Interpol Perú por un delito relacionado con tráfico ilícito de drogas. Estos 4 detenidos entonces fueron puestos a disposición del Ministerio Público y posteriormente formalizados por tráfico de drogas y también por estructura criminal, quedando todos en prisión preventiva durante el desarrollo de esta investigación. 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
3: Dos minutos faltan para las 8:00 a.m. La preparación de juicio oral contra Martín de los Santos quedó nuevamente pendiente, luego de que la defensa cuestionara la acusación particular presentada por la víctima y la calificación jurídica de los hechos. Detalles con Sebastián Catalán.
4: La preparación del juicio oral contra Martín de los Santos quedó pendiente tras una discusión por la calificación jurídica de los hechos que afectaron a Guillermo Oyarzún. La fiscalía acusa por lesiones graves, mientras la parte querellante sostiene que se trató de un homicidio simple frustrado. El fiscal en jefe de Las Condes, Francisco Lanas, defendió la acusación del Ministerio Público y señaló que la extradición desde Brasil fue concedida dentro de ese marco. La defensa del imputado, encabezada por Guillermo Giuliano, insistió en que los antecedentes no permiten sostener un homicidio frustrado y anunció que estudiará los recursos.
5: Fue detenido a más de 3.000 kilómetros de donde tenía su pasaje de retorno, o sea, nos quedan bastantes dudas de que si él efectivamente se iba a presentar y iba a retornar.
6: Tenemos recursos que podemos interponer para cuestionar esta decisión y vamos a seguir con nuestra teoría del caso, que acá es lesiones menos graves y no homicidio frustrado.
4: El tribunal rechazó las incidencias planteadas por la defensa y resolvió que puede existir una calificación jurídica distinta mientras no cambie el mismo hecho sometido a extradición. En paralelo, María Vidal, esposa de Guillermo Oyarzún, aseguró que la víctima mantiene secuelas físicas y psicológicas, entre ellas problemas de visión, pérdida de sensibilidad en el rostro y dificultades para alimentarse. La audiencia continuará en una nueva fecha y la calificación definitiva quedará en manos del tribunal oral.
3: Fischer y Carlos Suet, conservadores de bienes raíces de Viña del Mar y Concón, respectivamente, entregaron su declaración en calidad de imputados en el marco del caso Audio. Esto en el marco de la eventual intervención en nombramientos e intromisión en causas que provocaron la caída de Ángela Vivanco de la Corte Suprema. Benjamín Duque con el informe.
7: Los abogados de los conservadores de bienes raíces de Viña del Mar y Concón, Luis Fischer y Carlos Suet, respectivamente, se refirieron a la situación de ambos en calidad de imputados en la investigación que lleva adelante la Fiscalía Regional de Valparaíso por los hechos vinculados a la exministra de la Corte Suprema, Ángela Vivanco, en el marco del caso Audio. Dichas conexiones y los chats revelados entre la entonces ministra de la Corte Suprema, Ángela Vivanco, y el abogado Luis Hermosilla, llevaron a la apertura de un cuaderno de remoción y posteriormente a su remoción por parte del Pleno del Máximo Tribunal del país. El abogado que representa a ambos conservadores Conservadores, Juan Carlos Manríquez, sostuvo que las declaraciones no constituyen una novedad, asegurando que sus representados ya han entregado antecedentes ante la Fiscalía y que sus posiciones respecto de los hechos investigados se encuentran documentadas.

0: Están suficientemente explicadas y a su vez documentadas en cada una de las distintas diligencias en que comparecimos personalmente ante la Fiscalía. De tal manera que para nosotros no nos parecen novedades y por el contrario creo que dentro de las respectivas investigaciones la posición de cada uno con su debida diferencia ha quedado suficientemente esclarecida.
1: El abogado querellante Mauricio Daza señaló que la investigación busca esclarecer la eventual participación de Fischer y Suet en un delito de tráfico de influencias relacionado con las ejecuciones que habría realizado Vivanco para favorecer sus respectivos nombramientos.
2: En relación a un conjunto de delitos imputados a Ángela Vivanco, lo que hacen es ratificar aquellos antecedentes que determinaron la expulsión del Poder Judicial de la ex ministra Vivanco. Y uno de sus capítulos hay que recordar que fue precisamente la intervención indebida que ella tuvo en relación a la designación de esos dos cargos.
1: Cabe recordar que la intervención en los procesos de designación de los conservadores de bienes raíces de Viña del Mar y Concón fue uno de los hechos incluidos por la Corte Suprema al abrir el proceso de remoción contra Vivanco en el marco de los antecedentes surgidos por sus comunicaciones con el abogado Luis Hermosilla. Ahora, la Fiscalía deberá determinar cuál fue la actuación de los dos conservadores en estas gestiones y si existen antecedentes que permitan establecer responsabilidades penales. Este no es el único caso en que se encuentra involucrado el conservador de bienes raíces de Concón, Carlos Suet, ya que la Fiscalía Regional de Valparaíso tomó su declaración en calidad de imputado en el marco de la investigación por presunto fraude al fisco que involucra a la senadora de Renovación Nacional, Camila Flores. Desde la región de Valparaíso, Bio Bio, La Radio.
3: 18 minutos faltan para las 8 de la mañana. El Ministerio Público cerró la investigación en el caso Puerto Coronel y tiene un plazo de 10 días para presentar la acusación contra 7 personas, entre ellas el alcalde Boris Chamorro, imputado por cohecho reiterado. El perjuicio a la portuaria a consecuencia de los delitos económicos, tributarios y de corrupción, según la Fiscalía, supera los 2.500 millones de pesos. Desde Radio Biobío de Concepción, detalles con José Manuel Lagos.
4: Se cerró la investigación en el caso Puerto Coronel, causa en la que se indagan delitos tributarios, económicos y de corrupción. De esta manera, el Ministerio Público cuenta con un plazo de 10 días para presentar la acusación contra 7 de los 8 imputados, dentro de ellos el alcalde Boris Chamorro, formalizado por cohecho, y Eduardo Hardwick, fundador y expresidente de la compañía, imputado por soborno. Así lo señaló la fiscal anticorrupción de la comuna, Glenda Lagos.
5: Se ha cerrado la investigación de manera que el Ministerio Público habiendo agotado todas las líneas múltiples de esta causa compleja, está en condiciones de haber cerrado hoy día la investigación para, en el plazo legal de los próximos 10 días, formular acusación y ofrecer la prueba de cargo al tribunal oral.
4: El perjuicio a la portuaria por los delitos investigados supera los 2.500 millones de pesos. De ese monto, 2.159 millones corresponden a perjuicios por hechos de administración desleal. Más de 233 millones están asociados a delitos tributarios y 151 millones corresponden a pagos a autoridades comunales vinculados a delitos de cohecho y soborno.
5: Y en el caso de los delitos de corrupción que se atribuyen al alcalde de Coronel y al ex concejal por vía de cohecho y correlativo soborno, los montos superan los 150 millones de pesos.
4: Son 7 de los 8 imputados quienes serán acusados por la Fiscalía de cara a un juicio oral. Esto ya que se conoció en la audiencia de este viernes, que Michelle Prater, exgerenta general interina de Puerto de Coronel, aceptó una salida alternativa acordada con el Ministerio Público, dando lugar a la suspensión condicional del procedimiento por un plazo de un año. Dentro de las condiciones impuestas en el acuerdo, se encuentra fijar domicilio y firmar mensualmente ante carabineros, además de donar 2.500.000 pesos al Cuerpo de Bomberos de Coronel, monto que deberá pagar en 10 cuotas. La salida alternativa se adoptó considerando las circunstancias de su imputación y la colaboración que prestó durante el proceso investigativo. Recordemos que Prater fue formalizada por administración desleal, donde se le acusó de omitir acciones destinadas a impedir desvíos de dinero, pese al deber que tenía de resguardar el patrimonio de la empresa.
3: Falta 15 minutos para que sean las 8 de la mañana. Muchas gracias a los auditores que se comunican con la radio. De hecho, uno de ellos, en el Gran Concepción, nos envía este audio.
6: 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Choque por alcance, ruta 160, dirección sur-norte, en el sector de los pioneros, frente donde está el strip center con varias tiendas. Justo en la pista izquierda, en el paradero, en el semáforo, están los tres vehículos chocados. Los conductores están abajo viendo los daños.
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3: Catorce minutos para las 8, el director nacional de la JUNAEB, Fernando Peña, responsabilizó a su antecesora de las irregularidades que están siendo investigadas por el Ministerio Público, vinculadas a delitos como fraude al fisco, cohecho y lavado de activos. Desde Radio Bio Bio de Valdivia, detalles en el informe de Nicolás Silva.
1: En agosto, cuando personal de la Policía de Investigaciones allanó e incautó celulares en el Congreso Nacional, la sede de la JUNAEB y diferentes propiedades en el país, en medio de las indagatorias que lidera la Fiscalía de Alta Complejidad Oriente. El procedimiento se enmarca en una investigación por supuestos delitos de fraude al fisco, lavado de activos y cohecho que están vinculados al programa de alimentación escolar y a la empresa SOCER, causa que se originó tras detectarse anomalías en el servicio en la región de O'Higgins. Presuntas irregularidades que se habrían cometido en administraciones anteriores, motivo por el cual el director nacional de JUNAEB, Fernando Peña, responsabilizó a su antecesora, Camila Rubio, de las situaciones que están siendo indagadas por el Ministerio Público.
9: Nosotros en la denuncia consignamos y apuntamos, obviamente, dentro de las responsabilidades en la región de O'Higgins a las directoras. Yo espero que el Ministerio Público pueda aclarar con prontitud y, sobre todo, buscar responsabilidades civiles o penales de todos quienes estuvieron involucrados finalmente en esta situación.
1: Peña hizo énfasis en que se trata de una investigación que surgió por una denuncia que presentaron en mayo, agregando que ha colaborado para obtener resultados en las diligencias al indicar que ha sido citado 3 veces a la Comisión Investigadora de la Cámara de Diputados para entregar los antecedentes del caso. La autoridad señaló que están preparando la licitación de este año, que incluirá algunas medidas de control, asegurando que se busca evitar debilidades y condiciones que generen un eventual fraude o el pago de raciones que no son entregadas. El director nacional de JUNAEB recalcó que buscan obtener respuestas y aclarar los hechos investigados, causa que también involucra a los senadores Sergio Gaona y Miguel Ángel Calisto, junto al exdiputado Hugo Gutiérrez, quienes están bajo la mira del Ministerio Público por este presunto caso de corrupción. 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
15: Y con subsidios, vamos a hablar del empleo. Subsidios a la contratación, empleos asociados a la temporada de verano y también apoyo a 22.000 emprendedores. Son parte de las medidas que impulsa el gobierno para enfrentar el desempleo. Recordemos que se ha llegado a una tasa de desempleo nacional de 9,6%, es su nivel más alto en más de 5 años. El Ejecutivo insiste en reducir esta tasa hasta el 6,5%.

0: al término de su mandato. Los antecedentes los tiene Vanessa Gajardo. Vanessa, buenos días.
1: ¿Cómo están? Muy buenos días. Así es, llegar a una tasa de desocupación del 6,5% hacia el año 2030. Algunos economistas dicen que esto se trata de una utopía, otros que es una meta lograble, pero realmente desafiante. Pero lo cierto es que finalmente esa es la meta que el gobierno mantiene vigente. Lo confirmó el día de ayer también el ministro de Hacienda, Jorge Quirós. Es una meta que no se ha desdibujado, como sí ha pasado, por ejemplo, con lo que son las proyecciones de crecimiento, también el recorte fiscal que se comprometió en tiempos de campaña. Pero en cuanto al desempleo, la meta sigue siendo la misma. Ahora, el escenario es bastante complejo porque para llegar a una desocupación del 6,5%, los expertos en materia laboral señalan que eso se debe traducir primero en un escenario de pleno empleo en Chile, que lo cierto es que estamos bastante lejos de poder alcanzar, y en términos de cifras significa la creación de entre 800.000 y 850.000 puestos de trabajo, considerando que ya esta administración partió, digamos, con el pie izquierdo, porque se destruyeron en los primeros 6 meses de gobierno 200.000 empleos. Entonces hay un saldo en contra, digamos, que tiene que corregirse para poder cumplir con esta meta que fijó el ministro Jorge Quirós. El desempleo, lo decíamos, en el último trimestre en análisis alcanzó un 9,6%, su nivel más alto en 5 años, es decir, estamos con las mismas cifras que teníamos en la pandemia del COVID-19. Sin embargo, ya lo mencionábamos, el ministro Jorge Quirós asegura que confía en las medidas para reactivar la economía, y frente a quienes dudan de lo que es esta proyección en particular, afirmó que no se ha pegado en la cabeza al plantear ese objetivo.
2: Cuando alguien dice, oye, este señor sigue hablando del desempleo del 6,5, se pegó en la cabeza. No me pegué en la cabeza. El desempleo el último año es 6,5%. Allá vamos. Sé que no me creen, ¿eh? Vamos que se puede.
1: A ver, pero ¿cómo pretende bajar 3 puntos porcentuales el desempleo considerando no las cifras altísimas que tenemos hoy? Hay que ir por parte, o más bien desglosar esta agenda que ha especificado en términos generales el Ejecutivo. Lo primero tiene que ver con que hay distintas carteras que están desplegando medidas para acelerar la creación de puestos de trabajo. En el Ministerio del Trabajo, de hecho, el foco está en los subsidios para incentivar nuevas contrataciones y también facilitar el ingreso al empleo formal. Uno de estos focos está puesto en las mujeres, cuya tasa de desocupación alcanzó el 10,3%, se mantiene en los dos dígitos hace ya varios meses, y la informalidad que llega al 28,3%. En este escenario comenzó a operar ya el subsidio unificado al empleo, la continuidad de este beneficio, destinado a incentivar la contratación de grupos que tienen mayores dificultades para ingresar al mercado laboral, específicamente las mujeres, también los jóvenes, y queda como deuda pendiente qué pasa con los mayores de 55 años que también enfrentan una desocupación importante. Hay una agenda entonces de corto plazo que está pensada para los meses que restan de este 2026 y con una meta que parece ser un poco más realista: crear 100.000 puestos de trabajo adicionales de aquí al mes de diciembre. Sin embargo, esa cifra significa no una reducción, dicen los expertos, entre un 0,3 o un 0,8% respecto del desempleo que tenemos hoy día. Es decir, aún así cerraríamos este 2026 con una desocupación en torno al 9%. Por eso es que todos apuntan a que se requieren medidas adicionales. Respecto de lo que fue el anuncio de este plan de corto plazo, Chile despega con más pega. La crítica del mundo privado es que se requiere de una reforma de largo plazo que atienda los problemas que tienen un carácter más estructural en nuestro país. Y es ahí donde está el desafío importante hacia adelante, proyectos que ya están en discusión en el Congreso y otros que van a ingresar en los próximos meses. El ministro de esta cartera, Tomás Rau, explicó que esperan un impulso de los empleos asociados también a la temporada de verano. Seguimos hablando de los próximos meses, como los temporeros. Mientras a largo plazo buscan fortalecer los incentivos también a la contratación formal.
3: Hay una aceleración de ejecución de obras públicas y viviendas para generar también más puestos de trabajo. Vengan los meses de primavera y verano, donde hay mucha más actividad económica. Lo que nosotros estamos haciendo es poniendo todos los incentivos para la contratación.

0: Presentación.
1: Bueno, y hay un despliegue territorial importante también, porque recordemos que lo que respecta al plan Chile Despega, esto tiene un foco importante en las regiones. Recordemos que hay regiones, por ejemplo, como el Biobío, que ya se acercan a una desocupación en torno al 11%. Se ha sumado, por ejemplo, el Ministerio de Desarrollo Social, que contabiliza 3.000 nuevos empleos formales y prepara nuevas medidas enfocadas en el trabajo independiente. De hecho, la ministra de la cartera, María Jesús Wolf, anunció nuevos cupos también para apoyar a 22.000 emprendedores, ampliando programas del FOSIS y entregando, digamos, más financiamiento para poder fortalecer sus negocios. También hay anuncios para las pymes respecto de lo que va a ser inyectar más recursos también al FOGAPE. Hoy y durante todo el fin de semana, el viceministro Luis de Grange también va a estar desplegado en algunas regiones del norte del país, también haciendo anuncios en materia de empleo, y así otros ministros que también se van sumando a este desafío, como la ministra de Desarrollo Social.
2: Vamos a tener 1.070 cupos nuevos, vamos a invertir 385 millones en Ban Igualdad y el Fondo Esperanza, que permite que más de 20.000 personas puedan acceder a microcrédito.
1: Pero lo cierto es que con estos subsidios, empleos estacionales y también con el apoyo al emprendimiento, por mucho que el Ejecutivo pretenda llegar a esta tasa de desocupación del 6,5%, al menos en lo que respecta al año 2026, esa meta no es realista. Y quiero agregar también que estábamos a la espera durante esta semana, ya no ocurrió, va a ocurrir la próxima, lo ha confirmado el ministro Jorge Quirós, del informe de finanzas públicas del tercer trimestre de este año, que es importante estar mirándolo porque siempre hace correcciones de las proyecciones, digamos, en el mediano plazo, también de lo que son, nos entrega luces, digamos, de lo que pueden ser los compromisos fiscales para el año en curso, y el ministro ya adelantó que vamos a tener una proyección en el crecimiento para este año. Recordemos que primero estaba sobre el 2%, después lo modificó a un crecimiento 2026 del 1,8%, y ayer dijo que está más cerca a ser del 0,7%. Es decir, es otra proyección.
3: El crecimiento.
1: Por debajo del 1. Ahora bien, esto contrasta con la media de los economistas consultados, que dicen que efectivamente vamos a tener un repunte en empleo y en crecimiento en los últimos meses del año por temas, digamos, verano, etcétera, y por los esfuerzos también del gobierno, pero aseguran que vamos a tener un PIB que está más en torno al 0 y 0,1%. Es decir, 2026 sería un año, lo dijo el exministro Ignacio Briones, un año para el olvido, porque realmente el aporte en términos económicos va a ser nulo.
3: No, claro, o sea, dos cosas. Todas estas medidas, digamos, pueden tratar de aliviar un poco la situación, pero no generan un cambio significativo, no mueven mucho la aguja, como claro, es la expresión que se usa. La pregunta que resulta un poco obvia, está bien, el desempleo tiene que ver con un mal desempeño de la economía, esto tiene un arrastre desde hace muchos años. La mega reforma del ministro Quirós pretende cambiar el rumbo, pero eso los resultados se van a ver en un plazo a lo menos mediano, que es un plazo mediano para la economía y que para la política es eterno.
1: Sí.
3: Ya, eso también es importante decirlo. Ahora, ¿cómo atacar los problemas estructurales que han afectado el desempleo? Uno tiene que ver efectivamente con el crecimiento económico. Es absurdo pretender que se reduzca el desempleo si el desempeño de la economía no es bueno. El IMASEC fue de una caída de un 1%. Hay costos laborales asociados, hay reformas que han impactado. Todo eso es cierto. Pero hay algo más estructural que pueda resolverse. Es la mega reforma aprobada la que va a solucionar esos problemas, ¿o no?
1: A ver, yo creo que
3: te hago la pregunta, que en realidad es una pregunta a la autoridad, a los economistas.
1: Lo primero yo creo es que, en efecto, estos cambios se van a sentir de aquí al año 2030, que en economía es un plazo realista, pero para la ciudadanía no. Es decir, las presiones están hoy día, el desempleo está hoy día, el costo de la vida. Lo que contiene la mega reforma que se puede materializar antes de ese año, yo creo que es todas las medidas y los cambios que considera en términos de permisología, para acelerar proyectos de inversión, digamos, y eso podría ayudar a mover un poco más la aguja, pero fuera de eso, a lo que apuntan, digamos, sobre todo el mundo privado, es que se requieren cambios en materia

0: materia de adaptabilidad y flexibilidad laboral. Y ahí entra toda una discusión que todavía, digamos, no coge fuerza en el Congreso porque son otras las prioridades de momento, pero tiene que ver con los cambios a las 40 horas, este contrato por horas, el sistema de indemnización por año de servicio y así otros anuncios que se han hecho, digamos, a los medios de comunicación, pero que no ingresan formalmente en la discusión. Entonces, yo creo que son dos los ejes importantes que se están mencionando hoy. Primero, en materia de permisología, efectivamente fue algo mucho que se dijo mucho en el Chile Day, quiero decir que es cómo hacer que Chile vuelva a ser un país atractivo y confiable para venir a desarrollar proyectos de inversión. Y que no les va a pasar, por ejemplo, lo que sigue pasando hasta hoy con Dominga. Que en el fondo, más allá de quienes piensen que el proyecto es bueno o es malo, llevamos ¿cuánto? 15 años
1: que por último se resuelva ya.
0: Exacto.
1: Para bien de Dominga o para mal de Dominga, pero
0: entonces,
1: que se resuelva.
0: Eso es lo primero.
1: Y porque además hay otros, no nos vamos a alargar mucho, pero la población de Chile envejece. Va a haber una carga social, por ejemplo, en términos de pensiones,
0: sí,
1: que va a crecer. Eso tiene que ser financiado. Habrá, por lo tanto, necesidades de la llamada de protección social que va a requerir aportes del Estado. Por otro lado, con una fuerza laboral que, digamos, que envejece o que se informaliza.
0: Porque no se adapta.
1: Porque no se adapta y porque a veces le puede resultar económicamente más conveniente aparecer como no empleado y trabajar en negro, ¿no?
0: Claro.
1: Esto no es solo de Chile, ¿eh? Estamos hablando de fenómenos que los economistas del mundo también analizan.
0: Es que claro, es muy difícil salir de la informalidad una vez que ya se está ahí. Yo creo que el debate que hay que dar hacia adelante y que creo que no se ha comentado con la fuerza que se requiere, hace algunas semanas vino uno de los economistas contemporáneos más importantes del último tiempo a Chile, que fue uno de los que predijo la crisis subprime en su momento, y él decía, más allá de cuando se descubrió el fuego, cuando se inventó la máquina a vapor, más que la primera revolución y la segunda revolución industrial, hoy estamos frente a un fenómeno que nadie ha logrado dimensionar y eso tiene que ver con la inteligencia artificial. Se vienen cambios estructurales que el mundo todavía no adapta y él decía, un país como Chile todavía no es capaz de recogerlo. Entonces yo creo que hacia adelante, al menos en lo que tiene que ver con el mercado laboral y que por supuesto no se separa del debate del crecimiento, tiene que ver cómo finalmente adaptamos a esas personas mayores de 55 años, a los jóvenes por supuesto también, para que esos puestos de trabajo no se destruyan.
1: Desafío. Gracias, Vanessa. Buen
0: Buenos
1: día.
0: Días.
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5: Con las 8:06, la municipalidad de Panguipulli detectó que en las nóminas de afectados que están pidiendo ayuda por los pasados temporales se incorporó a personas fallecidas. Desde el Ministerio de Agricultura en Los Ríos descartaron haber entregado apoyos a quienes no correspondan. Nos informa desde Radio Bio Bio de Valdivia, Carlos López.
6: Luego de las inundaciones o caída de nieve en invierno, la municipalidad de Panguipulli comenzó a recibir nóminas de organizaciones de distintos sectores para acogerse a la ayuda municipal, principalmente por concentrado animal. El alcalde de la comuna, Rodrigo Valdivia, dijo que en este

0: proceso y tras cotejar la información obtenida, detectaron que en los listados hay personas fallecidas y otras que no les corresponde ayuda, la que no será entregada hasta que los dirigentes transparenten y regularicen los catastros de beneficiarios.
1: En 500 y tantas solicitudes tenemos muchas personas que no pertenecen a la comuna, lo primero. Segundo, personas que ya están fallecidas y aparecen en los listados. En tercero, hay personas que no les corresponde porque no son las familias vulnerables. Y también tenemos personas que son algunos funcionarios públicos, funcionarios municipales. Y eso claramente no corresponde a la ayuda social que podemos entregar según la normativa vigente.
0: Por su parte, el Seremi de Agricultura de Los Ríos, Rodrigo Bahamonde, afirmó que para la entrega de ayuda del gobierno han ido a terreno y verificado la presencia de agricultores en predios, la afectación en estos y en los animales, aplicando las fichas de afectación silvoagropecuaria y la declaración de existencia animal, que les permite llegar con los apoyos donde corresponde.
2: Es una herramienta que hoy en día nos está justificando lo que estamos haciendo, porque gracias a estos dos procesos nosotros no sufrimos esta duplicidad de información ni entrega de información a usuarios que no les corresponde, porque no existe, porque están fallecidos. La verdad es que es lamentable, pero nosotros en este proceso no hemos sufrido de ningún tipo de observación respecto a lo que usted comenta.
0: Mientras que en el caso de Panguipulli, el alcalde Valdivia afirmó que en estas semanas esperan que las organizaciones que evidencian irregularidades en sus nóminas las corrijan para entregar las ayudas. El Seremi de Agricultura dijo que si bien pueden haber errores humanos, también existen filtros que permiten evitarlos. 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
5: Son las 8 de la mañana, 8 minutos. Una disputa por la entrega del cargo marcó la salida de Luis Maldonado, del Conservador de Santiago, en el primer día de vigencia del nuevo límite de 75 años para notarios, conservadores y archiveros. El ex conservador aseguró haber informado su cese y solicitado la entrega formal, mientras su sucesor, Carlos Miranda, afirmó que no había recibido los registros ni la documentación correspondiente. El informe es de Marcela Rojas.
6: La salida de Luis Maldonado, del Conservador de Santiago, estuvo marcada por una disputa en torno a la entrega del cargo, justo cuando comenzó a regir el nuevo límite de 75 años para notarios, conservadores y archiveros judiciales. Maldonado, de 81 años, quien ejerció durante 29 como conservador de los registros de propiedad, comercio y aguas de Santiago, difundió una declaración pública en la que aseguró haber informado su cese a la fiscal judicial y haber solicitado que se designara al funcionario correspondiente para concretar la entrega formal.
7: Sobre la entrega de los oficios, envié un informe vía correo electrónico a la fiscal judicial informándole sobre mi cesación en el cargo de conservador de registro de propiedad, comercio y aguas, y que la entrega formal debe hacerse al conservador interino o titular.
6: El ahora ex conservador también cuestionó la forma en la que se habían difundido antecedentes sobre su salida y sostuvo que la información había sido presentada de manera parcial. Además, evitó referirse al requerimiento que presentó ante el Tribunal Constitucional, argumentando que aún no ha sido notificado de la resolución. Pero la versión sobre la entrega del cargo fue distinta desde la nueva administración. Carlos Miranda, quien quedó a cargo del Conservador de Santiago, afirmó que Maldonado no le entregó formalmente los registros ni la documentación correspondiente.
8: No se me hizo entrega así formal por parte del señor Maldonado, ni formalmente de su cargo, como establece la ley, y eso me obliga un poco a llevar, a tomar algunas medidas, entre otras quizás una auditoría interna para los efectos de poder hacer el levantamiento de registros, documentos y otros que debía haberse hecho entrega en conformidad a lo que establece la ley.
6: Maldonado durante la jornada se reunió con los sindicatos y fiscales judiciales, mientras los funcionarios enfrentaban el cambio con incertidumbre, aunque el servicio operó con normalidad. El exministro de Justicia y académico de la Universidad Diego Portales, Jaime Gajardo, defendió que el plazo de la ley era suficiente para preparar el cambio.
9: Y por lo mismo, personas como el conservador de Santiago se han opuesto a la entrada en vigencia, no por los intereses públicos, no por los intereses ciudadanos, no porque esto sea mejor para la ciudadanía, por sus propios intereses, por la cantidad de cientos de millones de pesos que ganan mensualmente.
6: Con la salida de los titulares que alcanzaron el límite de edad, en Santiago quedó abierta una disputa concreta sobre la forma en la que se produjo la entrega del cargo y los registros del principal conservador del país.
5: Ocho de la mañana, 11 minutos. Samuel Donoso movió sus fichas en la causa que abrió el Consejo de Defensa del Estado por su presunta participación en la trama de corrupción.

0: vinculada a Luis Hermosilla. Su defensa pidió el sobreseimiento definitivo del abogado buscando cerrar el procedimiento antes de que avance la investigación. Una jugada que desde la parte querellante califican como un golpe de efecto, mientras un ex fiscal advierte que la solicitud es un derecho que puede ejercer el imputado en cualquier etapa. El requerimiento fue presentado ante el séptimo juzgado de garantía de Santiago y busca que el tribunal ponga término definitivo a la causa iniciada tras la querella del Consejo de Defensa del Estado contra Donoso en una investigación relacionada con eventuales delitos vinculados a la red de Luis Hermosilla y a gestiones asociadas a nombramientos judiciales. La defensa apuesta así por cerrar el caso cuando todavía no existe una formalización y mientras la investigación se encuentra en una etapa inicial. El ex fiscal Andrés Cruz explicó que la solicitud de sobreseimiento definitivo puede ser presentada por un imputado incluso antes de la formalización, por lo que Donoso está ejerciendo una facultad contemplada en el procedimiento.
1: Si los tribunales resolvieran esto como cualquier otro caso que ha sido ingresado a su conocimiento, debería resolver sobre la base de que hay diligencias pendientes, aún tomando en cuenta que efectivamente recién se ingresó la querella.
0: Cruz agregó que todavía deben desarrollarse actuaciones investigativas destinadas a esclarecer los hechos contenidos en la querella. Y aunque el Tribunal de Garantía será el primero en pronunciarse, la decisión no necesariamente será la última. Tanto un eventual rechazo como una acogida del sobreseimiento pueden ser apelados ante la Corte de Apelaciones de Santiago. El exfiscal, además, interpreta la presentación como una señal temprana de la estrategia que adoptará la defensa de Donoso, que busca instalar desde ya una teoría del caso y mantener una postura activa frente a la investigación. Pero desde la parte querellante la lectura es bastante más crítica. Mauricio Daza sostuvo que resulta difícil que una petición de este tipo prospere mientras la investigación permanece abierta y existen diligencias pendientes.
2: Lo que busca la defensa de Samuel Donoso es hacer un golpe de efecto más que obtener un resultado efectivo, ya que cuando se han presentado solicitudes equivalentes de sobreseimiento definitivo respecto de causas, las cuales todavía están en fase de investigación, normalmente los tribunales no aceptan esas solicitudes.
0: Daza además recordó que el propio séptimo juzgado de garantía ya analizó la querella presentada por el Consejo de Defensa del Estado y decidió acogerla a trámite, remitiendo los antecedentes al Ministerio Público para su investigación. Por ahora, entonces, la ofensiva de Donoso queda instalada en tribunales. La defensa busca cerrar la causa antes de que avance la investigación, mientras los querellantes esperan que el Ministerio Público desarrolle las diligencias pendientes. La primera respuesta estará en el séptimo juzgado de garantía, aunque el debate podría terminar trasladándose a la Corte de Apelaciones de Santiago.
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0: De la mañana, 15 minutos. La próxima semana podría ingresar la propuesta de reforma constitucional de seguridad que trabajan senadores para reemplazar la iniciativa ingresada por el gobierno. El presidente Kast reiteró su disposición a patrocinar el proyecto del Congreso y descartó que el revés de la moneda sea una derrota política. Detalles con María José de la Barra.
8: La decisión del gobierno de destrabar la fallida reforma constitucional de seguridad que ingresaron el mes de agosto ya fue sincerada. Las críticas transversales al proyecto derivaron en que los senadores Andrés Longton, Arturo Esquella y Pedro Araya de la Comisión de Constitución buscarán destrabar la iniciativa con una propuesta propia. El presidente Kast entró de lleno al debate al reunirse con los presidentes de las Comisiones de Constitución y Seguridad del Senado y la Cámara para abordar esta agenda y luego de eso

0: oposición. Si nosotros tenemos que retirar la reforma que presentamos, la vamos a retirar. Lo que nos importa es avanzar, dijo el mandatario. Cast además descartó que retirar su proyecto sea una derrota política.
1: Estamos aquí también para hacer las críticas constructivas. Si son necesarias las críticas, uno no conoce, no sabe todo. Dígamelo a mí, que presenté una reforma constitucional que no le gustó a algunos parlamentarios, y yo no tengo problema en que la retiremos y que otro se atribuya la responsabilidad. Así que importa. Lo importante es derrotar al narcotráfico, no quien tiene la iniciativa legal. No es una derrota política.
0: El presidente se autoimpuso fin de año como plazo para despachar la agenda de seguridad y pese a todos los ripios hay optimismo respecto a la fecha. Esto se sustenta en que el proyecto de los senadores podría ingresar la próxima semana, así lo dio a entender el senador Longton.
2: Vamos a presentarlo, es altamente probable, los primeros días de la próxima semana, se lo vamos a presentar al gobierno con quien ya hemos tenido conversaciones previas, por lo tanto estamos bien encaminados y yo me sumo a las palabras del presidente Kast, no importa quién es el autor del proyecto, lo importante es que las medidas lleguen a la ciudadanía.
0: En la oposición hay diversas posturas. Por una parte, la senadora y presidenta del Partido Socialista, Paulina Bogdanovich, ha mostrado apertura, pero con críticas. Mientras, el diputado Jaime Mulet valoró el cambio de tono del gobierno.
3: Lo que propuso el gobierno es inaceptable. Por lo tanto, si el presidente ha manifestado su voluntad de retirar el proyecto, espero que así sea y que nos preocupemos de lo realmente importante.
4: Yo vi al presidente en una muy buena disposición. Ahora, a mí me da la impresión que hay sectores de la oposición, particularmente los senadores, que no quieren llegar a un acuerdo.
0: La lógica de la moneda es retirar su iniciativa cuando se ingrese la de los senadores. Esto porque temen que el debate quede en nada si es que el Ejecutivo echa pie atrás y el Congreso no logra un texto de consenso.
5: Ocho con 17 minutos, el Tribunal Constitucional culminó la revisión preventiva de la mega reforma, pero declaró inconstitucional tres grupos de normas, entre ellas los criterios para compensar recursos a municipios por el fin de las contribuciones. El proyecto queda ahora en condiciones de ser promulgado. Más detalles con Bárbara Payán.
6: El Tribunal Constitucional despejó el camino para la promulgación de la Ley de Reconstrucción Nacional, aunque eliminó tres grupos de normas de su redacción. Entre ellas, la que establecía requisitos para la compensación a los municipios por los recursos que dejarán de percibir debido a la exención de contribuciones para adultos mayores. El artículo 32 condicionaba esos recursos a reducir en 30% los tiempos de tramitación de determinados permisos, pero el TC eliminó esos requisitos por considerarlos incompatibles con el carácter solidario del sistema municipal. También eliminó la norma transitoria que permitía durante 2027-2028 que Santiago, Providencia, Las Condes y Vitacura retuvieran mayores ingresos sin aportarlos al Fondo Común Municipal. Una disposición cuestionada por el alcalde de Santiago, Mario Desbordes, y valorada por la jefa de bancada del Frente Amplio, la diputada Carolina Tello.
7: El discurso de algunos ministros del tribunal es idéntico a lo que acaban de señalar algunos alcaldes o alcaldesas del Frente Amplio.
8: Es hora que dejen de buscar formas de beneficiar solo a unos pocos.
6: En el gobierno revisan los alcances de las modificaciones, aunque destacan que la iniciativa permitirá impulsar la reactivación económica. En las próximas horas se definirá el acto de promulgación previsto para comienzos de la próxima semana.
5: Pese que recién el martes va a comenzar la discusión oficial de la ley de presupuesto, las diferentes fuerzas políticas del Parlamento, desde el Partido Comunista hasta la UDI, pasando por el Partido de la Gente, cuestionan recortes y eliminaciones de programas en áreas como la educación, la cultura y los gobiernos regionales. Mientras el oficialismo pide desfinanciar el Instituto Nacional de Derechos Humanos para compensar en parte la reducción de recursos para los liceos bicentenarios, la oposición arremete contra el ministro de Hacienda, Jorge Quirós, por sus dichos sobre la eventual pérdida de puestos de trabajo de profesores en los servicios locales de educación. Gonzalo Holguín con el informe.
9: Aún faltan 4 días para que inicie oficialmente la tramitación de la ley de presupuesto y el gobierno ya enfrenta una serie de flancos críticos por la reducción de partidas y la eliminación de programas, con críticas opositoras pero también con cuestionamientos de su propio sector. El presidente de la República, José Antonio Kast, ha tratado de calmar los ánimos pese a que en educación, cultura y gobiernos regionales ya se conocen detalles que preocupan al Parlamento. El mandatario llamó a la calma y recordó que habrá 60 días para discutir modificaciones.
1: El martes se va a conocer. Los señores parlamentarios tienen hasta el 30 de noviembre discutir, debatir, no buscar, mire, que se acabó esto. Entonces uno debería decirle, mire, aquí tiene el presupuesto, léala, revísela y conversemos.
9: En educación, la reducción de un 46% de los liceos bicentenarios y la eliminación del programa Yo Elijo Mi PC, creado el 2009 en el gobierno de Michelle Bachelet, es de preocupación transversal.

0: Quetzal. Normalmente se enfrentan en la Comisión de Educación, pero tanto la diputada comunista Daniela Serrano como el UDI Sergio Bobadilla plantean la restitución de estos dineros.
1: Esto habla de una desconexión real que tiene el gobierno. Yo emplazo al oficialismo actual. Hoy día le digan a su gobierno que no están de acuerdo con estas medidas.
2: Yo elijo mi PC o los colegios bicentenarios. Son políticas públicas tremendamente valoradas y exitosas. Revisemos.

0: Coliseos Bicentenario los próximos años, entonces también tenemos que atrevernos a hacer algo que muchas veces se evita: cerrar o recortar programas que no funcionan.
1: El derecho a educar no es obligación de emplear. No confundir el Ministerio de Educación con el Ministerio de los Profesores. Esta fue la controversial declaración del ministro de Hacienda Jorge Quirós, preguntado por la reducción de horas para profesores en los servicios locales de educación, que podría terminar con la salida de más de 2.000 docentes. La jefa de bancada del Frente Amplio, Emilia Schneider, cuestionó que el secretario de Estado no sabe nada del sistema educativo.
2: El ministro Quirós muestra que no entiende nada del sistema educativo, porque si no hay suficientes profesoras y profesores haciendo su trabajo, los niños y niñas no aprenden. Le va a tener que explicar a las familias chilenas que no hayan suficientes profesores en las aulas.
1: La partida de cultura también traerá conflicto. Anota una reducción del 10% del presupuesto y un recorte de más del 25% de los dineros para el programa de sitios de memoria. El debate comienza el martes en la Comisión Especial Mixta de Presupuesto.
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4: 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El Partido Nacional Libertario alista la reunión que va a tener el martes con el presidente de la República en Cerro Castillo, donde va a plantear sus reparos al presupuesto en medio de una relación con la moneda marcada por los cuestionamientos a la falta de respaldo a sus iniciativas. Francisca Cárez nos cuenta más.
5: El Partido Nacional Libertario comienza a preparar su cara a cara con el presidente José Antonio Kast por el presupuesto 2027. La cita será este martes en Cerro Castillo y los libertarios llegarán con una exigencia central. Quieren ver más recortes en el Estado antes de entregar sus votos al primer erario de esta administración. El encuentro ocurre además en medio de una relación tensionada con la moneda. En el partido reclaman que han respaldado iniciativas del Ejecutivo, pero acusan que ese apoyo no ha sido correspondido cuando son ellos quienes buscan sacar adelante sus proyectos. La senadora Vanessa Kaiser sostuvo que llegó el momento de que el gobierno también entregue señales hacia su colectividad.
6: Es hora de que el gobierno decida también darnos un espaldarazo y apoyar nuestras iniciativas, no por empoderarnos frente a la competencia política, sino que por el bien de nuestro país.
5: El martes será entonces que los libertarios llegarán hasta Cerro Castillo con esos reparos sobre la mesa. Será una reunión a solas con Kast después de haberse restado de la cita presupuestaria con las bancadas oficialistas y con una definición todavía pendiente. ¿Hasta dónde está dispuesto el gobierno a modificar su presupuesto para conseguir los votos del Partido Nacional Libertario?
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16: Carabineros detuvo a 3 individuos, uno de ellos menor de edad, que participaban en tours delictuales en la región metropolitana.
17: Logrando el día de hoy mantener 3 detenidos, de los cuales, cierto, 2 de ellos mantenían 2 órdenes vigentes por el mismo delito.
16: La moneda justificó la eliminación del programa Yo Elijo Mi PC

0: asegurando que se trata de un beneficio mal evaluado que no presenta un efecto relevante en el aprendizaje.
1: Desde el 2015 en adelante hubo casi 9.000 computadores que no se entregaron. Y por lo tanto, el compromiso del gobierno es revisar en qué se gastan los recursos.
0: Los recortes contemplados en la partida de educación, entre ellos los destinados a los liceos bicentenarios, ya generan las primeras críticas al Ejecutivo. A esto se suma el malestar por la reducción de recursos para las gobernaciones regionales.
2: Los liceos bicentenarios son un buen programa y hay que decirlo con toda claridad.
3: Esto habla de una desconexión real que tiene el gobierno.
0: El ministro de Hacienda, Jorge Quirós, insistió en que lograrán la meta autoimpuesta de llevar la tasa de desempleo al 6,5% al año 2030, pese a las débiles señales económicas.
4: Se pegó en la cabeza. No me pegué en la cabeza. El desempleo el último año es 6,5%. Para allá vamos.
5: Sé que no me creen, ¿eh? Vamos que se puede.
0: Eliminando los requisitos para compensar a los municipios por el fin del pago de contribuciones de adultos mayores, el Tribunal Constitucional cerró la revisión preventiva de la mega reforma.
6: El gobierno fue tozudo. Si hubiera escuchado y trabajado con los municipios, no habría tenido este revés en el Tribunal Constitucional.
7: Creo que es sumamente importante poder hablar de las diferencias que existen entre las comunas.
0: La Contraloría General de la República dio cuenta de que 7.207 funcionarios públicos registraron viajes al extranjero mientras se encontraban con licencia médica durante el año 2025.
8: Pero entonces aquí hay impunidad. Yo le pido al gobierno que si quiere un aparato público productivo, empiece por terminar los sumarios y que haya sanciones ejemplarizadoras.
0: Polémica fue la jubilación forzosa de Luis Maldonado, quien estuvo cerca de 30 años liderando el Conservador de Santiago. Su sucesor, Carlos Miranda, evalúa abrir una auditoría interna.
9: Envié un informe vía correo electrónico a la fiscal judicial, informándole sobre mi cesación en el cargo.
10: No se me hizo entrega así formal por parte del señor Maldonado, ni informalmente de su cargo, como establece la ley.
0: La defensa del abogado Samuel Donoso solicitó su sobreseimiento definitivo en la causa que abrió el Consejo de Defensa del Estado por su presunta participación en la trama de corrupción vinculada al abogado Luis Hermosilla.
11: Debería resolver sobre la base de que hay diligencias pendientes, aún tomando en cuenta que efectivamente recién se ingresó a la querella.
12: Lo que busca la defensa de Samuel Donoso es hacer un golpe de efecto.
0: El Ministerio Público cerró la investigación en el caso Puerto Coronel. Tiene plazo de 10 días para presentar la acusación contra 7 personas, entre ellas el alcalde Boris Chamorro, imputado por cohecho reiterado.
13: Se ha reformalizado la investigación precisándose exhaustivamente cada uno de los hechos y delitos que se le atribuyen a los 8 imputados, a los 8 investigados, seguidamente se ha cerrado la investigación.
0: El presidente José Antonio Kast descartó que retirar la reforma de seguridad signifique una derrota política, considerando la iniciativa que están alistando los senadores Andrés Longton y Arturo Esquella.
14: Estamos aquí también para hacer las críticas constructivas, si son necesarias las críticas. Uno no conoce, no sabe todo.
15: Estamos bien encaminados y yo me sumo a las palabras del presidente Kast. No importa quién es el autor del proyecto, lo importante es que las medidas lleguen a la ciudadanía.
0: 596 personas fueron detenidas por carabineros en un mega operativo policial.
16: Y que tiene por finalidad ubicar a aquellos prófugos de la justicia que no han rendido cuenta, no sé, esto de requerimiento que se le ha hecho.
0: En noticias del exterior, en Madrid, la Puerta del Sol albergó la séptima noche de acampada de personas en un ambiente de indignación tras la caída de 2 decretos de vivienda. Y 150 millones de brasileños concurren mañana a las urnas para elegir presidente, gobernadores, diputados y senadores. En el deporte, el capitán Gabriel Suazo aseguró que Marcelino Núñez deberá dar explicaciones por su imprevista salida de la selección chilena de fútbol.
17: No voy a entrar en algo que tiene que aclarar Marce, tiene que aclarar toda la situación. Lo queremos mucho, sinceramente, es un gran jugador y es una decisión personal.
0: El líder de la Liga del Ascenso, Cobreloa, visita Temuco, mientras que su escolta Santiago Wanderers, una de sus escoltas, se mide ante Recoleta en Santa Laura.
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19: Exactamente, faltan 28 minutos para que sea las 9 de la mañana.
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26: 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Ocho de la mañana, 33 minutos.
27: Se comprometieron los recursos para la construcción del hito cero de la carretera Austral, estructura que estará emplazada frente a la Plaza de Puerto Montt, en el sector de la Costanera. Se espera iniciar con la construcción de la iniciativa el primer semestre de 2027. Nos cuenta más Damaris Ubiabre.
28: Ampliamente criticado ha sido el pequeño letrero verde ubicado en un poste de luminarias en la Costanera de Puerto Montt, a metros del Mall Paseo Costanera, que marca el inicio de la carretera Austral. Tras la muerte del comunicador Claudio Iturra, que fue uno de los primeros en plantear dichas críticas, se levantó la iniciativa de construir una estructura que destaque a una de las rutas más turísticas del país, que conecta desde Puerto Montt hasta Villa O'Higgins y es la puerta de la Patagonia. Por ello, se realizó un concurso por parte del gobierno anterior para presentar iniciativas. De todas las postuladas, tres fueron preseleccionadas para que la ciudadanía elija a la que sería construida. Finalmente, ganó un diseño de 9 metros que tendrá una franja que asemeja la forma de la carretera Austral. Meses más tarde, desde la Municipalidad de Puerto Montt criticaron que el gobierno anterior no dejó comprometidos los recursos para la elaboración del diseño y la construcción del hito. Por ello, tras reuniones en el nivel central, el alcalde Rodrigo Wainwright sostuvo que el actual gobierno dio el vamos a la construcción del hito cero de la carretera Austral.
29: Y ese esfuerzo consistió en trabajar el diseño desde el SECPLAN, desde la Municipalidad de Puerto Montt, dentro del equipo de proyectos emblemáticos, para que posteriormente sea, ¿cierto?, ejecutado por el Ministerio de Obras Públicas, y ese acuerdo sigue. Hoy el Ministerio y el Ministro de Obras Públicas lo ratificó. Es un proyecto de menos de 5.000 UTM. Hoy en día lo que viene es que la próxima semana vamos a mandar este diseño para que sea adecuado por parte del Departamento de Arquitectura Nacional.
28: El jefe comunal señaló que están trabajando con el equipo que presentó la idea original en el concurso que organizó el MOP con Cernatur el 2024.
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27: El alcalde de Ancud, Andrés Ojeda, se reunió con locatarios y vecinos para informar sobre las obras que buscan solucionar las inundaciones en calle 18. Ojeda señaló que el proyecto, ya adjudicado, contempla una inversión de 6.600 millones y un plazo de ejecución de 18 meses.
30: Por un lado, cierto, una noticia muy positiva para la comuna, porque era algo que se esperaba por décadas y ahora se va a construir. Pero por otro lado, también una preocupación de todos los locatarios, porque esto va a producir cierto movimiento de tierra, algunos lugares que van a tener más dificultad para su acceso, en especial el comercio. Entonces, eso es lo que estamos empezando a trabajar.
27: Ante las inquietudes por el acceso a los negocios durante los trabajos, Ojeda informó que se coordinan apoyos con

0: Cotec para los comerciantes afectados.
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4: 8 de la mañana, 37 minutos.
0: Como una polémica inerte, calificó el alcalde de Puerto Montt, Rodrigo Wainwright, la denuncia por presuntas irregularidades en el arriendo de una bodega en calle Génesis, que no tiene regularizadas las oficinas que se ubican en el inmueble, además de que el Instituto de Seguridad Laboral realizó observaciones a las condiciones del lugar. Según acusó el concejal Sebastián Almonacid, el jefe comunal sostuvo que la construcción cuenta con la recepción final de las obras y que las observaciones serán subsanadas. Wainwright además se refirió a las críticas porque el inmueble está arrendado desde marzo y a la fecha aún no se construyen los paraderos, aludiendo a problemas en la licitación de los materiales.
5: Eso no implica poner en riesgo ni la integridad física ni la vida de los trabajadores, sino que implica justamente en que existe adentro una oficina, que es lo que hay que regularizar. Y ese es el problema que está planteando el concejal. Se visitan diferentes partes de los paraderos, ya sea la parte de los techos, ¿cierto?, de las luminarias. Estos son paraderos además especiales que van con luminarias. Y lamentablemente, muchas de esas partidas no llegaron empresas para adjudicar. Por lo tanto, lo que teníamos que hacer es licitarlo nuevamente. Y eso, sin duda, tiene un retraso. Porque yo creo que, mira, es lamentable. Porque estas son denuncias que son inertes.
0: Recordemos que el concejal Almonacid sostuvo que al momento de votar dicho arriendo, desde el municipio no habrían informado la falta de regularización de las oficinas ubicadas en el lugar. Respaldo a su director de seguridad, el alcalde de Puerto Varas, Tomás Gárate, tras las investigaciones que se abrió en el municipio por el presunto cobro irregular de infracciones de tránsito por funcionarios municipales que al momento de cursar el parte estaban de vacaciones, según se denunció. Al respecto, el jefe comunal sostuvo que no puede responsabilizar sin pruebas a algún funcionario y que los hechos serán indagados. Además, Gárate se refirió a la eventual devolución de recursos en caso de que los partes fueran efectivamente cursados de forma irregular, indicando que quien ratifica la sanción es el juzgado de policía local, ente independiente del municipio, en el cual no pueden interferir.
6: Respaldo al director, es parte de mi equipo. No me parece y no voy a caer en asumir responsabilidades sin que haya una investigación formal. Por tanto, no tenemos ningún elemento que nos permita determinar a priori, a ciencia cierta, una responsabilidad específica en algún funcionario. Por ello, nuestro compromiso y obligación municipal es investigar esta situación y, por supuesto, que en caso que veamos que haya alguna irregularidad en ciertas infracciones, vamos a informar al juzgado policía local para que sea un antecedente que el juez pueda tomar en consideración en su sanción.
0: Recordemos que los alcaldes de oposición del municipio de Puerto Varas habían solicitado una auditoría para dilucidar los hechos, la que finalmente fue rechazada en el Consejo Municipal.
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0: Diversas reacciones se generaron en la zona tras el anuncio de que el programa gubernamental Yo Elijo Mi PC quedó sin financiamiento en el presupuesto 2027, decisión que fue confirmada por el ministro de Hacienda Jorge Quirós. Los detalles con Hans Barrows.
7: La iniciativa de la JUNAEP buscaba reducir

0: Reducir la brecha digital mediante la entrega de computadores a estudiantes de séptimo básico de establecimientos públicos y a alumnos focalizados de colegios particulares subvencionados. En años anteriores, el programa beneficiaba anualmente a casi 6.000 estudiantes de las cuatro provincias de la región de Los Lagos, incluidos escolares de islas y sectores apartados, con una inversión cercana a los 2.000 millones de pesos. Los equipos portátiles incluían programas y conexión a internet por un año. En algunos hogares eran el único computador disponible para la familia. El diputado Héctor Barría, integrante de la Comisión de Educación de la Cámara, calificó la decisión como una muy mala noticia y cuestionó que se contradiga el compromiso presidencial de no recortar los beneficios sociales.
1: Una muy mala noticia. En la región de Los Lagos, más que hablar de 6.000 niños, se habla de 6.000 familias, porque un computador ayuda a la familia. Tanto que se dijo en campaña de que había que emparejar la cancha, de que no había que quitar los patines. Bueno, aquí le estamos quitando una herramienta de gestión esencial a los estudiantes de nuestro país. Esperamos dar vuelta esta mala propuesta ahora en la discusión, en el debate de la ley de presupuesto.
0: En tanto, el diputado oficialista Mauro González pidió reorganizar el programa para mantener la entrega de herramientas tecnológicas a quienes más lo necesitan, con el objetivo de ampliar su acceso y mejorar el aprendizaje.
2: Bueno, primero decir que la tecnología, la educación es muy importante y no podemos perder de vista la brecha digital que aún tenemos entre los estudiantes. Este es una beca y programa que beneficia a más de 5.000 estudiantes de la región de Los Lagos, y por eso esperamos que el Ministerio de Educación pueda organizar o reorganizar esta política pública y buscar una fórmula que permita seguir entregando estas herramientas tecnológicas, en este caso a quienes más lo necesitan, por supuesto, pero de una manera que sea eficiente y que tenga un impacto real en el aprendizaje.
0: Por su parte, Isabel Calderón, presidenta del Comunal Castro del Colegio de Profesores, expresó un categórico rechazo a la decisión. La dirigente sostuvo que el término del programa agudiza la crisis que habría en la educación pública y perjudica especialmente a las familias vulnerables y de sectores rurales de Chiloé al limitar su acceso a herramientas necesarias para el aprendizaje.
3: Chiloé es un sector donde mayoritariamente son habitantes del sector rural, que ve perjudicado y disminuido la posibilidad y de disminuir la brecha que existe hoy día en la educación. Así que, más que lamentar, nosotros es un categórico rechazo a la decisión que está tomando este gobierno. Creemos que esto va en la línea continua del discurso que siempre se dice, fortalecer la educación pública. ¿Y cómo la vamos a fortalecer? Quitándole una herramienta tan importante en estos tiempos como un computador.
0: La dirigente estudiantil del Liceo Rayén Mapu de Quellón, Kendra Lemus, también lamentó el anuncio del gobierno y llamó a las autoridades a restablecer el beneficio.
4: Bueno, la verdad es que nosotros estamos súper tristes, porque yo realmente creo que era un gran beneficio, que era de muy, muy buen apoyo a todos los niños del país, a todos los estudiantes, ya que era algo que perduraba en el tiempo. Si los chicos cuidaban los computadores, les duraba incluso hasta salir de cuarto medio, y era algo que servía para realizar trabajos.
0: El programa cuenta con más de 17 años de trayectoria y durante 2026 llegó a más de 96.000 escolares en todo Chile. El ministro Quirós explicó que la medida se enmarca en una evaluación de más de 600 programas públicos. A su vez, el subsecretario del Interior, Máximo Pavés, señaló que la iniciativa ha recibido evaluaciones negativas. Por ahora, parlamentarios buscarán revertir la decisión durante la discusión del presupuesto del próximo año, e incluso hay algunos que evalúan recurrir al Tribunal Constitucional. Aunque el gobierno ha aludido a esas evaluaciones, hasta el momento no se han detallado los antecedentes que sustentan el término de este beneficio estudiantil. 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
6: 8:45 a.m.
7: Revisamos los indicadores diarios del día de hoy, donde se observa el dólar en 983 pesos con 84 centavos, el euro en 1104 pesos con 57 centavos, y la UF en 41.081 pesos con 76 centavos.

0: Adultos mayores de Osorno cuestionaron el alza de la parafina, advirtiendo las complicaciones que viven hoy y cómo la población está envejeciendo. Una crítica a las autoridades por el aumento en el precio de la parafina realizó el integrante del Consejo ante Senama en Los Lagos, José Ferrada, quien advirtió que el alza afecta especialmente a quienes viven en el sur y dependen de este combustible para calefaccionarse. El dirigente sostuvo que las condiciones climáticas de esta zona deben ser consideradas al momento de adoptar este tipo de medidas.
1: Mire, con todo respecto a las autoridades, pero usted es muy centralizada la información que se entrega, porque realmente el sur no es como la zona metropolitana. El sur es más frío, el sur es más intenso el frío. Y mayormente el adulto mayor, que es el único medio a veces que tiene para calefaccionarse por el asunto de los costos. Fue un error fundamental de la autoridad de poder subir el alza de la parafina. Es el único elemento más a mano o más de menor bajo valor para poder calefaccionarse o calentárselo.
0: Las declaraciones fueron realizadas en el marco del mes del adulto mayor, instancia en la que Ferrada también puso énfasis en el progresivo envejecimiento de la población. Las declaraciones del ministro de Hacienda, Jorge Quirós, justificando un alza histórica de 281,8 pesos por litro en la parafina por su bajo consumo primaveral, desataron críticas que lo acusaron de falta de calle. Si bien el economista Juan Ortiz confirmó la alta estacionalidad del querosene, con un consumo en octubre que equivale a solo un 10% del máximo de julio, enfatizó que se trata de la mayor alza semanal registrada. Pese a admitir que su frase no fue la mejor, Quirós defendió la medida destacando que el Fondo de Estabilización mantiene un subsidio cercano a 280 pesos por litro en el querosene.

0: 7 autos usados para correr en las calles de Puerto Montt o derrapar en las rotondas fueron incautados y enviados a los corrales. Los detalles con Robinson Cárdenas.
1: Arriesgan ser destruidos y de los 7, 6 fueron exhibidos por carabineros a un costado de la Ruta 5 en la tenencia carretera Llanquihue, donde las autoridades detallaron cómo inició la búsqueda de quienes están detrás de eventos automovilísticos que pueden investigarse al alero de la ley que persigue y sanciona organizar carreras no autorizadas y conducción temeraria. Una camioneta Mitsubishi y autos Nissan 350Z, Laurel, Sentra 2, Toyota Yaris, así como un Dodge Challenger, fueron la muestra de un golpe que pega en la realización de los denominados piques o reuniones en los que se realizaban derrapes en rotondas, estacionamientos e incluso servicentros. Las maniobras de los conductores fueron publicadas en plataformas digitales, lo que servirá como prueba de lo investigado, dijo el general de carabineros Jorge Valdivia.
2: Parte importante de estas acciones de la gente que organiza es publicarlo en sus redes sociales, hacer alarde de todos estos vehículos, de sus modificaciones, lo que también nos sirve a nosotros como evidencia al momento de realizar el proceso investigativo, utilizarlo y después lograr la incautación.
1: También hubo seguimientos con cámaras de televigilancia de la Municipalidad de Puerto Montt, lo que de igual forma fue entregado a la Fiscalía, confirmó la jefa de Seguridad Pública de la Casa Edilicia, Soledad Escobar.
3: Todas las imágenes e información que captan las cámaras es entregada de acuerdo a lo que establece la ley a través de los requerimientos del Ministerio Público. Hay denuncias también de los vecinos y eso también es muy importante recalcarlos. El número 1529 y el 800-600-100 es la manera en que ellos pueden denunciar y poder nosotros mantener el respaldo de este tipo de delitos.
4: ¿Pero tienen material? ¿Entregaron material?
3: Sí, se ha entregado material.
1: Desde el Ministerio de Seguridad advirtieron que podrían presentar querella y en conjunto las autoridades informaron de igual forma que los autos incautados arriesgan terminar destruidos. Además, aseguraron que seguirán persiguiendo a quienes corren o se reúnen para realizar maniobras temerarias, considerando que en otras zonas de Chile han ocurrido accidentes graves o fatales. Algunos de los autos sacados de circulación y enviados a los corrales tenían sus tubos de escape modificados, por lo que al

0: acelerarlos, había detonaciones similares a disparos, lo que provocó que vecinos preocupados llamen a carabineros, iniciándose la investigación que sigue en desarrollo.
1: 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Dos personas fueron detenidas tras la agresión que sufrió un hombre en la comuna de Llanquihue con un elemento cortopunzante en el sector La Laguna. La víctima de la agresión llegó hasta el hospital de la ciudad trasladada por familiares, pero dada la gravedad de las heridas, debió ser derivado al principal recinto asistencial de la región, donde llegó en riesgo vital, logrando ser estabilizado por personal médico. Las diligencias investigadas fueron encabezadas por el equipo de crimen organizado y homicidios de la Fiscalía Regional, la sección OS9 de Carabineros y el Laboratorio de Criminalística de Carabineros, de lo que entregó detalles el subcomisario de Llanquihue, capitán Bastián Insunza.
2: La víctima en ese momento no otorga mayores antecedentes respecto a los autores de la lesión que le provocaron, por lo cual Carabineros de la subcomisaría da cuenta al Ministerio Público, quienes instruyen la concurrencia de personal especializado de la OCAR y OS9, quienes se constituyen también durante la noche y en horas de la mañana personal de OS9 logra la detención de dos hombres adultos.
1: Los dos detenidos quedaron a disposición del tribunal a la espera de su formalización.
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8: Faltan 6 minutos para las 9 de la mañana.
1: Fue capturado el hombre investigado por robos y que se escapó desde el hospital regional en Puerto Montt, luego que se ordenara su ingreso a la cárcel Alto Bonito en prisión preventiva, medida que intentó evadir, huyendo desde el servicio de psiquiatría del recinto asistencial donde estaba sin custodia de gendarmería por orden judicial. La salud mental y hechos delictuales se siguen cruzando y las autoridades están gestionando soluciones considerando que la capacidad por diseño no alcanza para atender la demanda de pacientes e imputados, aseguró el Seremi de Seguridad Pública, Francisco Muñoz, quien adelantó que se está buscando habilitar un área del complejo penitenciario para que se mantenga a los detenidos con sospecha de inimputabilidad.
9: Este es un nudo crítico en el cual una persona que esté imputada o con medidas de protección está mezclada con personas que están con afecciones de salud mental, y eso no puede ser, ¿ya? Y en esa se están articulando acciones para que estas personas eventualmente puedan contar con un centro de salud en el recinto Alto Medal, Alto Bonito, y cumplan con el debido resguardo de parte de gendarmería.
1: El problema derivado de la alta cantidad de personas que requieren atención psiquiátrica está expuesto también en la Corte de Apelaciones, donde organizaciones de trabajadores del Hospital de Puerto Montt plasmaron en un recurso legal la necesidad de agilizar inversiones. Sobre el sujeto que motivó un amplio rastreo policial que terminó en Frutillar, fue ingresado en prisión preventiva a la cárcel Alto Bonito.
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0: hombres fallecieron en hechos distintos en Kimchi. El primer caso corresponde al hallazgo de un cuerpo en la orilla de una playa del sector de Boihue, en la isla Cheniao. Carabineros informó del suceso a la Armada y posteriormente acudió a la Brigada de Homicidios de la PDI para establecer las circunstancias del fallecimiento. El segundo hecho ocurrió en el sector Yuko, donde un hombre perdió la vida tras un incendio que afectó a una vivienda. La Fiscalía dispuso que el Laboratorio de Criminalística de Carabineros, la BOCAR de Puerto Montt, y la Sección de Investigación Policial SIP de Ancud realizaran las diligencias para esclarecer lo ocurrido. Hasta ahora se desconocen las identidades de las dos personas involucradas. El alcalde de Quinchao, René Garcés, se reunió en Puerto Montt con autoridades de carabineros para solicitar el retorno de la sección de investigación policial SIP que atendía Quinchao y Curaco de Vélez desde 2000. Garcés destacó la importancia de la unidad para la seguridad del territorio.
1: Y una preocupación que teníamos, que hoy día hemos podido tener una mayor claridad, es sobre la dotación de la SIP para la comuna de Quinchao, entendiendo que somos una comuna con 9 islas, con una cercanía también a Chaitén, donde efectivamente este componente de profesionales ha logrado un tremendo trabajo en la comuna. Por tanto, creemos que es necesario seguirlo manteniendo, como también el mejoramiento a nivel de los vehículos y de todas las iniciativas que son importantes. Ha sido una grata reunión, hay una buena diálogo y conversación y una operación permanente entre Carabineros y la Municipalidad de Quinchao.
0: El general Jorge Valdivia comprometió gestiones ante el nivel central, aunque sin una fecha de retorno. Por ahora, equipos de Castro asumen las investigaciones.
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0: Revisamos el pronóstico del tiempo según la Dirección Meteorológica de Chile para este sábado 3 de octubre para la ciudad de Puerto Montt, donde se espera una mañana con cielos cubiertos y lluvia. Por la tarde y por la noche se esperan cielos nublados y chubascos con una máxima de 11 grados para Puerto Montt. Nos vamos a Ancud, donde se espera una mañana con cielos cubiertos y lluvia débil. Por la tarde y noche se esperan cielos nublados y chubascos con una máxima de 10 grados. En Castro se espera una mañana con cielos cubiertos y lluvia débil. Por la tarde y noche se esperan cielos nublados y chubascos con una máxima de 11 grados. En Quellón se espera una mañana con cielos cubiertos y lluvia débil. Por la tarde y por la noche se esperan cielos nublados y chubascos con una máxima de 10 grados. Finalmente llegamos hasta Chaitén, donde se espera una mañana con cielos cubiertos y lluvia. Por la tarde y por la noche también van a tener cielos cubiertos y lluvia con una máxima de 10 grados para Chaitén. Actualmente la temperatura en Puerto Montt es de 8 grados. Son exactamente las 9 de la mañana. 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
0: La selección chilena continúa preparando su último partido de la gira por Norteamérica ante México, en medio de la sorpresiva salida de Marcelino Núñez de la concentración, situación a la que se refirieron algunos protagonistas de La Roja. Continúa la Liga de Ascenso, donde el líder Cobreloa visitará a Deportes Temuco, mientras el escolta Santiago Wanderers enfrentará a Recoleta en una jornada clave para la parte alta de la tabla. Los detalles con Benjamín Rojas.
4: La selección chilena continúa preparando su último partido de la gira por Norteamérica, donde enfrentará a México el próximo martes, en medio de los antecedentes surgidos tras la salida de Marcelino Núñez de la concentración. El volante del Ipswich Town fue liberado por motivos personales, según informó la Federación de Fútbol de Chile, luego de ser titular ante Canadá y quedar en el banco frente a Estados Unidos. Posteriormente, surgieron en medios de comunicación versiones sobre un desencuentro con Nicolás Córdoba y un intercambio con Lucas Cepeda durante un entrenamiento. Este último episodio fue confirmado y explicado por Gabriel Suazo, quien aseguró que se trató de una situación breve, propia de una práctica y que no pasó a mayores. En ese contexto, el gerente de selecciones nacionales, Felipe Correa, abordó la salida del mediocampista.
5: Y en el ámbito de una conversación personal, obviamente no corresponde profundizar ni revelar mayores detalles de eso, pero es una decisión de él, y tal como tiene que ser, nosotros tenemos que respetar las decisiones individuales y luego eso enfocarnos obviamente en lo colectivo, en el grupo y en la selección, que es algo que está por sobre las individualidades. Así que no es una buena noticia, por supuesto, nunca que un jugador tome una decisión así, pero es parte de lo que significa el trabajo de una selección. Tiene exposición y tiene este tipo de situaciones.
4: Por otra parte, continúa la Liga de Ascenso del fútbol chileno con la disputa de la fecha pendiente, correspondiente a la jornada 16. Hoy se jugarán 5 partidos, con varios equipos que buscan acercarse a la parte alta. Desde las 12:30 horas, Magallanes recibirá a Curicó Unido. Los albicelestes marchan cuartos con 40 puntos y buscarán acercarse a los líderes. A las 15 horas, Recoleta recibirá a Santiago Wanderers en el Estadio Santa Laura. Los Caturros son segundos con 44 puntos a uno del líder Cobreloa. En simultáneo, Puerto Montt visitará Copiapó en un duelo entre dos equipos que buscan acercarse a la zona de liguilla, mientras que a las 17:30 horas el líder Cobreloa visitará a Deportes Temuco. Los mineros vienen de superar a Santiago Wanderers y buscan mantener su ventaja de un punto sobre sus escoltas. En la previa, el entrenador de Cobreloa, Mario Salas, se refirió a la fortaleza del cuadro temuquense como local.
6: Temuco es un equipo que viene en alza, con una cancha que hace prevalecer su condición, la verdad, de local, y con un entrenador que conoce muy bien a Cobreloa y que tiene muchos pergaminos, así que creo que toda esa unión de cosas hace que el partido sea considerado como un partido importante, trascendente para nosotros, y que lo tenemos que afrontar de la mejor forma.
4: Y en el último partido de la jornada, desde las 20 horas, Santa Cruz recibirá a San Marcos de Arica. En el plano internacional, está en desarrollo la tercera fecha de la fase de grupos de la UEFA Nations League, con 2 partidos destacados para esta jornada. Desde las 13 horas, Inglaterra visitará a Croacia, mientras que a las 15:45, España recibe a Chequia.
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1: Realizamos trabajos en la ruta donde no figuran trabajos para el día de hoy. 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

días y bienvenidos todos ustedes, queridos amigos. Y esperamos que estén bien, empezando con ganas este día 3 de octubre, pues ya estamos en octubre. Mira cómo pasó de rápido el año. Hace un ratito nomás estábamos celebrando las fiestas patrias y ya estamos a 3 de octubre. Así es que esperamos que tengan un día hermoso, ¿cierto? Tenemos un poquito de agua, pero así es el sur. Oye, y recordarte que estaremos durante todo el día contándote todo el acontecer local, ¿cierto? Nacional, y también revisando notas de nuestro portal biobiochile.cl. Así es que la invitación, como siempre, está hecha para que te quedes en compañía de la radio.

queremos saludar a todos nuestros queridos amigos que nos están escribiendo a través de nuestro WhatsApp. Y nos comentan que hoy día es el Día Nacional del Hospital, así es que un saludo muy grande, ¿cierto?, a todas las personas que trabajan en el hospital. Y también nos comentan y nos dicen qué linda forma de empezar el día con esta música, ¿cierto? Así da gusto empezar el día con energía, ¿cierto? Y también queremos informarles a todos nuestros amigos que se desplazan a través de la ciudad de Puerto Montt que hay trabajos de corte de pasto, para que lo tengan en cuenta. Es en Avenida Parque Industrial, desde la Rotonda hacia Sargento Silva, también en Avenida Presidente Ibáñez, desde Cardenal hasta Sodimac, por Bandejón Central, para que lo tengan en cuenta todos nuestros amigos que se desplazan a través de la ciudad y tengan precaución. De hecho, estos trabajos están señalizados con conificación, así que para que lo tengan en cuenta, y muchas gracias a todos quienes nos escriben a través de nuestro WhatsApp.

Bueno, y ahora estábamos revisando algunas informaciones y como nuestro amigo nos está diciendo que están cortando el pasto, bueno, este es el tiempo donde la gente empieza a cortar el pasto en sus casas, ¿cierto? Esperan que los días estén un poquito más bonitos, más cálidos y empiezan a cortar el pasto. ¿Y qué pasa? Que de repente muchas personas al arreglar sus jardines o el patio de la casa, hay algunas hierbas o florcitas que parecen maleza. Pero sabes que tienen usos medicinales. Y por ejemplo hay una hierba azul que es muy pequeñita, que es bonita, que tiene como una flor. Y es el néctar para las abejas. Esto sirve como gasolina para las abejitas. El cardo, por ejemplo, tiene un uso medicinal también y sirve para el hígado. El ñilgüe, que son unas flores amarillitas, sirve para los dolores estomacales. Y también está el yuyo, que no sé si ustedes lo recuerdan, era una flor amarillita que tenía un olor que no era muy agradable. Pero la gente que hacía, los pequeñitos cuando eran chiquititos, las rompían y salía como un líquido un poquito blanco y se lo ponían sobre las heridas. Así es que son muchos usos medicinales que se les puede dar a estas plantas que de repente son mal consideradas maleza. Así es que ya lo sabes, si de repente vas a arreglar tu jardín, ¿cierto? Evitar sacar algunas plantitas o darles un uso medicinal. Así que ahí te dejamos ese datito y esperamos que te sirva.

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0: Muchísimas gracias. Muchas gracias.
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rato estábamos hablando de lo que eran como estas hierbas consideradas malezas, y sobre todo en este tiempo que pasa mucho que en los colegios, a la cuna, ¿cierto?, anda harto virus todavía, virus estomacales, ¿cierto?, y los niñitos obviamente contagian a sus familias en las casas. ¿Y qué pasa? Que junto con eso podrías tener algunos remedios en tu casa que son fáciles de conseguir y podrías tenerlos en el patio de tu casa, como lo es la manzanilla, ¿cierto?, la menta o la hierbabuena, el boldo, el hinojo y el jengibre, que son para el estómago y son muy buenos. El boldo sobre todo, ¿cierto?, cuando uno está con ese malestar, como con ganas de repente con náuseas, ¿cierto?, el boldo ayuda mucho en ese tema. Y también la manzanilla ayuda con los dolores estomacales. Así es que ya sabes, si estás buscando alguna alternativa, algo natural, ¿cierto?, no tomar medicamentos, puedes buscar estas hierbitas y tenerlas en el patio de tu casa.

estamos revisando el Día Internacional de, y aparecen tres eventos aquí: es el Día Mundial del Paciente Ostomizado, el Día Interamericano del Agua y el Día Internacional del

Marquetero. Y el santoral de hoy es San Borja y San Cándido. Así es que un saludo muy grande para ellos, ¿cierto? Y vamos a revisar, fíjate, el Día Interamericano del Agua. Y esto empieza así. Dice que en 1992, en el 23º Congreso Interamericano de AIDIS, se decidió que cada primer sábado del mes de octubre se conmemora el Día Interamericano del Agua, debido a la urgente necesidad de sensibilizar y educar a los habitantes de América y el Caribe sobre lo valioso e importante que es este recurso para asegurar la salud y desarrollo de todos sus ciudadanos. Bueno, dice, en realidad, durante el evento de ese año que se realizó en La Habana, los expertos de las organizaciones invitadas resaltaron la precariedad del servicio de aguas que aún hoy se vive en las diferentes regiones del continente americano, principalmente en lo referente a los países en Latinoamérica, donde aún existen millones de personas que no cuentan con el acceso al vital líquido. Y así de importante es el agua, ¿cierto? ¿Qué podemos hacer, por ejemplo, te preguntarás en tu casa para conmemorar este día? Lo que puedes hacer, de repente, es inculcarle a los más pequeños del hogar, ¿cierto?, cómo cuidar el agua. Por ejemplo, no botar el agua, no jugar con el agua, ¿cierto? Si te vas a lavar los dientes, enseñarles cómo lavarse los dientes sin que esté todo el rato la llave abierta, ¿cierto? Y ahorrar en algunas cosas que se pueda con respecto al agua. Y también queremos dejarte una frase para el día de hoy, para que tengas todo el ánimo de empezar este día. Y dice, no hay encanto que se pueda comparar a la ternura del corazón. Es de Jane Austen, que es una novelista británica. Así que te dejamos esa frase para que tengas un buen comienzo de día.

estamos revisando todos los mensajitos que nos llegan de ustedes a nuestro WhatsApp. Y nos comenta una amiga, respecto a lo que estábamos hablando de las hierbitas, ¿cierto?, medicinales, que en su casa usan el yantén. Que esto se confundía con la maleza porque crece incluso hasta donde están las veredas. Y dice que sirve para problemas respiratorios, antiinflamatorios, ¿cierto?, y problemas estomacales. Y también el matico y la melisa. Bueno, y la melisa también lo usa mucha gente que de repente sufre de crisis nerviosas, lo usan para calmarse. Y nos comenta también la amiga que tiene en su casa cedrón, menta, matico, melisa y orégano. Dice que son cosas que le dejó su abuelita, que le enseñó su abuelita y su mamá. Sin embargo, o sea, son cosas que perduran hasta el día de hoy, que han crecido con nosotros y enseñanzas muy bonitas que nos ha dejado nuestros abuelitos, ¿cierto?, nuestras madres. Y también nos están contando por otro lado, respecto a lo que estábamos hablando del agua. Nos están contando que aprovechan el agua, por ejemplo, se instalan canaletas para captar agua lluvia y de esa manera no gastar tanto el agua potable. Esa agua lluvia se utiliza para baños y otras cosas. Nos cuentan desde Los Muermos, nos mandan saludos también hasta ahora. Así que muchas gracias por todos sus aportes y saludos que nos llegan a esta hora a nuestro WhatsApp.

pasa la mañana de rápido, ¿cierto? 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
7: Comenzamos una nueva revisión de noticias y les contamos que un femicidio ocurrió en Reinacu, en la Araucanía. Los detalles de la información con Bárbara Justi.
8: La Policía de Investigaciones detuvo en Nacimiento a un hombre mayor de edad acusado como presunto autor del femicidio íntimo de una mujer de 43 años ocurrido en Renaico. La víctima mantenía una relación sentimental con el imputado y fue encontrada sin vida al interior de un inmueble del sector Estación. El examen preliminar estableció signos compatibles con estrangulamiento, posiblemente mediante una cinta de embalaje, antecedente que deberá ser confirmado por el servicio médico legal. El sujeto registra antecedentes por robo con intimidación, daños simples y otros delitos por el que habría cumplido 10 años de condena en la región metropolitana.

Tanto durante su visita a Temuco, hace algunos minutos, la ministra de la Mujer y Equidad de Género, Judith Marín, confirmó que el gobierno va a presentar una querella por oficio en este caso. 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

0: 4 ciudadanos colombianos dedicados al tráfico de drogas en la pequeña Caracas fueron detenidos por la PDI. Tomamos contacto con una de nuestras unidades móviles y Javier Pardo.
1: Detectives del equipo modelo territorial cero de la víctima de Cerrillos realizaron un procedimiento en un departamento utilizado como centro de acopio y dosificación de droga, donde fueron incautados más de 6 kilos de cocaína base y clorhidrato de cocaína. En detalle, se decomisaron 5 kilos 341 gramos de cocaína base y 1 kilo 297 gramos de clorhidrato de cocaína, además de 98 municiones calibre .9 milímetros, 51 municiones calibre .40, un cargador pistola, más de 1.800.000 pesos en efectivo y un vehículo utilizado para distribuir la droga. Según la PDI, la droga incautada fue evaluada en más de 52 millones de pesos y de haber sido comercializada habría generado ganancias superiores a los 100 millones de pesos. Los 4 detenidos son ciudadanos colombianos y de acuerdo con la información, 3 de ellos mantienen una situación migratoria irregular. La investigación permitió además establecer que los imputados cumplían distintos roles dentro de la organización relacionados con el traslado, custodia y comercialización de la droga. Los 4 fueron puestos a disposición del juzgado de garantía y quedaron en prisión preventiva. 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
0: Vamos con la información en el ámbito educacional. Nos cuenta más Robinson Cárdenas.
2: Sí, se realizó el tercer encuentro regional escolar de turismo aventura en Hornopirén y reunió a cerca de 100 estudiantes de 5 establecimientos de la región en torno a la educación media, técnico profesional, el turismo aventura y el aprendizaje también relacionado a estas materias. Fueron estudiantes de las 4 provincias y esta temporada se realizó entre el 28 de septiembre y el 2 de octubre. Es una instancia que es impulsada por el Liceo Bicentenario de Excelencia Hornopirén y que, ya lo decíamos, reunió a una centena de estudiantes de la especialidad de servicios de turismo. Todo se ha dicho gracias al apoyo y la gestión de la Red Futuro Técnico del Ministerio de Educación, ejecutada por la ONG Canales en la región de Los Lagos y con la participación también del gobierno regional a cargo del financiamiento. Instancia educativa entonces que se realizó durante las últimas jornadas en Hornopirén. 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
0: Continúa la búsqueda de persona caída al mar en la bahía de Concepción tras volcamiento de embarcación tipo Zodiac. La información con John Vallejos.
3: La Armada confirmó durante esta mañana que personal marítimo continúa la búsqueda de esta persona que permanece desaparecida tras el volcamiento de una embarcación tipo Zodiac frente a las costas de Talcahuano durante la jornada de ayer. Recordemos que el hecho ocurrió cuando 2 tripulantes realizaban labores de vigía en una nave mayor y volcaron en la bahía de Concepción. Uno de ellos fue rescatado y trasladado hasta el hospital Las Higueras, mientras que el segundo continúa desaparecido. Es por eso que, según lo informado por la autoridad marítima, el operativo de búsqueda se retomó durante esta madrugada cerca de las 7:20 horas y se mantienen desplegados diferentes equipos marítimos y personal especializado para dar con el paradero de esta segunda persona desaparecida, mientras recordemos la otra ya fue rescatada durante la misma jornada. 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
0: Gracias por informarte con la radio. 10 de la mañana, 6 minutos.
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está recién comenzando este mes, ¿cómo podemos, por ejemplo, organizar nuestro hogar, cierto? O manifestar un buen mes de octubre. Y es súper simple, hay personas que les gusta de repente hacer como ciertos rituales de limpieza dentro del hogar, o de repente manifestar, como les decíamos, manifestar cosas buenas que se acerquen a nuestra vida. Pero hay cosas más simples que podemos hacer, por ejemplo, dentro de nuestro hogar, como el botar lo que ya no nos sirve.

lugar. Las cosas que no se le pueden dar un segundo uso, por ejemplo, que estén rotas, que estén desteñidas, ¿cierto? Botarlas a la basura, ¿cierto? Y también darle un segundo uso a esas cosas que de repente tenemos por ahí y reutilizar, ¿cierto? También hay otras cosas que se pueden hacer, por ejemplo, para todas las personas que sufren de ansiedad, organizar, ¿cierto?, sus tareas, los pendientes, antes de salir o organizar el mes, si es que es posible, obviamente. Y también lo que puedes hacer es ordenar los espacios, ¿cierto?, organizar los espacios de tu casa para que entre más luz, ¿cierto?, para que se vea mucho más espacio y así también te vas a sentir más cómodo. Y obviamente manifestar que se vengan todas las cositas buenas, ¿cierto?, las oportunidades. Así es que ahí te dejamos esos consejitos para que lo pongas en práctica en este mes de octubre.

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1: El 3 de octubre del año 1226 falleció Francisco de Asís, el santo católico italiano.

Galeano, una de las figuras más grandes de la espiritualidad cristiana y fundador de la orden franciscana. Su nombre era Giovanni di Pietro Bernardone, y había nacido en Asís, justamente en Italia, el año 1182. Era hijo de un rico mercader llamado Pietro di Bernardone. Su padre era muy próspero y por lo tanto formaba parte de la burguesía de Asís. Según una versión, la afición que tenía su padre por Francia, donde iba a vender telas, hizo que lo apodara después como Francesco o el francesito. De joven, Francisco era más bien un mundano, con cierto renombre en la ciudad por la afición a la elegancia. El año 1202, de hecho, fue encarcelado por su participación en un altercado, y después de ese lance, en la soledad del cautiverio, y después de una larga convalecencia por la enfermedad que sufrió después de volver a su tierra, sintió una honda insatisfacción por la vida que llevaba y se inició su maduración espiritual. Después, poco después, en la primavera del año 1206, la leyenda cuenta que Francisco tuvo su primera visión. En el templo de San Damián sintió una voz que le decía: ve, Francisco, repara mi iglesia. Y no vaciló Francisco. Vendió el caballo de su padre y varias mercancías de su papá, y regresó a San Damián con lo ganado, ofreciéndoselo al sacerdote de la iglesia para que fuese reparada, pero este lo rechazó. Su padre se indignó por esta venta y censuró a su hijo. ¿Por qué? Porque estimaba que ahora se estaba dedicando a despilfarrar lo que tanto le costaba obtener. Por eso el padre de Francisco llevó a su hijo ante el obispo de Asís para que renunciara formalmente a cualquier herencia. ¿Cuál fue la respuesta de Francisco? Se despojó de sus propias vestiduras, se las entregó a su progenitor y dijo que con ello renunciaba, por amor a Dios, a cualquier bien terrenal. Algunas personas en más de una ocasión lo consideraron un lunático, le lanzaron piedras y barro. A los 25 años, sin más bienes que su pobreza, abandonó su ciudad natal y se dirigió a Gubbio, donde trabajó en un hospital de leprosos. Esa experiencia fue el punto culminante de su transformación. Regresó a Asís y se dedicó a restaurar con sus propios brazos varias iglesias que estaban muy derruidas. Pese a esa actividad, aquellos fueron años de soledad y oración. Solo aparecía ante el mundo para mendigar con los pobres y compartir la mesa con los pobres. El 24 de febrero de 1209, en la pequeña iglesia de Porciúncula, cuenta la leyenda que Francisco escuchó una llamada que le indicaba que saliera al mundo a hacer el bien. El eremita entonces se convirtió en apóstol y, descalzo, sin más atavío que una túnica ceñida con una cuerda, pronto atrajo a su alrededor a toda una corte de personas activas y devotas. San Francisco de Asís predicaba la pobreza como un valor y proponía un modo de vida sencillo basado en los ideales del Evangelio. Hay que recordar que en aquella época otros grupos que propugnaban una vuelta al cristianismo primitivo habían sido declarados heréticos, perseguidos por la Iglesia, y por eso Francisco quiso contar con una autorización pontificia. Hacia el año 1210, tras recibir a Francisco y a un grupo de 11 compañeros suyos, el Papa Inocencio III aprobó oralmente su modelo de vida religiosa y le concedió permiso para predicar, ordenándolo diácono. Con el tiempo crecieron sus adeptos y Francisco comenzó a formar una orden religiosa, actualmente la franciscana o de los franciscanos, y con la colaboración de Santa Clara fundó la rama femenina de la orden, las damas pobres, más conocidas como las clarisas. En 1221 se iba a crear la orden tercera con el fin de acoger a quienes no podían abandonar sus obligaciones familiares. Y hacia el año 1215, la congregación franciscana ya se había extendido por Italia, Francia y España. Y ese mismo año, en el concilio de Letrán, se reconoció canónicamente esa orden. Por esos años, San Francisco trató de llevar la evangelización más allá de las tierras cristianas, pero varias circunstancias frustraron sus viajes a Siria y Marruecos. Finalmente, entre los años 1219 y 1220, posiblemente tras un encuentro con Santo Domingo de Guzmán, predicó en Siria y Egipto, y aunque no logró su conversión, el sultán Al-Kamil quedó tan impresionado con él, con su persona, que le permitió visitar los lugares santos. A su regreso, a petición del Papa Honorio III, compiló por escrito la regla franciscana, que fue redactada en dos versiones, y después entregó la dirección de la comunidad a Pedro Catani
y se pudo dedicar por completo a la vida contemplativa. Durante ese retiro, San Francisco de Asís recibió los estigmas, o sea, las heridas de Cristo en su propio cuerpo, según la leyenda. Esto ocurrió, según su testimonio, en septiembre de 1224, tras un largo periodo de ayuno y oración. Aquejado por la ceguera y fuertes padecimientos, pasó sus dos últimos años en Asís, rodeado del fervor de sus seguidores, y allí falleció.

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Muy atentos a todos los mensajitos que nos llegan a través de nuestro WhatsApp, y hay una amiga acá que nos quiere dejar un aporte. Ella se llama Elizabeth y es con respecto a lo que estábamos hablando de reutilizar algunas cosas dentro del hogar. Entonces ella nos manda una fotito aquí llena de frascos y dice que en la mayoría de estos frascos ella pone condimentos. Claro, se ve como un poquito desordenado, pero ella dice que la idea con el tiempo es que se vean parecidos, ¿cierto? Que lleguen a ser todos iguales. Ya, y lo comenta también porque dice que a más de alguien le puede servir esto. Como te decíamos, ella les pone estos condimentos y además recorta la etiqueta y la pega al frasco. Así es que es muy útil este consejo, porque hay muchas personas que de repente tienen tarritos de café, ¿cierto? Frascos con café también, o algunas otras cosas que pueden venir dentro de frascos y no saben qué hacer. Y a veces terminan en la basura, ¿cierto? O hay personas que también los ocupan de repente para ponerles plantitas. La suculenta, ¿cierto? Pero es un dato muy útil. Y además también estábamos hablando de reorganizar los espacios del hogar, ¿cierto? ¿Y esto por qué, dirán ustedes, qué tiene que ver con reutilizar? No tiene que ver con eso, pero sí con la salud mental. Porque esto nos hace bien, por ejemplo, el percibir más luz dentro de un espacio, ver un espacio más amplio, ¿cierto? Sin duda va a ser una repercusión positiva dentro de nosotros y dentro de nuestra familia también. Así que obviamente les dejamos esos consejos para que lo tomen en cuenta este mes de octubre, tener sus cosas ordenaditas, ¿cierto? Esto nos provoca una sensación de bienestar. Así es que te dejamos esos consejos para que los puedas poner en orden en tu casa y lo pongas a partir de este mes, ¿cierto? Ya que estamos a 3 de octubre, así que ahí te dejamos ese datito.

comentarles a todos nuestros amigos hasta ahora que la Casa del Donante de Sangre siempre está requiriendo nuevos donantes y ellos están ubicados, o sea, les vamos a dar primero los horarios, ¿cierto? De lunes a jueves desde las 8 hasta las 17 horas, el día viernes a las 8 hasta las 16 horas y el día sábado desde las 10 hasta las 13 horas. Están ubicados en calle Seminario sin número donde está el ex hospital. Pero para que puedas donar sangre también tienes que cumplir con ciertos requisitos y nosotros acá en la radio te los vamos a contar. Lo primero que debes tener en cuenta es que debes portar carnet de identidad o un documento que te identifique. La edad mínima es de 18 hasta 65 años si es tu primera donación y para donantes frecuentes se puede hasta los 70 años. ¿Se puede con 17 años? Sí, pero con autorización de los tutores legales. También debes ingerir alimentos al menos 5 horas previas a la donación de sangre y pesar más de 50 kilos. Y por último, y esto es lo más importante para que lo tengas en cuenta, debes estar saludable al momento de donar, así es que debes consultar previamente por enfermedades, medicamentos y cirugías. Puedes agendar tu hora en www.centrodesangreaustral.com. Oye, también tenemos, o sea, queremos contarte otros beneficios significativos para la salud del donante. Y esto incluye la renovación de los glóbulos rojos, la reducción de los niveles de hierro que disminuye el riesgo de enfermedades cardiovasculares como infarto o accidentes cerebrovasculares y un chequeo médico gratuito. Y además estimula la circulación, ayuda a depurar triglicéridos y brinda bienestar emocional. Así es que ya lo sabes, dona sangre y salva vidas.

estábamos revisando la Dirección Meteorológica de Chile y les contamos que hasta el día miércoles 7 más o menos vamos a tener harto cielo nublado y chubascos débiles, por lo menos en la parte sur. Estamos revisando para Puerto Montt, ¿cierto? Ancud, para Castro y también Quellón y Chaitén. Bueno, en Quellón y en Chaitén para el día martes 6 va a estar despejado, pero el resto de los días va a estar con harta agüita, ¿cierto? Y cielos nublados. Así es que a prepararse por lo menos esta semana, ¿cierto? A abrigarse bien, a no confiarse en el clima, porque de repente uno sale y ve que está un poquito bonito y sale sin chaqueta y ya al rato está lloviendo. Ya sabemos cómo es el sur, ¿cierto? Que un rato está bien y al rato está lloviendo, así es que abrigarse, ¿cierto? No descuidar la chaqueta, porque por lo menos vamos a tener hasta el miércoles 7 cielos nublados y chubascos débiles en gran parte de la zona sur.

nos estaba comentando uno de nuestros amigos auditores que a la altura de Valle Volcanes, avenida Cuarta Terraza con Marcelo Furcade, falta un semáforo ahí. Nos está diciendo que la mayoría de los accidentes se producen en ese sector porque falta un semáforo cuando quieren doblar hacia Marcelo Furcade. Así es. Para que lo tengan en cuenta, ahí hay un pedacito, quedó ahí como en la parte donde estaba antiguamente un semáforo. Así es que todos nuestros amigos que circulan por ese sector, mucha precaución, porque es verdad esto, si falta de repente un semáforo ahí y la gente llega y se aventura de repente a virar, pasan los accidentes. Así es que mucha precaución a todos nuestros amigos y obviamente agradecerles también sus aportes a esta hora.

días va a empezar el Cyber Monday 2026 y esto empieza desde el 5 al 7 de octubre. ¿Pero qué queremos comentarles con respecto a esto? Bueno, es que hay muchas personas que de repente suelen caer en estafas durante este tiempo porque están buscando productos más baratos, obviamente. Pero, ¿qué es lo que deben tener en consideración? Visitar sitios web que sean de lugares establecidos, ¿cierto? Que sean sitios legales, para que puedan hacer sus compras sin tener ningún problema y así evitar caer en estafas.

esto porque hace algún tiempo nos escribieron al WhatsApp para comentarnos que las estafas también se hacen por mensajes de texto, que de repente se envían a los celulares, no sé, y te dicen, en Copec tienes tanto porcentaje de descuento en tus, no sé, primera recarga o cosas así. Entonces te invitan a abrir un link. Y hay personas que de repente ni siquiera tienen vehículo y les llegan estos mensajes como si estuvieran inscritos. Así es que ojo, a poner mucha atención en esa, a no caer en esas estafas que podrían suceder, sobre todo en este Cyber Monday. Así que para que lo tengas en consideración.

estábamos hablando de este Cyber Monday que se aproxima, ¿cierto? También comentarles y dejarles un consejito para que lo tengan en cuenta. De repente la gente durante estas fechas aprovecha de comprar porque piensa que está mucho más barato, pero muchas veces no es así. A veces se hacen estos eventos como para que la gente también piense que va a poder acceder a cierto producto que no podría hacerlo durante todo el año. Y muchas veces son cosas que no necesitamos. Si estamos hablando, por ejemplo, de organizar cosas dentro de nuestro hogar o botar algunas cosas que ya no sirven, que no se les puede dar una segunda vida, entonces, ¿para qué vamos a seguir gastando y acumulando cosas dentro de nuestro hogar que probablemente van a parar a la basura? Ahora, también es una buena oportunidad para aquellos que están buscando, por ejemplo, remodelar o buscar algunas cosas que les hace falta hace mucho tiempo. Pero hay que hacer un filtro, ¿cierto? De lo que se necesita, lo que realmente se necesita, ¿cierto? Y lo que no es tan urgente, porque de esta manera también podemos ahorrar. Así es que ahí les dejamos ese consejito acá en la radio.

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8: Comenzamos una nueva revisión de noticias y les contamos, el alcalde de Frutillar, Javier Arismenti, enfrentó lo dicho por el Seremi de Seguridad, quien dijo que la municipalidad de esa comuna autoriza eventos tuning bajo la etiqueta de solidarios, dejando espacio a que se incumpla la normativa que sanciona la organización de carreras clandestinas. Nos cuenta más al respecto Robinson Cárdenas.
9: Sí, el alcalde de Frutillar respaldó el trabajo que realiza su municipio con, dijo, los 3 clubes de tuning que cuentan con personalidad jurídica en esa comuna de la provincia de Llanquihue. Según el jefe comunal, se deben hacer diferencias, ya que en el caso de las organizaciones que existen en Frutillar, realizan eventos en espacios privados, existiendo acciones de riesgo en la vía pública, donde hay controles entre carabineros y personal municipal. Javier Arismendi, alcalde de Frutillar, dijo que desde las casas edilicias se debe ayudar a ordenar la ciudad, por lo que se tienen que generar espacios para deportes como lo que abarca el mundo tuerca. Sentenció Arismendi que los problemas están relacionados a situaciones puntuales de personas que no respetan las normas en la vía pública. Recordemos que ayer, en medio de la exhibición de autos incautados relacionados con piques y también con actividades de derrape en rotondas, particularmente en Puerto Montt, desde el Ministerio de Seguridad, el Seremi Francisco Muñoz utilizó de ejemplo el municipio de Frutillar a propósito de que, de acuerdo a lo que expuso, se autorizan eventos tuning que funcionan bajo la etiqueta de solidarios y donde se pueden generar situaciones de riesgo o que van contra la normativa vigente. 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
8: En instantes, continúa audiencia de formalización de 21 imputados del primer comando de la capital. La información con Javier Pardo.
10: Sí, efectivamente, continúa esta jornada de manera telemática la audiencia de formalización de los 21 imputados que serían miembros de una célula del primer comando de la capital, una organización de crimen organizado transnacional originada en las cárceles de Brasil. Recordemos que todo esto nace tras una investigación denominada Sintonía 1533, operativo que contempló allanamientos simultáneos entre regiones del país con 24 domicilios y 9 recintos penitenciarios intervenidos. Esta investigación permitió establecer la presencia de esta célula operativa en nuestro país, la que fueron detectadas formalmente desde 2022 y que estarían vinculados a delitos como narcotráfico, tráfico de personas y lavado de activos. De total de imputados, 13 ya cumplían penas efectivas en distintas cárceles del país, mientras que los 8 restantes fueron detenidos durante estos operativos. Diligencia en la que además incautaron armas de fuego de grueso calibre y donde la Fiscalía está solicitando la prisión preventiva para este grupo. Esta audiencia de formalización es de carácter reservado y continúa desarrollándose durante esta jornada, donde se espera justamente que se discuta las medidas cautelares de estos 21 imputados vinculados a esta célula del primer comando.

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1: Senador del Frente Amplio, Diego Ibáñez, afirmó que el Tribunal Constitucional sigue dando la razón a la oposición. Esto tras el fallo de la mega reforma en dicho órgano. Los detalles con Josefa Chiamaro.
2: La reforma de José Antonio Kast, motivada por el ministro de Economía, sigue perdiendo ante el Tribunal Constitucional. Esto tras el nuevo fallo que sufrió, donde se declaró que tres grupos de reglas son totalmente inconstitucionales. Al respecto, Ibáñez afirmó que se está hablando de reclamación judicial para obtener indemnizaciones ante la anulación de una calificación ambiental, además de condiciones impuestas a los municipios para recibir compensaciones. Así argumentó que es irrisorio pensar que cosas como estas serían válidas, que se las avisó de todas las formas posibles y que aún así decidieron avanzar, razón por la cual hoy el Tribunal Constitucional está dándole la razón a la oposición.
1: En medio del debate por eventuales recortes en el presupuesto 2027, el diputado Diego Chalper aseguró que el Congreso podrá rechazar aquellas rebajas que considere injustificadas. Nos amplía Valentina Obreque.
3: Participar juicio sobre eventuales recortes antes de conocer el detalle del presupuesto 2027. Ese fue el llamado del diputado de Renovación Nacional, Diego Chalper, en medio del debate que se ha abierto por posibles rebajas de recursos. El parlamentario sostuvo que quienes estuvieron a cargo de las cuentas fiscales durante la administración anterior deberían tener, a su juicio, más pudor frente a las críticas. Sin embargo, marcó distancia de eventuales recortes que no tengan justificación. Chalper recordó que durante la tramitación del presupuesto el Congreso puede rechazar aquellas rebajas que considere que no tienen sentido e insistió en esperar la presentación del proyecto antes de evaluar su contenido.
1: En los próximos minutos se realizará el control de detención del presunto autor de la balacera ocurrida en Rodelillo el pasado 3 de junio. Nos cuenta más Fernando Tapia desde Radio Bio Bio en Valparaíso.
4: En los próximos minutos pasará a control de detención ante el juzgado de garantía de Valparaíso el presunto implicado en la fatal balacera ocurrida en el sector de Rodelillo en Valparaíso. Un hecho registrado el pasado 3 de junio, del cual hoy se cumplen exactamente 4 meses y que dejó a 2 mujeres fallecidas, identificadas como Ninoska Carvajal y Nashmia Escobar. El operativo fue concretado por personal de la Policía de Investigaciones, logrando la captura de este sujeto por su presunta responsabilidad en el ataque armado. Y la audiencia fijada para las 11 de la mañana permitirá formalizar el inicio del proceso judicial en su contra. Por su parte, la PDI y la Fiscalía mantendrán en reserva los detalles del procedimiento mientras se continúan desarrollando diligencias claves, anunciando además que este próximo lunes se entregará un balance oficial sobre la investigación en un punto de prensa que se realizará en Curauma. En la región de Valparaíso, Bio Bio, la radio.
1: Hasta acá esta revisión de noticias, 11 de la mañana con 6 minutos.
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Mira, durante este tiempo hay hartos amigos que andan de paseo aquí en la zona sur y de hecho empiezan a llegar más extranjeros porque vienen dispuestos, ¿cierto?, a recorrer como carretera austral, ¿cierto?, alrededores, que son sectores muy bonitos con unos paisajes hermosos. Pero la gente queda sorprendida con el clima del sur porque para ellos, o sea, estamos en primavera. Entonces llegar a un lugar donde tú estás esperando que sea más cálido, ¿cierto?, que no te reciba con tanta lluvia, y llegas al sur y te recibe una brisa primaveral que te deja pero peinado para atrás. Entonces, todos esos amigos que andan pensando en salir a recorrer, de repente ir a algún parque nacional, ¿cierto?, o alguna reserva, también tomar todas las precauciones, ¿cierto?, llevar el equipamiento necesario. Obviamente, si vas a ir a un parque, primero buscar en internet, en el sitio de CONAF, ver si se puede acceder a ciertos senderos, porque cuando llueve también, ¿qué pasa? Que se cierran algunos senderos, hay deslizamiento de tierras también, así es que tener todas las precauciones. Si ya te decidiste ir, buscar el equipamiento necesario, calzado, que sea el adecuado, llevar agüita, una colación también, porque obviamente tanto caminar igual te da hambre, y también ser respetuoso de los espacios, llevarte tu basura, ¿cierto? Dar aviso al ingresar al parque y al salir también. Así es que tomando todas las precauciones a disfrutar, porque el sur es así. Un día está lloviendo, al otro día hay sol, así es que a disfrutar del sur.

Ahora estamos revisando nuestro portal biobiochile.cl y hay una nota bastante interesante, que es una nota explicativa. Y habla del desierto florido, que dice que ya muestra sus primeras señales en la región de Atacama. Y las condiciones apuntan a una temporada 2026 particularmente intensa. Según consignó Atacama Noticias, las lluvias de invierno dejaron acumulados superiores a los 150 milímetros en el borde costero de la comuna de Huasco, generando condiciones favorables para una amplia floración de especies. Recordemos que desierto florido es el nombre que recibe un fenómeno natural único en el mundo, la aparición masiva de flores en el desierto de Atacama, considerado el más árido del planeta, gracias a semillas y bulbos que permanecen años bajo tierra esperando la cantidad justa de agua para germinar. Bueno, Moisés Grimberg, administrador del Parque Nacional Llanos de Challe, proyectó que el pic de floración comenzaría este fin de semana, extendiéndose durante octubre y posiblemente hasta noviembre en algunos sectores, de acuerdo a lo informado por Atacama Noticias. Hoy día vamos a tener una expresión completa de toda la diversidad de flores y plantas que vamos a poder ver en un fenómeno del desierto florido, explicó Grimberg. Oye, sin duda es algo muy distinto a lo que uno podría esperar, porque uno ve estas fotografías y no es nada comparado con lo que era el desierto de Atacama. Y además que estaban hace tiempo unas personas pensando ir organizando un evento en el desierto de Atacama, algo que obviamente no se debe hacer, y sobre todo en este espectáculo que ahora es el desierto florido. Así es que si te interesa este tema y quieres saber más, lo encuentras en nuestro portal biobiochile.cl.

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1: Lejos de terminar, el entorno que rodea el conflicto y la posterior fuga de Cristiano Ronaldo tras desacuerdos con su entrenador Jorge Jesús en Portugal suma nuevos capítulos. Con el escándalo ya desatado y pese a que los lusos han conseguido victorias en la UEFA Nations League, el capitán y principal astro del elenco europeo esta vez se pronunció discretamente en sus redes sociales. Fuera ya de la concentración, no pasó desapercibido el hecho de que Ronaldo le diera un me gusta a un video en el que el exfutbolista brasileño Felipe Melo lo defiende y a la vez critica la postura de los seleccionados portugueses con CR7. En Sport TV, el otrora jugador del Galatasaray turco y campeón de Copa Libertadores con Palmeiras y Fluminense comparó en primer lugar lo ocurrido con el trato a Messi en Argentina. Hay una diferencia grotesca en la forma en que sus compañeros portugueses tratan a Cristiano Ronaldo y los jugadores argentinos tratan a Lionel Messi. Veo mucho más respeto en los rivales cuando juegan contra Cristiano Ronaldo y ayer se enfadó mucho con Jorge Jesús porque su ídolo es Cristiano Ronaldo, que la selección portuguesa indicó. Eso está mal, porque nadie de ahí, de Portugal, se le acerca a Cristiano Ronaldo. No se le puede dejar salir así como si nada hubiera pasado, aseveró Melo. 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

0: Bueno, comentarle a todos nuestros amigos hasta ahora que, como les habíamos dicho, íbamos a estar revisando algunos panoramas para este mes de octubre. Y nos envían a través de nuestro WhatsApp uno de nuestros queridos amigos que este miércoles 7 de octubre a las 16:30 horas se realizará en el Teatro Municipal Diego Rivera la gran final de Grandes Talentos 2026. Esta es una iniciativa de Penta Vida que celebra y visibiliza el talento de las personas mayores de nuestra región. Y además es una instancia positiva que involucra a adultos mayores, sus familias y a toda la comunidad regional. Así es que ya lo sabes, te dejamos ese datito aquí en la radio, es este miércoles 7 de octubre a las 16:30 horas. Y lo mejor es que este evento es gratuito y abierto a toda la comunidad. Así es que ya lo sabes, para que no faltes de esta iniciativa que es el miércoles 7 de octubre a las 16:30 horas en el Teatro Municipal Diego Rivera.
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se estarán preguntando qué hacer en un día como este, ¿cierto? Porque está lloviendo, ¿cierto? Hace frío, pero hay algunas cositas que se pueden hacer bajo techo. Por ejemplo, si estás pensando en salir a recorrer, puedes ir a conocer los distintos mercados que estén en la comuna o sus alrededores. Y si estás pensando, por ejemplo, ir a un lugar de donde puedes encontrar un poco de cultura, ¿cierto? Pueden ser distintos espacios, como lo puede ser un museo, ¿cierto? O también sitios de interés turístico, porque uno también puede hacer turismo dentro de su comuna, en su ciudad, y esto lo puedes hacer, por ejemplo, conociendo la historia a través de las distintas cosas que hay en la plaza, las placas que están ahí, puedes observarlas, ¿cierto? Leer un poco de la historia de la ciudad, y también puedes recorrer el centro caminando, por ejemplo, buscando lugares como miradores, ¿cierto? De repente un muelle, ¿cierto? Sacar fotografías, porque que el día esté nublado, que haya un poquito de lluvia, no te puede detener. Y sobre todo la gente que vive en el sur, trabaja con lluvia, vive con lluvia, todo lo hace con lluvia. Así es que obviamente hay que tener una actitud positiva hacia el día de hoy, ¿cierto? Y buscar qué se puede hacer. Y dentro de la casa también hay otros panoramas. De hecho, antes la gente jugaba las cartas para no aburrirse. Hoy día tenemos un montón de plataformas digitales, incluso aquí en la radio. Nosotros tenemos nuestras noticias dentro de nuestro portal biobiochile.cl, donde puedes revisar incluso hasta notas que están bastante interesantes, y así puedes pasar el día de hoy, que aunque esté nublado, hay que mostrarle una actitud positiva.

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2: Rosario Weicha Leviñanco, folclorista, compositora, recopiladora y cantante, nació en 1923 en la isla de Caguach, Quinchao. De origen huilliche, se le reconoce como investigadora de origen popular. Hija de Bautista y Amelia, a finales de los 30 la familia se traslada a Hornopirén. Tras la muerte de su padre, regresan a Caguach. Se inicia en el canto y en la poesía con la profesora Mercedes Rosa Navarro, aunque también recibe influencias de su padre y de su tío Valeriano Leviñanco, guitarrista y cultor popular. Al convertirse en madre soltera se establece en Quenac y luego se va a vivir a Achao, donde es vecina y amiga de la artesana Adelina Navarro. Se casa con Jeremías Leviñanco, tiene 7 hijos. Con el terremoto del 60 pierde su casa. El Estado le da una en la población Abraham Lincoln, donde participa entusiasta en un centro de madres que rescata el trabajo tradicional en lana. Con varios vecinos forman el grupo folclórico Queñún, uno de los primeros en su tipo en Quinchao. Inicia su carrera como solista. La acompañan en la guitarra sus hijos Carlos y Víctor Hugo. Pero antes del 70 llega la tragedia.
3: Yo soy el pajarillo errante, que ando perdido.
2: Su hija Blanca Esther desaparece a los 16 años. Las policías no la encuentran. Rosario acude a conocidos y autoridades, sin resultados. Pero no pierde las esperanzas. Y su forma de buscarla es dedicarle la canción Pajarillo Errante en cada presentación, en cada radio que le abre las puertas. Pero su pajarillo nunca apareció.
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2: Se dedica con ahínco a investigar las raíces musicales de su tierra y viaja con su propia muestra artesanal, realizando presentaciones y grabando en sellos difusores del canto campesino. Rosario Weicha fue conocida de Violeta Parra, a quien acompañó en sus recorridos por el archipiélago estudiando la música chilota. También entregó su amistad y conocimientos a Héctor Pavés, Gabriela Pizarro, Jorge Yáñez y Margot Loyola, grandes folcloristas que se nutrieron del conocimiento y la capacidad creadora de la humilde Rosario. El 24 de junio de 2000, con motivo de la celebración de la noche de San Juan, cantó feliz en el Liceo Insular de Achao. 10 días después, Rosario falleció a los 77 años.
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queremos hacerles una invitación a toda la comunidad, ¿cierto?, a una gala folclórica del conjunto folclórico adulto mayor Trabunco. Ellos tienen 10 años de trayectoria y están dedicados a rescatar y difundir tradiciones chilenas y te invitan a su tercera gala folclórica el día 16 de octubre de 2026 a las 19 horas en el Teatro Diego Rivera de Puerto Montt. Y lo mejor de todo es que la entrada es liberada y están todos invitados, toda la comunidad. Así es que ya sabes, te invitamos a esta gala folclórica de la agrupación del conjunto folclórico adulto mayor Trabunco.

esta hora también revisamos todos los saludos que nos llegan a nuestro WhatsApp y nos escriben desde Chaitén, nos dicen día lluvioso. Bueno, por acá también, ¿cierto? Así es que muchos saludos para todos por allá y agradecerles los saludos, la compañía que nos brindan hasta ahora también, y saludar a nuestros amigos que nos escuchan desde Puerto Varas, la Cuenca Llanquihue, que nos escuchan en la 88.9, en Ancud también en la 99.3, en Castro en la 89.3 y Quillón en la 93.7, porque nos escuchan de todos lados. Así es que les mandamos saludos a todos ellos y también pueden descargar la aplicación de la radio y así nos escuchan en donde estén. Y es súper fácil porque lo descargan desde App Store o Play Store y listo. Así de fácil es seguir en compañía de la radio.

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1: Tiempo atrás estábamos revisando también porque hubo muchos sismos en un determinado día donde pasó en Chiloé, en Futaleufú y en hartos lugares se sintió. Y qué pasa que aquí en la radio siempre les damos como algunos pequeños tips para que puedan tenerlos en consideración y puedan aplicarlos en momentos de emergencia. Bueno, lo primero es que en algún momento de emergencia tienen que mantener la calma, ¿cierto? Pero también comentarles que Senapred hizo un kit de emergencia que tiene como lo básico que debes tener al momento de enfrentar una emergencia. Y esto, por ejemplo, se traduce en 2 litros de agua por persona al día y, en lo posible, tenerlo en botellas pequeñitas, ¿cierto? Alimentos no perecibles, ¿cierto? Tener guardado latas también o tener alguna herramienta para abrirlo si es que no tiene abre fácil. También tener un plan como familia, ¿cierto? Por ejemplo, si tenemos alguna persona con alguna necesidad especial, ¿cierto? O tenemos una embarazada en la familia, tener ciertas consideraciones con esas personas que más lo necesitan y tener documentos guardados y un poco de dinero en efectivo. También, ¿se acuerdan que para la pandemia lo primero que se fue el papel higiénico? Así es que, obviamente, tener papel higiénico, toallas húmedas y todas esas cosas que nos puedan ser útil en una emergencia. Y obviamente, si quieres revisar lo que es este kit de emergencia, lo encuentras en la página de Senapred.
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5: Hace instantes se suspendió el tránsito desde Chile hacia Argentina por el paso Puyehue. Los detalles con Eduardo Palacios desde Radio Bio Bio en Osorno.
6: Hace algunos momentos, desde el complejo fronterizo Cardenal Antonio Zamorén Puyehue, que conecta Chile con Argentina, se tomó la decisión de suspender el tránsito para todo tipo de vehículos debido a que no se dan las condiciones de seguridad a la alta cordillera producto de la acumulación de nieve, sumado a un accidente de tránsito que comprometió 3 vehículos particulares. En función de aquello, se indica que debido a las condiciones de nieve, viento y baja visibilidad, es necesario suspender el tránsito en una evaluación que se realizará recién a las 8 horas de este domingo. En lo inmediato hay camiones aguardando tras barrera, pero ya habían sido avisados de temprano que producto de las condiciones del tiempo, y se insiste también por este accidente, estaban imposibilitados de cruzar Allende los Andes. Producto de esta situación, entonces Vialidad, si bien es cierto, sigue trabajando, se bajaron las barreras del complejo fronterizo en una medida que se reevaluará mañana a partir de las 8 horas en Osorno, Bio Bio, la radio.
5: Vamos a tomar contacto ahora con Geraldine Díaz.
7: A través de su cuenta de X, Mirosevic defendió la continuidad del programa, afirmando que durante 17 años ha contribuido a reducir brechas en educación y democratizar el acceso a herramientas digitales para estudiantes. En ese sentido, sostuvo que eliminar esta política significaría un retroceso en materia de igualdad de oportunidades. El parlamentario cuestionó que el gobierno impulse recortes en iniciativas dirigidas a niños y jóvenes, pese a que durante la campaña había comprometido ajustes sobre cargos políticos y no sobre beneficios sociales. A su juicio, la decisión afecta directamente a estudiantes que obtenían computadores e internet a partir de su desempeño académico. Yo elijo mi PC es un programa que entrega computadores a estudiantes destacados de séptimo básico y ha sido una de las principales herramientas de acceso digital en establecimientos educacionales. En esa línea, el senador afirmó que desde la oposición no permitirán que este recorte sea aprobado en el Congreso.
5: Efectivos de la PDI de Los Ángeles aclaran el homicidio ocurrido en julio pasado en Saltos del Laja, nos informa Mario Tapia.
8: Un estricto control policial desarrolla carabineros de la prefectura Coquimbo, dado los preparativos de la fiesta de Andacollo, fiesta de religiosidad popular que venera a la Virgen de este santuario y que es la más importante que se desarrolla en esta región. El trabajo policial tiene lugar en la ruta que une las ciudades de La Serena y Coquimbo con el santuario debido a lo sinuoso y escarpado del camino. Pero también en la misma comuna está presente carabineros para evitar cualquier tipo de delitos que pueda afectar a los peregrinos que lleguen a venerar a la Virgen del Rosario. Se estima que mañana serán unas 40.000 o un poco más de personas que lleguen hasta Andacollo para tomar parte en esta fiesta de religiosidad popular que se conoce como la Fiesta Chica. La más importante y donde se reúne a más de 100.000 personas tiene lugar el día 26 de

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1: 12 horas 4 minutos, hasta aquí la revisión de noticias.
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0: nos saludan desde Hornopirén, nos saludan nuestros amigos que van de camino hacia Hornopirén. Así es que obviamente esperamos que lleguen bien. Y con respecto a lo que estábamos hablando recién de los sismos, una de nuestras amigas de Chaitén nos dice que el domingo hubo un temblor muy fuerte. Oye, y aquí en la radio les queremos dejar algunas recomendaciones para que lo tengan en cuenta antes y después de un sismo. ¿Cuáles son las cosas que deben tener en cuenta como medidas de seguridad? Y lo primero, antes que todo, es mantener la calma. Obviamente a todos nos cuesta mantener la calma, sobre todo en este tipo de cosas, ¿cierto? Pero debes ubicarte cerca de un lugar antisísmico o donde haya un elemento firme, ¿cierto? Y que puedas proteger tu cabeza y tu cuello. Antes del sismo, lo que debes hacer es en tu hogar fijar los muebles altos, ¿cierto? Para tener la precaución de que no se vayan a caer. Hay mucha gente que cuando empieza a temblar lo primero que hacen es afirmar la tele, ¿se han dado cuenta? Ya en este caso no lo hagan, pero sí deben asegurar los muebles altos, estanterías y muros para evitar que se caigan. Identificar también las zonas seguras dentro del hogar, ¿cierto? Reconocer lugares que sean firmes dentro de tu casa o en el trabajo también, porque te puede pasar estando en el trabajo. Y lo otro que les habíamos mencionado era preparar un kit, que ya se los dijimos, que tiene que tener elementos básicos como agua, comida y documentos. Y durante el sismo, obviamente, conservar la tranquilidad. Sí o sí hay que conservar la tranquilidad, evitar entrar en pánico y protegerte, ubicarte debajo de un mueble, ¿cierto? O algo que esté firme, que no se te vaya a caer encima. Cortar los suministros igual, por ejemplo, el agua, el gas también, la energía eléctrica. Y si estás en la calle, alejarte obviamente de los edificios, postes y muros y cables eléctricos que puedan caer. Si vas conduciendo, reducir la velocidad, ¿cierto? Y detener tu vehículo en una zona segura, lejos de los puentes, ¿cierto? Y lejos también de los pasos nivelados o túneles. Y evitar ascensores. Si estás en un edificio, bajar por la escalera, ¿cierto? Con tranquilidad y esperar a que pase el temblor. Así que ahí te dejamos esos consejitos aquí en la radio. Hay nuevas reacciones tras la incautación de autos relacionados a las carreras clandestinas y al derrape en calles de Puerto Montt. Nos cuenta más Robinson Cárdenas.
1: Sí, fue el presidente de la Unión Comunal de Juntas de Vecinos, Raúl Aburto, quien primero valoró lo que realizó la policía uniformada durante las últimas jornadas en relación a la incautación de vehículos que se reportó en Puerto Montt. 7 autos modificados que además al acelerarlos generaban un efecto auditivo muy similar al de disparos. Eso generó durante el último tiempo

0: Una importante cantidad de llamados al 133 de Carabineros, donde iniciaron también una investigación. ¿Qué ha dicho Raúl Aburto, presidente de la Unión Comunal de Juntas de Vecinos Reloncaví? Que las personas que se involucran en este tipo de acciones saben en lo que se están metiendo a la hora de ser consultado por el nivel de sanciones que esperan, considerando que las autoridades advirtieron que en algunos casos se puede llegar incluso a la destrucción de estos vehículos. 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

octubre es como el mes del casi. O sea, si lo estás pensando, por ejemplo, en el aspecto de que quieres plantar algo, tienes que pensar que es del casi, porque sobre todo en la zona sur pasa que está lloviendo mucho. Entonces, si estás pensando en plantar algo, tiene que ser algo que resista la humedad del suelo, ¿cierto? Y lo que puedes plantar es son las papas y ajos. Dice, octubre es una excelente etapa para enterrar papas y también poner dientes de ajo. También se puede ser...

arvejas y habas, raíces como zanahoria, rabanitos y betarragas, y hojas verdes como la lechuga, ¿cierto?, la acelga, que se da muy bien aquí en la zona sur. Y también lo otro que puedes hacer para que asegurarte que vayan a dar es revisar el calendario lunar, porque hay gente que lo hace así, dependiendo de cómo va a estar la luna, van a sembrar, por ejemplo, papitas o lechugas, eso les ayuda. Y lo mismo lo hacen las personas con el corte de pelo. Cuando hay luna nueva se cortan el pelo o creciente. Bueno, lo hacen para que el pelo les crezca más sano y más fuerte. Así que ahí te dejamos esos consejitos para que puedas revisar las fases de la luna en este mes de octubre.

estuvimos revisando algunos panoramas para el día de hoy, porque si estás pensando que el 18 de septiembre no fue mucho, quedaste con gusto a poco, ¿cierto? Te contamos que hoy día hay un campeonato regional de cueca, una alianza matrimonial de Curepto. Tienen a todos invitados y son varios conjuntos los que van a participar de esta actividad, el Sentimiento Chileno y Trabún Peumayén. Y además van a contar con el animador Gonzalo Torito Martínez. Esto es el día de hoy, 3 de octubre, y el lugar es en la Escuela Padre Hurtado, Avenida Vicuña Maquena, 1991. El horario es a las 14 horas, así es que ya sabes, si estabas buscando panorama para el día de hoy, te lo contamos aquí en la radio, y es el Campeonato Regional de Cueca.

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1: Realizamos trabajos en la ruta donde no figuran trabajos para el día de hoy. Para consulta, emergencia o información se encuentra disponible a las 24 horas el teléfono 652-438-888.
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Claro, estábamos consultando el calendario lunar. Como te habíamos dicho que hay personas que les gusta plantar mirándose o guiándose por el calendario lunar. Bueno, además esto también aparece en algunos calendarios que entregan en lugares donde se venden cosas para cultivar, ¿cierto? Entonces, nosotros aquí te queremos contar qué hacer en cada fase de la luna para que lo tengas en consideración. Bueno, en luna nueva es un buen momento para limpiar el terreno, ¿cierto? Y quitar las hierbas. Y aquí es donde se recomienda plantar, pero plantas de raíz, como las zanahorias, el rábano, ¿cierto? Y la papa. En cuarto creciente, que es donde debes cortarte el pelo para que te crezca más sano y saludable, también debes plantar porque es más rápido, dice. Claro, es ideal para trasplantar y sembrar hortalizas de hoja o frutos, pero ojo, que son los que crecen hacia arriba, ¿ya? En luna llena favorece la floración y el desarrollo de frutos, ¿cierto? Y es el periodo perfecto para cosechar porque se debe evitar por el riesgo de hongos, ¿ya? Y en cuarto menguante es una fase excelente para poder injertar y sembrar tubérculos o raíces. Así que ahí te dejamos esos datitos y esperamos que te sirva para que lo puedas hacer en tu casa. O si de repente quieres hacer una mini huerta, ahí tienes esos datos.

través de diferentes grupos de Facebook la gente se pregunta por el precio de la papa, porque dicen que está muy alto. Pero ¿por qué, te preguntarás, subió la papa? Porque igual es extraño, igual nuestro sector es sector de papa, ¿cierto? Entonces, ¿cómo va a estar tan caro? Y básicamente es porque no es tiempo de papa y porque además se viene la papa nueva. Entonces, obviamente, aquí tiende a subir. ¿Y qué pasa? Que también hay muchas personas que se preguntan, de acuerdo a lo que estábamos hablando en la

mañana de las hierbitas medicinales, ¿cierto? La papa también tiene efectos que te pueden curar de manera natural. Y si tienes, por ejemplo, un poquito de acidez, si tienes síntomas de gastritis, puedes calmar esta acidez con el jugo crudo de la papa. Así es, te rayas una papita, le sacas el jugo y te lo tomas, y esto es santo remedio para el estómago. Así es que te dejamos ese remedio para que lo tengas en cuenta si te sientes mal, ya sabes, rayar una papita, sacarle el jugo, y esto te va a hacer pero bien de inmediato.

Bueno, ¿cómo se pasa la, cómo pasó la mañana, cierto, tan rápido? Y podemos hacer una reflexión del día de hoy. Por ejemplo, estábamos revisando también durante la mañana lo que es el tiempo dentro de la comuna, en la región, cierto, y se ve que por lo menos para estos primeros días de octubre va a haber harta agüita, cierto, de repente cielos nublados, pero también hay que tomar todas las precauciones, cierto, porque puede ser que estos primeros días sean así y que después vaya apareciendo como este clima más cálido, cierto, más primaveral, pero también hay que tomar todas las precauciones, porque ¿qué pasa? Que cuando hay algún de repente temporal, cierto, se cierran las barcazas, cierto, o de repente la gente que va en ruta también sufre con el mal tiempo. Y también algunos sectores sufren por el tema de las los cortes de luz, cierto, tan repentinos. Así es que obviamente mucha paciencia a todos aquellos quienes de repente se ven enfrentados a estas situaciones. Y obviamente deseamos que avance bien este mes, ¿cierto? Que se vengan buenas oportunidades, la mejor energía.

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ahora ya empezó a caer agüita. De hecho, estamos mirando por la ventana y están cayendo algunas gotitas. Así es que, obviamente, precaución para todos los amigos que se desplazan dentro y fuera de la ciudad, ¿cierto? Tomar todas las precauciones. Ver, por ejemplo, estar atento a las condiciones del tránsito. También tener mucha precaución con los animalitos que a veces se cruzan en la ruta. Igual los perritos que están dentro de la ciudad siempre cruzan, por ejemplo, por pasos de cebra. Y ellos siempre tienen mucha precaución porque conocen cómo funciona el centro. Pero también pasa que cuando está lloviendo la gente de repente pierde un poco la visibilidad y los animalitos igual se desorientan. Y las personas también, obviamente. Así es que mucha precaución a nuestros amigos conductores y peatones que se desplazan hasta ahora en la ciudad.

Oye, no te olvides que puedes seguir revisando más noticias y toda la información en nuestros distintos canales de difusión de información, como nuestro portal biobiochile.cl. Y obviamente agradecerles toda la información que nos brindan, la compañía, sus saludos, las fotos, ¿cierto? Así es que todo eso se lo agradecemos y los dejamos invitados también a que se queden con nosotros, porque ya se viene una nueva revisión de noticias.

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5: A esta hora continúa la audiencia de formalización de 21 imputados vinculados al primer comando de la capital, estructura criminal de origen brasileño, por delitos de narcotráfico, tráfico de personas y lavado de activos. Cuatro ciudadanos peruanos fueron detenidos en el aeropuerto de Santiago tras intentar transportar cocaína con destino a Hong Kong. Un nuevo sistema frontal dejará lluvias entre martes y jueves de la próxima semana, con hasta 40 milímetros acumulados y vientos de 60 kilómetros por hora en la zona centro-sur del país. Autoridades mantienen alerta roja en Punta Arenas por crecidas de río tras intensas lluvias. Desde el mediodía se mantiene abierto el paso fronterizo Los Libertadores. La delegación provincial de Los Andes anticipó que mañana a las 10 se realizará una nueva evaluación por la llegada de un nuevo sistema frontal. El prófugo condenado con vinculación al tren de Aragua fue recapturado por carabineros en la Araucanía. El gobierno sostiene que el programa Yo Elijo Mi PC no tendría un impacto comprobado en los aprendizajes. Expertos y parlamentarios advierten sobre las brechas que podría generar el retiro de este beneficio. El Partido Comunista llamó a la unidad a la oposición y advierte que están en riesgo los derechos sociales ante el presupuesto 2027 y la agenda laboral. Este martes la Dirección de Presupuesto publicará el informe de finanzas públicas del tercer trimestre, donde se proyecta un crecimiento económico del 0,7% para este año. Aunque los casos por uso irregular de licencias médicas han disminuido, persisten funcionarios que reinciden en las conductas. El foco ahora está en la fiscalización, los sumarios y la capacidad del Estado para responder ante estos hechos. Hoy arranca MUDA, el Festival de la Memoria, que convocará a representantes de la oposición como el expresidente Gabriel Boric y la exministra Janet Jara. En noticias del exterior, Donald Trump acelera y refuerza su campaña visitando feudos republicanos para movilizar a sus bases en una cita que ha convertido en un referéndum sobre su gestión. El asesor diplomático del presidente de Emiratos Árabes Unidos afirmó que el último atentado terrorista del vuelo Free Dubai es una nueva advertencia de que la lucha contra el extremismo no ha terminado. Entre Lula y Bolsonaro, 158 millones de personas deciden mañana al presidente de Brasil. Y en el deporte, el líder de la Liga del Ascenso, Cobreloa, visita a Temuco, mientras que su escolta, Santiago Wander, se mide ante Recoleta en el Santa Laura. El neerlandés de Red Bull, Max Verstappen, realizó la pole position y largará mañana en la primera posición el Gran Premio de Malasia en la Fórmula 1.
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6: Una de la tarde, 4 minutos.
5: ¿Cómo están? están? Bienvenidos y bienvenidas a una nueva revisión de las noticias en esta edición de Radiograma Mediodía, hoy sábado 3.

0: de octubre. Saludamos a todos quienes se conectan, quienes nos escuchan a través de las 43 estaciones de Bio Bio, la radio. Recuerde que durante una hora vamos a estar acompañándolos con las principales informaciones que han marcado las últimas jornadas. También usted puede revisar todo esto que vamos a estar comentando a través de nuestro sitio web biobiochile.cl. Les entregamos a partir de ahora información independiente. Una jornada bastante marcada en materia policial, lo anunciábamos en titulares. La Policía de Investigaciones detuvo a 4 ciudadanos peruanos en el aeropuerto de Santiago que intentaban transportar cocaína con dirección a Hong Kong. En Estación Central, en tanto, la policía uniformada desarticuló una estructura criminal que se dedicaba al tráfico de drogas y operaba en el sector conocido como Pequeña Caracas, deteniendo a 4 ciudadanos colombianos. Vamos a tomar de inmediato contacto con nuestra unidad móvil en la capital. Javier Pardo, muy buenas tardes.
1: ¿Cómo está, Vanessa? Muy buenas tardes. Y claro, comenzamos este despacho policial con esta primera información que adelantabas correspondiente a un procedimiento realizado por detectives de la Brigada Antinarcóticos Aeropuerto de la PDI, que permitió justamente desarticular esta estructura criminal de origen peruano dedicada al tráfico de drogas y que pretendía enviar cocaína desde nuestro país hacia el continente asiático. Investigación que inició luego de que la PDI recibiera información respecto de una persona que viajaría desde el Aeropuerto Internacional Arturo Merino Benítez con una importante cantidad de droga. A raíz de esto que justamente inicia este análisis criminal, inteligencia policial, también se realiza distintas interceptaciones telefónicas para lograr establecer que esta droga era ingresada desde el norte de nuestro país hasta la región metropolitana para llegar finalmente hasta un domicilio ubicado en la comuna de Recoleta. Es en ese lugar donde la organización acopiaba la droga y además modificaba maletas de viaje, realizando trabajos artesanales para ocultar la cocaína en las paredes internas y posteriormente entregarlas a las personas que se irán a utilizar para trasladar esta sustancia hasta el extranjero. Los detectives lograron establecer que una de estas maletas sería utilizada para contaminar justamente un vuelo, interceptando finalmente a integrantes de esta estructura de nacionalidad peruana y recuperando la maleta que contenía cocaína adosada en su interior y que tenía como destino finalmente Hong Kong. Así lo señaló el subprefecto Sergio Paredes, jefe de la Brigada Antinarcóticos Aeropuerto de la Policía de Investigaciones.
2: Se logró determinar la presencia de una estructura criminal compuesta por personas de nacionalidad peruana. Modificaban maletas, las cuales eran entregadas o pretendían ser entregadas a personas para que viajen con estas maletas a distintos destinos. En este caso que estamos investigando, que logramos detectar, ¿no es cierto?, esta droga tenía como destino final Hong Kong.
1: Sí, justamente se realizaron registros de orden de entrada en el domicilio este ubicado en la comuna de Recoleta, donde se encontró más droga compactada en formato ladrillo y también se logró incautar dinero en efectivo. Además, la Policía de Investigaciones incautó finalmente 6 kilos 300 gramos de clorhidrato de cocaína, cuyo valor además podría quintuplicarse en su precio de comercialización en el país asiático. El procedimiento terminó con 4 personas detenidas, 3 hombres y una mujer, todos de nacionalidad peruana, y justamente una de estas personas mantenía además una alerta roja de Interpol por un delito relacionado con tráfico ilícito de drogas. Los 4 detenidos fueron puestos a disposición del Ministerio Público y posteriormente fueron formalizados por el tráfico de drogas y organización para cometer este delito, quedaron todos en prisión preventiva. Cambiamos de tema, ya que otro procedimiento de la policía uniformada se logró detener a 4 ciudadanos colombianos que, de acuerdo con la institución, integraban una estructura dedicada a la distribución y comercialización de drogas, esto en el sector conocido como la Pequeña Caracas, en la comuna de Estación Central. Esta investigación fue liderada por detectives del equipo modelo territorial cero y también de la Vicrim de Cerrillos, que junto a la Fiscalía Metropolitana Centro Norte permitieron ubicar un departamento utilizado como punto de acopio y dosificación de sustancias. En este inmueble finalmente fueron incautados 5,3 kilos gramos de cocaína base y 1,2 kilos de clorhidrato de cocaína, totalizándose entonces 6 kilos 638 gramos de droga. El prefecto Mauricio Fuentes, jefe de la Vicrim de Cerrillos, explicó que producto del análisis de inteligencia policial realizado por los detectives se logró establecer el lugar de acopio y punto de dosificación de esta droga.
3: Se logró incautar más de 6 kilos 600 gramos de clorhidrato de cocaína y cocaína base, droga que ya estaba destinada y lista para ser comercializada. Logramos establecer el lugar de acopio y punto de dosificación de esta droga en la comuna de Estación Central.
1: Sí, en este operativo también se encontró 98 municiones calibre 9 milímetros, 51 municiones calibre .40 y un cargador de pistola marca Versa, además de otras especies. A ello se suma la incautación de más de 1.800.000 pesos en efectivo y de un vehículo que de acuerdo con la información era utilizado para trasladar la droga hacia distintos puntos de entrega y venta. Fueron entonces finalmente 4 detenidos de nacionalidad colombiana. De acuerdo con la policía de investigaciones, además, 3 de ellos mantienen una situación migratoria irregular, quienes cumplían distintos roles dentro de esta organización relacionados con el traslado, la custodia y finalmente la comercialización de esta droga, quedando así todos en prisión en preventiva. En otras informaciones de carácter policial, también judicial, dar cuenta que a esta hora continúa de manera telemática en la audiencia de formalización de estos 21 imputados, miembros de una célula del primer comando de la capital, esta organización de crimen organizado transnacional originada en las cárceles de Brasil. De total de imputados, 13 de estos ya cumplían penas efectivas en distintas cárceles de nuestro país, desde donde continúan operando y coordinando delitos, y mientras que los 8 restantes fueron detenidos durante operativos que se realizaron en el último tiempo en esta investigación, diligencia además que permitieron incautar distintas armas de fuego. La Fiscalía justamente está solicitando la prisión preventiva para este grupo, para estos 8 imputados, por los delitos de narcotráfico, tráfico de personas y lavado de activos. Recordemos que todo esto nace tras una investigación denominada Sintonía 1533, operativo que contempló allanamientos simultáneos en 3 regiones del país con 24 domicilios y 9 recintos penitenciarios intervenidos. Y a esta hora, como le decíamos, se sigue discutiendo de manera reservada esta audiencia, las medidas cautelares de estos 21 involucrados. Antes de cerrar, dar cuenta de una información policial que ha trascendido en la comuna de Maipú, esto específicamente en el sector de una feria libre en Avenida El Descanso con Longitudinal. Nosotros reporteamos en el lugar y pudimos conversar con distintos feriantes, también con vecinos, que nos indicaban la información de que alrededor de las 9 de la mañana fueron alertados por un fuerte estruendo que se registró en el sector y correspondería justamente a una balacera. Según la información preliminar que pudimos recoger en el lugar, esto correspondería a un enfrentamiento entre desconocidos y un ciudadano colombiano. Aparentemente este ciudadano colombiano no sería un feriante y esta situación finalmente llevó a que estas personas le dispararan en una oportunidad al extranjero, quedando esta persona lesionada y siendo enviada hasta un centro asistencial. Producto de esto, eso sí, Carabineros no ha confirmado esta información y tampoco ha emitido un parte policial, probablemente porque no se generó la respectiva denuncia, por lo que continúa siendo información en desarrollo, lo que habría ocurrido, como lo decíamos, en una feria en Maipú, acá en la zona poniente de la capital. 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
4: 1:11 p.m.
0: Seguimos revisando información policial. A la capital fue trasladado un funcionario de Carabineros que se accidentó mientras conducía una motocicleta en calidad de franco, esto en la localidad de Sagrada Familia. Nos informa más Luis Castillo.
5: Claro, durante horas de esta mañana se concretó el traslado aeropolicial de un funcionario de Carabineros que resultó gravemente lesionado en un accidente de tránsito ocurrido anoche en la comuna de Sagrada Familia, que es la provincia de Curicó. Se trata de un sargento primero de Carabineros, identificado con las iniciales GATF, funcionario activo de la Tenencia Sagrada Familia, dependiente de la Cuarta Comisaría de Molina, quien sufrió diversas lesiones producto de un siniestro vial registrado específicamente en la localidad de Trapiche. Esto fue en las inmediaciones de la ruta K116, que es una ruta interior de la misma comuna donde presta servicio el funcionario policial. El funcionario permaneció durante toda la noche en el hospital provincial internado, recinto donde recibió atención por parte de los equipos médicos, quienes desarrollaron los procedimientos clínicos correspondientes para lograr la estabilización y así permitir su posterior traslado seguro en condiciones adecuadas en este helicóptero que lo derivó desde el hospital de Curicó directamente al Oscar de Carabineros en la capital. Señalar que el funcionario venía en su vehículo particular, una motocicleta, cuando, por causas que se investigan, impactó frontalmente con un vehículo particular en esta ruta interior de la comuna de Sagrada Familia. Aquí en la provincia de Curicó, Bío Bío, la radio.
4: 1:13 p.m.
0: Y 1,300 kilos de droga se incautó durante el mes de septiembre. Carabineros de la sección OS-7 de la provincia de Loa y se detuvo también a 18 traficantes. Nos informa Arturo Larraín de Radio Bío Bío en Calama.
6: A pesar de los intensos controles y patrullajes que realizan Carabineros en toda la región, los traficantes de drogas han logrado traspasar diversos sectores para ingresar estos estupefacientes procedentes especialmente desde Bolivia. Las autoridades regionales han señalado que lo que va transcurrido del presente año se han logrado incautar en la región un total de 38 toneladas de drogas. En el caso de la provincia de Loa, la sección OS-7 ha señalado que se han incautado durante el mes de septiembre un total de 2 toneladas 300 kilos de drogas, avaluadas en el mercado ilegal en más de 4.300 millones de pesos. Se lograron detener a 18 traficantes, 14 de ellos chilenos, y el resto colombianos y también bolivianos. Llama la atención de las autoridades policiales que en dos procedimientos en el último tiempo

0: lograron incautar a una mujer boliviana que tenía en su casa una tonelada 300 kilos de drogas, y en el otro caso una mujer venezolana tenía una tonelada 400 kilos de drogas. Las autoridades han señalado que en el mes de septiembre se han incautado acá en la provincia de Loa un total de 23 toneladas de drogas. En Calama, Bio Bio, la radio.
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3: Horas con 15 minutos, continuamos revisando más informaciones. Te contamos que Carabineros en la Araucanía recapturó a un condenado con vínculos con el Tren de Aragua tras la audiencia en el Tribunal de Garantía de Temuco. Se le dio plazo de una semana para presentarse en el Centro de Reinserción Social de Gendarmería. Nos informa desde Radio Bio Bio en Temuco, Rodrigo Aguilera.
4: Se trata de Manuel Morales Herrera, de 24 años, y de nacionalidad chilena, quien fue condenado en un procedimiento abreviado a cumplir 541 días de presidio menor en su grado medio por el delito de tráfico de pequeñas cantidades de droga y a una pena de 61 días de presidio menor en su grado mínimo por tenencia ilegal de municiones. De acuerdo con los requisitos del artículo 8 de la ley 18.216, a Morales se le sustituyó la pena privativa de libertad por reclusión parcial, desde las 22 horas hasta las 6 de la mañana en su domicilio, con un monitoreo telemático. Como el condenado no se presentó ante gendarmería, se despachó una orden de detención. El general Miguel Herrera, jefe de la zona de carabineros en la Araucanía, indicó que el prófugo fue detenido en las últimas horas.
5: El que fue condenado en su oportunidad ya tiene una condena de 561 días, más 61 días por porte ilegal de munición, y que conforme a la estructura de organizaciones criminales, él pertenecería, no sabemos en qué calidad de importancia, pero pertenecería a la organización criminal del Tren de Aragua.
4: Manuel Morales Herrera fue nuevamente trasladado al Tribunal de Garantía, donde fue apercibido y se le dio un plazo de 5 días para presentarse en el Centro de Reinserción Social de Gendarmería. El condenado por delitos de la ley de drogas y la ley de armas quedará bajo vigilancia y control telemático para asegurar que cumpla su condena de reclusión nocturna. En Temuco, Bio Bio, la radio.
3: Sin vida y con signos de asfixia fue encontrada una mujer de 43 años en la comuna de Renaico, en la Araucanía. Por el hecho, la PDI detuvo en nacimiento al presunto autor del femicidio. Los detalles los conocemos con Bárbara Justi desde Radio Bio Bio en Temuco.
6: El caso quedó al descubierto luego de que fuera encontrado el cuerpo sin vida de una mujer de 43 años al interior de un inmueble ubicado en el sector Estación de Renaico. De acuerdo con los primeros antecedentes de la investigación, el cuerpo presentaba signos compatibles con una asfixia por estrangulamiento, presuntamente mediante una cinta de embalaje. Tras el hallazgo, el sospechoso habría escapado de la comuna en bus. Sin embargo, los detectives lograron ubicarlo en Nacimiento, en la región del Biobío, y detenerlo mientras se ocultaba en un circo. Tal como lo detalló el comisario Juan Pablo Jara González, jefe de la Brigada de Investigación Criminal de Angol.
7: Luego de cometer el delito, huyó posteriormente del lugar abordando un bus interprovincial con destino a la ciudad de Los Ángeles. Sin embargo, fue ubicado e interceptado en la ciudad de Nacimiento, estando oculto al interior de un circo.
6: En entrevista con la radio, la ministra de la Mujer y la Equidad de Género, Judith Marín, confirmó que la cartera presentará una querella de oficio y señaló que también se busca entregar apoyo a los hijos de la víctima.
8: Apenas se conozca la identidad del agresor, procede la querella de oficio y posteriormente, y es que es parte de las indagatorias actuales, conocer si es que existe presencia de un hijo o hija de la víctima para también proceder a tramitar la pensión de reparación. Lo primero y sustancial para nosotros es que se haga justicia.
6: El detenido, quien mantenía una relación sentimental con la víctima, registra antecedentes por distintos delitos, entre ellos un homicidio cometido en 2001 por el que habría cumplido una condena de 10 años en la región metropolitana, además de robo con intimidación.

0: de daños simples. Se trata del quinto femicidio en lo que va del año en la Araucanía. En Temuco, Bio Bio, la radio.
1: Luego de 2 semanas, el servicio médico legal logró identificar oficialmente el cuerpo de una mujer encontrado calcinado en Fiestas Patrias de sector ribereño de Negrete, en la provincia del Bio Bio. Tiene la información Mario Tapia desde Radio Bio Bio de Los Ángeles.
2: Como Javiera Acuña Sea, de 27 años de edad, fue identificado oficial y científicamente el cuerpo hallado calcinado en la tarde del pasado 18 de septiembre en un área ribereña de la comuna de Negrete, en la provincia de Bio Bio. En esa oportunidad, la PDI, a través de la Brigada de Homicidios, al periciar el cadáver, constató que estaba calcinado y que presentaba evidentes signos de intervención de terceras personas. La información fue entregada por Lorena Saldaña, jefa de la Unidad de Atención y Cuidado de Víctimas en la Fiscalía Regional de Bio Bio, señalando los alcances del hecho.
3: En relación al hallazgo ocurrido el pasado 18 de septiembre en la comuna de Negrete, podemos confirmar que mediante un informe del Servicio Médico Legal se estableció científicamente la identidad de la víctima correspondiente a Javiera Acuña Sea, de 27 años. Esta información oficial de identificación fue comunicada presencialmente por la Fiscalía a su familia.
2: Con lo anterior, se confirma que se trata de la misma persona que familiares buscaban días antes de Fiestas Patrias, instancias en que había sido reportada como desaparecida, donde existía una denuncia por presunta desgracia ante la policía. En la PDI se informó, ante consultas de la radio, que las investigaciones de este impactante caso siguen con acciones nuevas y bajo absoluta reserva en toda la zona y el país, dada la complejidad del suceso. En Los Ángeles, Bio Bio, la radio.
1: Bien, y continúa la segunda jornada de búsqueda del hombre desaparecido tras volcar bote Zodiac en la bahía de Concepción, esto en la región del Bío Bío. El tripulante pertenece a una embarcación encallada desde el 2019 en la costa de Talcahuano. La información la tiene John Vallejos desde Radio Bío Bío en Concepción.
4: El hecho ocurrió la tarde de este viernes en la costa de Talcahuano. Dos tripulantes de la embarcación El Manantil, encallada en la bahía de Concepción, regresaban al barco luego de abastecerse de comida y agua, como lo hacían cada 10 días desde 2019. Ambos iban a bordo de un bote tipo Zodiac que volcó frente a la costa cayendo al mar. Uno de ellos fue rescatado por personal marítimo y trasladado hasta el hospital Las Higueras, mientras que el segundo permanece desaparecido. Ángel Efraín Bobadilla, de 68 años, dueño y armador del manantial, relató que intentó rescatar a su compañero.
5: Se cayó mi amigo, también me caí yo, pero yo me avanzé a sostener. Él sí fue clavado abajo. Entonces yo ya me avancé a sostener y ya habíamos recorrido hasta más o menos cerca de donde está esa lancha del hermano. Ya estaba la soya, yo agarrado de ahí. Yo que intentaba subirme, pero no me daba porque todo el peso del agua había absorbido mi ropa. Y se hizo imposible poder subirme. Y cuando lo sabe ya mi amigo, yo ya no lo hice.
4: El dueño de la embarcación agregó que el manantial permanece encallado desde 2019 en la bahía de Concepción, debido a trámites legales y problemas financieros que, según señaló, ya estarían resueltos. Sin embargo, una resolución de la gobernación les impediría abandonar el lugar.
5: Ahorita está en casación, en la última instancia, para dejar completamente libre. Pero el capitán de puerto, José Gaña Cerna, declaró el barco en abandono hace 2 años. Y hoy está por salir la resolución de que el barco nunca se va a abandonar. Se le emitió una resolución.
4: Pese a las consultas sobre el estado regulatorio de la embarcación y sus tripulantes, desde la Gobernación Marítima del Biobío solo se remitieron a labores de búsqueda del tripulante ecuatoriano, que permanece desaparecido en la bahía de Concepción. Tras el accidente, un tercer miembro de la tripulación permanece en la embarcación principal. El concejal de Talcahuano, Roberto Pino, advirtió sobre la preocupación en torno a su situación, principalmente por el abastecimiento de alimentos y la comunicación con el exterior.
6: ¿Cómo se va a alimentar ese tripulante? Porque aquí hay un tema económico. Yo ya la alimentación, si lo van a abastecer con la alimentación, la parte médica, si lo van a ver a él también.
4: Mientras continúan las labores de búsqueda, la capitán de corbata litoral, Camila Ovalle Lagos, detalló los trabajos realizados durante esta segunda jornada para dar con el hombre desaparecido.
7: Tenemos en el área unidades marítimas, patrullas terrestres, personal de buzo, bote y goma de la Capitanía de Puerto y de la partida de salvataje dependiente de la Comandancia en Jefe de la Segunda Zona Naval. Continuaremos desarrollando estas tareas de marea coordinada.

0: avanzaban, concentrando nuestro esfuerzo en los sectores definidos para la búsqueda.
1: De esta forma continúan las labores de búsqueda para dar con el paradero del ciudadano ecuatoriano que cayó al mar mientras regresaba al manantial, embarcación encallada desde hace más de 7 años en la bahía de Concepción.
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0: eléctricas en las regiones metropolitanas. Meteorólogas anticipan la llegada de un nuevo sistema frontal que dejará precipitaciones entre martes y jueves. Maule, Ñuble, Biobío y la Araucanía serían las regiones más afectadas, mientras que en Santiago se esperan entre 10 y 20 milímetros de agua caída y posibles tormentas eléctricas. Todos los detalles los conocemos con Geraldine Díaz. Buenas tardes.
1: Muy buenas tardes. Granizos cayendo sobre automóviles, calles cubiertas de hielo y registros compartidos masivamente en redes sociales marcaron la jornada del viernes 2 de octubre en Santiago. Lo que comenzó con nubosidad e inestabilidad terminó transformándose en una tarde de lluvia, tormentas eléctricas y precipitaciones sólidas que sorprendieron a miles de santiaguinos en un fenómeno poco habitual para esta época del año. Ante esto, los especialistas advierten que las condiciones meteorológicas seguirán activas durante los próximos días y que un nuevo sistema frontal llegará a la zona centro-sur del país a partir del próximo martes. Según explicó la meteoróloga Michelle Adam, el fenómeno afectará desde la región de Coquimbo hasta sectores de los lagos, presentando su mayor intensidad entre martes y miércoles para comenzar a declinar durante el jueves. La meteoróloga detalló que las precipitaciones podrían sentirse con mayor fuerza en las regiones de Valparaíso, O'Higgins y Maule, especialmente en sectores costeros, donde además podrían registrarse ráfagas cercanas a los 60 kilómetros por hora.
2: Va a afectar con precipitaciones desde la región de Coquimbo hasta parte de la región de los lagos, que se va a sentir en la región de Valparaíso, en la región de O'Higgins, del Maule, sobre todo en la costa.
1: Por su parte, la meteoróloga de Meteo Chile, Claudia González, indicó que en la región metropolitana las precipitaciones podrían comenzar durante la madrugada del martes 6 y ser acompañadas por tormentas eléctricas durante la jornada del miércoles. Además, se proyectan entre 10 y 20 milímetros en el Valle de Santiago, junto con acumulados de entre 15 y 25 milímetros en sectores precordilleranos y cordilleranos.
3: Viene acompañada de tormentas eléctricas para el día 7. Cuanto a los montos, estamos esperando en promedio entre 10 a 20 milímetros en lo que deberá ser el valle de la región metropolitana.
1: Asimismo, agregó que entre las regiones del Maule, Ñuble, Biobío y sectores de la Araucanía podrían acumularse entre 30 y 40 milímetros de lluvia. Además, los meteorólogos mantienen vigilancia sobre nubes de gran desarrollo vertical que podrían generar trombas marinas e incluso eventuales tornados entre la Araucanía y los lagos. En ese contexto, el jefe del sistema de alerta temprana de Senapred, Felipe Plaza, llamó a la ciudadanía a reforzar las medidas de prevención y autocuidado.
4: Hacemos el llamado a la prevención y al autocuidado. Es fundamental revisar el pronóstico meteorológico, no exponerse de manera innecesaria a situaciones de riesgo y mantenerse informados a través de los canales oficiales.
1: En esa línea, las meteorólogas advirtieron que los cambios bruscos propios de la primavera pueden modificar rápidamente las condiciones del tiempo, por lo que recomendaron no confiarse y mantenerse alertos a la evolución de los pronósticos y seguir los avisos y alertas que puedan emitir las autoridades.

0: Desde el mediodía se mantiene abierto el paso fronterizo Los Libertadores, con preferencia para vehículos de carga terrestre y vehículos particulares que requieran regresar a su país de origen. Mañana se volverá a analizar la transitabilidad del sistema integrado Cristo Redentor ante el ingreso de un nuevo sistema frontal de alta montaña que dejará nevazones y vientos. Nos cuenta esto Cristóbal López de Radio Bio Bio en Valparaíso.
1: Desde el mediodía de este sábado se mantiene abierto el paso integrado Cristo Redentor, luego que las condiciones climáticas permitieran restablecer el flujo vehicular que une la región de Valparaíso con la provincia argentina de Mendoza. La decisión se tomó luego de la reunión de coordinación entre las administraciones de ambas naciones, acordando privilegiar el flujo de transporte de carga terrestre y vehículos particulares por la urgencia de retornar a sus países de origen. Osvaldo Valle, vocero de la Gendarmería Nacional Argentina, planteó que a las 10 de la mañana de este domingo se realizará una nueva reunión de coordinación para determinar la continuidad de la apertura ante un nuevo sistema frontal de alta montaña que podría extenderse hasta mediados de la próxima semana.
2: Se van a volver a reunir ambas coordinaciones teniendo en cuenta los pronósticos que nos indican varios días con inestabilidad, lo que podría provocar el cierre del sistema integrado Cristo Redentor, a estar atento y organizarse con los viajes.
1: La inestabilidad meteorológica ha sido una constante durante los últimos meses, con cierres y aperturas cíclicas que se han mantenido desde los fuertes sistemas frontales que afectaron al país a finales de junio. El delegado presidencial provincial de los Andes, Ricardo Figueroa, se refirió a este punto y fue claro en comunicación.

0: indicar que incluso si del lado chileno se mantiene el buen tiempo, un empeoramiento en las condiciones del lado trasandino forzaría a decretar un nuevo cierre del sistema integrado Cristo Redentor.
1: Que esta situación es para ambos países. Puede eventualmente haber en algún momento una condición mejor en Chile, pero si en Argentina está con condiciones que son adversas, manda la condición más desfavorable del país, que en definitiva necesita una transitabilidad segura.
0: Sobre el pronóstico para los próximos días para los sectores cordilleranos, la meteoróloga de Meteo Chile, Pamela Enríquez, en conversación con Radio Bio Bio de Valparaíso, afirmó que las nevazones se retomarán durante la jornada de este domingo.
2: Comienzan nuevamente las nevadas y con algo de viento no tan intenso, que eso también es un factor importante porque aparece la ventisca y no deja ver nada y se torna mucho más peligroso, pero podríamos tener nevadas por lo menos desde el domingo hasta el miércoles, así que muy probable que vuelva a ser cerrado.
0: Este domingo durante la mañana se realizará la reunión clave de coordinación binacional, donde todo parece indicar que el paso fronterizo Los Libertadores volverá a ser cerrado hasta al menos el miércoles. En la región de Valparaíso, Bio Bio, la radio.
3: Horas con 31 minutos, la acumulación de nieve y escasa visibilidad obligaron al cierre del cruce desde Chile hacia Argentina por el paso Cardenal Antonio Samoré en Puyehue. En medio de esta condición se confirmó un accidente de tránsito involucrando a turistas argentinos. Los detalles desde Radio Bio Bio Osorno con Eduardo Palacio.
4: La copiosa nieve, viento y baja visibilidad, especialmente desde el kilómetro 113 hacia el límite político internacional, obligaron a la suspensión del tránsito por este corredor binacional de la comuna de Puyehue. En primera instancia, se había permitido el cruce de buses y automóviles. Sin embargo, un accidente terminó por confirmar la inseguridad en el desplazamiento de una ruta resbaladiza también por la presencia de hielo en calzada, de acuerdo a lo confirmado por el delegado presidencial provincial Osorno, Alejandro Revain.
5: Accidente entre tres vehículos, dos de ellos vehículos argentinos, entre el paso fronterizo propiamente tal, chileno, hacia el hito fronterizo, lo cual obviamente generó un caos. Este accidente se produce debido a que, como hay una intensa nevazón, pero que no provocaba el cierre del paso propiamente tal, se detuvieron para colocar cadenas y eso habría provocado que uno de los vehículos se hubiese resfalado al frenar, impactando con el otro. Gracias a Dios, no lamentamos víctimas fatales, solo daño material de menor intensidad.
4: En paralelo a esto, la nieve aumentó y con ello disminuyó la visibilidad de la zona cordillerana andina, donde el mayor riesgo se sitúa a las proximidades del límite político internacional, lo que obligó a cerrar por completo su uso hasta un nuevo reporte desde Vialidad, que responde por la mantención de la vía y con esto otorgar los rangos mínimos de seguridad. La medida será reevaluada las próximas horas, pensando especialmente en el transporte de carga que ahora espera tras barreras del complejo Cardenal Antonio Samoré en Puyehue por el aviso para retomar el viaje. En Osorno, Bio Bio, la radio.
3: Autoridades mantienen alerta roja en Punta Arenas por crecidas de ríos tras intensas lluvias, nos informa Alex Miralles de Radio Bio Bio en esa ciudad.
6: Diversos estragos ha provocado las fuertes lluvias que se han registrado las últimas horas en la ciudad de Punta Arenas, que ha provocado el aumento del caudal en el río Las Minas y en otros sectores también de la ciudad. Incluso en el sector sur de Punta Arenas, en el sector de río San Juan, se desbordó. Por este motivo es que se decretó la alerta roja desde la jornada de ayer y la cual se ha mantenido durante esta jornada, tal como lo indicó la delegada presidencial de Magallanes, Erika Farías.
7: Tenemos la alerta roja y esto significa que nosotros como Estado podemos disponer de un fondo especial en caso de necesitarlo y también de utilización de maquinaria extra. En estos casos y en esta situación como se dio ayer, lo mejor era decretar rápido una alerta roja en caso de y estar preparado.
6: Quien se refirió a las situaciones de emergencia fue el director subrogante de SENAPRED, Luis Calisto.
8: Las últimas precipitaciones desde que comenzó el evento a las 6 de la mañana del día sábado han generado cerca de 30 milímetros el evento en cuanto a precipitación caída. Tuvimos una vivienda que fue evacuada a las personas por personal de seguridad municipal de la municipalidad, son 3 personas, y también 2 cuidadores del sector San Juan que igual fueron evacuados hacia Punta Arenas por carabineros y ellos ya se encuentran en casas familiares sin mayores novedades.
6: También el director de la Dirección Regional de Aguas de Magallanes, Felipe Somolianovich, también se refirió a las situaciones en las cuales han debido actuar.
9: Los últimos 4 informes hidrometeorológicos que elaboraba la División General de Aguas reportan que el cauce del río Las Minas se encuentra en una condición de estabilidad, con el nivel de altura y nivel de caudal con tendencia a la baja.

0: situación que se iría a mantener y consolidar en las próximas horas, debido a que el pic de precipitaciones ya ha sucedido en la noche de ayer y la madrugada de hoy. Ya nosotros deberíamos presentar precipitaciones de menor intensidad, lo que nos permite tener la expectativa de que el cauce del río Las Minas se encuentra estable y bajando. Tuvimos una situación de desborde en el río San Juan, en el sector sur de la ciudad.
1: Por parte de las autoridades indicaron que las lluvias disminuirán en las próximas horas, sin embargo se mantiene esta alerta roja por cualquier tipo de emergencia. En Punta Arenas, Bío Bío, la radio.
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4: Continuamos con más informaciones. Mientras el gobierno defiende la reducción de recursos para las becas TIC y pone en duda el impacto del programa Yo Elijo Mi PC, expertos parlamentarios y estudiantes advierten sobre las consecuencias que tendría eliminar este beneficio y reducir los recursos en materia educacional. Una discusión que se instala con fuerza en el debate por el presupuesto de educación y que podría abrir un nuevo frente para la moneda. Los detalles los tiene Josefa Chiamaro. Buenas tardes.
5: Y efectivamente una nueva discusión se abre en torno a lo que es el presupuesto de educación, esta vez por la posible eliminación del programa Yo Elijo Mi PC, que depende de las becas TIC, esto tras la reducción de recursos. La ministra de Educación, María Paz Arzola, explicó que según los antecedentes que maneja el Ejecutivo, el programa no estaría teniendo un impacto comprobado en los aprendizajes de los estudiantes. Esto sucedió anoche en el programa 24 Horas. Sin embargo, recalcó que su continuidad deberá ser discutida en el Congreso y que el gobierno respetará la decisión tomada por los parlamentarios. Esto abre una nueva ventana para el futuro del programa. El programa, valga la redundancia, está vigente desde el primer gobierno de la expresidenta Michelle Bachelet y permite que estudiantes de séptimo básico de establecimientos públicos reciban un computador. Desde el ámbito educacional, en tanto, advierten que eliminar este beneficio podría profundizar las brechas de acceso a la tecnología de los estudiantes. Así lo señaló la experta y directora ejecutiva de la Fundación Educa 2020, Ingrid Olea.
6: Eliminar casi 35 mil millones sin ninguna continuidad visible es quitarle a los estudiantes y familias más vulnerables una herramienta básica y hacerlo con una evaluación que nunca midió lo que el programa realmente entrega, que es un beneficio social.
5: Esta posición se contradice con la del gobierno, quienes han defendido que este programa no tendría un efecto real en la educación de los estudiantes. En el Congreso, las posiciones también están divididas. La bancada de la UDI durante la jornada manifestó su preocupación por la reducción de recursos para los liceos bicentenarios y también para las becas TIC, de donde depende el programa Yo Elijo Mi PC. Así, el diputado Omar Sabat adelantó que no respaldará la medida por ningún motivo. Mientras tanto, la diputada del Frente Amplio e integrante de la Comisión de Educación, Emilia Schneider, cuestionó el rol que ha asumido la ministra Arzola frente a la discusión pública, ahondando en que no ha estado realmente presente.
7: Los que tienen que salir públicamente a explicarla. Yo no voy a defender algo que considero es un error.
8: Mi llamado a la ministra Arzola, que está completamente ausente en esta discusión, y al ministro Quiroz, que está llevando la batuta, es a que dejen de entender la educación chilena como un área para ahorrarse unos pesitos.
5: La discusión se sumó una semana marcada por las movilizaciones estudiantiles. Recordemos que el pasado jueves, la CONFECH, junto a organizaciones sindicales, marchó en rechazo a eventuales recortes en programas sociales y cuestionó las decisiones del Ejecutivo en materia educacional. Así lo planteó la presidenta de la Federación de Estudiantes de la Universidad de Chile y vocera de la CONFECH, Laura Milnars, quien también, en línea con la diputada Schneider, cuestionó el rol de la ministra, acusando una falta de disposición al diálogo con el estudiantado.
9: Es una postura muy cómoda la de la ministra de trasladar la discusión al Congreso para darle la responsabilidad política de haber dejado a miles de niños y niñas sin computadores. Desde CONFECH somos claros, el gobierno debe hacerse cargo y restituir de inmediato los computadores de los estudiantes de nuestro país.
5: Ahora, el futuro de Yo Elijo Mi PC y los recursos para los liceos bicentenarios también siguen siendo inciertos. Pero algo que debe tener claro el Ejecutivo y que ya han recalcado desde diversos sectores son los costos políticos que podría traer una decisión como esta al gobierno. Y aquí me gustaría cerrar con las palabras de la vocera de la Asamblea, coordinadora de estudiantes secundarios, quien tras la marcha del jueves emplazó a La Moneda y dijo: "Presidente Kast, piénselo dos veces antes de meterse con el movimiento estudiantil". Y mucho ojo con que estas declaraciones se dieron incluso antes de que el gobierno anunciara los recortes. Vanessa.
10: Claro, estamos hablando de que son declaraciones previas.

0: a lo que pasó con el programa Yo Elijo Mi PC en particular. Entiendo que no han habido pronunciamientos por parte de los estudiantes secundarios desde que se conoció ese anuncio, que fue horas más tarde de la marcha, ¿no?
1: Efectivamente, hasta el momento no han habido nuevas declaraciones de los estudiantes secundarios, pero desde la CONFECH y desde las distintas federaciones universitarias lo que más han recalcado y lo que más han discutido es que la ministra no ha presentado una disposición real al diálogo con los estudiantes, y esto lo mencionan como principalmente complicado porque ellos han abierto las puertas y las posibilidades de poder tener, bien digo, discusiones con el gobierno, y a juicio de ellos es el gobierno el que se estaría negando a tener un mayor espacio de diálogo frente a estos recortes.
0: A ver, claro, es que para profundizar justamente lo que tú mencionas, Josefa, en lo que han sido las escuetas, hay que decirlo, declaraciones de la ministra de la cartera, porque a ver, lo primero acá es que esto responde a una decisión en términos fiscales, ¿no? Hemos hablado durante todo este año del gobierno de austeridad, del ajuste de cinturón, porque básicamente no hay plata, o los recursos son mucho más acotados. Y se da todo un debate en torno a eso, y el que sale a responder es el ministro de Hacienda, Jorge Quirós, porque es lógico, él es el encargado de la billetera fiscal, de las finanzas públicas, etc. Pero venimos de un cúmulo de temas que tocan y ponen como protagonista a la titular de la cartera, que es la ministra María Paz Arzola, ¿no? Porque está el tema Yo Elijo Mi PC, está todo el debate en torno a la gratuidad, está lo que pasó desafortunadamente, ¿no?, en la marcha del día jueves, está todo lo del tema del presupuesto, están los reparos de los profesores, etcétera. ¿Y quién es quien sale a defenderse entonces de las decisiones que toma el gobierno comunicacionalmente? El ministro Jorge Quirós, que dice, claro, que él no le importa ser simpático, que tiene que tomar decisiones, aunque sean complejas, aunque sean difíciles. Y la ministra, ayer en una entrevista en 24 horas, lo único que dijo con respecto a este tema, porque en realidad se dio vuelta en las mismas declaraciones, ella es que son respetuosos de las decisiones que se den en el Congreso. Es decir, abre la posibilidad a que esto se discuta. Realmente no estaría todo perdido, digámoslo así, podría mantenerse la continuidad del programa, eso es lo que da a entender ella, ¿no?
1: Efectivamente, y en la línea de lo que son las declaraciones de la ministra durante la noche de ayer, es que distintos parlamentarios, por ejemplo, de Renovación Nacional, se puede mencionar a la diputada Jimena Osandón, es que han dicho que el proyecto y los recortes ahora deben ser discutidos en la comisión correspondiente, que es la Comisión de Educación. Así como está esta postura, por ejemplo, de Renovación Nacional, de discutirlo en la comisión directa desde la UDI, por ejemplo, Omar Sabat dijo que él no estaba dispuesto a discutir algo que no debería tocarse directamente. Y es la línea también en la que han estado los estudiantes de la CONFECH, que dicen que se debe revocar esta decisión simplemente y no pasarla a una discusión en lo que es el Congreso. Pero desde los distintos expertos claramente se dice que el programa Yo Elijo Mi PC sí tiene un resultado efectivo para los estudiantes de los colegios, que el gobierno no estaría en lo correcto y por tanto creen que la mejor decisión es pasarlo y que se discuta en las distintas comisiones, específicamente en la Comisión de Educación.
0: Claro, para finalizar, yo creo que eso es lo que se viene, ¿no?, para la próxima semana. Vamos a ver cómo sigue mutando este debate, pero yo creo que acá lo que el gobierno tiene que salir a aclarar es su argumento con cifras, con datos, porque lo que se ha dicho, claro, es que no hay evidencia de que este programa tenga un impacto en el desarrollo y en el aprendizaje de los estudiantes, y es justamente lo que salen a rebatir. No estamos hablando ya de parlamentarios de la oposición, estamos hablando de expertos, de gente que trabajó en el diseño de este proyecto en su inicio, estamos hablando de académicos. Entonces yo creo que acá el debate en las próximas semanas se va a limitar a eso. Gracias, Josefa.
1: Buenas tardes.
2: Bueno, y persisten los llamados del gobierno para alcanzar un acuerdo en torno a la reforma constitucional de seguridad, mientras en el Congreso avanzan las conversaciones para construir una propuesta alternativa a la iniciativa de La Moneda. Los senadores de la Comisión de Constitución, Arturo Esquella, republicano, Andrés Longton, de Renovación Nacional, y Pedro Araya, PPD, afinan un texto que podría reemplazar el proyecto presentado por el Ejecutivo y que, de acuerdo con quienes conocen las conversaciones, podría ingresar al Congreso a comienzos de la próxima semana. El escenario mantiene abierta la discusión en La Moneda, si bien desde distintos sectores se ha planteado que el gobierno debería

0: tirar su propuesta para facilitar un acuerdo, aquello todavía no ocurre. La razón es que el Ejecutivo busca evitar que si retira su iniciativa antes de que exista otro proyecto en condiciones de avanzar, la discusión constitucional quede paralizada. Por eso, fuentes de Palacio aseguran que el gobierno mantendrá una lógica transaccional mientras los senadores terminan de cerrar los detalles de la nueva propuesta. La materia fue abordada durante el desayuno que el presidente José Antonio Kast sostuvo el miércoles en Cerro Castillo con parlamentarios y ministros. En esa instancia, desde el Ejecutivo, solicitaron conocer el documento que estaba trabajando los senadores. Sin embargo, el texto no fue entregado, precisamente porque todavía existen aspectos que no están completamente acordados. La señal del gobierno, en todo caso, apunta a mantener abierta la puerta a un entendimiento. De hecho, durante su visita a Antofagasta, el presidente José Antonio Kast manifestó su disposición a que el Ejecutivo dé un paso al costado respecto de su propia propuesta, siempre que exista un consenso entre los distintos sectores para avanzar en una reforma de seguridad.
1: Puede que no haya sido del gusto de los parlamentarios. Si hay que retirar, no tengo ningún problema en retirarlo. Pero busquemos un consenso. El senador Araya tiene la misma intención que tenemos nosotros. Ojalá más senadores se sumen. Ojalá la senadora Vodanovic se sume.
0: Pero para algunos el punto de quiebre con la oposición en esta materia está en no retorno. Una de las apuestas de los senadores de la Comisión de Constitución era sumar al entendimiento a su par y su presidenta del Partido Socialista, Paulina Vodanovic. Sin embargo, la parlamentaria tomó distancia de las conversaciones y descartó involucrarse en un eventual acuerdo. Sus reparos fueron reiterados este jueves durante el 17º conversatorio de seguridad realizado en la sede del PS, donde cuestionó tanto la reforma constitucional impulsada por el gobierno como el entendimiento que se intenta construir a nivel parlamentario.
2: Hay una cierta fijación de presentar un nuevo proyecto para que el gobierno no se vea como perdedor. Las soluciones que proponen los proyectos del gobierno o de Longton es que ya no van en la dirección adecuada.
0: En el oficialismo observan con preocupación la distancia que ha tomado la senadora socialista, aunque mantienen sus expectativas en las gestiones de los representantes del Partido Republicano y Renovación Nacional para alcanzar un acuerdo. En esa línea, la presidenta de RN y senadora Andrea Valladares emplazó a la oposición a definir su posición frente a la propuesta que se está negociando.
3: Si van a seguir en esta línea de oponerse a todo, y a pesar de la disposición del gobierno y de nuestro sector de llegar a un texto común, coordinado, que incluso puede ser patrocinado en conjunto, aún así van a seguir buscando alguna excusa.
0: Por ahora, la nueva iniciativa debería ingresar al Congreso a más tardar el próximo martes. Sin embargo, en La Moneda reconocen que se trata de plazos flexibles y que, si es necesario intervenir para agilizar las conversaciones, están disponibles para involucrarse directamente en la negociación. Esto incluye la posibilidad de realizar gestos hacia la centroizquierda en un intento por destrabar las diferencias y evitar que la discusión constitucional de seguridad quede entrampada.
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0: Revisamos índices económicos. El precio del dólar subió 3 pesos con 50 centavos el viernes al cotizarse a 988 pesos con 70 centavos comprador y 989 pesos vendedor. La

0: Semana, el valor del dólar aumentó 31 pesos. El precio del cobre subió 0,14% el viernes en la bolsa de metales de Londres al transarse a $6.61 la libra. En la semana, el valor del cobre disminuyó un 2,61%. Los multifondos de pensiones en Chile cerraron septiembre en rojo, según el reporte de la asociación AFP. La tasa de desocupación de la población extranjera en Chile se situó en un 6,8% durante el trimestre junio-agosto, contrayéndose 1,13% en 12 meses, informó el Instituto Nacional de Estadísticas. La Bolsa de Comercio de Santiago cerró con leves ganancias el viernes. El índice selectivo IPSA y el general ISPA subieron un 0,08%. En la semana, el IPSA bajó 3%. Bien, y este martes la Dirección de Presupuesto publicará el informe de finanzas públicas correspondiente al tercer trimestre del 2026. Las proyecciones están marcadas por un escenario donde el Ministerio de Hacienda proyectó un crecimiento económico del 0,7% para este año. Sin embargo, los economistas ven casi imposible alcanzar la meta debido a que el IMASEC debería crecer en promedio un orden del 3,1% en los próximos meses. Los detalles los tiene Ana Victoria Hernández. Buenas tardes.
1: Buenas tardes, así es. Este martes, la Dirección de Presupuesto publicará el informe de finanzas públicas correspondiente al tercer trimestre de 2026, marcado por proyecciones que entregó el Ministerio de Hacienda durante esta semana, donde la economía chilena crecerá un 0,7% durante este año. El documento dará una nueva actualización de las estimaciones económicas y fiscales del país y, en conversación con la radio, el informe está contemplado para este martes 6 de octubre. Las expectativas de un crecimiento del Producto Interno Bruto de un 0,7% anunciadas por el ministro de Hacienda, Jorge Quirós, se dan en medio de un contexto marcado por la caída de la actividad económica, que registró un 1% en agosto. Anteriormente, en julio de este año, el Fondo Monetario Internacional volvió a rebajar su proyección para el crecimiento económico del país, pasando de 2,2% a 1,8% para este año. Por su parte, el Banco Central, por medio del informe de política monetaria de septiembre de 2026, también redujo su proyección al crecimiento a un rango de 0,25% a 0,75%. Por un lado, el dato que conviene destacar es el IMASEC de junio, registrando un 2%, siendo el más alto en lo que va de 2026. Por ende, el IMASEC acumuló una caída de 0,5% entre enero y agosto de 2026. A pesar de las proyecciones de Hacienda, los economistas ven con dificultad la meta. Entonces, ¿qué factores podrían incidir en este repunte de un crecimiento de 0,7%? De acuerdo con el economista César Valencia, factores como la minería, el impuesto no minero, que crece 1,4% anualmente, y el estímulo fiscal podrían influir en el repunte. Sin embargo, en puntos en contra se encuentra el escenario internacional del precio del petróleo.
2: Para cerrar el año en esa meta de 0,7, la actividad debería crecer en promedio cerca de 3,1% anual entre lo que es septiembre y diciembre, y este es un ritmo que Chile no ha visto en todo el año 2026.
1: El economista Osvaldo Rosales precisó que ve con dificultad la proyección del ministro Quirós.
3: El ministro Quirós está enfrentando serias dificultades con sus proyecciones. El IMASEC promedio de los próximos 4 meses debería ser del orden de 3,1% cada mes.
1: Para el economista y ex vocero Luis Eduardo Escobar, la meta del 0,7% no se ve posible debido a las últimas cifras de indicadores económicos.
4: Por lo tanto, este 0,7 está bastante sobreestimado. Un problema que van a tener que tratar de solucionar en la discusión del presupuesto que empieza la próxima semana.
1: Esta nueva publicación del informe de finanzas públicas que se pretende realizar este martes será especialmente relevante en medio de diferentes indicadores económicos y la discusión de la primera ley de presupuesto de este gobierno, que hasta el momento el Ejecutivo estima un crecimiento menor al 1%. Gracias, Ana. Buenas tardes. Y la Contraloría dio luz verde, aunque con algunos alcances, a los cambios impulsados por el Ministerio de Vivienda a la Ordenanza General de Urbanismo y Construcciones. Una modificación que busca flexibilizar algunas exigencias para nuevos proyectos habitacionales y que ya había generado polémica entre alcaldes, principalmente por sus efectos en la densificación de las comunas. Uno de los puntos más discutidos está justamente en la densidad. La propuesta original buscaba reemplazar el cálculo de 4 habitantes por vivienda por coeficiente de 1 1,4 y 2.

0: Tras las observaciones de Contraloría, el gobierno eliminó el coeficiente de 2 y mantuvo el de 1,4, solo para proyectos que cumplan determinadas condiciones de ubicación y conectividad. El ministro de la cartera, Iván Poduje, en conversación con la radio, valoró estas modificaciones realizadas y descartó uno de los principales temores que habían surgido durante este debate. Aseguró que con la nueva ordenanza no existe posibilidad de que se generen nuevos guetos verticales.
1: Es un proyecto que además la Contraloría no solo le dio toda la razón, sino que lo mejoró. Claramente no hay ninguna posibilidad que haya guetos verticales, porque primero la ordenanza no le libera a la altura, que no hay ninguna posibilidad que haya un gueto vertical.
0: Pero esa conclusión no es compartida por todos. El director del Observatorio de Políticas Públicas del Territorio de la Universidad de Santiago, Américo Ibarria, advirtió que las proporciones establecidas en el decreto sí podrían generar una densificación excesiva y terminar afectando la calidad de vida en los barrios.
2: El riesgo es evidente. La liberalización de la densidad y de la altura sin un soporte adecuado de infraestructura y de servicios puede reproducir fenómenos como los guetos verticales, podrían generar barrios sobrecargados y con baja calidad de vida.
0: Es una preocupación que también comparte el docente de la Facultad de Arquitectura de la Universidad del Desarrollo, Álvaro Farrú, quien advirtió que las nuevas condiciones podrían ser aprovechadas por inmobiliarias para así aumentar la cantidad de viviendas en determinados proyectos.
3: Y claramente también está ese riesgo. La inmobiliaria lo que hace es sacar rendimiento, porque esto finalmente es un negocio, y por lo tanto yo le saco mucho mayor rendimiento a la mayor cantidad de viviendas que pueda incorporar en ese terreno.
0: La misma Contraloría precisó que su toma de razón acredita la legalidad de este decreto, pero no constituye un pronunciamiento sobre el mérito, la oportunidad o la conveniencia de estas medidas. Superado ese control, el foco estará ahora en cómo estos cambios impactarán concretamente en la densificación y planificación de las ciudades.
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5: De la tarde con 58 minutos, la alcaldesa de Gualaihue reaccionó en duros términos contra el gobierno tras la última alza de combustibles, mientras desde Futaleufú, su par, lamentó la subida de precio de la parafina, que debe ser comprada a más de 180 kilómetros de la comuna fronteriza. Robinson Cárdenas tiene los detalles desde Radio Bio Bio en Puerto Montt.
6: La jefa comunal Cristina Espinosa salió a repudiar el nuevo golpe al bolsillo a la hora de pensar en comprar combustible, ya que el querosén en su comuna llegó a los 1.406 pesos, siendo este producto uno ampliamente usado para calefaccionar los hogares en Gualaihue, emplazada al norte de la provincia de Palena. La alcaldesa rechazó los comentarios del ministro Quirós, quien expresó que los datos muestran que en esta época del año prácticamente no se vende parafina, manifestando que los datos los levantan en Santiago, ciudad que dijo parece ser otro país, agregando que las comunas más apartadas se están empobreciendo.
7: Entonces, ¿cómo no me da impotencia? Me dan ganas de... Yo tuviera un ministro, no sé, de verdad que si me aguantara, porque es un insulto lo que nos están haciendo, es una bajeza lo que nos están haciendo, especialmente a las comunas más apartadas, las comunas, nombran que las comunas más pobres del país, y más nos estamos empobreciendo con este gobierno.
6: En el otro extremo de la cordillerana provincia de Palena está Futaleufú, desde donde su alcalde, Fernando Grandón, explicó que para comprar parafina, los habitantes de esa comuna deben desplazarse más de 180 kilómetros.
8: Lo que se hace normalmente a través de encargo con terceras personas, o cuando se hay un viaje por algún otro, cualquier motivo, un viaje particular, porque esto no se puede obviamente transportar tampoco en transporte público. Cada uno se las ingenia para poder tener 15 litros de parafina, para poder tener y calefaccionar de manera rápida actualmente los hogares. Acá está la parafina como medio de calefacción.
6: En todos los casos, los costos de los fletes se han incrementado, al igual que los combustibles, por lo que el impacto es generalizado y más profundo en las comunas pequeñas y alejadas de las grandes urbes de Chile. En Puerto Montt, Bío Bío, la radio.

0: información desde la región de Ñuble, porque un operativo policial realizado anoche en esta región puso a disposición de la justicia a 14 detenidos. Guillermo Oscares.
1: Un total de 14 personas que mantenían órdenes de detención vigentes fueron detenidas por carabineros de la sección de encargo y búsqueda de personas y vehículos SEP de Ñuble en el marco de un macro operativo nacional desarrollado anoche. Las diligencias policiales permitieron ubicar a los requeridos en distintos sectores urbanos y rurales de la región de Ñuble, dando cumplimiento a órdenes emanadas de los tribunales de justicia. Entre los delitos asociados a estas órdenes de detención se encuentra robo en lugar no habitado, desacato, hurto, porte de arma blanca y conducción en estado de ebriedad. El procedimiento contempló labores investigativas, análisis de antecedentes y búsqueda focalizada de las personas requeridas. Los 14 detenidos fueron puestos a disposición de los tribunales correspondientes para continuar con el procedimiento judicial respectivo. En la región de Ñuble, Bío Bío, la radio.
0: El Serna Pesca confirmó un segundo caso de virus ISA en un centro de cultivo de salmones en la región de Aysén. Los detalles los tiene desde Radio Bío Bío en Puerto Montt, Hans Barro.
2: Se trata del segundo caso reportado recientemente en la región de Aysén. El Servicio Nacional de Pesca y Acuicultura de esa zona informó que recibió un resultado de laboratorio positivo a la variante patógena del virus de la anemia infecciosa del salmón en el centro de cultivo Luchín, perteneciente a la empresa Cermac Chile. La detección corresponde a una de las 12 jaulas del centro, sin que al momento de la notificación se observaran signos clínicos compatibles con la enfermedad. El organismo precisó que este evento es distinto al brote informado anteriormente en otra agrupación de concesiones de la región, asociado a una empresa diferente y sin relación epidemiológica conocida entre ambos. Así lo detalló el director subrogante de Cernapesca y CEN, Jorge Trujillo.
3: La detección del virus corresponde a una de las 12 jaulas del centro cultivo Luchín. Este se encuentra ubicado en la agrupación de concesiones Trincada, esto próximo a la localidad de Islas Huichas. Queremos destacar que estamos monitoreando y mostrando los diferentes centros de la región para tomar las medidas necesarias para evitar la propagación del virus.
2: Cernapesca aseguró que seguirá vigilando la evolución del caso y también realizando las verificaciones correspondientes. Los resultados serán comunicados a la comunidad, las autoridades y también a los representantes del sector acuícola. En la región de Los Lagos, Bío Bío, la radio.
0: Expectación existe en el Ministerio de Ciencias, Tecnología, Conocimiento e Innovación la incorporación de test rápidos para la detección de virus Santa en la región de Los Ríos, cuyo desarrollo comenzó en la Universidad Austral de Chile y prosigue en el extranjero. Por esta enfermedad, el Ministerio de Salud mantiene una alerta sanitaria en el país. El informe lo tiene desde Radio Bío Bío en Valdivia, Carlos López.
4: Después de 9 años de investigación liderada por el académico e investigador de la Facultad de Medicina de la Universidad Austral de Chile, el doctor Alejandro Rojas, en el desarrollo de anticuerpos obtenidos desde alpacas para neutralizar el virus Andes, que es la cepa del antivirus que predomina en Chile y Argentina, ya se espera que esta enfermedad pulmonar endémica de alta gravedad y letalidad sea enfrentada de manera diagnóstica. El Seremi en la región de Los Ríos del Ministerio de Ciencias, Tecnología, Conocimiento e Innovación, Mauricio Barría, indicó tras ser consultado por la radio que el investigador le comunicó avances en test rápidos para la detección de la enfermedad en visitas a terreno. La autoridad señaló que Rojas, junto a una empresa en Europa, han ido trabajando este dispositivo, restando algunas fases para lanzarlo al mercado, sin perjuicio de entregar algunos test para pesquisas en lugares que ya habrían sido determinados.
5: Tiene toda la intención de compartir este producto, incluso entregar, según nos comentó en esta reunión, entregar dispositivos de este tipo para poder utilizarlo en terreno en nuestra región y en algunos lugares con los cuales entiendo se ha coordinado, y desde nuestro ministerio. Toda innovación y toda nueva tecnología que tenga impacto desde la investigación en las personas y en un problema tan grave como este, para nosotros es muy importante.
4: El mismo doctor Rojas ya había adelantado a la radio que esperaba en este

0: De año que los test diagnósticos sean recibidos por el Ministerio de Ciencias para luego ser distribuidos en hospitales y centros asistenciales de comunas con mayor exposición al roedor de cola larga. Sobre ello, el Seremi Barría indicó que hay algunos pasos investigativos que deben darse para ponerlos a disposición de la población, siendo importante, dijo, al respecto, la comunicación que se tenga con el Ministerio de Salud. Hay que indicar que esta última cartera decretó una alerta sanitaria hace 2 meses y vigente hasta julio del año 2027 por antivirus desde Atacama a Magallanes, dado entre otras cosas porque en 2025 hubo 8 fallecidos y ya iniciado este segundo semestre del año habían 18 víctimas por una enfermedad que puede darse todo el año, extremando las medidas preventivas. 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
2: Carabineros en la Araucanía recapturó a un condenado con vínculos con el tren de Aragua. Sin vida y con signos de asfixia fue encontrada una mujer de 43 años en la comuna de Renaico, en la Araucanía. Continúa la segunda jornada de búsqueda del hombre desaparecido tras volcar un bote Zodiac en la bahía de Talcahuano. El tripulante pertenece a embarcación encallada desde 2019 en la costa de la comuna. La acumulación de nieve y escasa visibilidad obligaron al cierre del cruce desde Chile hacia Argentina por el paso Cardenal Antonio Samoré en Puyehue. Mientras el gobierno defiende la reducción de recursos para las becas TIC y pone en duda el impacto del programa Yo Elijo Mi PC, expertos, parlamentarios y estudiantes advirtieron sobre las consecuencias que tendría eliminar este beneficio. La alcaldesa de Gualeguay reaccionó en duros términos contra el gobierno tras la última alza de combustibles, mientras desde Futaleufú, su par lamentó la subida de precio de la parafina que debe ser comprada a más de 180 kilómetros de la comuna fronteriza. Exactamente 14 horas con 7 minutos.
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0: de los cuatro alcaldes de la provincia de Palena salieron a plantear su rechazo al alza de combustibles y los dichos del ministro de Hacienda Jorge Quirós con respecto a la venta de parafina. Tiene los detalles Robinson Cárdenas.
1: Alfonsín, auditores, ¿cómo están? Buenas tardes. Sin entender qué está pasando con el gobierno, dijo estar Cristina Espinosa, alcaldesa de Gualeguay, quien una vez más golpeó la mesa para reclamar ahora por la más reciente subida de los combustibles, lo que generó que la parafina llegue a 1.406 pesos en el territorio que ella representa. Fiel a su estilo, la autoridad nuevamente lamentó haber apoyado la campaña del presidente José Antonio Kast, junto con asegurar que la situación la colapsa por la afectada que queda la economía familiar de los habitantes de la comuna que tiene una alta ruralidad. La jefa comunal dijo que el trato hacia las personas es indigno producto de las decisiones que se están tomando en Santiago. La alcaldesa de Gualeguay, Cristina Espinosa, quien habita en Contao, dijo que ve con impotencia la realidad a la que se enfrentan las personas mayores del territorio que dirige.
2: Por mí no es nada, me da impotencia por nuestra gente que son más humildes, nuestros adultos mayores, porque yo he ido a las casas de nuestros adultos mayores y la mayoría utilizan el tema de la parafina. Lo vemos con sus bidoncitos de 5 litros comprando parafina y ahora imagínense, 1.400 pesos, o sea, un 5 litros le va a salir más de casi 10.000 pesos. Entonces no van a tener ni le dura una semana, ni eso, porque economizándolo.
1: 1.406 pesos cuesta la parafina en la comuna de Gualeguay.

0: Chaitén 1108 y en Chaitén se abastecen los habitantes de Futaleufú. Son más de 180, 182 kilómetros, 2 horas y media para poder abastecerse de parafina en el caso de aquellos habitantes de Futaleufú que tienen dos opciones. Aprovechan cuando van a Chaitén a hacer algún trámite, en llevar litros de parafina o encargan. Eso genera que el aumento del costo del flete también vaya generando que en general los precios vayan subiendo. En Futaleufú se vende solamente bencina, nos decía el alcalde, combustible de 95 octanos, además de petróleo. No hay más. Hay solamente un servicentro, lo mismo ocurre en Palena, lo mismo ocurre en Cochamó, más cerca, en Chaitén, una situación similar. ¿Qué genera esto? Que los combustibles, el precio, también impacte duramente a los habitantes de estas comunas que son más pequeñas y que con el paso del tiempo, también muy relacionado con su historia, han ido haciendo patria, generando este espacio de soberanía, pero enfrentándose también a tener una vida que tiene un costo más alto que vivir en Puerto Montt, que vivir en Concepción, que vivir en Santiago, por ejemplo. Desde Futaleufú conversamos con el alcalde Fernando Grandón. Él expresó que en muchas oportunidades se deja de dimensionar la dificultad de habitar en una zona fronteriza.
1: Tener una comuna completa sin un elemento vital como el combustible, por ejemplo, que es el tema de hoy día, independiente de otras necesidades básicas que tenemos, es extremo y da pena conversarlo de repente a ese nivel, cuando hay una cantidad de problemas que vienen en otros lugares importantes, por cierto, pero las condiciones, digamos, y fragilidad que tiene la gente que vive en estas zonas extremas, como Futaleufú, que es lo que hoy día me corresponde liderar como alcalde, son complejas y no son entendidas.
0: Imagínese quedar sin parafina en Futaleufú y tener que esperar a que alguna persona de buena voluntad le lleve parafina desde Chaitén, se te desplace 180 y tantos kilómetros, 2 horas y media más o menos, esperando que además no haya ninguna complicación en el camino. La carretera Austral es un territorio por el que hay que ir despacio, porque quien se apura llega tarde, son algunas frases que en el fondo van graficando también lo difícil y sorpresivo que de un momento a otro puede ser este territorio de la región de los Lagos. Las proyecciones son poco favorables, de hecho se hace poco pronosticable una variación constante a la baja en materia de combustibles, lo que provoca que toda la red logística aumente de igual forma sus precios a la hora de transportar productos destinados a la calefacción o al funcionamiento de maquinarias, como en estos casos ocurre en la provincia de Palena. 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
3: Esta mañana se debe esperar un nuevo reporte de la situación de transitabilidad por el paso Cardenal Antonio Zamoré en Puyehue, que, como informó la radio, se mantiene suspendido para todo tipo de vehículos. La copiosa nieve, viento y baja visibilidad, especialmente desde el kilómetro 113 hacia el límite político internacional, obligaron a la suspensión del tránsito por este corredor binacional de la comuna de Puyehue. En primera instancia se permitió el cruce de buses y automóviles, sin embargo, un accidente terminó por confirmar la inseguridad en el desplazamiento de una ruta resbaladiza, también por la presencia de hielo en calzada, de acuerdo al delegado presidencial provincial de Osorno, Alejandro Rebein.
4: Accidente entre 3 vehículos, 2 de ellos vehículos argentinos, entre el paso fronterizo propiamente tal, chileno, hacia el hito fronterizo, lo cual obviamente genera un caos. Este accidente se produce debido a que, como hay una intensa nevazón, pero que no provoca el cierre del paso propiamente tal, se detuvieron para colocar cadenas y eso habría provocado que uno de los vehículos se hubiese resfalado al frenar, impactando con el otro. Gracias a Dios, no lamentamos víctimas fatales, solo daño material de menor intensidad.
3: En paralelo, la nieve aumentó y con ello disminuyó la visibilidad en la zona cordillerana andina, donde el mayor riesgo se sitúa en las proximidades del límite político internacional, lo que obligó a cerrar por completo su uso. hasta un reporte desde Vialidad que responde por la mantención de la ruta y con ello otorgar los rangos

0: mínimos de seguridad. La medida será reevaluada en las próximas horas, pensando especialmente en el transporte de carga que ahora espera tras barreras del complejo Cardenal Antonio Zamoré en Puyehue por el aviso para retomar viaje.
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0: Vamos con información del momento con Robinson Cárdenas.
3: Se precaucionan los conductores en Calbuco. Se ha generado un derrame de desechos de pescado. Es un camión que se estaba desplazando por el sector La Campana, a la altura de la empresa Salmonoil. Esto es a la altura del kilómetro 9,5 de la conexión desde la ruta 5 hacia Calbuco. Es una batea que perdió parte importante de su carga. Una situación bastante desagradable para quienes se vayan a desplazar por esa zona. ¿Por qué? Porque son riles de desechos de pescado, cabezas de estos productos que una vez procesados junto a las vísceras son acopiados en camiones batea para luego ser trasladados hasta plantas de procesamiento a fin de terminar haciendo otro producto, en este caso harina de pescado. ¿Qué pasó? La batea al parecer tuvo un problema en la tapa posterior y desde ahí se derramó bastante de este líquido, de estos desechos por la carretera. Será necesario eventualmente realizar una pequeña interrupción del tránsito para poder limpiar. Esperemos que la empresa propietaria de estos riles pueda gestionar la limpieza de la ruta, puesto que es un cuadro bastante desagradable a esta hora, a la altura del kilómetro 9,5 entre la ruta 5 y Calbuco, frente a la empresa o muy cerca de la empresa Salmonoil en el sector La Campana. Un camión batea ha perdido parte de su carga, desechos de la industria salmonera regados en la carretera. 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
0: El MOP ratificó la existencia de los recursos para pavimentar caminos rurales en Fresia. La información fue confirmada tras una reunión desarrollada en Santiago. Nos cuenta más Guido Miranda.
4: Claro, los proyectos consideran los tramos Huempeleo, El Mirador, Yico Bajo, Puente Marilán, Las Cruces, Río Blanco, Cañones. Este último con una extensión aproximada de 9 kilómetros. El alcalde de Fresia, Miguel Cárdenas, valoró efectivamente la confirmación de estos recursos y destacó el trabajo en conjunto con las comunidades y autoridades.
5: Lo que nos interesa a nosotros es mejorar la calidad de vida de nuestra gente. El asfalto que nos interesa a nosotros, el combo, porque era el de Huempeleo a Mirador, y ese mismo combo está de Yico Bajo hasta Puente Marilán. Y también se suma el tramo de los 9 kilómetros que está entre Las Cruces, Río Blanco y Cañones, que esa es la vía que tenemos nosotros en la eventual cuando pasan la subida de los ríos, cuando tenemos alguna emergencia, la ruta va a quedar expedita para que podamos salvar vidas.
4: Bueno, la pavimentación de estos caminos corresponde a una demanda largamente planteada por las comunidades rurales de Fresia. En este sentido, el diputado Mauro González destacó que estos proyectos ya cuentan con respaldo para avanzar y que la licitación se va a realizar antes de finalizar este año. El viceministro de Obras Públicas y Telecomunicaciones, Lois de Grange, confirmó que las obras forman parte de la planificación impulsada precisamente por el gobierno para la región de los Lagos.
6: Es una muy buena noticia, es parte del plan Chile Despega, que se va a priorizar proyectos de conectividad vial, proyectos de bordes costeros, agua potable y rural, y en ese sentido el gobierno del presidente Kast está empujando aquellos proyectos que son intensivos en mano de obra, que son rápidamente ejecutables y que partimos, ¿cierto?, con la región de los Lagos.
4: La pavimentación va a beneficiar directamente a comunidades de Huempeleo, El Mirador, Yico Bajo, Las Cruces, Río Blanco y Cañones, marcando así un nuevo avance en el mejoramiento de la conectividad rural de la comuna de Fresia, destacándose por parte de los dirigentes como Patricio Quintanilla, lo que significa para las comunidades rurales.
7: Recibimos una buena noticia que, bueno, el pavimento del sector Las Cruces, Río Blanco, Cañones, va a ser ejecutado a principios del próximo año, así que muy buena noticia y el esfuerzo de todos nosotros tenemos buenos frutos.
4: Las obras buscan mejorar entonces la conectividad de las comunidades rurales, facilitar también los desplazamientos cotidianos y entregar mejores condiciones de seguridad, especialmente frente a situaciones de emergencia de estas comunidades. 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

0: programa.
1: El senador Iván Moreira manifestó su respaldo a la continuidad del programa Yo Elijo Mi PC y aseguró que impulsará modificaciones durante la discusión presupuestaria para mantener esta iniciativa. El parlamentario reconoció que el programa ha sido cuestionado por expertos y por los propios gobiernos respecto de su impacto en el aprendizaje de los niños. Sin embargo, defendió su continuidad y expresó su confianza en que el Ejecutivo reconsiderará la medida, señalando que existe un compromiso de distintos sectores políticos con la iniciativa.
2: Yo estoy convencido que el gobierno va a escucharnos a todos y la decisión que ha tomado se va a revertir porque todos los sectores políticos estamos con el compromiso que tenemos desde hace mucho tiempo con este programa. Pero ha sido un proyecto, un programa que se ha mantenido en el tiempo y por muchas necesidades económicas que requiera el país, creo que esto tiene que continuar.
1: Moreira recordó que el presupuesto aún debe ser debatido en el Congreso, donde pueden acordarse cambios. En ese contexto, llamó a no anticipar resultados y aseguró que cuando la propuesta llegue al Senado, ejercerá su responsabilidad para promover las modificaciones necesarias. Como una polémica inerte, calificó el alcalde de Puerto Montt, Rodrigo Wainwright, la denuncia por presuntas irregularidades en el arriendo de una bodega en calle Génesis que no tiene regularizadas las oficinas que se ubican en el inmueble, además de que el Instituto de Seguridad Laboral realizó observaciones a las condiciones del lugar, según acusó el concejal Sebastián Almonacid. El jefe comunal sostuvo que la construcción cuenta con la recepción final de las obras y que las observaciones serán subsanadas. Wainwright además se refirió a las críticas porque el inmueble esté arrendado desde marzo y a la fecha aún no se construyan los paraderos, aludiendo a problemas en la licitación de los materiales.
3: Eso no implica poner en riesgo ni la integridad física ni la vida de los trabajadores, sino que implica justamente en que existe adentro una oficina y es lo que hay que regularizar. Y ese es el problema que está planteando el concejal. Se visitan diferentes partes de los paraderos, ya sea la parte de los techos, ¿cierto?, de las luminarias, que son paraderos además especiales que van con luminarias. Y lamentablemente, muchas de esas partidas no llegaron empresas para adjudicar. Por lo tanto, lo que teníamos que hacer es licitarlo nuevamente. Y eso, sin duda, tiene un retraso. Porque yo creo que, mira, es lamentable. Porque estas son denuncias que son inertes.
1: Recordemos que el concejal Almonacid sostuvo que al momento de votar dicho arriendo, desde el municipio no habrían informado la falta de regularización de las oficinas ubicadas en el lugar. Respaldo a su director de seguridad, el alcalde de Puerto Varas, Tomás Gárate, tras las investigaciones que se abrió en el municipio por el presunto cobro irregular de infracciones de tránsito por funcionarios municipales que al momento de cursar el parte estaban de vacaciones. Según se denunció al respecto, el jefe comunal sostuvo que no puede responsabilizar sin pruebas a algún funcionario y que los hechos serán indagados. Además, Gárate se refirió a la eventual devolución de recursos en caso de que los partes fueran efectivamente cursados de forma irregular, indicando que quien ratifica la sanción es el juzgado de policía local, ente independiente del municipio en el cual no pueden interferir.
4: Respaldo al director, es parte de mi equipo. No me parece y no voy a caer en asumir responsabilidades sin que haya una investigación formal. Por tanto, no tenemos ningún elemento que nos permita determinar a priori y a ciencia cierta una responsabilidad específica en algún funcionario. Por ello, nuestro compromiso y obligación municipal es investigar esta situación y, por supuesto, que en caso que veamos que hay alguna irregularidad en ciertas infracciones, vamos a informar al juzgado policía local para que sea un antecedente que el juez pueda tomar en consideración en su sanción.
1: Recordemos que los alcaldes de oposición del municipio de Puerto Varas habían solicitado una auditoría para dilucidar los hechos, la que finalmente fue rechazada en el Consejo Municipal.
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Dos personas fueron detenidas tras la agresión que sufrió un hombre en la comuna de Llanquihue con un elemento cortopunzante en el sector La Laguna. La víctima de la agresión llegó hasta el hospital de la ciudad trasladada por familiares, pero dada la gravedad de las heridas, debió ser derivado al hospital regional de Puerto Montt.

0: no otorga mayores antecedentes respecto a los autores de la lesión que le provocaron, por lo cual Carabineros de la Subcomisaría da cuenta al Ministerio Público, quienes instruyen la concurrencia de personal especializado de la OCAR y OS9, quienes se constituyen también durante la noche y en horas de la mañana, personal de OS9 logra la detención de dos hombres adultos.
1: Los dos detenidos quedaron a disposición del tribunal a la espera de su formalización. Siete embarcaciones fueron sorprendidas extrayendo merluza austral de manera ilegal en la región de Aysén durante un operativo aéreo y marítimo realizado por Cernapesca y la Armada. La vigilancia aérea permitió identificar dos naves sin identificación y otras cinco inscritas en la región de Los Lagos, que no contaban con autorización para operar en Aysén. Cernapesca anunció que cursará las citaciones correspondientes por mar. También se fiscalizó una embarcación que operaba de manera regular. El director regional de ese organismo en Aysén, Jorge Padilla, destacó la importancia de combinar ambas formas de vigilancia para llegar a sectores de difícil acceso.
2: Bueno, la región tiene muchos canales y fiordos de difícil acceso y es por eso que este tipo de fiscalizaciones en que se complementa la vigilancia aérea con la marítima son de gran importancia para detectar a pescadores que infringen la ley y que afectan la actividad pesquera de la región de Aysén. Para nosotros es súper importante, además, agradecer al gobierno regional por el financiamiento para potenciar estas fiscalizaciones y así lograr resultados exitosos.
1: Desde Cernapesca indicaron que los controles continuarán para promover una actividad pesquera sustentable. Fue capturado el hombre investigado por robos y que escapó desde el Hospital Regional en Puerto Montt, luego que se ordenara su ingreso a la cárcel Alto Bonito en prisión preventiva, medida que intentó evadir, huyendo desde el servicio de psiquiatría del recinto asistencial, donde estaba sin custodia de gendarmería por orden judicial. La salud mental y hechos delictuales se siguen cruzando y las autoridades están gestionando soluciones considerando que la capacidad por diseño no alcanza para atender la demanda de pacientes e imputados, aseguró el Seremi de Seguridad Pública, Francisco Muñoz, quien adelantó que se está buscando habilitar un área del complejo penitenciario para que se mantenga a los detenidos con sospecha de inimputabilidad.
3: Este es un nuevo crítico en el cual una persona que está imputada o con medidas de protección está mezclada con personas que están con afecciones de salud mental, y eso no puede ser, ¿ya? Y en esa se están articulando acciones para que estas personas eventualmente puedan contar con un centro de salud en el recinto Alto Medal, Alto Bonito, y cumplan con el debido resguardo de parte de gendarmería.
1: El problema, derivado de la alta cantidad de personas que requieren atención psiquiátrica, está expuesto también en la Corte de Apelaciones, donde organizaciones de trabajadores del Hospital de Puerto Montt plasmaron en un recurso legal la necesidad de agilizar inversiones. Sobre el sujeto que motivó un amplio rastreo policial que terminó en Frutillar, fue ingresado en prisión preventiva a la cárcel Alto Bonito.
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1: El municipio de Curaco de Vélez anunció la adjudicación de un proyecto que instalará 125 luminarias solares LED en el sector Huenao. La inversión alcanza los 281 millones de pesos financiados por el programa Mejoramiento de Barrios. La iniciativa se concluyó.

0: de otras gestiones municipales y una reunión de la alcaldesa Javiera Yáñez con la Subdere para abordar proyectos de infraestructura rural.
1: Estamos saliendo de una importante reunión aquí en La Moneda. Hemos llegado a Santiago para realizar distintas gestiones en favor de nuestros vecinos y vecinas de Curacoete. Y esta vez, los vecinos y vecinas del sector de Huenao van a ser beneficiados con un importante proyecto de iluminación fotovoltaica. Quiero agradecer a nuestros equipos de la municipalidad por esta importante postulación y, por supuesto, agradecer a la Subsecretaría de Desarrollo Regional y Administrativo por este importante proyecto que es gestión y que nos sale de nuestro presupuesto municipal.
0: El nuevo alumbrado permitirá mejorar la seguridad y los desplazamientos nocturnos de la comunidad. Las luminarias funcionarán con energía solar sin conexión a la red eléctrica, reduciendo los costos de operación y mantenimiento. Vamos con información del momento. Se reporta una remoción en la Cuesta Moraga, carretera Austral. Hans Barros, te escuchamos.
2: Así es, porque hace solo momentos se ha registrado una importante remoción de tierra al inicio de la Cuesta Moraga en la comuna de Chaitén, provincia de Palena, situación que dejó una cantidad considerable de material y escombros en ese sector. De acuerdo con los antecedentes disponibles hasta este momento, personal de vialidad va a iniciar a la brevedad las labores destinadas al retiro de ese material con el objetivo de poder despejar el sector afectado y principalmente esa ruta de alta conectividad y tráfico vehicular. Imágenes registradas en ese lugar ya permiten dimensionar la cantidad de tierra que fue removida producto de las intensas precipitaciones, al parecer, y por ahora no se cuenta con mayores antecedentes respecto de las causas también de esta remoción ni de eventuales afectaciones al tránsito, información que se encuentra en pleno desarrollo y que hace solo momentos ha entregado la delegación presidencial de Palena. Continuaremos informando. 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
0: Revisamos el pronóstico del tiempo según la Dirección Meteorológica de Chile para este día sábado 3 de octubre para la ciudad de Puerto Montt. Para la tarde y noche se esperan cielos nublados y chubascos con una máxima de 11 grados para Puerto Montt. Nos vamos hasta Ancud, donde se espera una tarde y noche con cielos nublados y chubascos con una máxima de 10 grados. Llegamos hasta Castro, donde se espera una tarde y noche con cielos nublados y chubascos con una máxima de 11 grados. En Quillón se espera una tarde y noche con cielos nublados y chubascos con una máxima de 10 grados. Finalmente llegamos hasta Chaitén, donde se espera una tarde y noche con cielos cubiertos y lluvia con una máxima de 10 grados. Actualmente la temperatura en Puerto Montt es de 10 grados. Son exactamente las 14 horas con 34 minutos. 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
0: Deportes Puerto Montt afronta un exigente cierre de temporada con la mira puesta en asegurar un lugar en la liguilla. Hoy, a las 15 horas, disputará su partido pendiente de la fecha 16 ante Copiapó. El martes se enfrentará a Colo-Colo por Copa Chile y luego se medirá con San Luis. Con un calendario ajustado, el cuadro albiverde busca recuperar a la mayor cantidad de jugadores posibles para encarar la recta final del campeonato. Los detalles con Guido Miranda.
6: Claro, después del partido de ida por Copa Chile Deportes Puerto Montt, se prepara entonces para afrontar una exigente recta final de temporada marcada precisamente por un calendario apretado y por las distintas bajas que ha debido enfrentar el plantel durante una parte importante del campeonato. Desde el cuadro albiverde, Luciano el Tiburón Vázquez reconoce que la seguidilla de compromisos obliga entonces a utilizar de buena manera la amplitud del plantel, especialmente considerando que durante el torneo varios jugadores han estado fuera de competencia debido a lesiones. Pese a estas dificultades, el objetivo deportivo se mantiene intacto, se dijo, alcanzar un lugar en la liguilla y mantenerse en carrera por las instancias decisivas del campeonato. Vázquez explicó que el equipo ha logrado recuperar progresivamente a varios integrantes del plantel, situación que va a permitir contar con mayores alternativas para los partidos que vienen durante los próximos días.
7: Sí, justo se nos mete en un calendario ajustado, pero bueno, necesitamos de todos, para eso tenemos un plantel amplio. Ese es el objetivo principal que nosotros tenemos, meternos en liguilla, estamos cerca. Hemos sufrido muchas lesiones, muchas bajas, en una parte importante del torneo. De a poco fuimos recuperando a la gente, a Collado también lo hemos recuperado y bueno, yo creo que tenemos que tratar de acá al final que no sucedan más cosas y tratar de terminar lo más completo posible para poder lograr este objetivo que tenemos de meternos al inicio.
6: Bueno, el jugador agregó que una de las prioridades en esta etapa será evitar nuevas bajas y llegar con la mayor cantidad de futbolistas disponibles a los últimos partidos. En este sentido, sostuvo que el plantel deberá enfrentar cada compromiso con máxima concentración, considerando que cualquier punto pueda resultar importante para alcanzar el objetivo trazado al inicio de la temporada. Deportes Puerto Montt entonces va a buscar así terminar el campeonato con un plantel lo más completo posible, mantener sus opciones de ingresar a la liguilla, instancia que constituye, por cierto, una de las principales metas deportivas del conjunto albiverde. Puerto Montt juega hoy a las 3 de la tarde, un ratito más, la fecha pendiente ante Copiapó, fecha 16. El martes con Colo Colo a las 20 horas por Copa Chile y luego de local con San Luis en el Chinquihue. 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
0: Vamos con más información en el deporte nacional e internacional con Diego Osorio. Buenas tardes, Diego.
8: Buenas tardes. Su equipo, Cobreloa, buscará seguir en lo más alto del campeonato de la Liga del Ascenso. Quedan 5 fechas, es decir, 15 puntos en disputa. Cobreloa le lleva 1 de diferencia, solo 1 a Santiago Wanderers y a San Luis de Quillota, que juegan el día de mañana. Recordemos, uno de los escoltas, Santiago Wanderers, viene a ser derrotado por el cuadro loíno y va a estar jugando ante Recoleta a las 3 de la tarde. Transmite la radio. En un ratito nos vamos ya a Santa Laura para ese encuentro, 17:30. La visita de Cobreloa al Germán Becker para medirse ante Deportes Temuco. Vuelve Mario Salas a un estadio que conoce muy bien, dirigió al cuadro de la Araucanía. Esto dijo en la previa al técnico del puntero de la Liga del Ascenso.
9: Es un partido muy importante para nosotros y de alguna forma necesita que estemos con nuestros niveles de atención muy altos y con el profesionalismo que los muchachos lo han tomado mientras yo estaba acá. Así que es tener la misma actitud que tuvimos el partido frente a Wander aquí en Calama, llevarlo, ¿no es cierto?, y trasladarlo a Temuco.
8: También jugará en la tarde de hoy Copiapó ante Puerto Montt, lo dicho, ¿no?, el partido de Recoleta Wander paralelamente, y a las 20 Santa Cruz, ahí pelea por la permanencia a las 20 horas de Joaquín Muñoz García frente a San Marcos de Arica. Hemos hablado mucho también respecto a la segunda división, a Santiago City, que tiene una denuncia en su contra por falsificación, atención a de finiquito, que podría incluso ser desafiliado. Es el puntero, paradójicamente, puntero de la tercera categoría de nuestro fútbol, es decir, segunda división profesional. A todo esto también hay Liga de Ascenso, hay un primer semifinalista en la Liga Femenina de Fútbol, es Coquimbo Unido, que empató 2 con Palestino, había ganado la ida ante el cuadro tetracolor, por lo tanto Coquimbo Unido ya está en semifinales del torneo nacional femenino. ¿Qué pasó en el polideportivo? Lo decíamos en titulares, Max Verstappen, el tetracampeón del mundo, va a largar en el día de mañana, atención, es muy temprano en la carrera, es 4 de la madrugada mañana, en el circuito de Sepang, Gran Premio de Malasia en la Fórmula 1, primera línea de parrilla con Lewis Hamilton, anduvieron muy bien los Red Bull, de hecho, Isaac Hadjar, el compañero de equipo de Verstappen, larga en la tercera posición junto a Andrea Kimi Antonelli, el actual líder del Mundial Hombre de Mercedes, que parte en la cuarta posición. Hablando del deporte motor, finalizó el Rally Cross Country de Marruecos, en el norte de África, una especial de 294 kilómetros. El mejor chileno fue el iquiqueño José Ignacio Cornejo, que así evaluó su desempeño.
10: Una vez más terminando este duro rally, un poco de sabor agridulce, un error grande en la etapa 2 nos dejó sin opciones para pelear por el top 5 o quizás más adelante en la general, pero nos quedamos con lo positivo, muchas etapas buenas, volvió la confianza arriba de la moto, volvimos a la velocidad que tenemos que tener siempre y muy contento por todos los pasos en la dirección correcta, con los settings de la moto, el equipo nada más que agradecerles, trabajaron muy bien durante toda la semana.
8: Para los que no lo vieron, Tavilo fue eliminado esta madrugada del abierto ATP 500 de Tokio frente al canadiense Denis Shapovalov.
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todos ustedes una tarde repleta, pero repleta de lluvia. Eso es lo que tenemos. Y obviamente, ¿cierto? Esta jornada, así conversábamos con varios amigos. Esta lluvia sí dan ganas de quedarse en la casa, ¿cierto? Preparando alguna cosita rica, ¿por qué no? Evocando algún momento del invierno, algún picarón, por ejemplo, alguna cosita dulce, rica, para compartirlo ahí con la familia. Fíjate que la temperatura igual no está tan buena que digamos así, no, pero está lloviendo, pero está agradable. No, hace frío, hay viento, la gente anda muy arropada con chaquetas más gruesas, parca, paraguas, zapatos de lluvia, etc. Vemos, pese a todo, fíjate, hay bastante movimiento de personas en la calle, ¿ya? Precaución, como siempre lo mencionamos, a los conductores, conductoras que a esta hora se van desplazando por diferentes puntos de la región. La radio, como siempre, aquí, al ladito de ustedes, bien juntitos, codo a codo, para hacer una tarde, una noche, una mañana, una madrugada, siempre junto a cada uno de ustedes.

Aprovechando que es fin de semana, fíjate, sabemos que muchos amigos ya están en la casita. Bien poco el panorama que hay en todo caso, ¿eh? Y aprovechando de quedarse en la casita, adelantando algunas cosillas que se pueden hacer bajo techo, ¿no? Por ejemplo, hay cosas que surgen muchas veces dentro de la casa, como el lavaplato, por ejemplo. Hay que ver algún tema del lavaplato que muchas veces se comienza a gotear. Hay que cambiar algún interruptor, algún enchufe de la casa. Todas esas cositas que uno puede hacer cuando hay un tiempito, se pueden hacer ahora. Y también, fíjate, es muy importante la lectura el fin de semana. Te invitamos a nuestra plataforma biobiochile.cl. Hay bastante información acá. Hay una información que tiene que ver acá con lo que es la ciencia, fíjate. En medio de alerta sanitaria, así avanza el test rápido para detectar antivirus desarrollado desde la UACH. Lo puedes revisar ahí en nuestro portal para que puedas interiorizarte un poco más sobre este avance que se está dando por parte de la Universidad Austral de Chile.

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7: Está cortada la carretera Austral por deslizamiento de tierra en Cuesta Moraga. Detalles conocemos con Hans Barrows.
8: Un deslizamiento de tierra provocó la interrupción del tránsito en el kilómetro 264 de la ruta 7 perteneciente a la carretera Austral en el sector Cuesta Moraga en la provincia de Palena. Una cantidad considerable de tierra y material se desprendió al inicio de esa cuesta, bloqueando la ruta. Por ello, personal de vialidad concurrió hasta ese lugar para iniciar las labores de retiro de escombros y despeje de la calzada. Carabineros también se encuentran en el sector prestando apoyo y resguardando los trabajos que se desarrollan en esa vía. Hasta el momento no se reportan personas lesionadas y se registra un bajo flujo vehicular en ese sector. El tránsito permanece interrumpido mientras continúan las labores para habilitar nuevamente

0: esta importante ruta de conexión vial de la provincia de Palena, en información que ha entregado hace solo instantes la delegación presidencial de esa provincia. 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
1: El ejército ha reportado la muerte de un reservista durante actividades de instrucción y entrenamiento en Arica, Andrés Bravo.
2: Claro, la brigada motorizada número 24 Huamachuco informó el fallecimiento del alférez reservista Diego Olivares Rojo, quien este sábado sufrió una descompensación mientras participaba en actividades de instrucción y entrenamiento en Arica. El reservista fue trasladado al Hospital Regional Dr. Juan Noé, donde posteriormente se constató su fallecimiento. La unidad militar informó que entregará apoyo a la familia y que los antecedentes fueron puestos a disposición de la Fiscalía Militar. Además, se inició una investigación sumaria administrativa para esclarecer las circunstancias del hecho. La brigada expresó sus condolencias a la familia y señaló que continuará brindándole apoyo social y espiritual durante este difícil momento. En Arica, Bio Bio, la radio.
1: El alcalde de Maipú, Tomás Bodanovich, cuestionó la eliminación del programa Yo Elijo Mi PC y pidió al gobierno justificar los argumentos técnicos detrás de la medida. Más detalles con Geraldine Díaz.
3: A través de su cuenta en X, Bodanovich defendió la continuidad del programa y sostuvo que las políticas públicas deben basarse en evidencia. En ese sentido, afirmó que Yo Elijo Mi PC obtuvo evaluaciones satisfactorias en revisiones realizadas por la Dirección de Presupuestos y el Ministerio de Desarrollo Social, además de cumplir sus compromisos de gestión sin observaciones relevantes en los últimos procesos de monitoreo. El jefe comunal destacó que la iniciativa permitió durante años reducir brechas digitales y ampliar oportunidades para cientos de miles de estudiantes. Por ello, cuestionó los fundamentos utilizados por el Ejecutivo para señalar que se trata de un programa mal evaluado y justificar su eliminación. La polémica surge luego de que el gobierno incluyera el fin de Yo Elijo Mi PC dentro de los ajustes contemplados para el presupuesto 2027. La decisión ha generado críticas, a las que se le sumó el alcalde, y advirtió que la reducción del Estado tendrá costos para los sectores que más dependen de estos apoyos. 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
1: En noticias internacionales, el puente norte de Kiev fue atacado en el marco del conflicto en Ucrania, siendo el segundo puente importante bombardeado en la ciudad. Previamente, el puente sur fue cerrado por ataques con drones rusos, generando caos vehicular. La alcaldía tomó medidas de seguridad, restringiendo el tráfico en otros puentes clave, como el Patón y el Metro, temiendo más agresiones. Aún no se han reportado bombardeos en estos últimos viaductos. Hasta aquí la revisión de noticias, 15 horas, 4 minutos.
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propósito que estábamos conversando de muchas cosas que se pueden hacer dentro de la casa cuando está lloviendo, el tiempo está en esta condición, con viento, con frío, uno puede hacer muchas cositas dentro de la casa que van quedando pendientes. Hay muchas cosas de repente, uno no se da ni cuenta. 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Sí. Fíjate que nos decía un amigo por ahí, el fin de semana es mucho más lento, claro, y se vuelve más lento todavía cuando está esta condición de tiempo, que nos va a acompañar, dicho sea de paso, durante todo el día. El resto de la jornada va a estar así, por lo menos, es lo que meteorología nos da a conocer para la tarde de este sábado 3 de octubre. Bueno, la pregunta que se hacen todos durante esta semana, ya, y nos dicen, bueno, ¿y qué pasó con la primavera? Ahí estamos. En espera. ¿Cuánta espera más será? Dicen algunos amigos. Bueno, un poquito más de paciencia. A lo mejor la próxima semana ya tenemos un poquito de sol. El martes, por lo menos, fíjate, se esperan por ahí unas pinceladas buenas de sol. Esperemos que así sea, ¿verdad? Y ojalá antes. Ojalá partamos la semana con buen tiempo. Pero ustedes saben lo que se dice. Al mal tiempo, una sonrisa, una buena cara, porque así podemos cambiar absolutamente todo, pues.

Estábamos revisando por acá, fíjate. ¿Cuántos de ustedes han probado la tortilla de rescoldo? ¿Les gusta, no? En más de alguna oportunidad, ¿cierto? ¿Qué les pasa cuando de pronto alguien dice por ahí, tortilla de rescoldo, tenemos para vender? ¿Tú la pruebas? ¿Qué te pasa cuando la muerdes, cuando la saboreas? Fíjate que Taste Atlas destacó la tradicional tortilla de rescoldo, tal cual. Ese pancito, ¿verdad? Esa masa que se va guardando primero, ¿verdad? Después de prepararla. Tú la guardas, la dejas unos minutitos y posteriormente comienzas con una especie de bolita a amasarla un poco, a estirarla hasta que se forma una circunferencia. Esa posteriormente la pones dentro de el rescoldo que se le llama comúnmente en el campo, que es principalmente la ceniza con algunas brasas, y la dejas ahí por unos minutos. Posteriormente la sacas, si tiene alguna parte que está un poco pasadita, que está quemada, ¿cierto? La vas con el mismo cuchillo, le vas sacando todo eso y le vas sacando el resto de ceniza, luego la pones para que la gente en el campo tome desayuno. Claro, y es lo más sabroso. Fíjate que estábamos revisando acá. Taste Atlas es una reconocida guía gastronómica digital, reconocida, destacó nuestra tortilla de rescoldo, que es un apetitoso pan que evoca a muchas personas. Y aquí la pregunta que les hacíamos hace un momento, ¿qué les provoca cuando prueban esta tortilla de rescoldo? Efectivamente trae recuerdos de la infancia principalmente, es lo que dice la nota de Taste Atlas. Ahora, hay un hombre que lleva 37 años elaborando este pan y lo vende a los viajeros, a las personas que muchas veces pasan por su sector en Pichilemu. Esto es la región de O'Higgins. Y él justamente fue tomado como referente por Taste Atlas para esta tortilla de rescoldo, que como les mencionábamos, es enterrado bajo ceniza caliente y que podría parecer un error, pero ¿cómo pones ahí la masa? Sí, ahí se pone, porque así nace y se hace esta tortilla en el campo chileno y es prácticamente el desayuno. Solamente lleva la preparación harina de trigo, manteca y sal. Solamente eso, y se deja un ratito antes de ponerla, ¿cierto?, a la ceniza caliente. Lo puedes seguir revisando. Está re interesante por si tú quieres, como hay un tiempito el fin de semana para leer. Así está en nuestro portal biobiochile.cl.

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1: A esta hora se está jugando en el Santa Laura un partido de primera vez donde se tienen enfrentados Recoleta y Santiago Wanderers, ganando el primero de ellos, Recoleta por 1-0, minuto 22:53. Escuchamos el relato de Bio Bio Deportes.
2: Está defendiendo hasta ahora de buena forma, ¿eh? Pero no es fácil defenderse cuando ya le está dando un poco más espacio al equipo de Wanderers.
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4: Hay que hacer F5 a la tabla del campeonato en estos momentos. Cobreloa 45, Wander 44, Salud 44, Magallanes 43. Y atención, quinto lugar Recoleta, 41.
2: Mira,
4: 41 Recoleta, Roberto. Mira. Tocando bocina desde atrás, desde abajo. El equipo del Pancho Ruiz, cuidado, ¿eh? Recoleta se nos viene también. Magallanes primero, otro equipo metropolitano, en este caso Deportes Recoleta. Está dando una sorpresa, le está ganando a Wander, pero queda mucho partido todavía, 23 minutos. Pase atrás para el portero vestido todo de rojo en el arco sur, hablamos de Álvaro Salazar. Jugando para Lidero, salida por la izquierda para Lara. Domina el balón, Lara levanta la cabeza, piensa la jugada, toca por el medio, viene para Espinosa, el pase no es bueno. Responde Valenzuela, balón por la derecha otra vez para Axel Herrera. Hace rebotar el balón en Pedro Sánchez, lateral Lanco para el cuadro de Cano.
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4: Mira quién está en el sector de platea, Roberto. Gabriel Castellón.
2: Mira, ahí está el portero de la U,
4: formado en el cuadro Caturro.
2: Sí.
4: Alentando a Wander. Ahí está todo. Nota. Está con la capucha, se ata.
2: Se ahí está con buzo.
4: Se tapó un poco, pero lo individualizaba la gente. Oye, en la televisión.
2: Sí, señor. Recoleta quiere hacer el mismo camino de los otros Recoleta, el de Paraguay.
4: ¿El de Paraguay?
2: Que está, jugó la Copa Sudamericana.
4: Sí.
2: Ese es Recoleta Paraguay.
4: Ese sí. Ahora, no se llama, creo que es Deportivo Recoleta.
2: Pero dice Recoleta.
4: Sí,
2: ¿no?
4: Claro, Recoleta se llama todo, claro. Sí, señor. Ahí está el balón afuera, ahí saque... Ah, no, hay una falta en el área, creo que cobró Juan Lara Luco, el árbitro del partido, 25 en el digital. ¿Cómo la está pasando, don Osvaldo?
5: Tranquilo.
4: Con amigos, como relajado, siempre. Claro que sí.
5: Con una visión espectacular.
4: Exactamente.
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4: Es la visual que le falta a Wander, ¿eh? Para terminar la jugada de Roberto Enrique, porque por ahí Camarda lo vemos como perdido solo adelante, ¿eh?
2: Sí, y lo que pasa es que están llegando en velocidad.

0: velocidad. Y tú para llegar en velocidad tienes que tener el acompañamiento. Porque si rebota, porque no va tan seguro, tiene que haber un compañero a quien inmediatamente tome ese balón en la segunda pelota, que es tan fundamental para conseguir objetivos.
1: Sí, deja la posesión, incluso el control del partido, el equipo de Arrueda, ¿eh? Que toque Wander, de hecho se mete cada vez más, se refugia más sobre su campo,

0: expulsar al autor del gol. Pase malísimo, muy largo para Pedro Sánchez, sin problema. Domina también de rojo el portero Byron Martínez, jugando para el pelado Felipe. Ahí está el pelado Felipe, me respondió Roberto Enrique. Después le voy a comentar. Sí. Sí. Pero no el... No el central uruguayo, ¿eh? Nuestro pelado Felipe.
1: No el jugador sin apellido.
0: No, este pelado Felipe, ¿cuándo? Después tenemos nuestro pelado Felipe. Yeah. Ahí está el balón por el medio. Ahí está el esférico que pierde a Cristóbal Ponce. Flojito por ahora el número 14 del cuadro Caturro. Revienta Tomarelli. Buscando adelante, cuidado. Estaba en offside. Estaba en offside Estigarribia. Bueno, para bien de Wander, que todavía no entró este hombre, que es goleador neto, el número 9, ¿eh? Que está, parece, con la cabecita en otro lado.
1: Pero siempre está.
0: Siempre.
1: Sí. Cuidado, cuidado. Sí. A veces no aparece en 40 minutos y en el 41 no.
0: Sí, usted sabe, maestro, cómo son los goleadores.
1: Sí. Pues.
0: Germán Estigarribia. La pelota la tira otra vez el pelado Felipe. Sergio Felipe, abriendo para Valenzuela. Sale por la derecha. Largo lanzamiento de Valenzuela. Busca Camarda. Arriba otra vez Tomarelli, que es muy alto. Por ahí va a ser complicado, Wander. Balón atrás para Ponce. Ponce para Silva. Ahí la tiene Joaquín Silva. Uy, lo mató Silva. Tiene más precisión. Ahí está, claramente Paladino lo está retando. ¡Centro de Herrera! Se lo perdió Camarda, en realidad lo anticiparon a Marco Camarda. ¿Qué pasa? Que abre los brazos Camarda, pide infracción en el área. Lo anticipó, entiendo que Brian Viveros. Y es el más difícil de marcar el área, por eso tira el más pesado, Brian Viveros. Tiro de esquina, Roberto Enrique.
1: Sí.
0: Número uno. ¿El primero?
1: De Wander, y de hecho, Recoleta tiene uno.
0: Sí, claro, y mira, cruza toda la cancha de Alexander Dubó para lanzar de zurda.
1: Mira, a Silva lo llevan abrazado al área.
0: A Joaquín Silva.
1: Sí.
0: Pero no solo va Dubó, también lo vio a Navarro, a Bandosa. Bandó para lanzar. Yo pensé que había pasado de moda esto de los dos lanzadores, Roberto, pero parece que no. ¿Eh?
2: ¡Álvaro! ¡El centro!
0: Álvaro le está gritando a Salazar, ahí el Pancho Arruet. Tiene que estar atento Salazar. ¿Qué pasó? ¿Qué hicieron? ¿Qué es esto? Ahora se retrotrae entonces el área y cobre saque de portería porque parece que la pelota había rebotado en Camarda después del centro. ¿Qué pasó?
1: Claro, quien la tocó fue, parece, el de Wander.
0: Pero ¿cómo puede ser que descubre después de 2 minutos y medio?
1: Porque el VAR lo vio.
3: Muy bien, minuto 29 casi de este primer tiempo. Se están enfrentando Recoleta, Santiago Wanderers en el Estadio Santa Laura. 1-0 el marcador. Esto es por el fútbol de Primera B y en forma simultánea se está jugando a esta hora, para los amigos que no lo sabían o seguramente perdieron por ahí también el datito. Se está jugando el encuentro entre Deportes Copiapó y Deportes Puerto Montt en la capital de la región de Atacama. Partido que ya lleva 27-28 minutos de este primer tiempo y el marcador 0 para Deportes Copiapó, 0 para Deportes Puerto Montt.
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vecino del sector, Alerce, nos escribió hace un rato ya para graficar una situación que ocurrió durante la mañana del día de hoy, entre las 11:15, 11:20, por ahí más o menos, debido a una cantidad de caballos, dice que había en el sector de Villa Valle La Colonia, frente al Parque Viveru. Hay un pasaje ahí que se llama Avenida Circunvalación Norte-Sur 4, ¿ya? Avenida Circunvalación Norte-Sur 4. Saludo a los vecinos ahí, ¿eh? Y nos decía de que en este sector, en la mañana, en ese horario, entre las 11:30 y las 11:45 más o menos, de pronto llegaron entre 8 o 9 caballos, más o menos. Y estos caballitos comenzaron a deambular por ahí, en el bandejón central principalmente de este lugar, pastando,

pastando. ¿Sabe cuál es el tema? Nos dice. La situación es que llegaron perros. Porque de repente llegaron entre 8 o 9 perros. Y comenzaron a inquietar a los caballos. Claro, caballos empezó a defender, ¿verdad? Obviamente que no pasó a mayores, pero el ruido era una cosa espantosa. Mucho ladrillo, los perros se alborotaron, incluso los perros que estaban en sus respectivas viviendas comenzaron también a hacer causa común con los que estaban afuera, ladrándole a los caballos. Entonces la situación dice que por algunos minutos se tornó insoportable. Volvemos al tema de los caballos sueltos en la vía pública. Esto lo hemos advertido en varias oportunidades, ¿eh? Muchas veces, no solamente caballos, también vacunos muchas veces y otros. Hay que tener cuidado con esto. Si bien es cierto, en este lugar, en este tramo, no hay mucha circulación de vehículos. Avenida Circunvalación Norte Sur 4, sector Alerce, Villa Valle La Colonia, frente al Parque Vivero. Pero si estos salen a Avenida Los Alerces, que es la ruta que conecta, cierto, a la colonia directamente, ahí sí la situación cambia, porque ahí pasa muchísimo vehículo. Así que a los dueños, precaución nuevamente, para que no vayan, cierto, a suceder cosas que se pueden evitar perfectamente. Un accidente, por ejemplo, como ya han ocurrido en otras oportunidades. Gracias al amigo, al vecino, que nos advirtió esto.

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1: A ver, muy breve, una invitación para los amigos y amigas que están preparando...

o el mes de octubre, que vienen varias cositas, ¿eh? Una de ellas tiene que ver con una gala folclórica con el conjunto adulto mayor Trabunco. Está invitando justamente a esta tercera versión de la gala folclórica el día 16 de octubre a las 19 horas en el Teatro Diego Rivera de Puerto Montt. La entrada es totalmente liberada para que vayan a acompañarlos, ¿verdad? No olvidemos, lo hemos dado a conocer también, es el mes del adulto mayor, es octubre. ¿Sabían o no? Sí. Si no lo sabían, ahora sí está en antecedente. Así es que a apoyarlos ahí a los amigos del este conjunto folclórico adulto mayor Trabunco. No se olviden, 16 de octubre a las 19 horas 7 de la tarde en el Teatro Diego Rivera de Puerto Montt, con entrada liberada. Muy importante eso para que puedan participar, apoyarlos y estar con ellos un ratito.

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2: Rosario Weicha Leviñanco, folclorista, compositora, recopiladora y cantante, nació en 1923 en la isla de Caguach, Quinchao. De origen huilliche, se le reconoce como investigadora de origen popular. Hija de Bautista y Amelia, a finales de los 30 la familia se traslada a Hornopirén. Tras la muerte de su padre, regresan a Caguach. Se inicia en el canto y en la poesía con la profesora Mercedes Rosa Navarro, aunque también recibe influencias de su padre y de su tío Valeriano Leviñanco, guitarrista y cultor popular. Al convertirse en madre soltera se establece en Quenac y luego se va a vivir a Achao, donde es vecina y amiga de la artesana Adelina Navarro. Se casa con Jeremías Leviñanco, tiene 7.

0: 7 hijos. Con el terremoto del 60 pierde su casa. El Estado le da una en la población Abraham Lincoln, donde participa entusiasta en un centro de madres que rescata el trabajo tradicional en lana. Con varios vecinos forman el grupo folclórico Queñún, uno de los primeros en su tipo en Quinchao. Inicia su carrera como solista. La acompañan en la guitarra sus hijos Carlos y Víctor Hugo. Pero antes del 70 llega la tragedia.
1: Yo soy el pajarillo errante, que ando y perdido.
0: Su hija Blanca Esther desaparece a los 16 años. Las policías no la encuentran. Rosario acude a conocidos y autoridades, sin resultados. Pero no pierde las esperanzas. Y su forma de buscarla es dedicarle la canción Pajarillo Errante en cada presentación, en cada radio que le abre las puertas. Pero su pajarillo nunca apareció.
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0: Se dedica con ahínco a investigar las raíces musicales de su tierra y viaja con su propia muestra artesanal, realizando presentaciones y grabando en sellos difusores del canto campesino.
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0: Rosario Weicha fue conocida de Violeta Parra, a quien acompañó en sus recorridos por el archipiélago estudiando la música chilota. También entregó su amistad y conocimientos a Héctor Pavés, Gabriela Pizarro, Jorge Yáñez y Margot Loyola, grandes folcloristas que se nutrieron del conocimiento y la capacidad creadora de la humilde Rosario. El 24 de junio de 2000, con motivo de la celebración de la noche de San Juan, cantó feliz en el Liceo Insular de Achao. 10 días después, Rosario falleció a los 77 años.
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Uno comienza a mirar la hora, bueno, el fin de semana lo deja ahí a algún lado nomás el reloj, pero cuando va a tomar su celular, porque recibió algún WhatsApp, recibió alguna llamada, dice, ah, vamos a ver, y aparece la hora, pues. Pasa rápido la hora definitivamente, incluyendo el fin de semana, por supuesto. Fíjate que estamos a muy pocos minutos de las 4 de la tarde, luego vienen noticias, pero tenemos tiempo para una recomendación para los amigos, amigas, ¿verdad? Que muchas veces llegan estos panales de abeja o enjambres de abeja, ¿verdad?, a la casa, al patio, al jardín, o de repente dicen, oye, anoche, ¿sabes que no pude dormir porque sentía un sonido, un ruido como de una especie de un motor? Y se levantan a mirar al jardín, claro, ahí está, un enjambre de abejitas que, trasladándose de un lado a otro, ¿verdad?, con su reina, llegan a algunos lugares. Lo importante de todo esto, fíjate, es no tirarles nada, no hacerles nada. Hay gente que muchas veces les puede tirar agua, piedras, ¿no?, o algún fuego, pero ojo que eso, evidentemente, lo único que podría provocar es la pérdida de estas mismas abejitas, que son tremendamente importantes en el día a día y en nuestra existencia. Bueno, para rescatarlas hay que contactar a un programa apícola, ¿ya? Ahí están profesionales de la materia para que ustedes puedan llamarlos y decirles, ¿sabe qué? Aquí en el jardín de la casa llegó un enjambre de abejitas. ¿Qué puedo hacer? Ya les van a decir, no le haga nada, no les tire piedra, déjelas tranquilitas, aléjese nomás, nosotros vamos para allá. O te van a decir qué es lo que tienes que hacer mientras tanto. Hay dos teléfonos acá, dos celulares para que puedas, obviamente, anotarlos, guardarlos por cualquier eventualidad. 971-068-236, te repito, 971-068-236 o al 934-458-942. 934-458-942. Hay que dejarlas tranquilitas las abejitas. Acuérdate que ellas son tremendamente importantes en nuestra existencia, en nuestro diario vivir. Ahora que comenzó la primavera también, aunque aquí todavía no llega, parece, pero recordemos que estamos en primavera, ellas van por ahí en las plantitas, en las flores, ¿verdad? Obviamente recolectando todo el néctar que necesitan para posteriormente llevarlo a su celda, a su panal, y comenzar con la elaboración de la miel. Que nos ayuda, que nos sirve tanto, ¿ya? Eso es una recomendación para los amigos y amigas.

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7: Bienvenidas, bienvenidos. Comenzamos esta actualización de noticias en la radio. Como siempre, gracias por acompañarnos. Fiscalizaron locales nocturnos en Puerto Montt. De esto nos va a contar Robinson Cárdenas.
8: Se trata de una acción de control que contó con la participación de personal de seguridad pública, también de la Seremi de la materia de salud, del Servicio de Impuestos Internos, carabineros, además de direcciones de la Casa Edilicia de la Capital Regional. De acuerdo a lo que se detalla, se concretó la clausura de un apart hotel, además de cursarse infracciones por funcionamientos sin patente comercial, infracciones de tránsito por vehículos mal estacionados que no permitían la salida de otros móviles desde domicilios, además de dos sumarios sanitarios y dos infracciones tributarias. De acuerdo a lo que se ha asegurado, estos operativos interinstitucionales

0: se mantendrán como acciones preventivas destinadas a fortalecer el orden y el cumplimiento de las normativas vigentes en Puerto Montt. 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
1: El presupuesto 2027 contempla cambios en los recursos para vivienda con bajas en programas de arriendo y asentamientos precarios y aumentos en otros subsidios habitacionales. Más detalles con Valentina Obrecki.
2: Se filtran cambios importantes en las prioridades de viviendas contempladas en el próximo presupuesto 2027. Aunque la inversión global de la cartera aumentaría, algunos programas registrarían fuertes disminuciones en algunos recursos. Entre ellos, el subsidio de arriendo caería un 17,1%, mientras los fondos destinados a asentamientos precarios bajarían cerca de un 49%. En contraste, el sistema integrado de subsidio habitacional aumentaría alrededor de un 32% y el programa de integración social y territorial subiría un 18,6%. La propuesta contempla además la entrega de más de 166.000 nuevos subsidios habitacionales durante el próximo año, reflejando una redistribución de los recursos entre los distintos programas del Ministerio de Vivienda. El proyecto establece así que la cartera deberá informar periódicamente al Congreso sobre los llamados y beneficiarios de estos subsidios. 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
1: Vamos a una noticia internacional porque el comisario del Departamento Correccional de Tennessee, Frank Strada, admitió este sábado tras la ejecución fallida por inyección letal de Krista Spike, la primera mujer que iba a ser ejecutada en el estado en más de 200 años. La información fue confirmada por el gobernador, el republicano Bill Lee, a través de un comunicado donde detalla que Strada dejará su cargo a fines del mes de octubre. Strada señaló que la decisión la adoptó porque considera que es lo mejor para el estado después de que el miércoles 30 de septiembre Pike sobreviviera a dos inyecciones letales en un proceso que su abogado describió como tortuoso. La de Pike es la segunda ejecución fallida en Tennessee este año. El estado suspendió una ejecución en mayo después de que el personal médico no consiguiera pinchar una vena de un brazo de un recluso. Por ahora es todo en informaciones. Gracias por su atención. 16 horas, 4 minutos.
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Marcelo nos escribió hace un ratito algo muy breve, tiene que ver con el agua que se va acumulando, lo hemos recordado a los amigos y amigas, pero nunca está de más, ¿eh? Nunca está de más recordarles que se acumula bastante agüita en algunos lugares, en algunas calles, y la idea es que los vehículos disminuyan la velocidad cuando pasan por acá, para evitar, cierto, que se mojen los peatones, los amigos, amigas que van muchas veces a hacer algún trámite rápido. Tienen que seguramente salir del trabajo, van saliendo del trabajo o van ingresando a ello. Entonces, estar toda la tarde o gran parte de la tarde mojados, ¿verdad?, en sus puestos de trabajo, no, para nada es bueno. Así que, por favor, ahí los conductores, para que disminuyan la velocidad. Ya, eso es una cosa. Lo otro, que también nos advierten, un tema que hemos tratado en varias oportunidades, tiene que ver con los cruces peatonales que están en muchos puntos ya bastante desteñidos o lisa y llanamente borrados con el paso del tiempo. Esto es algo que lo hemos dicho en muchas oportunidades también. Nos imaginamos que ahora en octubre ya van a comenzar con los trabajos de repintado y remarcado de los cruces peatonales, que son tremendamente importantes en varios puntos. No solamente, fíjate, de la ciudad, de la región, en muchos lugares. Es importante que tenga una buena visualización, que sea de un material, cierto, que dure bastante y que se utilice también de forma correcta, tanto por peatones como también automovilistas. ¿Qué es lo que tiene que hacer un automovilista cuando se enfrenta a un cruce peatonal? Disminuir la velocidad. Ustedes dirán, pero no veo a ninguna persona de un lado o de otro. Claro, pero no importa. La ley de tránsito dice que usted debe disminuir la velocidad cuando llega a un cruce peatonal. O sea, si vengo a 60, 50, disminuir, bajar un cambio, ¿cierto?, y pasar con más precaución en estos dispositivos que ayudan muchísimo, ¿verdad?, al desplazamiento, sobre todo de personas también en el tránsito. Son recomendaciones que nos han hecho llegar nuestros amigos y amigas y que vamos también compartiendo con ustedes en esta tarde lluviosa de sábado en el sur.

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1: Nos vamos hasta la región de Atacama, específicamente nos establecemos ahí en Copiapó, su capital, porque a esta hora, recordemos, está jugando el partido por la primera B, Liga de Ascenso, entre Deportes Copiapó y Deportes Puerto Montt. No hay buenas noticias, ya definitivamente Puerto Montt está perdiendo por 2-0. Goles al minuto 40 del primer tiempo, Manuel López para Copiapó, y luego, apenas comenzado el segundo tiempo, minuto 4, Jorge Ortiz convierte el 2-0 favorable al equipo de casa. Escuchemos el relato de Bío Bío Deportes.

Así las cosas entonces, minuto 60 total de este encuentro, que esperemos que es lo que viene para los próximos 30 minutos que van quedando. Ojalá se pueda revertir en algo esta situación. La verdad es que algunas personas han afirmado que está bastante complicado Deportes Puerto Montt ahí en la cancha, pero la esperanza es lo que menos se puede perder. Entonces reiteramos, 2-0 va ganando Deportes Copiapó a Deportes Puerto Montt en Copiapó.

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1: Hola, buenas tardes. Mira, saliendo de Puerto Ara por el camino que viene hacia Lerce, pero Puerto Ara será un kilómetro y medio de la línea, hay una perforación nueva, hay tremendo hoyo. Yo acabo de pasar ahí mi camioneta grande, pero no, igual sintió harto, pero un auto chico no lo va a soportar el hoyo que hay ahí porque está tapado con agua. Si alguien de la seguridad ciudadana de Puerto Ara, esos que les gusta andar pasando parte ahí cuando uno va a la farmacia, se podría acercar allá, colocar un conito, alguna señalización. Gracias.
2: Sí, este es el eterno problema de estos hoyos que se van formando, ¿no?, en la calzada, y ahora que está lloviendo. Parece una trampa eso, definitivamente, como nos describe ahí el amigo. Porque, claro, mucha gente viene, lo más bien, ¿verdad?, con un vehículo, supongamos que es un vehículo pequeño, ahí donde cayó el amigo en este hoyo, que dice que ya es un forado grande. Su vehículo se movió bastante, pero un vehículo más pequeño, como nos mencionaba, nos relataba ahí, definitivamente no va a aguantar y obviamente va a salir muy, muy perjudicado. Esto es Puerto Varas hacia Alerce, kilómetro y medio más menos. Había una parcelación ahí, nos dice, justo ahí, para que tengan precaución, y sería bueno, ¿ah? Sería bueno que por favor se pusiera alguna advertencia ahí para dar cuenta de lo que está ocurriendo. Oye, nos imaginamos en la noche ahí, ¿eh? Qué complicado, qué peligroso. Ya, precauciones. Muchas gracias al amigo que nos advierte.

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0: nos vamos, dirigiendo ya a las 17 horas 5 de la tarde. ¿Pasó la lluvia o no?
1: No.
0: Ahí nos decían algunos amigos que están preparando algunas cosas dulces para las 11.
1: Gracias.
0: Bien. Fantástico. La temperatura está muy rica, dice, dentro de la casa. Ideal. Y por supuesto que la radio está ahí. Fíjate que nos escriben acá para darnos cuenta de una situación. Y tiene que ver con el camino al aeródromo La Paloma. ¿Ya? Es un camino que está con mucho, pero una cantidad de hoyos impresionante. A propósito de lo que estaba hablando el amigo hace un rato, que venía desde Puerto Varas hacia Lerce, por la ruta Lerce. Acá nos dice la persona, este camino está en pésimas condiciones, pésimas. Todos los días pasan por aquí vehículos, grandes, pequeños, medianos. ¿Sabe lo que pasa? Que estábamos revisando porque nos enviaron fotografías de este camino. Y claro, no, sabes que hay una cantidad de hoyos impresionantes, o sea que los vehículos que pasan por ahí, más de algún deterioro deben tener, si pasan todos los días, al cabo de un par de semanas deben tener algún deterioro en sus trenes delanteros, ¿verdad?, en su amortiguación, en la suspensión, en fin. Debe tener algún desperfecto, mucho.

vehículo pequeño que pasa por ahí también, nos dicen acá. Entonces, el tema es, ¿cuándo se va a solucionar esto? Si es un recorrido constante de muchos vehículos que pasan por acá, ¿en qué momento se va a pasar una máquina de estas máquinas motoniveladoras, ¿no?, que tienen una pala gigante abajo y que van pasando y van dejando parejito? Esto hay que hacerlo constantemente, porque si hay alto tráfico acá, lo mejor que se puede hacer es que la maquinaria pase constantemente por este sector. Agradecemos mucho a la persona que nos envió estas fotografías, ¿no?, y también la queja de automovilistas que pasan por este lugar. Reiteramos, esto es camino al aeródromo La Paloma. Hace bastante tiempo está en esta condición.

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1: El 3 de octubre del año 1226 falleció Francisco de Asís, el santo católico italiano, una de las figuras más grandes de la espiritualidad cristiana y fundador de la orden franciscana. Su nombre era Giovanni di Pietro Bernardone, y había nacido en Asís, justamente en Italia, el año 1182. Era hijo de un rico mercader llamado Pietro di Bernardone. Su padre era muy próspero y por lo tanto formaba parte de la burguesía de Asís. Según una versión, la afición que tenía su padre por Francia, donde iba a vender telas, hizo que lo apodara después como Francesco o el Francesito. De joven, Francisco era más bien un mundano, con cierto renombre en la ciudad por la afición a la elegancia. El año 1202, de hecho, fue encarcelado por su participación en un altercado.

0: mercado y después de ese lance en la soledad del cautiverio y después de una larga convalecencia por la enfermedad que sufrió después de volver a su tierra, sintió una honda insatisfacción por la vida que llevaba y se inició su maduración espiritual. Después, poco después, en la primavera del año 1206, la leyenda cuenta que Francisco tuvo su primera visión. En el templo de San Damián sintió una voz que le decía: ve, Francisco, repara mi iglesia. Y no vaciló Francisco. Vendió el caballo de su padre y varias mercancías de su papá y regresó a San Damián con lo ganado, ofreciéndoselo al sacerdote de la iglesia para que fuese reparada, pero este lo rechazó. Su padre se indignó por esta venta y censuró a su hijo. ¿Por qué? Porque estimaba que ahora se estaba dedicando a despilfarrar lo que tanto le costaba obtener. Por eso, el padre de Francisco llevó a su hijo ante el obispo de Asís para que renunciara formalmente a cualquier herencia. ¿Cuál fue la respuesta de Francisco? Se despojó de sus propias vestiduras, se las entregó a su progenitor y dijo que con ello renunciaba, por amor a Dios, a cualquier bien terrenal. Algunas personas en más de una ocasión lo consideraron un lunático, le lanzaron piedras y barro. A los 25 años, sin más bienes que su pobreza, abandonó su ciudad natal y se dirigió a Gubbio, donde trabajó en un hospital de leprosos. Esa experiencia fue el punto culminante de su transformación. Regresó a Asís y se dedicó a restaurar con sus propios brazos varias iglesias que estaban muy derruidas. Pese a esa actividad, aquellos fueron años de soledad y oración. Solo aparecía ante el mundo para mendigar con los pobres y compartir la mesa con los pobres. El 24 de febrero de 1209, en la pequeña iglesia de Porciúncula, cuenta la leyenda que Francisco escuchó una llamada que le indicaba que saliera al mundo a hacer el bien. El eremita entonces se convirtió en apóstol y descalzo, sin más atavío que una túnica ceñida con una cuerda, pronto atrajo a su alrededor a toda una corte de personas activas y devotas. San Francisco de Asís predicaba la pobreza como un valor y proponía un modo de vida sencillo basado en los ideales del Evangelio. Hay que recordar que en aquella época otros grupos que propugnaban una vuelta del cristianismo primitivo habían sido declarados heréticos, perseguidos por la Iglesia, y por eso Francisco quiso contar con una autorización pontificia. Hacia el año 1210, tras recibir a Francisco y a un grupo de 11 compañeros suyos, el Papa Inocencio III aprobó oralmente su modelo de vida religiosa y le concedió permiso para predicar, ordenándolo diácono. Con el tiempo crecieron sus adeptos y Francisco comenzó a formar una orden religiosa, actualmente la franciscana o de los franciscanos, y con la colaboración de Santa Clara fundó la rama femenina de la orden, las damas pobres, más conocidas como las clarisas. En 1221 se iba a crear la orden tercera con el fin de acoger a quienes no podían abandonar sus obligaciones familiares. Y hacia el año 1215, la congregación franciscana ya se había extendido por Italia, Francia y España. Y ese mismo año, en el concilio de Letrán, se reconoció canónicamente esa orden. Por esos años, San Francisco trató de llevar la evangelización más allá de las tierras cristianas, pero varias circunstancias frustraron sus viajes a Siria y Marruecos. Finalmente, entre los años 1219 y 1220, posiblemente tras un encuentro con Santo Domingo de Guzmán, predicó en Siria y Egipto, y aunque no logró su conversión, el sultán Al-Kamil quedó tan impresionado con él, con su persona, que le permitió visitar los lugares santos. A su regreso, a petición del Papa Honorio III, compiló por escrito la regla franciscana, que fue redactada en dos versiones, y después entregó la dirección de la comunidad a Pedro Catani y se pudo dedicar por completo a la vida contemplativa. Durante ese retiro, San Francisco de Asís recibió los estigmas, o sea, las heridas de Cristo en su propio cuerpo, según la leyenda. Esto ocurrió, según su testimonio, en septiembre de 1224, tras un largo periodo de ayuno y oración. Aquejado por la ceguera y fuertes padecimientos, pasó sus dos últimos años en Asís, rodeado del fervor de sus seguidores, y allí falleció el 3 de octubre de 1226.
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Y seguimos avanzando ya en esta jornada tarde de día sábado, fin de semana, fíjate. Oye, ¿quieres donar sangre, no? ¿Te gustaría donar sangre? ¿Sabes los beneficios que hay para los donantes de sangre? Beneficios para el organismo, claro. Donar sangre ofrece beneficios significativos para la salud del donante. Por ejemplo, si tú tienes en mente donar sangre, pero ¿será bueno o no será bueno? Claro, mira lo que pasa acá. Te va a ayudar bastante en la salud, incluyendo la renovación de glóbulos rojos, la reducción de los niveles de hierro, que disminuye el riesgo de enfermedades cardiovasculares, infartos, accidentes cerebrovasculares y un chequeo médico gratuito. ¿Qué tal? Además, estimula la circulación, ayuda a depurar triglicéridos y brinda bienestar emocional. Todo eso para la gente que quiere donar sangre. Te lo contamos porque, a ver, cuando donas sangre, estás ayudando a salvar vidas, sin duda alguna, pero también te estás autoayudando en tu organismo. Muy importante eso. La Casa del Donante de Sangre de calle Seminario Sin Número, ex hospital, tiene horarios que van, por ejemplo, de lunes a jueves de 8 a 17 horas. Lunes a jueves, 8 a 17 horas. Viernes de 8 a 16 y el sábado de 10 a 13 horas. O sea, hoy día en la mañana, si tú querías donar sangre, por ejemplo, podrías haberlo hecho sin ningún problema. ¿Ya? Y obviamente que esto va a ayudar muchísimo a las personas que requieren donantes de sangre. Para donar sangre debes portar carnet de identidad o documento que lo acredite o identifique, edad 18 años hasta los 65, primera donación, y donantes frecuentes hasta los 70 años. 17 años solo con autorización de los tutores legales. Muy importante, ¿eh? Ingerir alimentos al menos 5 horas previas a la donación de sangre y pesar más de 50 kilos. Debes estar saludable al momento de donar sangre, consultar previamente por alguna enfermedad, medicamento y cirugía también. ¿Ya? Para que te conviertas en un donador o donadora de sangre con los amigos ahí de la Casa del Donante de Sangre en calle Seminario.

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0: 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En Bio Bio, una nueva hora. 5 de la tarde.
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5: Bienvenidas, bienvenidos. Comenzamos esta entrega informativa. Aplicaron multas en Calbuco por derrame de mortandad de salmones. Robinson Cárdenas nos amplía.
6: Aplicando la ordenanza de tránsito y medio ambiente, el municipio de Calbuco ha confirmado multas por el derrame de mortandad que se produjo a la salida de la empresa Fiordo Austral en la ruta que conecta la carretera Ruta 5 con la comuna de Calbuco. Recordemos que esta situación se dio durante esta jornada y obligó a interrumpir completamente el tránsito en este sector de Calbuco. Desde el municipio, el alcalde ha detallado que fueron drásticos al aplicar sus ordenanzas de medio ambiente y tránsito. Agregó que las empresas deben hacerse cargo de sus procesos de transporte con los protocolos que corresponden para resguardar la seguridad de los vecinos y el cuidado del entorno. Se agregó de igual forma que es una situación que preocupa y que los organismos competentes deben evaluar si los actuales accesos cuentan con las condiciones adecuadas para el tránsito que se genera en el lugar en el que se produjo este derrame de mortandad de la industria salmonera a la salida de la empresa Fiordo Austral, de acuerdo a lo que ha confirmado el municipio de Calbuco. 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
5: Y en prisión preventiva quedó un hombre que, armado, ingresó a una casa y apuntó a las víctimas para robar en la comuna de La Unión, región de Los Ríos. Carlos López nos amplía desde Radio Bio Bio en Valdivia.
7: El caso fue esclarecido después de casi 4 meses de indagación por parte de la Brigada de Investigación Criminal de la PDI de La Unión por un hecho que ocurrió el 6 de junio en esa comuna. Los detectives lograron establecer que en esa jornada el imputado ingresó, mediante escalamiento, hasta una vivienda portando un arma de fuego artesanal similar a una escopeta. Ahí habría amenazado de muerte a los dueños de casa. Según el jefe de dicha unidad policial, el subprefecto Héctor Hernández, producto de distintas diligencias coordinadas con la Fiscalía,

0: dieron con el paradero del imputado, quien al advertir a los policías intentó escapar por el techo de un inmueble donde se encontraba, siendo finalmente detenido. El imputado fue formalizado por el delito de robo con intimidación, quedando en prisión preventiva. El delincuente mantenía además 4 órdenes de detención pendientes por los delitos de violación de morada, robo lugar habitado y conducción en estado de ebriedad. En Valdivia, Bio Bio, la radio.
1: El diputado socialista Nelson Venegas criticó por eventual precarización laboral el proyecto Contrato por Hora que se encuentra en el Senado. Conocemos más detalles con Ana Victoria Hernández.
2: Este gobierno, las únicas medidas que ofrece para solucionar el desempleo es precarizar los derechos de las trabajadoras y de los trabajadores. Fue la frase con la que partió el diputado del Partido Socialista, Nelson Venegas, al referirse al proyecto Contrato por Hora, que está en el Senado. El proyecto que otorga trabajos por altas horas genera cuestionamientos en la oposición luego de sus avances en la Cámara Alta. La iniciativa contempla jornadas de hasta 30 horas semanales. A partir de este contexto, el parlamentario precisó que este proyecto precariza las relaciones laborales. No hay ninguna política pública real que se haga cargo respecto de la situación compleja que se está viviendo, añadió el diputado. Por su parte, precisó que esta medida no soluciona los problemas a largo plazo, como el desempleo, y acusó que este gobierno solo beneficia a los empresarios, pero no mejora las condiciones de las pymes ni de los trabajadores. 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
1: Vamos a una noticia internacional porque el presidente y candidato a la reelección, Luis Ignacio Lula da Silva, encabezó este sábado un masivo acto de cierre de campaña en Sao Paulo, el mayor colegio electoral del país, que el propio Partido de los Trabajadores calificó como el último baile. A última danza, colocó la histórica agrupación política en sus redes sociales para referirse a la manifestación de apoyo al mandatario de 80 años que va tras su cuarto mandato no consecutivo. La música y el clima festivo comenzaron temprano en la Avenida Paulista, aunque la caravana formal que iniciaba con el descenso hacia una plaza del centro de la ciudad arrancó una hora y media después con la llegada del líder progresista. Es todo por el momento en noticias, 17 horas 5 minutos.
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Set. ¿Se acuerdan ustedes de ella, no? Sí, por supuesto. Muy vigente todavía con sus clásicos de aquellos años. Los escuchábamos acá en la radio. Un recuerdito a esta hora también de fines de los años 80, comienzos de los 90, es esto, ¿eh? Bueno, por acá nos dice un amigo sobre la mortandad, ¿no? Ahí en la ruta Calbuco, ruta 5 que conecta hacia Calbuco. Esta mortandad que se produjo, por el cual se tuvo que cerrar ahí, cierto, el tránsito, desde la cantidad de derrame que había ahí en este sector. Por acá nos dice, todavía está suspendido el tránsito en ruta Calbuco, donde se produjo justamente este derrame de mortandad. Esta mortandad de derrame de vehículos que transportan toda esta carga, ¿no? Y se desparramó por todo ese sector ahí, una cosa pero impresionante. Hay varios videos que ya han estado circulando con relación a esto mismo. Gracias a los vecinos, vecinas, automovilistas que nos van dando cuenta de esta situación que va ocurriendo ahí, que ojalá se pueda liberar prontamente también el tema del

tránsito ahí en ese lugar. Bien, importante, importante recordar, era aquí justamente nos estaban preguntando sobre la gala folclórica para el día 16 de octubre a las 19 horas en el Teatro Diego Rivera de Puerto Montt, con entrada liberada. Sí, sí, se viene esta actividad. Es una gala folclórica con el Conjunto Folclórico Adulto Mayor Trabunco. Es su tercera gala, por si acaso, ¿eh? Para que los vayan a ver, disfrutar y pasarlo bien con ellos. Se pueden tomar fotografías, conversar con ellos después de la actividad. Y obviamente, cierto, una muy buena compañía para una actividad que se viene a las 19 horas el día 16 de octubre. Prográmense, por eso se los contamos con tiempo, para que vayan buscando un espacio y puedan compartir con ellos, visitarlos y acompañarlos. No se olviden, 19 horas, Teatro Diego Rivera de Puerto Montt, entrada liberada.

Novillo Deportes. La selección de Inglaterra derrotó por 7-0 a la Croacia de Luka Modric. Esta es la tercera jornada de la UEFA Nations League. Por primera vez en la historia deportiva entre ambas selecciones, los ingleses vencen por un marcador tan abultado. Además, es el peor resultado en condición de local del combinado croata en toda su historia. La mayor goleada previa del elenco que hoy dirige Thomas Tuchel se registró durante el año 2009 en el grupo F de las clasificatorias a la Copa del Mundo Sudáfrica 2010. En ese entonces Inglaterra ganó por casa o en casa en esta oportunidad por 5-1.

¿Sabes qué? Hablando de caminos complicados, ¿se acuerdas que estuvimos conversando hace un rato atrás sobre esto? Un rato más o menos, una horita y tanto aproximadamente. Bueno, por acá nos escribe Marcelo y dice que, hablando de caminos malos, aquí dice, nos envían fotografías, ¿eh? Nos envía fotografías. Marcelo dice, esto está a 15 minutos del centro de la ciudad. Chinquihue sector escuela. Subida a Cuesta Zúñiga. Lado derecho, dice. Todo el año así. Lado de colegio, jardín y jardín infantil. Lado de colegio, jardín infantil. Se nos envía varias fotografías acá. De hecho, las estamos revisando una por una. Sí, ahí efectivamente hay complicaciones ahí. ¿Sabes lo que pasa? Claro, aquí vemos camino de tierra, ripio, de piedras, ¿no? Que tiene bastantes hoyos, claro. Pero hay un tramo acá, que más de la mitad debe ser un aproximadamente de un largo de unos 5 metros, 6 metros más o menos, y que abarca parte de la calzada de tierra, que está con mucha agua, muchísima agua. Seguimos avanzando acá, claro. Aquí prácticamente queda solo una delgada línea en medio de esta calle. Sé que se le puede llamar así porque está con una cantidad de baches ahí, impresionante. Agua por un lado, agua por el otro, y al medio una delgada línea de tierra y ripio. No, definitivamente aquí es, pero a ver, ¿qué es lo que podría hacer aquí la gente para poder pasar? O sea, tiene que cerrar los ojos nomás y seguir adelante, porque no se sabe si el vehículo puede irse para un lado o para el otro, ¿no? Se está re complicado. Ya, aquí también se ven varios tramos que están con bastante bache, bastante vento. Bueno, el tema, ¿cuándo van a arreglar esto? ¿Sabes lo que pasa? Es que estos tramos así, con cantidad de ripio y tierra, ya tiene que ser pavimentado. Lo que pasa es que hay mucho flujo de vehículos que pasa por ahí, entonces ahí requiere otro tratamiento, como bien merece este lugar, ¿verdad? Ojalá estuviese asfaltado, o pavimentado, sería lo ideal. O, en su eventualidad, mientras tanto, que la máquina motoniveladora pase constantemente para poder solucionar este problema que los mantiene por mucho tiempo aquí a los vecinos. Gracias por compartir, Marcelo. Creo que estas cosas hay que darlas a conocer sin duda alguna para la tranquilidad, pero por sobre todo para el bienestar de las personas que circulan constantemente por estos sitios y otros.

Nos están advirtiendo acá los amigos que van en ruta a Puerto Montt a Lerce. Ya, por acá nos dice Alan, dice, contarles que hay un taco pero tremendo, gigantón, camino a Lerce antes de llegar a La Vara, para que le adviertan, dice, los conductores. Muchas gracias, Alan. Sí, justamente estamos sacando ahora esta condición de tránsito que se está viviendo ahí en el camino a Lerce antes de llegar a La Vara. Precauciones entonces. Habitualmente debe ser el cuello.

de botella, pero un poco más atrás, ¿no? Un poco más atrás, en el, por ahí por el, lo que es Avenida Ferrocarril, altura del Aulet, más o menos debe comenzar este taco en ese lugar, en ese sector. Así que precaución ahí. Gracias nuevamente, Alan. Reiteramos, taco, vayan con tiempito, con tranquilidad, sin estresarse. Si pueden tomar una ruta alternativa que esté un poco menos congestionada, lo pueden hacer. Si está el tiempo y obviamente la benzina, obvio, ¿no?

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1: 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Bueno, ya a esta hora de la tarde ya, ¿cierto? ¿A qué hora almorzaron ustedes? Como a la una y media, más o menos, dos de la tarde, por ahí, dos, tres, cuatro, cinco, casi las seis de la tarde. Ya vamos rumbo a las seis de la tarde. Da un poquito de hambre esta hora, una galletita, un cafecito, un latecito, qué rico, ¿eh? La preparación de algo exquisito en la casa. Siempre surgen ideas cuando uno está en la casa,

fin de semana y está el tiempo así, en frío, con un poco de lluvia también. Dan ganas de algo exquisito, algo rico para la hora de la once. Y fíjate, por acá nos dicen lo siguiente. Desde New Jersey nos envían un saludo acá a los amigos. Están escuchando la radio. Un saludo desde Delaware. Raritan Canal dice a comienzo del otoño boreal en New Jersey. Mientras escuchamos la radio. ¡Saludos! ¡Qué bueno! ¡Qué bueno! A ver, vamos a ver las fotografías que nos envían. Claro, están comenzando el otoño, recién. Igual, tienen buen tiempo, ¿ah? Nos envían un paisaje que se refleja, pero justo en un cauce de agua. ¿Verdad? Sí, ellos están comenzando el otoño, ¿cierto? Nosotros acá la primavera, que no se nota mucho. Para nada, bueno. A ver si le enviamos una fotografía también para que... Pero tenemos un paisaje acá maravilloso que nos lleva, ¿verdad?, hasta nuestra costa querida y nuestra región que tiene naturaleza, pero maravillosa, maravillosa naturaleza. Saludos a los amigos ahí. ¿Quieren nos enviar? Alejandro, saludos Alejandro, desde New Jersey, Estados Unidos. Gracias por ese saludo, que les vaya muy bien. Y gracias también por ese paisaje que nos has enviado.

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2: Rosario Weicha Leviñanco, folclorista, compositora, recopiladora y cantante.

0: nació en 1923 en la isla de Caguach, Quinchao. De origen huilliche, se le reconoce como investigadora de origen popular. Hija de Bautista y Amelia, a finales de los 30 la familia se traslada a Hornopirén. Tras la muerte de su padre, regresan a Caguach. Se inicia en el canto y en la poesía con la profesora Mercedes Rosa Navarro, aunque también recibe influencias de su padre y de su tío Valeriano Leviñanco, guitarrista y cultor popular. Dice que pucha cae. Al convertirse en madre soltera se establece en Quenac y luego se va a vivir a Achao, donde es vecina y amiga de la artesana Adelina Navarro. Se casa con Jeremías Leviñanco, tiene 7 hijos. Con el terremoto del 60 pierde su casa. El Estado le da una en la población Abraham Lincoln, donde participa entusiasta en un centro de madres que rescata el trabajo tradicional en lana. Con varios vecinos forman el grupo folclórico Queñún, uno de los primeros en su tipo en Quinchao. Inicia su carrera como solista. La acompañan en la guitarra sus hijos Carlos y Víctor Hugo. Pero antes del 70 llega la tragedia.
1: Yo soy el pajarillo errante, que ando y perdido.
0: Su hija Blanca Esther desaparece a los 16 años. Las policías no la encuentran. Rosario acude a conocidos y autoridades, sin resultados. Pero no pierde las esperanzas. Y su forma de buscarla es dedicarle la canción Pajarillo Errante en cada presentación, en cada radio que le abre las puertas. Pero su pajarillo nunca apareció.
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0: Se dedica con ahínco a investigar las raíces musicales de su tierra y viaja con su propia muestra artesanal, realizando presentaciones y grabando en sellos difusores del canto campesino.
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0: Rosario Weicha fue conocida de Violeta Parra, a quien acompañó en sus recorridos por el archipiélago estudiando la música chilota. También entregó su amistad y conocimientos a Héctor Pavés, Gabriela Pizarro, Jorge Yáñez y Margot Loyola, grandes folcloristas que se nutrieron del conocimiento y la capacidad creadora de la humilde Rosario. El 24 de junio de 2000, con motivo de la celebración de la noche de San Juan, cantó feliz en el Liceo Insular de Achao. 10 días después, Rosario falleció a los 77 años.
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aparece la lluvia, el frío. ¿Y qué pasa? A ver, ¿qué pasa? Los amigos se van a la cocina y comienza la elaboración de alguna cosita dulce. El amigo Juan acá nos dice que ahí está, en casita, con su esposa, cocinando una rica galletita. Y se ven, nos envían las fotografías, se sienten aromáticas, ¿eh? Ricas para una oncecita. Ideal a esta hora, que lo disfruten mucho. Gracias por compartir igual. Fíjate, dice acá lo siguiente. Lo que pasa es que, a ver, ha llovido bastante durante todo el día, con frío. Y estos dispositivos de transporte, que son bastante cómodos para los jóvenes, sobre todo, los famosos scooters. Recién estábamos viendo uno acá en calle, en la vereda de calle Varas, donde estaba el Banco Chile acá, casi en la intersección con Pedro Moncho. Justo ahí al frente había un scooter atravesado en la mitad de la vereda. Estos dispositivos tienen que quedar a un costadito siempre, ¿ya? No ve que ahí se desplazan habitualmente muchas personas, niños, personas de la tercera edad, gente con movilidad reducida, etcétera. Entonces, es importante que ustedes lo dejen a un costadito. Pero también es importante, fíjate, ver el tema relacionado al peligro que podría revertir, no podría, podría, el tiempo en esta condición, digamos, con lluvia, conducir estos aparatos, que dicho sea de paso son rápidos, ¿eh? Depende de la cantidad de aceleración que tú le des en su manubrio, puede llegar a una velocidad importante. Siempre llamados a la precaución. Recuerden que ustedes en la vereda, aparte de desplazarse con estos pequeños vehículos, también hay más personas, las cuales conviven, comparten ahí, cierto, la vereda. Así que mucha precaución ahí, siempre reducir la velocidad con mucho cuidado, no ir entretenido con nada más que no sea el conducir estos scooters. Por ahí nos comentaba el amigo Pedro el otro día que efectivamente él ocupa bastante el scooter, sobre todo cuando anda acá en el centro, tiene que hacer muchas cosas y lo ocupa. Es una herramienta casi de trabajo, dice que habitualmente la necesita, sobre todo en la jornada matinal. Buenísimo, buenísimo, pero siempre el llamado es a la precaución, que lo hacemos habitualmente a través de la radio.

Bueno, varios amigos nos han enviado ahí también algunas fotografías de lo que van preparando, cocinando para esta tarde, que pronto será noche también, pues. Hace más frío en la noche, ¿no? Revisemos un poco el pronóstico del tiempo. Bueno, gracias a los amigos y amigas que van compartiendo ahí esos platos deliciosos, productos salados, cositas dulces, ricas. Pero a la hora de 11, algo dulce es ideal, ¿no? ¿Cierto? Un cojencito de repente sale por ahí. Tantas cosas que se pueden hacer acá en el sur. ¿Y todo preparado, cocinado? ¿Dónde? A ver, ¿dónde? En el horno a leña. Que queda con ese sabor tan típico nuestro acá al sur. Exquisito. Bien, a ver, una pincelada al pronóstico del tiempo para mañana, por ejemplo. Puede que haya habido alguna variación, ¿o no? Vamos a ver, a revisar de inmediato. Mira, para mañana se espera cielo nublado en la mañana. Bajita la temperatura en la mañana, temprano, quienes se van a levantar. 7 grados la mínima y la máxima de 14. Un poquito mejor ahí la mano para la máxima. En la tarde y noche ya vamos a tener cielo cubierto con chubascos ahí débiles y aislados más encima. La semana viene con chubascos débiles y aislados por si acaso. Ancud mañana va a estar con cielo cubierto con lluvia en la mañana, tarde y noche con lluvia y viento. Y esto se va a repetir también, pero solo la lluvia en Castro. Van a tener lluvia mañana prácticamente desde la madrugada de este día domingo hasta la noche. Lo mismo para Quillón, lluvia mañana y temperaturas de 8 y 11 grados. ¿Y qué va a ocurrir en Chaitén? Los amigos de Chaitén van a tener cielo cubierto con lluvia durante toda la jornada. O sea, temperaturas de 8 y 10 grados nada más.

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5: Te invitamos a revisar las informaciones de esta hora. Clausuraron hostal en donde operó el Tren de Aragua en Puerto Montt. Robinson Cárdenas, cuéntanos.
6: Más temprano les contábamos de las acciones de fiscalización que desplegó el municipio de Puerto Montt junto a carabineros y servicios públicos como impuestos internos, acompañados además del Ministerio de Seguridad. A esta hora ya la radio está en condiciones de confirmar que el hostal San Felipe fue cerrado y el hostal Ángel Mo quedó con sumario sanitario y además un sumario administrativo del Servicio de Impuestos Internos. El hostal San Felipe está ubicado en calle San Felipe con Benavente y en ese lugar se desarticuló una célula del Tren de Aragua, la primera que fue llevada a juicio en el país por el Ministerio Público. De acuerdo a lo que se ha detallado en otros recintos también fiscalizados por las autoridades, se cursaron también infracciones. 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
5: Y serios problemas de transporte y cobertura de comunicaciones aún tienen comunidades de Alto Biobío. Vamos a la información que preparó Mario Tapia desde Radio Biobío Los Ángeles.
7: Al siempre presente problema vial de estado de caminos en Alto Biobío, la comuna más alejada de la provincia de Biobío, cordillerana, también subyacen problemas de transportes, como la calidad del transporte y la calidad también del reforzamiento de la fiscalización de este tipo de transportes. Es por ello que el alcalde de Alto Biobío, Félix Vita, en conversación con el Seremi de Transportes de Biobío, Enrique Campos, le planteó dos necesidades fundamentales: mejorar el transporte público para asegurar también la tranquilidad de las personas que habitan Alto Biobío y además reforzar la seguridad y reforzar los fiscalizaciones que se realizan por parte del Ministerio de Transporte y Telecomunicaciones hacia esos sectores cordilleranos con mejor locomoción. Además, se indicó que la falta de cobertura de la brecha digital es enorme aún en Alto Biobío y hay comunidades que desde ese punto de vista digital están siempre aisladas. 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
5: La diputada Emilia Schneider respondió ante las acusaciones de impulsar proyectos que dejarían en impunidad a deudores del CAE. Christopher Aguilera con los detalles.
8: La diputada del Frente Amplio, Emilia Schneider, acusó al presidente de la Comisión de Educación, el UDI, Sergio Bobadilla, de atribuirle falsamente, junto a la diputada Daniela Serrano, proyectos que buscarían dejar en total impunidad a los deudores del CAE. A través de X, Schneider sostuvo que esa afirmación es falsa y señaló que las iniciativas que han presentado buscan proteger a las personas y sus sueldos frente a los cobros que calificó como abusivos. La parlamentaria también defendió el proyecto

0: denominado sueldos protegidos, y pidió que avance la Comisión de Educación. Según planteó, existen deudores que quieren pagar sus compromisos, pero bajo condiciones que consideren justas. En ese contexto, Schneider reiteró su propuesta de avanzar hacia un plan de condonación y reparación de las deudas, además de un nuevo sistema de financiamiento para la educación superior. Finalmente, cuestionó al gobierno por el contenido del presupuesto 2027, ya que, a su juicio, deja de lado la educación.
1: Rusia instó este sábado a diplomáticos y ciudadanos extranjeros a abandonar Kiev, en la capital de Ucrania, y advirtió que la ciudad será blanco de nuevos ataques aéreos masivos de represalias contra lo que llaman objetivos militares, pocas horas después de que un bombardeo alcanzara otro importante puente de la ciudad. Esta misma jornada, los invasores bombardearon el puente norte de Kiev, 2 días después de bombardeo a otro paso vial clave del sur de la capital ucraniana, anunció el alcalde Vitaly Klitschko. La urbe ha sido blanco en las últimas semanas de oleadas casi diarias de drones, incluidos modelos de reacción más difíciles de interceptar, mientras Ucrania enfrenta una escasez de sistemas de defensa antiaérea. Completamos la actualización de noticias en la radio. Gracias por su atención. 18 horas, 5 minutos.
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Seguimos avanzando ya, pasadas las 18 horas, 6 de la tarde. Y obviamente es cierto que luego a las 19 parte nuestro radiograma vespertino, para que ustedes sepan lo que está ocurriendo, ¿verdad?, en diferentes lugares, diferentes puntos de nuestro país, la región y, por supuesto, el mundo. Hay un tema acá que nos gustaría conversar con ustedes brevemente. Tiene que ver con las uñas. ¿Se comen las uñas ustedes o no? Fíjate que este es un hábito que mucha gente lo hace. Y cuando le dice, oye, ¿por qué te estás comiendo las uñas? No, es que estoy nervioso, estoy ansioso. Y efectivamente es una respuesta a eso. Pero fíjate, surcos, colores y más. Señales en las uñas que pueden alertar sobre enfermedades sin otros síntomas. Ya se ha anunciado por ahí, ¿cierto?, que las uñas definitivamente son el cristal con el cual puedes de una u otra manera ver cómo está tu organismo interno. ¿Ya? Por eso cuando vas al médico, muéstrame las uñas, porque no, ya. Sáquelas, no se preocupen. Y ahí te van diciendo después. Casi nadie les presta atención, pero las uñas a veces hablan de lo que ocurre dentro del cuerpo sin que nosotros notemos ninguna otra señal que pueda alertarnos. Las uñas forman parte, fíjate, de la piel y pueden presentar tanto patologías propias como alteraciones secundarias a enfermedades sistémicas. No, sí, como te mencionamos, hay que saber descifrar todo lo que nos van diciendo las uñas. Fíjate, ¿qué es la lúnula de la uña y por qué a veces cambia de color? La lúnula es la parte visible de la matriz ungual, el tejido vivo que fabrica sin descanso las células que luego se compactan y forman la uña. Su tono blanquecino se debe a que este tejido es más espeso y las células recién formadas todavía no adquieren la transparencia típica de la queratina, la proteína que compone la uña. Es muy importante que le presten atención, fíjate, porque de repente dice, me apareció una franja de color café oscuro de arriba abajo en la uña. ¿Qué será eso? Tiene significado, por supuesto. Descúbrelo, pues. Ahí te vamos a contar solo esto nosotros para que tú también lo puedas revisar, ¿verdad? Ciertas manchas, surcos o cambios de color pueden indicar que necesitamos acudir a un centro de salud y por ello es crucial fijarnos en el estado de nuestras uñas. ¿Ves? ¿Te das cuenta? Para que lo eches un vistazo, ahí está en nuestro portal biobiochile.cl.

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1: Ya ha finalizado el partido entre Deportes Copiapó, que venció por 3-0 Deportes Puerto Montt en el estadio Luis Valenzuela Hermosilla, por un partido pendiente justamente de la fecha 16 de la Liga de Ascenso 2026. Los goles del triunfo para el León de Atacama llegaron a través de Manuel López, Jorge Ortiz y Lautaro Palacios. Con esta victoria, Copiapó escaló al séptimo puesto con 37 puntos, metiéndose ya en la zona de liguilla, mientras que Puerto Montt se quedó en el décimo lugar con 34 unidades.

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Estamos camino ya a las 18. 19, digo. 19, sí, 18 ya la pasamos. Tiene 19 horas, sí, también nuestro radiograma vespertino que comienza en ese horario, 19 horas, 7 de la tarde. Estábamos revisando acá, en la parte de tendencias, lo que es principalmente la actualidad cultural. Hay varios temas, fíjate, que probablemente te gustaría conocer, saber más de eso. Dice lo siguiente: la rebelión de los muñecos se extiende a 3 regiones y refuerza su apuesta formativa. También acá estábamos viendo lo siguiente, por si quieres echarle un vistazo, digo, ¿no? Hay lo siguiente: retratos del estudio real, 120.000 fotos cuentan la historia de generaciones de habitantes de la Unión. ¿Ya? 120.000 fotos. Hay varios temitas que sería bueno que le eche un vistazo. Todavía existo, dice, una vida de Matilde Pérez, intensas luces y sombras de una gran artista. Para que la vayas revisando. Hay mucho que ver acá en nuestro portal, en nuestra plataforma bioiochile.cl. Bueno, aparte de todo lo que tiene que ver con las noticias de economía, de política, todo lo que tiene que ver con la noticia internacional también, ya. Y por supuesto todo lo que es la parte de tendencias con lo que es cultura, lo que tiene que ver también, cierto, con lo que es la música, espectáculos, salud y bienestar. Por eso que siempre damos unas pinceladas a lo que es la salud. Estuvimos hablando hace un ratito sobre las uñas, ¿no? Que es muy importante que lo puedas revisar también. Y así, varios temas que puedes revisarlos ahora durante el fin de semana, compartirlos ahí en la casita, aprovechar que seguramente tienes algún descansito.

de temas relacionados a la salud, fíjate. Hay uno que tiene que ver acá con el té y el café, el mate, por ejemplo. Aquí en el sur tomamos harto mate nosotros, ¿cierto? Café también, tecito también. Bueno, fíjate, esto lo puedes encontrar también en nuestra plataforma biobiochile.cl. Fíjate, ¿puede la temperatura de lo que bebemos todos los días cambiar nuestro riesgo de cáncer? La respuesta es, definitivamente, sí, puede. Según un equipo de la Universidad de Oxford, que siguió durante más de una década la vida y los registros médicos de casi 1 millón de adultos en Reino Unido. Hasta mucho tiempo que se viene haciendo todo este estudio. La sospecha no era nueva. Desde hace años, estudios realizados en Irán, Sudamérica y otras regiones mostraban que beber té o mate a temperaturas muy altas, cercanas a los 70 grados, ponte tú, se asociaba a un mayor riesgo de cáncer de esófago, el tubo que conecta la garganta con el estómago. Por eso, mira, brevemente, en 2016 la Agencia Internacional para la Investigación del Cáncer ya clasificó a las bebidas muy calientes sobre 65 grados como probablemente cancerígenas para el ser humano. ¿Ya? El estudio da cuenta de otras cosas, por supuesto. ¿Cuál es la temperatura, por ejemplo, ideal para tomarse un café o tomarse un mate o un té o una leche? Ojo con eso, ¿eh? Ojo con eso. Échalo un vistazo, ¿ya? Ahí, fíjate, aparecen más detalles sobre este estudio que se ha hecho y que conviene tenerlo en cuenta. Conviene tenerlo ahí guardadito, ¿cierto? También como un tema de conversación, muchas veces uno se reúne los fines de semana, va a alguna actividad social. Oye, ¿sabes que estuve leyendo ahí en el portal biobiochile.cl lo siguiente? Y puedes empezar una conversación para también prevenir a otras personas para que, de una u otra manera, ¿cierto?, bajen un poquito la temperatura de cómo estamos bebiendo nuestro café o estamos tomando nuestro mate o nuestro té.

Cerquita de las 19 horas también, ya 7 de la tarde. Seguimos avanzando, continúan cayendo algunas gotitas de lluvia por aquí y por allá. Y la temperatura la revisamos de inmediato, pues, ya, para saber cuál es la temperatura de este momento en Puerto Montt, por ejemplo. 10 grados, esa es la temperatura de este momento en la capital regional de Los Lagos. Así que es una temperatura, ¿verdad?, que la sensación térmica podría ser un poquito más baja, probablemente, si ustedes están en la calle, porque además hay viento, ¿verdad?, y este viento con un poco de lluvia se siente más helado, ¿no? Los amigos de Chaitén tienen 10 grados en este momento. Saludos a los amigos ahí, amigas, nos escriben habitualmente para saludarnos y también contarnos cómo está todo el tiempo por allá. Saludos. Recordar esta invitación para aquellos que necesitan, ¿verdad?, estar en contacto con lo que tiene que ver con lo más típico nuestro, ¿no?, que es nuestros bailes folclóricos. Porque hay una invitación, una gala folclórica, que es justamente con el Conjunto Folclórico Adulto Mayor Trabunco, que está invitando a su tercera gala folclórica para el día 16 de octubre a las 19 horas en el Teatro Diego Rivera de Puerto Montt. Para que no se lo pierdan todos y todas cordialmente invitados e invitadas. La entrada es totalmente liberada para que se programen y vayan con tiempo.

0: aparecen los recuerdos definitivamente con clásicos como estos, ¿eh?
1: Claro.
0: ¿Sabes? Que ahí estamos remontados acá, ¿no? 1983-84. Todo un verano, todo un otoño, con esta canción, girando una y otra y otra y otra vez.

Hoy en día recordado como uno de los grandes clásicos del recordado dúo Wham, teniendo como el pilar fundamental a George Michael. Careless Whispers, que después continuaron ambos con una carrera en solitario, y George Michael hizo lo propio como solista, editando varios discos que incluso lo llevaron a los años 90 a ser tremendamente exitoso. En la radio recordamos grandes clásicos también de los 80, 70, 60, y así vamos compartiendo esa música que va traspasando también fronteras. Vamos a quedarnos a la espera ya de nuestro radiograma vespertino. Tenemos tiempo para una próxima canción mientras preparamos absolutamente todo, porque se vienen ya las noticias.

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2: El ejército informó el fallecimiento de un alférez reservista que realizaba trabajos de instrucción y entrenamiento en el regimiento Huamachuco. Autoridades mantienen alerta roja comunal por desbordes tras intensas lluvias registradas en las últimas horas en Punta Arenas. Continúa la segunda jornada de búsqueda del hombre desaparecido tras volcar bote Zodiac en la bahía de Concepción. Luego de 2 semanas, el servicio médico legal logró identificar oficialmente el cuerpo de una mujer encontrado calcinado en Fiestas Patrias en Negrete, en la provincia de Biobío. La acumulación de nieve y escasa visibilidad obligaron al cierre del cruce desde Chile hacia Argentina por el paso Cardenal Antonio Zamoré de Puyehue. Nuevos antecedentes del presupuesto 2027 revelan cambios importantes en vivienda, con bajas en el subsidio al arriendo y en los recursos para asentamientos precarios, pero también aumentos en programas para sectores medios e integración social. Expectación existe en el Ministerio de Ciencias, Tecnología, Conocimiento e Innovación por la incorporación de test rápidos para detectar el virus ANTA en los ríos. Y nuevos antecedentes vuelven a poner en discusión la forma en que se está enfrentando el uso irregular de licencias médicas en el sector público.
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2: ¿Qué tal? ¿Cómo están? Muy buenas tardes. Un gusto saludarles, comenzando esta nueva edición de Radiograma Vespertino. Vamos a revisar las informaciones más importantes de esta jornada, día sábado 3 de octubre. Bien, comenzamos con lo siguiente. Sin vida y con signos de asfixia fue encontrada una mujer de 43 años, esto en la comuna de Renaico, en la Araucanía. Por este hecho, la PDI detuvo en nacimiento al presunto autor del femicidio. Tiene los detalles desde Radio Biobío en Temuco, Bárbara Justi.
3: El caso quedó al descubierto luego de que fuera encontrado el cuerpo sin vida de una mujer de 43 años al interior de un inmueble ubicado en el sector Estación de Renaico. De acuerdo con los primeros antecedentes de la investigación, el cuerpo presentaba signos compatibles con una asfixia por estrangulamiento, presuntamente mediante una cinta de embalaje. Tras el hallazgo, el sospechoso habría escapado de la comuna en bus. Sin embargo, los detectives lograron ubicarlo en Nacimiento, en la región del Biobío, y detenerlo mientras se ocultaba en un circo. Tal como lo detalló el comisario Juan Pablo Jara González, jefe de la Brigada de Investigación Criminal de Angol.
4: Luego de cometer el delito, huyó posteriormente del lugar abordando un bus interprovincial con destino a la ciudad de Los Ángeles. Sin embargo, fue ubicado e interceptado en la ciudad de Nacimiento, estando oculto al interior de un circo.
3: En entrevista con la radio, la ministra de la Mujer y la Equidad de Género, Judith Marín, confirmó que la cartera presentará una querella de oficio y señaló que también se busca entregar apoyo a los hijos de la víctima.
5: Apenas se conozca la identidad del agresor, procede la querella de oficio y posteriormente, y que es parte de las indagatorias actuales, conocer si es que existe presencia de un hijo o hija de la víctima para también proceder a tramitar la pensión de reparación. Lo primero y sustancial para nosotros es que se haga justicia.
3: El detenido, quien mantenía una relación sentimental con la víctima, registra antecedentes por distintos delitos, entre ellos un homicidio cometido en 2001 por el que habría cumplido una condena de 10 años en la región metropolitana, además de robo con intimidación y daños simples. Se trata del quinto femicidio en lo que va del año en la Araucanía. En Temuco, Bío Bío, la radio.
2: Bueno, también en materia policial, un nuevo homicidio se registró en Concepción, región del Biobío. Un hombre fue asesinado a balazos. Tiene los detalles Camila Elso.
6: Sí, información policial, un homicidio se registró en la comuna de Concepción cuando la víctima, un hombre mayor de edad, se encontraba en las cercanías de su domicilio cuando fue abordado por sujetos quienes les dispararon en reiteradas ocasiones. Es en ese contexto que fue trasladado hasta el recinto asistencial, hasta el Hospital Regional de Concepción, donde se confirmó su fallecimiento. Personal de la Brigada de Homicidios de la PDI investiga este nuevo asesinato en la región del Biobío. Se trata del número 63 en lo que va del año en la zona. Biobío, la radio.
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2: Bueno, y un hombre de nacionalidad chilena falleció luego de ser atacado violentamente en una población, esto es la comuna de Chillán, en la región de Ñuble. Nos cuenta Guillermo Oscares.
7: Un hombre de 39 años falleció luego de resultar gravemente herido tras ser agredido durante la mañana de este sábado en la población Lomas de Oriente de Chillán. La víctima, de nacionalidad chilena, ingresó al Hospital Clínico Herminda Martín de Chillán con heridas cortantes en la región de tórax. Pese a las atenciones médicas recibidas debido a la gravedad de las lesiones, el hombre falleció en el recinto asistencial. Tras conocerse el hecho, detectives de la Brigada de Homicidios de Chillán junto a peritos del Laboratorio Criminalística Regional Ñuble concurrieron hasta el hospital y posteriormente desarrollaron diversas diligencias investigativas. Los funcionarios policiales realizaron labores en el sitio del suceso y en otros puntos de interés, además del levantamiento de evidencias y el empadronamiento de testigos. Así lo da a conocer Raúl Sánchez Escudero, quien es el jefe de la Brigada de Homicidios de la PDI de Ñuble.
8: En circunstancias que se investiga, es agredido en la población Lomas de Oriente de esta comuna, resultando gravemente herido. Por lo anterior, los detectives se encuentran realizando diligencias en el sitio de suceso, además de levantando evidencia importante para la

0: investigación y empadronando de testigos, con la finalidad de poder establecer la identidad de los imputados, además de la dinámica de los hechos.
1: De acuerdo con los antecedentes preliminares, las diligencias tienen como objetivo establecer la dinámica de los hechos y determinar la identidad de los posibles imputados. Los antecedentes de esta investigación serán puestos a disposición de la Fiscalía Local de Chillán, en la región de Ñuble, Bío Bío, la radio.
2: Bueno, y luego de 2 semanas, el Servicio Médico Legal logró identificar oficialmente el cuerpo de una mujer que fue encontrado calcinado durante fiestas patrias en un sector ribereño de Negrete, en la provincia de Bío Bío. Desde Radio Bío Bío Los Ángeles nos cuenta más Mario Tapia.
3: Como Javiera Acuña Sea, de 27 años de edad, fue identificado oficial y científicamente el cuerpo hallado calcinado en la tarde del pasado 18 de septiembre en un área ribereña de la comuna de Negrete, en la provincia de Bío Bío. En esa oportunidad, la PDI, a través de la Brigada de Homicidios, al periciar el cadáver, constató que estaba calcinado y que presentaba evidentes signos de intervención de terceras personas. La información fue entregada por Lorena Saldaña, jefa de la Unidad de Atención y Cuidado de Víctimas en la Fiscalía Regional de Bío Bío, señalando los alcances del hecho.
4: En relación al hallazgo ocurrido el pasado 18 de septiembre en la comuna de Negrete, podemos confirmar que mediante un informe del Servicio Médico Legal se estableció científicamente la identidad de la víctima correspondiente a Javiera Acuña Sea, de 27 años. Esta información oficial de identificación fue comunicada presencialmente por la Fiscalía a su familia.
3: Con lo anterior, se confirma que se trata de la misma persona que familiares buscaban días antes de fiestas patrias, instancias en que había sido reportada como desaparecida, donde existía una denuncia por presunta desgracia ante la policía. En la PDI se informó, ante consultas de la radio, que las investigaciones de este impactante caso siguen con acciones nuevas y bajo absoluta reserva en toda la zona y el país, dada la complejidad del suceso. En Los Ángeles, Bío Bío, la radio.
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2: Bueno, y continúa la segunda jornada de búsqueda del hombre desaparecido tras volcar un bote Zodiac, esto en la bahía de Concepción. El tripulante pertenece a una embarcación encallada desde 2019 en la costa de Talcahuano. La información la tiene John Vallejos, desde Radio Bío Bío en Concepción.
6: El hecho ocurrió la tarde de este viernes en la costa de Talcahuano. Dos tripulantes de la embarcación El Manantil, encallada en la bahía de Concepción, regresaban al barco luego de abastecerse de comida y agua, como lo hacían cada 10 días desde 2019. Ambos iban a bordo de un bote tipo Zodiac que volcó frente a la costa cayendo al mar. Uno de ellos fue rescatado por personal marítimo y trasladado hasta el hospital Las Higueras, mientras que el segundo permanece desaparecido. Ángel Efraín Bobadilla, de 68 años, dueño y armador del manantial, relató que intentó rescatar a su compañero.
7: Se cayó mi amigo, también me caí yo, pero yo me avancé a sostener. Él sí fue clavado abajo. Entonces yo ya me avancé a sostener y ya habíamos recorrido hasta más o menos cerca de donde está esa lancha del armado. Ya estaba la Zodiac, lo agarrado de ahí. Yo que intentaba subirme, pero no me daba porque todo el peso del agua había absorbido mi bote. Y se hizo imposible poder subirme. Y cuando lo sabe ella, mi amigo, yo ya me lo...
6: El dueño de la embarcación agregó que el manantial permanece encallado desde 2019 en la bahía de Concepción, debido a trámites legales y problemas financieros que, según señaló, ya estarían resueltos. Sin embargo, una resolución de la gobernación les impediría abandonar el lugar.
7: Ahorita está en casación, en la última instancia, para dejar completamente libre. Pero el capitán de puerto, José Gaña Cerna, declaró el barco en abandono hace 2 años. Y hoy está por salir la resolución de que el barco nunca se va a abandonar. Se le emitió una resolución.
6: Pese a las consultas sobre el estado regulatorio de la embarcación y sus tripulantes, desde la Gobernación Marítima del Biobío solo se remitieron a labores de búsqueda del tripulante ecuatoriano, que permanece desaparecido en la bahía de Concepción. Tras el accidente, un tercer miembro de la tripulación permanece en la embarcación principal. El concejal de Talcahuano, Roberto Pino, advirtió sobre la preocupación en torno a su situación, principalmente por el abastecimiento de alimentos y la comunicación con el exterior.
8: ¿Cómo se va a alimentar ese tripulante? Porque aquí hay un tema económico. Yo ya en la alimentación, si lo van a abastecer con la alimentación, la parte médica, si lo van a ver a él también.

0: Mientras continúan las labores de búsqueda, la capitán de corbata litoral, Camila Ovalle Lagos, detalló los trabajos realizados durante esta segunda jornada para dar con el hombre desaparecido.
1: Tenemos en el área unidades marítimas, patrullas terrestres, personal de buzo, bote de goma de la Capitanía de Puerto y de la partida de salvataje dependiente de la comandancia en jefe de la segunda zona naval. Continuaremos desarrollando estas tareas de manera coordinada, concentrando nuestro esfuerzo en los sectores definidos para la búsqueda.
0: De esta forma continúan las labores de búsqueda para dar con el paradero del ciudadano ecuatoriano que cayó al mar mientras regresaba al manantial, embarcación encallada desde hace más de 7 años en la bahía de Concepción.
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6: Bien, le contamos ahora que autoridades mantienen la alerta roja comunal por desbordes tras intensas lluvias que se han registrado en las últimas horas en Punta Arenas, en el extremo sur de nuestro país. Desde la región de Magallanes nos amplía Alex Miralles.
7: Tras la última sesión del Comité para la Gestión del Riesgo de Desastres, COGRID Regional de Magallanes, realizada la tarde de este sábado, las autoridades entregaron un balance sobre el estado de los monitoreos de los ríos desbordados en Punta Arenas tras las intensas lluvias que se registran desde el viernes. Pese a que los principales cursos de agua registran una baja considerable, el sistema de emergencia determinó mantener la alerta roja comunal y reforzar las fiscalizaciones en los puntos más vulnerables. Así lo detalló la delegada presidencial regional de Magallanes, Erika Farías.
8: Llegamos a la determinación de que la alerta se mantiene a pesar de que las condiciones climáticas han mejorado. Ha bajado el caudal de los ríos en materia importante. Sin embargo, en algunos lados existen algunos desbordes o existe riesgo de desborde. Por tanto, seguiremos monitoreando. Hemos tenido unos casos de evacuar a personas o que ya se han retirado voluntariamente a algunos lugares.
7: El director subrogante de SENAPRED en Magallanes, Luis Calixto, destacó la articulación del sistema de gestión de riesgo en los puntos con mayor afectación.
9: Las principales afectaciones es Río San Juan, con su desborde. Tenemos personal de vialidad del Ministerio de Obras Públicas trabajando todos los puentes de la ruta 9 Sur de la ciudad de Punta Arenas. También el sector de Ojo Bueno, con el desborde del estero Chabunco también. Hay personal municipal, hay personal de carabineros. Se tomó contacto con las familias que están siendo afectadas en la transitabilidad de esta ruta. Por lo tanto, ya hay todo un despliegue del sistema trabajando de manera coordinada. Para eso también es que existen estos comités para la gestión del riesgo de desastre.
7: El despliegue en la cuenca del río de las Minas incluyó además una evaluación preventiva conjunta donde CONAF tomó la determinación de cerrar la Reserva Nacional Magallanes para visitas. Durante este sábado, una patrulla militar recorrió el borde sur del río Las Minas y Carabineros realizó sobrevuelos con drones para detectar posibles desprendimientos. El operativo se mantiene focalizado en la contención de familias que habitan cerca de las laderas de los cauces. Finalmente, las autoridades reiteraron el llamado a la responsabilidad ciudadana. Punta Arenas, BioBio, la radio.
6: Bueno, y tras los granizos y tormentas eléctricas registrados esta semana, por ejemplo, en Santiago, los especialistas advierten que las condiciones de inestabilidad continuarán durante los próximos días. Un nuevo sistema frontal arribará entre las regiones de Coquimbo y Los Lagos, con precipitaciones, vientos de hasta 60 kilómetros por hora y riesgo también de fenómenos severos como trombas marinas o eventuales tornados. Es por esto que SENAPRED llamó a reforzar las medidas de prevención y mantenerse atentos a los pronósticos y alertas oficiales. Nos cuentan de esto Geraldine Díaz.

0: Las intensas precipitaciones, tormentas eléctricas y caída de granizos que sorprendieron a Santiago durante la jornada del viernes podrían repetirse durante los próximos días. Los especialistas advierten que un nuevo sistema frontal ingresará a la zona centro-sur del país este martes, afectando una amplia parte del territorio nacional, comprendido entre regiones de Coquimbo y Los Lagos. Según explicó la meteoróloga Michelle Adam, el fenómeno alcanzará su mayor intensidad entre martes y miércoles, para comenzar a debilitarse durante el jueves. Además, indicó que las lluvias podrían concentrarse con mayor fuerza en las regiones de Valparaíso, O'Higgins y Maule, especialmente en sectores costeros, donde también se esperan ráfagas cercanas a los 60 kilómetros por hora.
1: Va a afectar con precipitaciones desde la región de Coquimbo hasta parte de la región de Los Lagos, que se va a sentir en la región de Valparaíso, en la región de O'Higgins, del Maule, sobre todo en la costa.
0: Por su parte, la meteoróloga de Meteo Chile, Claudia González, señaló que las precipitaciones podrían comenzar durante la madrugada del martes en la región metropolitana y estarían acompañadas por tormentas eléctricas durante el miércoles. Para Santiago se proyectan entre 10 y 20 milímetros de precipitaciones acumuladas, mientras que los sectores precordilleranos y cordilleranos podrían registrarse entre 15 y 25 milímetros.
2: Viene acompañada de tormentas eléctricas para el día 7. Cuanto a los montos, estamos esperando en promedio entre 10 a 20 milímetros en lo que debería ser el valle de la región metropolitana.
0: La experta agregó que entre las regiones de Maule, Ñuble, Biobío y parte de la Araucanía podrían caer entre 30 y 40 milímetros de agua. Además, se mantiene el monitoreo de nubes de gran desarrollo vertical que podrían favorecer trombas marinas e incluso eventuales tornados entre la Araucanía y Los Lagos. Ante este escenario, el jefe del Sistema de Alerta Temprana de SENAPRED, Felipe Plaza, llamó a la ciudadanía a reforzar las medidas de prevenir en caso de estar presente en alguna zona que pueda ser afectada por estos eventos meteorológicos.
3: Hacemos el llamado a la prevención y al autocuidado. Es fundamental revisar el pronóstico meteorológico, no exponerse de manera innecesaria a situaciones de riesgo y mantenerse informados a través de los canales oficiales.
0: Los especialistas explicaron que la primavera se caracteriza por cambios bruscos en las condiciones atmosféricas, por lo que recomendaron mantenerse atentos a los pronósticos y a las eventuales alertas que puedan emitir las autoridades durante los próximos días.
4: La acumulación de nieve y escasa visibilidad obligaron el cierre del cruce desde Chile hacia Argentina por el Paso Cardenal Antonio Zamoré en Puyehue. En medio de esta condición se confirmó un accidente de tránsito involucrando turistas argentinos. Tiene los detalles desde Radio Biobío en Osorno, Eduardo Palacio.
5: La copiosa nieve, viento y baja visibilidad, especialmente desde el kilómetro 113 hacia el límite político internacional, obligaron a la suspensión del tránsito por este corredor binacional de la comuna de Puyehue. En primera instancia, se había permitido el cruce de buses y automóviles. Sin embargo, un accidente terminó por confirmar la inseguridad en el desplazamiento de una ruta resbaladiza también por la presencia de hielo en calzada, de acuerdo a lo confirmado por el delegado presidencial provincial Osorno, Alejandro Revain.
6: Accidente entre tres vehículos, dos de ellos vehículos argentinos, entre el paso fronterizo propiamente tal, chileno, hacia el hito fronterizo, lo cual obviamente generó un caos. Este accidente se produce debido a que como hay una intensa nevazón, pero que no provocaba el cierre del paso propiamente tal, se detuvieron para colocar cadenas y eso habría provocado que uno de los vehículos se hubiese resfalado al frenar, impactando con el otro. Gracias a Dios, no lamentamos víctimas fatales, solo daño material de menor intensidad.
5: En paralelo a esto, la nieve aumentó y con ello disminuyó la visibilidad de la zona cordillerana andina, donde el mayor riesgo se sitúa a las proximidades del límite político internacional, lo que obligó a cerrar por completo su uso hasta un nuevo reporte desde Vialidad que responde por la mantención de la vía y con esto otorgar los rangos mínimos de seguridad. La medida será reevaluada en las próximas horas, pensando especialmente en el transporte de carga que ahora espera tras barreras del complejo Cardenal Antonio Zamoré en Puyehue por el aviso para retomar el viaje. En Osorno, Bio Bio, la radio.
4: Bueno, y el paso fronterizo Los Libertadores volvió a abrir luego que cesaran las condiciones climáticas desfavorables, privilegiando el paso de vehículos de carga. A las 10 de la mañana del domingo se realizará una nueva evaluación ante la llegada de este nuevo sistema frontal de alta montaña que podría gatillar el cierre hasta al menos el día miércoles. Nos cuenta Cristóbal López de Radio Bío Bío en Valparaíso.
7: Desde el mediodía de este sábado se mantiene abierto el paso integrado Cristo Redentor, luego que las condiciones climáticas permitieran restablecer el flujo vehicular que une la región de Valparaíso con la provincia argentina de Mendoza. La decisión se tomó luego de la reunión de coordinación entre las administraciones de ambas naciones, acordando privilegiar el flujo de transporte de carga terrestre y vehículos particulares por la urgencia de retornar a sus países de origen. Osvaldo Valle, vocero de la Gendarmería Nacional Argentina, planteó que a las 10 de la mañana de este domingo se realizará una nueva reunión de coordinación para determinar la continuidad de la apertura ante un nuevo sistema frontal de alta montaña que podría extenderse hasta mediados de la próxima semana.
8: Se van a volver a reunir ambas coordinaciones teniendo en cuenta los pronósticos que nos indican varios días con inestabilidad, lo que podría provocar el cierre del sistema integrado Cristo Redentor. A estar atento y organizarse con los viajes.
7: La inestabilidad meteorológica ha sido una constante durante los últimos meses, con cierres y aperturas cíclicas que se han mantenido desde los fuertes sistemas frontales que afectaron al país a finales de junio. El delegado presidencial provincial de los Andes, Ricardo Figueroa, se refirió a este punto y fue claro en comunicar que incluso si del lado chileno se mantiene el buen tiempo, un empeoramiento en las condiciones del lado trasandino forzaría a decretar un nuevo cierre del sistema integrado Cristo Redentor.
9: Esta situación es para ambos países. Puede eventualmente haber en algún momento una condición mejor en Chile, pero si en Argentina está con condiciones que son adversas, manda la condición más desfavorable del país, que en definitiva necesita una transitabilidad segura.
7: Sobre el pronóstico para los próximos días para los sectores cordilleranos, la meteoróloga de Meteo Chile, Pamela Enríquez, en conversación con Radio Bio Bio de Valparaíso, afirmó que las nevazones se retomarán durante la jornada de este domingo.
10: Comienzan nuevamente las nevadas y con algo de viento no tan intenso, que eso también es un factor importante porque aparece la ventisca y no deja ver nada y se torna mucho más peligroso, pero podríamos tener nevadas por lo menos desde el domingo hasta el miércoles, así que muy probable que vuelva a ser cerrado.
7: Este domingo durante la mañana se realizará la reunión clave de coordinación binacional, donde todo parece indicar que el paso fronterizo Los Libertadores volverá a ser cerrado hasta al menos el miércoles.
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4: Nueve horas con 27 minutos. Y mientras el gobierno pone en duda el impacto del programa Yo Elijo Mi PC y reduce los recursos destinados a las becas TIC, la continuidad del beneficio genera reparos entre expertos y parlamentarios. Una discusión que se instala en medio del debate por el presupuesto de educación y que mantiene en incertidumbre la entrega de computadores a estudiantes de séptimo básico. Tiene los detalles Josefa Chamaro.
17: Una nueva discusión se abrió en torno al presupuesto, esta vez por la posible eliminación del programa Yo Elijo Mi PC. Tras la reducción de recursos para las becas Tecnología, Información y Comunicaciones a cargo del Ministerio de Educación, tanta ha sido la polémica que la ex candidata presidencial Evelyn Matthei afirmó a través de sus redes sociales que dejar a miles de niños sin sus computadores es una decisión que simplemente no se entiende y son ellos quienes terminan pagando las malas decisiones del gobierno. En 24 horas, la ministra de Educación María Paz Arzola explicó que según los antecedentes que maneja el Ejecutivo, el programa no estaría teniendo un impacto comprobado en los aprendizajes. Sin embargo, recalcó que su continuidad deberá ser discutida en el Congreso y que el gobierno respetará la decisión de los parlamentarios. Desde el ámbito educacional, en tanto, advierten que eliminar este beneficio podría profundizar las brechas de acceso a la tecnología. Así lo señaló la directora ejecutiva de la Fundación Educa 2020, Ingrid Olea.
16: Eliminar casi 35 mil millones sin ninguna continuidad visible es quitarle a los estudiantes y familias más vulnerables una herramienta básica y hacerlo con una evaluación que nunca midió lo que el programa realmente entrega, que es un beneficio social.
0: En el Congreso las posiciones también están divididas. La bancada de la UDI manifestó su preocupación por la reducción de recursos para liceos bicentenarios y para la

0: Fe Castic. No obstante, en Renovación Nacional, la diputada Jimena Osandón afirmó que deben evaluarse los indicadores del programa antes de emitir declaraciones en favor o en contra de la decisión del Ejecutivo.
1: Yo creo que tenemos que ser muy serios, no decir lo que uno piensa, lo que uno crea. Es muy importante mirar los indicadores, los resultados, los objetivos, y esto tiene que continuar la discusión en la comisión que corresponda, en la Cámara inicialmente con la ministra Sola.

0: El futuro de Yo Elijo Mi PC y los recursos para los liceos bicentenarios sigue siendo incierto. Pero algo que debe tener claro el Ejecutivo y que han recalcado desde diversos sectores son los costos políticos que trae una decisión como esta al gobierno.
1: Y este martes la Dirección de Presupuesto publicará el informe de finanzas públicas que corresponda al tercer trimestre de 2026. Esta nueva actualización está marcada por las proyecciones que hizo el Ministerio de Hacienda en torno al crecimiento económico, donde estima que se incrementará un 0,7% durante este año. Sin embargo, economistas ven como casi imposible alcanzar la meta debido a que los próximos IMASEC deben estar en promedio alrededor de un 3,1% lo que resta de 2026. Tiene más detalles Ana Victoria Hernández.
2: Un nuevo dato en torno al crecimiento económico se podría conocer este martes, luego que en conversación con la radio, el Ministerio de Hacienda confirmó que la Dirección de Presupuesto publicará el informe de finanzas públicas que corresponde al tercer trimestre de 2026 y donde la cartera estima que el país crecerá a un 0,7% para este año. El informe está contemplado para este martes 6 de octubre y pretende actualizar nuevas estimaciones económicas y fiscales. El ministro de Hacienda, Jorge Quirós, anunció esta semana que el Producto Interno Bruto alcanzaría el 0,7%. Sin embargo, esa meta se da en medio de un contexto marcado por indicadores desfavorables para la economía nacional. El IMASEC de agosto registró una caída de 1% y el informe de política monetaria de septiembre de 2026 que realizó el Banco Central redujo sus estimaciones con un rango entre 0,25% a 0,75%. A pesar de las proyecciones de Hacienda, los economistas ven con dificultad llegar a la meta del ministro Quirós. El economista César Valencia señaló que factores como la minería, el impulso no minero y el estímulo fiscal podrían influir en el repunte. Sin embargo, el escenario internacional del precio del petróleo puede jugar en contra de las proyecciones.
3: Para cerrar el año en esa meta de 0,7, la actividad debería crecer en promedio cerca de 3,1% anual entre lo que es septiembre y diciembre, y esto es un ritmo que Chile no ha visto en todo el año 2026.
2: El economista y académico de la Universidad Mayor, Felipe Bravo, observó con dificultad la meta del Ministerio de Hacienda y estimó una expansión entre el 0 al 0,3% para este año.
4: Para lograr crecer 0,7% deberíamos estar creciendo del orden del 3% en variación en 12 meses para los 4 últimos meses del año. Y eso es bastante desafiante.
2: El economista Osvaldo Rosales añadió que es difícil llegar a la meta que presenta el ministro de Hacienda, Jorge Quirós.
5: El ministro Quirós está enfrentando serias dificultades con sus proyecciones. El IMASEC promedio de los próximos 4 meses debería ser del orden de 3,1% cada mes.
2: Esta nueva publicación del informe de finanzas públicas que se realizaría este martes será especialmente relevante en medio de la discusión de la primera ley de presupuesto del presidente José Antonio Kast, donde hasta el momento el Ejecutivo estima un crecimiento menor al 1%.
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1: Los nuevos antecedentes del presupuesto 2027 revelan cambios importantes en vivienda, con bajas en el subsidio al arriendo y en los recursos para asentamientos precarios, pero también aumentos en programas para sectores medios e integración social. La oposición llamó a revisar estas partidas con lupa y a coordinarse frente a la discusión que comenzará esta semana en el Congreso, mientras que el gobierno contempla un crecimiento global del gasto de 1,5%. Tiene más detalles Valentín Orek.
7: Nuevos antecedentes del presupuesto 2027 se conocieron este sábado, pero en esta ocasión con el foco puesto en vivienda. Aunque la inversión habitacional aumentaría cerca de un 1%, el proyecto cambia varias prioridades. El subsidio al arriendo bajaría un 17,1% y los recursos para asentamientos precarios caerían 48,5%. En contraste, el sistema integrado de subsidio habitacional subiría un 31,7% y el programa de integración social y territorial 18,6%. Además, se contemplan más de 166.000 nuevos subsidios durante el próximo año. Con estas cifras sobre la mesa, la oposición llamó a coordinarse para revisar las partidas y evitar que los ajustes afecten beneficios sociales. El diputado del Frente Amplio, Matías Fernández, adelantó que fiscalizarán especialmente los beneficios sociales.
8: Vamos a fiscalizar que ningún beneficio de derecho social sea tocado en esta discusión presupuestaria. También tenemos que ver qué hace el oficialismo. Si el oficialismo está por las grandes mayorías.
7: El Ministerio de Vivienda se suma así a otros recortes ya conocidos. En cultura, por ejemplo, el presupuesto caería un 10%.

0: 0,1%, mientras el pase cultural reduciría sus recursos en más del 50%. En el oficialismo, el diputado de Renovación Nacional, Diego Chalper, defendió el presupuesto presentado y pidió más prudencia a la oposición.
1: Segundo, pedirle a la oposición más pudor porque les recordamos que entregaron un déficit de un 3,7% y un presupuesto 2026 que ni siquiera estimaron bien los ingresos.
0: El proyecto sería dado a conocer en detalle el lunes 5 de octubre cuando el ministro de Hacienda, Jorge Quiroz, exponga ante la Comisión Especial Mixta de Presupuestos. Un día después, el martes 6, el director de presupuestos, José Pablo Gómez, presentaría el informe de finanzas públicas e iniciaría una revisión más detallada de las partidas. El diputado socialista Nelson Venegas cuestionó que estos ajustes se produzcan después de las promesas de campaña del presidente José Antonio Kast, acusando al mandatario de faltar a la verdad.
2: Tenemos un presidente que ganó una elección faltando a la verdad. Señalaban que no iban a existir recortes sociales y hoy día está haciendo todo lo contrario.
0: El gobierno contempla un crecimiento global del gasto de 1,5% en la ley del presupuesto. La radio consultó al Ministerio de Vivienda por el documento filtrado y dijeron que por el momento no darán declaraciones. Asimismo, voces del gobierno también señalaron que en la cartera del deporte no se realizarán recortes a programas y beneficios, por lo que queda esperar el informe final del lunes.
3: Y alcaldes de la carretera Austral reaccionaron en duros términos contra el gobierno tras la última alza de combustibles. Desde Gualaihue, la autoridad política alertó que las localidades más apartadas se están empobreciendo, mientras desde Futaleufú, Supar lamentó la subida de precio de la parafina que debe ser comprada más de 180 kilómetros de la comuna fronteriza. Tiene los detalles Robinson Cárdenas de Radio Bio Bio en Puerto Montt.
4: La jefa comunal Cristina Espinosa salió a repudiar el nuevo golpe al bolsillo a la hora de pensar en comprar combustible, ya que el querosén en su comuna llegó a los 1.406 pesos, siendo este producto uno ampliamente usado para calefaccionar los hogares en Gualaihue, emplazada al norte de la provincia de Palena. La alcaldesa rechazó los comentarios del ministro Quiroz, quien expresó que los datos muestran que en esta época del año prácticamente no se vende parafina, manifestando que los datos los levantan en Santiago, ciudad que dijo parece ser otro país, agregando que las comunas más apartadas se están empobreciendo.
5: Entonces, ¿cómo no me dan impotencia? Me dan ganas de... Yo tuviera un ministro, no sé, de verdad que si me aguantara, porque es un insulto lo que nos están haciendo, es una bajeza lo que nos están haciendo, especialmente a las comunas más apartadas, las comunas, nombran que las comunas más pobres del país, y más no estamos empobreciendo con este gobierno.
4: En el otro extremo de la cordillerana provincia de Palena está Futaleufú, desde donde su alcalde, Fernando Grandón, explicó que para comprar parafina, los habitantes de esa comuna deben desplazarse más de 180 kilómetros.
6: Lo que se hace normalmente a través de encargo con terceras personas o cuando se hay un viaje por algún otro, cualquier motivo, un viaje particular, porque esto no se puede obviamente transportar tampoco en transporte público. Cada uno se las ingenia para poder tener 15 litros de parafina para poder tener y calefaccionar de manera rápida eventualmente los hogares. Acá está la parafina como medio de calefacción.
4: En todos los casos, los costos de los fletes se han incrementado, al igual que los combustibles, por lo que el impacto es generalizado y más profundo en las comunas pequeñas y alejadas de las grandes urbes de Chile. En Puerto Montt, Bio Bio, la radio.
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3: Y Carabineros de la Araucanía recapturó a un condenado con vínculos con el tren de Aragua. Tras la audiencia en el Tribunal de

0: Garantía de Temuco se le dio plazo de una semana para presentarse en el Centro de Reinserción Social de Gendarmería. Nos informa desde Radio Bio Bio en Temuco, Rodrigo Aguilera.
1: Se trata de Manuel Morales Herrera, de 24 años y de nacionalidad chilena, quien fue condenado en un procedimiento abreviado a cumplir 541 días de presidio menor en su grado medio por el delito de tráfico de pequeñas cantidades de droga y a una pena de 61 días de presidio menor en su grado mínimo por tenencia ilegal de municiones. De acuerdo con los requisitos del artículo 8 de la ley 18.216, a Morales se le sustituyó la pena privativa de libertad por reclusión parcial desde las 22 horas hasta las 6 de la mañana en su domicilio, con un monitoreo telemático. Como el condenado no se presentó ante gendarmería, se despachó una orden de detención. El general Miguel Herrera, jefe de la zona de carabineros en la Araucanía, indicó que el prófugo fue detenido en las últimas horas.
2: El que fue condenado en su oportunidad ya tiene una condena de 561 días, más 61 días por porte ilegal de munición, y que conforme a la estructura de organizaciones criminales, él pertenecería, no sabemos en qué calidad de importancia, pero pertenecería a la organización criminal del Tren de Aragua.
1: Manuel Morales Herrera fue nuevamente trasladado al Tribunal de Garantía, donde fue apercibido y se le dio un plazo de 5 días para presentarse en el Centro de Reinserción Social de Gendarmería. El condenado por delitos de la ley de drogas y la ley de armas quedará bajo vigilancia y control telemático para asegurar que cumpla su condena de reclusión nocturna. En Temuco, Bio Bio, la radio.
0: Tras ser formalizado por 2 homicidios y 7 homicidios frustrados, el imputado por la balacera de Rodelillo en Valparaíso quedó en prisión preventiva, donde el tribunal fijó 120 días de investigación. Durante la audiencia también se informó que otros 2 presuntos participantes en este ataque están identificados, aunque no se entregaron mayores antecedentes sobre ellos. Tiene los detalles Aníbal Rosales, de Radio Bio Bio en Valparaíso.
3: El imputado por la fatal balacera de Rodelillo en Valparaíso quedó este sábado en prisión preventiva tras ser formalizado por 2 homicidios calificados consumados y 7 frustrados, además de delitos relacionados con armas de fuego y receptación de un vehículo. Recordemos que el ataque ocurrió el 3 de junio cerca de las 9:30 de la noche en la avenida Rodelillo con pasaje María Labrín. Allí murieron las jóvenes Ninoska Carvajal y Namia Escobar. Otras 7 personas resultaron heridas de gravedad. Según el relato de la fiscalía, al menos 3 sujetos llegaron en un vehículo robado y con patente adulterada. Tras recorrer el sector, regresaron y dispararon de manera indiscriminada contra las personas que se encontraban en el lugar. Entre los antecedentes expuestos, el Ministerio Público destacó una pistola incautada durante el procedimiento del viernes. Un peritaje del Laboratorio de Criminalística de Carabineros vinculó esa arma con 8 casquillos recuperados tras el ataque, resultado que explicó el fiscal Germán Clag.
4: El análisis magistrado que se procede a comparar entre sí una de las vainillas dubitadas con la evidencia de prueba de la pistola marca Versa modelo Thunder y la pistola la magistrada encontrada en poder del imputado, verificando que presentan claras coincidencias en huellas de clase e individuales en la superficie del cráter plano de percusión y extracción y expulsión.
3: La fiscalía también presentó declaraciones de testigos reservados y registros de antenas telefónicas que, según sostuvo, sitúan el celular del imputado en el lugar de los hechos, la ruta de fuga y el punto donde posteriormente fue encontrado el vehículo incendiado. Desde la familia de Ninoska Carvajal, su hermana Constanza Sepúlveda expresó conformidad con la resolución y confianza en el trabajo de las instituciones al cumplirse 4 meses desde el crimen.
5: Sí, bueno, como familia nos sentimos mucho más tranquilos. Como les dije en primera instancia, hay sentimiento encontrado hoy porque mi hermana cumple 4 meses desde que le arrebataron la vida. Estamos conformes con que haya quedado con prisión preventiva. Sigo confiando totalmente a las instituciones que hagan su trabajo para esclarecer bien los hechos.
3: Durante la audiencia también se informó que otros 2 presuntos participantes en la balacera estarían identificados sin que se entregaran mayores antecedentes sobre ellos. El tribunal fijó un plazo de 120 días de investigación con peritajes telefónicos aún pendientes para esclarecer los hechos y determinar las responsabilidades. Desde la región de Valparaíso, Bio Bio la radio.
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0: La Policía de Investigaciones se concretó la detención de 2 personas acusadas de liderar una banda de tráfico de drogas, esto en la comuna de La Pintana. Armas, municiones y drogas fueron incautadas en este procedimiento. Nos cuenta de esto Jorge Villegas. Jorge, ¿cómo estás? Buenas tardes.
7: Buenas están? Muy buenas tardes.

0: tardes, claro, tiene que ver con un procedimiento que se llevó a cabo las últimas horas por parte de detectives de la Brigada Antinarcóticos Metropolitana Sur de la Policía de Investigaciones, en conjunto también con de la misma institución, la Fuerza de Tarea de Estructuras Criminales de la Policía de Investigaciones, en coordinación también con la Fiscalía Regional Metropolitana Sur. Este procedimiento, como bien tú lo mencionas, dejó a dos personas detenidas. Se trata de un hombre y una mujer, ambos de nacionalidad chilena, quienes están indicados como presuntos líderes de una agrupación criminal que opera precisamente en el sector El Pantano de la población El Castillo de la comuna de La Pintana. Estas personas, el hombre en particular, es apodado El Tomate, de ahí viene entonces el nombre de esta organización criminal que operaba en distintos puntos de la comuna de La Pintana, de ahí viene el nombre entonces de Los Tomates. Estas detenciones, más bien estas dos personas, se tienen que ver con distintas órdenes de entrega y registro que realizó la Policía de Investigaciones en distintas locaciones del sector El Castillo de la comuna de La Pintana. En esos lugares se encontraron también que eran puntos de almacenamiento, producción y también distribución de distintas cantidades de drogas, entre ellas también fentanilo. Vamos a escuchar a continuación las palabras del subprefecto Pablo Godoy, él es el jefe de la Brigada Antinarcóticos Metropolitana Sur de la Policía de Investigaciones, quien detalló con mayor claridad cuáles fueron las sustancias ilícitas incautadas y también las armas que fueron incautadas en este procedimiento por parte de la Policía de Investigaciones en La Pintana. Escuchemos.
1: Se incautaron 74 ampollas de fentanilo, alrededor de un kilogramo de ketamina, se incautó cannabis sativa, se incautó cocaína base, se incautaron 84 jarabes de codeína. Además se incautaron dos armas de fuego de grueso calibre, una 9 milímetros y una .45.
0: Claro, era justamente entonces con este armamento que estas personas lograban mantener el control, ¿no?, de ese territorio en el cual operaban, tanto produciendo la droga, almacenándola también y también distribuyéndola entre distintas personas que justamente consumen este tipo de drogas en ese sector de la comuna de La Pintana. Destacan entre estos allanamientos que se hayan encontrado, quiero decir, fentanilo. Si bien se explicó que desde la Policía de Investigaciones esta droga, el fentanilo, se produce de manera ilícita en distintos, naturalmente, laboratorios autorizados para su producción acá con fines hospitalarios en nuestro país, sin embargo ha adquirido cierto protagonismo, ¿no?, en algunas bandas criminales que comercian este fármaco, una anestesia, ¿no?, que se suministra a pacientes con receta médica. Sin embargo, entonces se comercializa en ese mercado negro, podríamos decir, mundo del narcotráfico, como también como para los adictos, ¿no?, que consumen también esta droga. Se explicaron los efectos y también por qué están demandadas por estas personas. Esto viene entonces de palabra del subprefecto Pablo Godoy, también jefe de la Brigada Antinarcóticos Sur de la Policía de Investigaciones, lo que escuchamos hace algunos minutos. Y esta explicación de por qué el fentanilo se está comercializando particularmente en esos sectores viene de parte del comisario Gonzalo Santander, jefe de la Brigada de Investigación para Antinarcóticos, no de la Policía de Investigaciones, a quien escuchamos a continuación.
2: Para buscar otros efectos que tiene esta sustancia, principalmente por su efecto de las características de los opioides, que es una euforia inicial, el fentanilo por su administración, y posteriormente esa euforia y una sensación de placentera, placentera y de bienestar, para luego pasar a un periodo de somnolencia, que es la misma acción que provoca este fármaco.
0: Claro, este fue parte entonces del procedimiento que dio a conocer las últimas horas en la Policía de Investigaciones. Ambas personas, este hombre y esta mujer, ambos mayores de edad, fueron detenidos entonces por detectives de la Policía de Investigaciones. Se llevó a cabo la formalización también durante las últimas horas y se decretó finalmente la medida cautelar de prisión preventiva para ambas personas. Esta es una investigación entonces que viene ya hace algún tiempo por parte de la Fiscalía Regional Metropolitana Sur, en coordinación con la Policía de Investigaciones, que derivaron, como lo explicábamos, en distintos allanamientos y estas detenciones en el sector El Pantano de la población El Castillo de la comuna de La Pintana. 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
3: El ejército de Israel aseguró que el objetivo del bombardeo en la ciudad de Gaza, en el que murieron 5 personas, era el alto cargo de Hamas en el enclave Ali al-Amodoui, que no se encuentra entre los fallecidos registrados tras el ataque. Durante la noche, las fuerzas de defensa de Israel y la agencia de seguridad de Israel, el Shin Bet, llevaron a cabo un intento de eliminar al terrorista Ali Ahmed al-Amudi, vicedirector del Buró Político de Hamas en la Franja de Gaza, afirma el comunicado emitido por las Fuerzas Armadas israelíes. Sin embargo, el bombardeo acabó con la vida de 5 personas, 4 de ellas mujeres, y de ellas 2 eran cristianas. El presidente y candidato a la reelección, Luis Ignacio Lula da Silva, y su rival más próximo, el senador Flavio Bolsonaro, encabezaron masivas movilizaciones en distintos puntos del estado de Sao Paulo, el principal colegio electoral de Brasil, para exhibir su músculo político antes de la votación del domingo. Mientras que el oficialismo ocupó el centro con una caminata que comenzó en la Avenida Paulista y siguió hasta una de las plazas principales de la ciudad, el primogénito del expresidente Jair Bolsonaro encabezó una marcha de motocicletas entre 2 localidades del interior del estado. Más de 158 millones de brasileños están habilitados para votar este domingo, de los cuales 34 millones se encuentran en el estado de Sao Paulo, en donde ambos candidatos decidieron cerrar su campaña para las presidenciales y legislativas. Le contamos también que la Armada de Ecuador destruyó y hundió una embarcación que transportaba 2,13 toneladas de droga en aguas nacionales hacia el norte del continente, después de interceptarla en aguas nacionales del país andino, según informó el ministro de Defensa Giancarlo Lofredo en sus redes sociales. El ministro comparó estas actuaciones con las operaciones que realiza Estados Unidos o con embarcaciones en alta mar sospechosas de narcotráfico. Al igual que en aguas internacionales, en operaciones que conduce Estados Unidos a destruir los barcos, nosotros en aguas nacionales hacemos lo propio en las operaciones que conduce la Armada, afirmó.
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3: Bueno, le contamos ahora que el ejército informó el fallecimiento de un alférez reservista que realizaba trabajos de instrucción y entrenamiento en el regimiento Huamachuco. Tiene los detalles Andrés Bravo, de Radio Biobío en Arica.
4: A través de un comunicado, la Brigada Motorizada número 24, Huamachuco, confirmó el sensible fallecimiento del alférez reservista Diego Olivares Rojas, ocurrido en la ciudad de Arica. Según informó la institución, el reservista se encontraba desarrollando actividades de instrucción y entrenamiento cuando sufrió una descompensación. Ante la emergencia fue trasladado de inmediato hasta el Hospital Regional Dr. Juan Noé Crevani, recinto asistencial donde posteriormente se constató su fallecimiento. A través de un comunicado, la brigada expresó su profundo pesar por la pérdida de uno de sus camaradas y señaló que desde el primer momento se han entregado los apoyos pertinentes a la familia del fallecido. Asimismo, los antecedentes relacionados con el hecho fueron puestos a disposición de la Fiscalía Militar, mientras que paralelamente se dispuso el inicio de una investigación sumaria administrativa con el objetivo de esclarecer las circunstancias en que ocurrió la emergencia. Finalmente, la unidad militar reiteró las condolencias a la familia de Diego Olivares Rojas, reafirmando su compromiso de colaborar con las investigaciones correspondientes y continuar brindando el apoyo social y espiritual necesario a sus familiares durante los momentos de profundo dolor. En Arica, Bio Bio, la radio.
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5: Nuevos antecedentes se vuelven a poner en discusión la forma en que se está enfrentando el uso irregular de licencias médicas en el sector público. Aunque durante 2025 disminuyeron los casos detectados, la reincidencia sigue siendo un punto de preocupación y abre también el debate sobre posibles cambios al sistema. Vamos a revisar, por supuesto, esta información más en detalle. La reincidencia vuelve a poner en cuestión la capacidad del Estado para fiscalizar justamente y sancionar el uso irregular de licencias médicas entre funcionarios públicos. El nuevo informe de Contraloría detectó que durante 2025 fueron 7.207 los funcionarios que salieron del país mientras se encontraban con licencia médica. La cifra representa una disminución del 63% respecto de 2023 y 2024, pero el organismo puso el foco en quienes vuelven a incurrir en esta conducta. Al revisar los tres años, el ente contralor identificó a 4.522 funcionarios que aparecen en dos de los periodos, mientras otros 566 han registrado viajes al extranjero con licencia durante los tres años. Para el exministro de Salud, Emilio Santelices, estos antecedentes se muestran que el problema va más allá de la existencia de normas y que se requiere una respuesta para evitar que estas conductas se repitan.
6: La fiscalización y los sumarios, en la medida que no se ejecutan y no se sancionan, entregan una señal de que el sistema es débil.
5: El también exministro de Salud, Jaime Mañalich, advirtió sobre el impacto económico del uso indebido de las licencias médicas y señaló que el efecto de las fiscalizaciones de Contraloría ha disminuido.
7: El impacto que produjo la señora Contralora con las denuncias que conocemos es fugaz, no ha tenido las sanciones que amerita y es evidente que su efecto ya está terminando.
5: El desafío está ahora en que esas investigaciones avancen, aunque legalmente la etapa de investigación tiene un plazo máximo de 60 días. En la práctica, los procedimientos pueden extenderse. En junio de 2025, la Dirección de Presupuestos contabilizaba más de 7.400 sumarios en curso por mal uso de licencias médicas, involucrando a casi 8.000 personas. Y expectación existe en el Ministerio de Ciencias, Tecnología, Conocimiento e Innovación, la incorporación de test rápidos para la detección de virus ANTA, esto en la región de Los Ríos, cuyo desarrollo comenzó en la Universidad Austral de Chile y prosigue en el extranjero. Por esta enfermedad, el Ministerio de Salud mantiene una alerta sanitaria en nuestro país. El informe lo tiene Carlos López, de Radio Bio Bio en Valdivia.
8: Después de 9 años de investigación liderada por el académico e investigador de la Facultad de Medicina de la Universidad Austral de Chile, el doctor Alejandro Rojas, en el desarrollo de anticuerpos obtenidos desde alpacas para neutralizar el virus Andes, que es la cepa del antivirus que predomina en Chile y Argentina, ya se espera que esta enfermedad pulmonar endémica de alta gravedad y letalidad sea enfrentada de manera diagnóstica. El Seremi en la región de Los Ríos del Ministerio de Ciencias, Tecnología, Conocimiento e Innovación, Mauricio Barría, indicó tras ser consultado por la radio que el investigador le comunicó avances en test rápidos para la detección de la enfermedad en visitas a terreno. La autoridad señaló que Rojas, junto a una empresa en Europa, han ido trabajando este dispositivo, restando algunas fases para lanzarlo al mercado, sin perjuicio de entregar algunos tests para pesquisas en lugares que ya habrían sido determinados.
0: Tiene toda la intención de compartir este producto, incluso entregar, según nos comentó en esta reunión, entregar dispositivos de este tipo para poder utilizarlo en terreno en nuestra región y en algunos lugares con los cuales entiendo se ha coordinado. Y pues, desde nuestro ministerio, toda innovación y toda nueva tecnología que tenga impacto desde la investigación en las personas y en un problema tan grave como este, para nosotros

0: Es muy importante.
1: El mismo doctor Rojas ya había adelantado a la radio que esperaba en este año que los test diagnósticos sean recibidos por el Ministerio de Ciencias para luego ser distribuidos en hospitales y centros asistenciales de comunas con mayor exposición al roedor de cola larga. Sobre ello, el Seremi Barría indicó que hay algunos pasos investigativos que deben darse para ponerlos a disposición de la población, siendo importante, dijo, al respecto, la comunicación que se tenga con el Ministerio de Salud. Hay que indicar que esta última cartera decretó una alerta sanitaria hace 2 meses y vigente hasta julio del año 2027 por antivirus desde Atacama a Magallanes, dado entre otras cosas porque en 2025 hubo 8 fallecidos y ya iniciado este segundo semestre del año habían 18 víctimas por una enfermedad que puede darse todo el año, extremando las medidas preventivas. En Valdivia, Bio Bio, la radio.
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4: Un nuevo sistema frontal ingresará este martes a la zona centro-sur y podría traer lluvias, tormentas eléctricas y vientos de hasta 60 kilómetros por hora. Autoridades mantienen alerta roja en Punta Arenas por crecidas de ríos tras intensas lluvias. Carabineros de la Araucanía recapturó a un condenado que tenía vínculos con el tren de Aragua. Mientras el gobierno sostiene que el programa Yo Elijo Mi PC no tendría un impacto comprobado en los aprendizajes, expertos y parlamentarios advierten sobre las brechas que podría generar el retiro de este beneficio. La oposición llamó a la unidad del sector y advierte que están en riesgo los derechos sociales ante el presupuesto 2027 y la agenda laboral. Y la PDI detuvo en nacimiento al presunto autor de un femicidio ocurrido en Renaico. El Ministerio de la Mujer anunció una querella por el hecho, que se trata del 5º caso registrado este año en la Araucanía.
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4: Exactamente, 20 horas con 3 minutos.
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6: Se informa que no hay trabajos en ruta, sin embargo, se llama como siempre a los conductores y conductoras a la precaución. Para consulta de emergencia o información, se encuentra disponible las 24 horas el teléfono 652-438-888.
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6: Cerca de 10 mil millones de pesos menos arriesga el presupuesto para obras y programas que financia el gobierno regional de Los Lagos en caso de concretarse la disminución de recursos planteada por la moneda. Consejeros regionales conversaron con diputados por el tema. Conocemos detalles con Damaris Ubiabre.
9: Continúa la alerta planteada por los miembros del Gobierno y Consejo Regional de Los Lagos a raíz del impacto que tendrá la reducción presupuestaria que se ha anunciado para la región, lo que podría implicar menos inversión para nuevas iniciativas locales. Por ello, los consejeros regionales se reunieron con diputados y algunos representantes de parlamentarios regionales para solicitar la defensa de los recursos locales en el Congreso en la votación de la Ley de Presupuestos 2027. Participaron Los diputados demócrata cristiano

0: Víctor Barría y socialista Emilia Nullado. Además, enviaron representantes los diputados de RN Mauro González, el independiente cercano al PPD Héctor Ulloa y el senador socialista Fidel Espinosa. En la instancia, la presidenta de la Comisión del CORE y militante de Renovación Nacional, Yasna Vázquez, sostuvo que de la torta presupuestaria nacional, los gobiernos regionales tienen un porcentaje muy mínimo, pero que el recorte impacta fuertemente en lo local.
1: Esos 110 mil millones están ya con una rebaja de un 3,2% que es por circular 12 que ya estaba en este año 2026. Por lo tanto, de ser este 7,1 efectivo, sería un 4,1 más a este 3. Y eso va a afectar.
2: ¿Cuánto serían pesos?
1: Son 11 mil en total efectivamente al gobierno regional.
0: La diputada socialista Emilia Nullado afirmó que como bancada socialista defenderán los intereses regionales.
3: Sabemos la dificultad que se ha estado generando en esta administración, sabemos que no le interesa mucho lo que pasa en regiones, pero aquí ha habido una ejecución presupuestaria que es sobre el 98,8%, lo cual significa que ha habido una gran gestión y por lo tanto también nosotros hoy día tenemos que defender esta gestión. Se requieren más recursos porque si ellos han logrado ejecutar en su mayoría, por lo tanto necesitamos seguir apoyando y no queremos recorte para la región.
0: Su par de la DC, Héctor Barría, afirmó que se debe revertir el recorte de fondos.
4: Porque hoy día cambió el panorama. De hablar de inseguridad ciudadana, hoy día estamos hablando de inseguridad laboral. El miedo que estaba transitar en las calles se trasladó al interior de los hogares. La incertidumbre en el trabajo es algo que el gobierno regional puede revertir de mejor manera que un ministerio centralizado. Y para eso se requiere que el presupuesto se aumente en ese 7% faltante.
0: Desde el gobierno regional plantearon que la reducción podría ser de un 6%, lo que impacta en obras y programas, pero que en el proyecto de ley se incluyó un bono para los recursos de las regiones, porque si se cumple con las metas de buen gasto público, podrían entregar más dinero para inversión en determinada fecha del año.
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6: 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El Hostal San Felipe fue clausurado y el Hostal Ángel Mo quedó con sumarios de salud e impuestos internos iniciados luego de una fiscalización que congregó a varias instituciones en el centro de Puerto Montt. El recinto cerrado, emplazado en calle San Felipe con Benavente, hace años fue usado por la primera célula del tren de Aragua, llevada a juicio en Chile. La directora de Seguridad Pública del municipio, Soledad Escobar, dijo que el objetivo está en prevenir y detectar irregularidades.
7: Cuando el municipio, las policías y también los distintos organismos públicos desplegamos nuestras capacidades de manera conjunta, podemos realizar fiscalizaciones que son mucho más integrales. Nuestro objetivo siempre va a ser prevenir y detectar irregularidades oportunamente y contribuir a que Puerto Montt sea una comuna más segura y más ordenada. Y en este sentido, hacer el llamado a poder denunciar a través del número 1529 o a través del 800-600 canales de denuncia de la Municipalidad de Puerto Montt.
6: Una de las irregularidades detectadas tiene relación con que la razón social que tramitó la patente comercial no es la misma que recibe los pagos. También se cursaron infracciones de tránsito por vehículos mal estacionados que no permitían la salida de vehículos desde domicilios. El municipio de Calbuco cursó multas tras el derrame de 16 toneladas de restos de pescados percolados a la altura del kilómetro 9 de la ruta que va desde el enlace con la Panamericana hasta el radio urbano de la comuna. Antes de aplicar la ley, contactaron a la empresa Fiord Austral, desde donde salió el camión que tuvo una fractura en la compuerta de la batea en el traslado de la mortandad de la industria. El alcalde Marco Silva relató que aplicaron infracciones amparados en la normativa medioambiental, así como lo hecho por carabineros, quienes constataron que el vehículo de carga se desplazaba sin documentación.
8: Nosotros, a través de la multa que aplica la ley en la ordenanza de medio ambiente, Carabineros también procedió a tomar el procedimiento de rigor de tránsito, debido a que este camión circulaba sin documentación. Dentro del vehículo, el chofer solamente portaba su licencia de conducir. Por tanto, también se adopta el procedimiento por parte de Carabineros de Chile.
6: El jefe comunal calbucano agregó que la ruta debió quedar bloqueada mientras se despejaba, debiendo la empresa preocuparse de levantar los restos al costado de la carretera. La multa que impuso el municipio alcanza solo a las 5 unidades tributarias mensuales, equivalente a poco más de 360 mil pesos. Luego que se incautaran 7 vehículos relacionados a carreras clandestinas en las calles de Puerto Montt, así como derrapes en las rotondas de la capital regional, desde la Unión Comunal de Juntas de Vecinos Reloncaví valoraron la acción policial, sobre todo luego que informaran a carabineros sobre situaciones como las investigadas, tras denuncias de disparos injustificados que tenían origen en las detonaciones de tubos de escape al acelerar autos modificados. El presidente del colectivo dirigencial de la capital regional, Raúl Aburto, dijo que los propietarios de los móviles saben los riesgos que están corriendo a la hora de generar situaciones que molestan en las poblaciones, aprovechando de pedir sanciones ejemplificadoras.
9: Perfectamente saben de que están haciendo ruido, están molestando gente. Bueno, tiene que haber algo que se tenga que hacer para que tomen escarmiento, que esto no se hace. Busquen la posibilidad, no sé, de ver dónde se puede hacer esto con tranquilidad, sin molestar a nadie. Y los encargados de esto, no sé, tendrían que ver alguna posibilidad, que hablar con las autoridades, ¿no es cierto?, para poder hacer una pista de carreras de auto donde se pueda hacer tranquilamente sin molestar a los vecinos.
6: Quien también valoró lo realizado fue el alcalde de Frutillar, Javier Arismendi, el que fue mencionado por el Seremi de Seguridad cuando se informó sobre la incautación, luego que en la comuna se autorizaran eventos tuning, y de acuerdo a lo expresado por el líder político, el municipio trabaja con 3 clubes que cuentan con personalidad jurídica, agregando que desde las casas edilicias se debe ayudar a ordenar en vez de derechamente prohibir.
10: Tenemos que tener espacios, porque tenemos estadios, tenemos pista atlética, tenemos distintos deportes. Bueno, hay que abrir un espacio, hay que comenzar a conversar de verdad y tener espacios para construir, por ejemplo, un espacio para este tipo de actividades, porque no son ilegales. El problema se ocasiona, insisto, cuando ellos salen del recinto, y no son todos, ¿ya? Eso también hay que clarificarlo. Muchos de ellos respetan.
6: Los vehículos incautados en Puerto Montt permanecen en custodia de carabineros y los 6 de los 7 incautados fueron exhibidos por las autoridades, instancia en la que funcionarios policiales aceleraron los autos para demostrar cuán fuerte era el sonido que denunciaban detonaciones, creyendo que eran balazos en plena vía pública. Siete embarcaciones fueron sorprendidas extrayendo merluza austral de manera ilegal en la región de Aysén durante un operativo aéreo y marítimo llevado a cabo por Cernapesca y la Armada. La vigilancia aérea permitió identificar 2 naves sin identificación y otras 5 inscritas en la región de Los Lagos que no contaban con autorización para operar en Aysén. Cernapesca anunció que cursará las citaciones correspondientes. Por mar, también se fiscalizó una embarcación que operaba de manera regular. El director regional de ese organismo en Aysén, Jorge Padilla, destacó la importancia de combinar ambas formas de vigilancia para llegar a sectores de difícil acceso.
11: Bueno, la región tiene muchos canales y fiordos de difícil acceso y es por eso que este tipo de fiscalizaciones en que se complementa la vigilancia aérea con la marítima son de gran importancia para detectar a pescadores que infringen la ley y que afectan la actividad pesquera de la región de Aysén. Para nosotros es súper importante, además, agradecer al gobierno regional por el financiamiento para potenciar estas fiscalizaciones y así lograr resultados exitosos.
6: Desde Cernapesca indicaron que los controles continuarán para promover una actividad pesquera sustentable.
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6: El Ministerio de Obras Públicas ratificó la existencia de los recursos para pavimentar caminos rurales en Fresia. La información fue confirmada tras una reunión desarrollada en Santiago. Guido Miranda nos va a contar más.
14: Claro, los proyectos consideran los tramos Huempeleo, El Mirador, Yico Bajo, Puente Marilán, Las Cruces, Río Blanco, Cañones, este último con una extensión aproximada de 9 kilómetros. El alcalde de Fresia, Miguel Cárdenas, valoró efectivamente la confirmación de estos recursos y destacó el trabajo en conjunto con las comunidades y autoridades.
15: Lo que nos interesa a nosotros es mejorar la calidad de vida de nuestra gente. El asfalto que nos interesa.

0: A nosotros el combo, porque era el de Buen Peleo a Mirador, y ese mismo combo estaba de Yico Bajo hasta Puente Marilán. Y también se suma el tramo de los 9 kilómetros que está entre Las Cruces, Río Blanco y Cañones, que esa es la vía que tenemos nosotros en la eventual cuando pasan la subida de los ríos, cuando tenemos alguna emergencia, la ruta va a quedar expedita para que podamos salvar vidas.
1: Bueno, la pavimentación de estos caminos corresponde a una demanda largamente planteada por las comunidades rurales de Frisia. En este sentido, el diputado Mauro González destacó que estos proyectos ya cuentan con respaldo para avanzar y que la licitación se va a realizar antes de finalizar este año. El viceministro de Obras Públicas y Telecomunicaciones, Lois de Grange, confirmó que las obras forman parte de la planificación impulsada precisamente por el gobierno para la región de Los Lagos.
2: Es una muy buena noticia, es parte del plan Chile Despega, que se va a priorizar proyectos de conectividad vial, proyectos de bordes costeros, agua potable y rural, y en ese sentido el gobierno del presidente Kast está empujando aquellos proyectos que son intensivos mano de obra, que son rápidamente ejecutables y que partimos, cierto, con la región de Los Lagos.
1: La pavimentación va a beneficiar directamente a comunidades de Buen Peleo, El Mirador, Yico Bajo, Las Cruces, Río Blanco y Cañones, marcando así un nuevo avance en el mejoramiento de la conectividad rural de la comuna de Frisia, destacándose por parte de los dirigentes como Patricio Quintanilla, lo que significa para las comunidades rurales.
3: Recibimos una buena noticia que, bueno, el pavimento del sector Las Cruces, Río Blanco, Cañones, va a ser ejecutado a principios del próximo año, así que muy buena noticia y el esfuerzo de todos nosotros tenemos buenos frutos.
1: Las obras buscan mejorar entonces la conectividad de las comunidades rurales, facilitar también los desplazamientos cotidianos y entregar mejores condiciones de seguridad, especialmente frente a situaciones de emergencia de estas comunidades. 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
4: Autoridades, representantes públicos y privados participaron en el primer seminario de Conectividad Futura, donde analizaron una eventual ruta marítima entre Keilén y Chaitén, las condiciones de navegación y la infraestructura necesaria. El alcalde de Keilén, Marcos Vargas, destacó la convocatoria y anunció gestiones con los ministros de Transporte y Obras Públicas para impulsar esta iniciativa de largo plazo que busca fortalecer la conexión entre Chiloé y la provincia de Palena.
5: En esta administración ya la estamos tomando de manera muy seria, muy responsable, con una cierta permanencia y constancia en el tiempo para que el día de mañana, indistintamente de las autoridades de turno que estén, pueda llegar a ser una realidad. Y también agradecer el trabajo que se está haciendo con una mirada a largo plazo. Así que públicamente agradezco a los seremis presentes y a todos los organismos técnicos, públicos y privados que hicieron posible este primer seminario que da pie para todo el trabajo conjunto que se viene con el Consejo Regional, con el Congreso.
4: Desde el MOP señalaron que está priorizado un estudio de prefactibilidad, mientras Transportes presentó antecedentes preliminares en un estudio de SECTRA. También se abordó la necesidad de mejorar rampas y accesos viales para una eventual operación del servicio. Y hasta mañana se debe esperar un nuevo reporte de la situación de transitabilidad por el paso Cardenal Antonio Zamorén Puyehue, que, como informó la radio, se mantiene suspendido para todo tipo de vehículos. Hasta mañana se debe esperar entonces un nuevo reporte de la situación de transitabilidad por el paso Cardenal Antonio Zamorén Puyehue, que, como informará la radio, se mantiene suspendido para todo tipo de vehículos. La copiosa nieve, viento y baja visibilidad, especialmente desde el kilómetro 113 hacia el límite político internacional, obligaron a la suspensión del tránsito por este corredor binacional de la comuna de Puyehue. En primera instancia, se permitió el cruce de buses y automóviles. Sin embargo, un accidente terminó por confirmar la inseguridad en el desplazamiento de una ruta resbaladiza también por la presencia de hielo en calzada, de acuerdo al delegado presidencial provincial de Osorno, Alejandro Rebaín.
6: Accidente entre 3 vehículos, 2 de ellos vehículos argentinos, entre el paso fronterizo propiamente tal, chileno, hacia el hito fronterizo, lo cual obviamente genera un caos. Este accidente se produce debido a que, como hay una intensa nevazón, pero que no provoca el cierre del paso propiamente tal, se detuvieron para colocar cadenas y eso habría provocado que uno de los vehículos se hubiese refalado al frenar, impactando con el otro. Gracias a Dios, no lamentamos víctimas fatales, solo daño material de menor intensidad.
4: En paralelo, la nieve aumentó y con ello disminuyó la visibilidad en la zona cordillerana andina, donde el mayor riesgo se sitúa en las proximidades del límite político internacional.

0: internacional, lo que obligó a cerrar por completo su uso. Hasta un reporte de esta viabilidad que responde por la mantención de la ruta y con ello otorgar los rangos mínimos de seguridad.
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0: Las familias vulnerables de Castro podrán solicitar un vale de gas como parte de una nueva ayuda financiada por el municipio. Para esta primera etapa se dispone de 1.100 vales, de los cuales cerca de 100 ya fueron entregados. El director de Desarrollo Social, Carl Cresta, explicó que la entrega requiere una evaluación socioeconómica y llamó a las familias a no apresurarse. Cresta agregó que cualquier integrante del hogar incluido en el Registro Social de Hogares puede realizar el trámite en representación de su familia, evitando que personas mayores o con dificultades para desplazarse deban acudir personalmente.
3: El beneficio se integra, es una nueva oferta en el pack de beneficios que tiene la municipalidad. Se incorpora el vale de gas, que tiene el mismo trato que una canasta familiar. Cada vez que el usuario viene a solicitar una canasta de alimentos, se le hace una evaluación de social. En este caso es lo mismo. Aquí viene el usuario por un vale de gas y se le tiene que hacer una evaluación social, por lo cual tiene que tener el registro social de hogares al día, el cual si viene y no lo tiene, se le hace en el mismo momento.
0: Se debe presentar cédula de identidad vigente, registro social de hogares actualizado y otros antecedentes según la situación familiar. El beneficio tendrá carácter anual y estará disponible hasta agotar stock. Dos de los cuatro alcaldes de la provincia de Palena salieron a plantear su rechazo al alza de combustibles y los dichos del ministro de Hacienda Jorge Quirós con respecto a la venta de parafina. Robinson Cárdenas nos va a contar más.
4: Sin entender qué está pasando con el gobierno, dijo Esther Cristina Espinosa, alcaldesa de Gualeguay, quien una vez más golpeó la mesa para reclamar, ahora por la más reciente subida de los combustibles que generó que la parafina llegue a 1.406 pesos en la comuna. Fiel a su estilo, la autoridad nuevamente lamentó haber apoyado la campaña del presidente José Antonio Kast, junto con asegurar que la situación la colapsa por lo afectada que queda la economía familiar de los habitantes del territorio que tiene una alta ruralidad. La jefa comunal dijo que el trato hacia las personas es indigno producto de las decisiones que se están tomando en Santiago. La alcaldesa de Gualeguay, Cristina Espinosa, quien habita en Contao, agregó que ve con impotencia la realidad a la que se enfrentan las personas mayores en la zona que representa.
5: Por mí no es nada, me da impotencia por nuestra gente que son más humildes, nuestros adultos mayores, porque yo he ido a las casas de nuestros adultos mayores y la mayoría utilizan el tema de la parafina. Lo vemos con sus bidoncitos de 5 litros comprando parafina y ahora imagínense, 1.400 pesos, o sea, un 5 litros le va a salir más de casi 10.000 pesos. Entonces no van a tener el dura una semana, ni eso porque economizándolo.
4: En el otro extremo de la provincia de Palena, el alcalde de Futaleufú, Fernando Grandón, expresó que en muchas oportunidades se deja de dimensionar la dificultad de habitar en una zona fronteriza.
6: Tener una comuna completa sin un elemento vital como el combustible, por ejemplo, que es el tema de hoy día, independiente de otras necesidades básicas que tenemos, es extremo y da pena conversarlo de repente a ese nivel, cuando hay una cantidad de problemas que vienen en otros lugares importantes, por cierto, pero las condiciones, digamos, y fragilidad que tiene la gente que vive en estas zonas extremas, como Futaleufú, que es lo que hoy día me corresponde liderar como alcalde, son complejas y no son entendidas.
4: Las proyecciones hacen poco pronosticable una variación constante a la baja en materia de combustibles, lo que provoca que toda la red logística aumente de igual forma sus precios a la hora de transportar productos destinados a la calefacción o al funcionamiento de maquinarias, como en estos casos.

0: El senador Iván Moreira manifestó su respaldo a la continuidad del programa Yo Elijo Mi PC y aseguró que impulsará modificaciones durante la discusión presupuestaria para mantener esta iniciativa. El parlamentario reconoció que el programa ha sido cuestionado por expertos y por los propios gobiernos respecto de su impacto en el aprendizaje de los niños. Sin embargo, defendió su continuidad y expresó su confianza en que el Ejecutivo reconsiderará la medida, señalando que existe un compromiso de distintos sectores políticos con la iniciativa.
1: Yo estoy convencido que el gobierno va a escucharnos a todos y la decisión que ha tomado se va a revertir porque todos los sectores políticos estamos con el compromiso que tenemos desde hace mucho tiempo con este programa. Pero ha sido un proyecto, un programa que se ha mantenido en el tiempo y por muchas necesidades económicas que requiera el país, creo que esto tiene que continuar.
0: Moreira recordó que el presupuesto aún debe ser debatido en el Congreso, donde pueden acordarse cambios. En ese contexto, llamó a no anticipar resultados y aseguró que cuando la propuesta llegue al Senado, ejercerá su responsabilidad para promover las modificaciones necesarias.
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0: La Municipalidad de Puerto Montt está finalizando el diseño del proyecto Hito Cero, que busca destacar el inicio de la carretera austral y convertirse en un atractivo turístico para la ciudad. Se espera que las obras puedan ejecutarse durante el primer semestre de 2027. El alcalde Rodrigo Wainwright explicó que el equipo municipal de SECPLAN asumió la elaboración del diseño tras advertir que, según afirmó, la iniciativa no contaba con financiamiento ni con el diseño comprometido anteriormente. Agregó que el actual biministro de Obras Públicas ratificó el acuerdo para que esa cartera ejecute dicho proyecto.
4: Y lo que queremos hacer es marcar un hito. Estamos preparando la conmemoración de los 50 años de la carretera austral, donde he invitado al viceministro de Obras Públicas, donde queremos invitar también al presidente, nuestro presidente José Antonio Kast, y donde podamos dar también el vamos a este importante proyecto que no solamente marca el inicio de la carretera austral, sino que también queremos que se transforme en un punto importante turístico para nuestra ciudad de Puerto Montt. Bueno, nosotros esperamos que sea el primer semestre del 2027. Ahora lo que viene, como dije, fue que nosotros tenemos que remitir el diseño de este proyecto, que va a estar listo la próxima semana.
0: El diseño será enviado la próxima semana a la Dirección de Arquitectura del MOP para su revisión y adecuación antes de avanzar a la licitación. La autoridad aseguró que se considerará a los autores de la propuesta ganadora y que se busca vincular la iniciativa con la conmemoración de los 50 años de la carretera austral.
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0: Ponga mucha atención porque para este día domingo 4 de octubre, Puerto Montt amanecerá con cielo nublado, tendrá algunos claros de sol cerca del mediodía, luego en la tarde y noche, cielo cubierto con chubascos débiles, esperan temperaturas de 7 y 14 grados. Los amigos Tancud tendrán cielo cubierto con chubascos débiles durante la mañana, tarde y noche, cubierto con chubascos y viento. Temperaturas extremas de 8 y 12 grados. Castro tendrá cielo cubierto durante toda la mañana, de hecho desde la madrugada de este domingo 4 de octubre hasta la noche, con precipitaciones durante toda la jornada. Se esperan temperaturas de 8 y 11 grados. Quellón, por su parte, tendrá una jornada matinal con lluvia, cielo cubierto, por la tarde cielo nublado con chubascos y en la noche nublado con chubascos débiles. Se espera una temperatura máxima probable de 11 grados. Chaitén, por su parte, también cielo cubierto durante todo el día con lluvia y temperaturas de 8 y 10 grados. Y a esta hora, Puerto Montt registra en el termómetro, según Meteorología de Chile, 9 grados. Horas 20:30, finalizamos la actualización de noticias en nuestro radiograma vespertino. Gracias, como siempre, por su atención. De inmediato llegan las noticias deportivas.
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0: Gustavo Gotti se solicitaba posición adelantada de parte de los jugadores del equipo de la Araucanía. En el Germán Becker llegó ese triunfo final, la voz de la experiencia, la voz de la capitanía. Hablamos de Rodolfo González, y esto lo contamos en la transmisión, también comparte con su hijo plantel, hablamos de Joseph González, que está lesionado, tuvo una dura lesión, y de esto se acordó justamente tras el partido en la transmisión oficial el capitán loíno Rodolfo Fito González.
1: Contento por la entrega al equipo, por el triunfo especialmente, que lo necesitábamos para seguir ahí arriba, y la verdad que muy feliz. Y un saludo a toda la gente que nos viene a apoyar, a mis hijos, a Yusef, que la verdad que no lo ha pasado bien, tuvo una lesión grave, a mi amigo Bastián San Juan también, compañero también, que la verdad que lo operaron hace poquito, enviarle toda mi fuerza, a Sebastián también, que lo está pasando mal, que bueno, que han sido importantes durante la campaña, pero hoy en día no están aquí en la cancha con nosotros, pero son importantes, y enviarle un fuerte abrazo y una pronta recuperación.
0: Ahí está, se acordó de todos los jugadores lesionados del plantel que fueron parte importante de esta campaña. También Bastián San Juan, lo decía Sebastián Zúñiga. Cobreloa llega a 48 puntos, saca 4 de diferencia en relación a Wander, que como decíamos perdió en Santa Laura con Deportes Recoleta 2-1. Incluso la derrota en el final pudo ser peor para el cuadro Caturro, que terminó con 10 hombres por la expulsión de Cristóbal Ponce. Hay que decir también que el que tiene una opción inmejorable es San Luis de Quillota, que va a jugar mañana de local ante Unión Española y será también transmitido de la radio. En el resto de los resultados de la Liga del Ascenso pendiente, fecha 16, esta no se jugó en su momento por frente a aquellos frentes frontales en su momento, ¿no? Que llevaron a suspender toda la jornada nacional. Magallanes ganó 1-0 a Curicó Unidos, cuarto en el campeonato del cuadro carabelero. Copiapó 3-0 a Puerto Montt en Luis Valenzuela Hermosilla, mientras que a esta hora juegan Santa Cruz y San Marcos de Arica en el estadio Joaquín Muñoz García. Digamos que Santa Cruz está peleando por la permanencia, ¿eh? Ahí abajo con Rangers, el colista que mañana visita Antofagasta. Todo esto en el fútbol de la Liga del Ascenso. Han empatado, por ejemplo, Santiago City Trasandino también en la segunda división. Santiago City con una denuncia por falsificación en un finiquito que, si esto se constata, podría tener desafiliación del fútbol de la NFP, cuando en estos momentos tiene 14 puntos, ha sacado una diferencia de 4, lo más alto del torneo, buscando el ascenso a la primera vez. Increíble la discordancia en este caso que hay en el cuadro capitalino, pero eso es lo que está ocurriendo en nuestro fútbol. También hubo ya definición en cuartos de final de la Liga Femenina, clasificó Coquimbo, que empató 2-2, mejor dicho, con Palestino en el complejo Las Rosas. Había ganado ya en La Cisterna por 1-0 y Universidad de Chile, que goleó 6-1 a Huachipato. La U con Coquimbo ya están en semifinales. Mañana se disputan los otros dos partidos de cuarto de final. En La Pintana va a estar jugando Colo-Colo, que ya ganó 6-0, partido de día de 0 con Antiquique. Y también La Católica frente a Unión Española. ¿Qué pasó en el ámbito polideportivo? Joaquín Niemann sigue liderando el abierto de golf de Chile, que busca, después de tantos títulos a nivel mundial, el deportista que más dinero, deportista chileno, que más ha ganado en este año en la LIF, PGA anteriormente, bueno, no ganó el Abierto de Chile, no participó mucho tampoco, hay que decirlo. Bueno, mañana tiene la gran opción, está con un acumulado de menos 10, pero tiene a Felipe Garcés, que es el colombiano, que está con menos 9, pues está muy cerca, y todo se va a definir mañana en la última jornada allí en el Club Las Brisas de Chicureo. Terminó el Rally Cross Country. Lo bueno para los pilotos chilenos, que todos han cruzado la línea de meta. El mejor fue José Ignacio Cornejo, el iquiqueño, y un debutante, Bruno Boxo, que así sintetizó su paso por el norte de África.
2: Ha sido una experiencia increíble, me he sentido muy, muy bien, de menos a más. Empezamos con un poquito de miedo los primeros días, con el ritmo que se lleva, y luego ya nos fuimos adaptando, fuimos conectando con la moto, con el cuerpo, y fueron unos momentos que sentía que se me paraba el tiempo y en el desierto. Difícil de explicar, y un disfrute y conexión con la moto que me dio grandes resultados.
0: Al cierre les comentamos materia polideportiva. Bien tempranito, la madrugada, quedó eliminado Alejandro Tabilo, no solo en singles, también en dobles quedó fuera Tabilo en Tokio. No obstante, va a aparecer en ranking 30, número 30 del mundo, bastante bueno en Tokio. El ATP 500 quedó eliminado en octavos de final. Mientras que a las 4 de la madrugada, aquellos amantes del deporte motor, el gran premio de Malasia en la Fórmula 1, donde el tetracampeón del mundo, Max Verstappen, el nombre de Red Bull, va a partir desde la primera posición, en una primera línea de parrilla compartida con el inglés de Ferrari, Lewis Hamilton.
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Bueno, y ahora ya estamos listos para enfrentar esta noche de sábado. Sí, pues por fin es sábado por la noche. Sábado por la noche ya no está lloviendo, están cayendo algunas chispitas, nada más que eso, que es aprovechado por muchos amigos, ¿cierto?, para crear recién el panorama para este fin de semana. Esperemos que esté bueno para cada uno de ustedes, cuidarse mucho, nada más, ¿verdad? Pasarlo bien, disfrutar con los amigos. Hay un tema acá que vamos a abordar de inmediato. Tiene que ver, fíjate, con unas personas que nos dicen acá, nos han aportado material para dar cuenta de lo siguiente. Corte de luz en población Miramar. La vecina que nos relata acá todo esto dice que se escuchó un fuerte estruendo y se cortó inmediatamente la luz. No saben qué ha pasado, dicen. Nos envió incluso un mapa de suspensiones acá que entrega la empresa, empresa eléctrica. Y se nota un gran tramo ahí que está cortado por Egaña, Amor Patrio, Huasco también. Todo ese sector está sin energía eléctrica, según lo que nos da cuenta acá la amiga. Y no saben qué ocurrió. Fue algo fuerte que se escuchó, un fuerte estruendo y se cortó la energía eléctrica. ¿Saben lo que pasa? Cuando estos estruendos se sienten y posterior a eso viene el corte de energía, generalmente es un transformador que tuvo algún problema de sobrecarga o lisa y llanamente dejó de funcionar. Claro, tiene situaciones complicadas estos dispositivos eléctricos, ¿verdad? Y ojalá que no sea nada tan grave, porque si no, podrían tener más demora en el suministro, en el restablecimiento del suministro eléctrico. Son varios los clientes que están sin el servicio por ahora, dice la amiga. Vamos a seguir informando, dando cuenta de esta situación para que, en la medida de lo posible, ¿cierto?, se pueda solucionar.

La amiga estaba aportando más justamente antecedentes sobre este corte de energía eléctrica que afecta en este momento a lo que es la población Miramar. Ahí debe haber oscuridad absoluta. Y, claro, si hay un corte de esa característica también afecta sin duda alguna al alumbrado público. Así que estamos averiguando justamente de qué se tratará para reunir más antecedentes y poderlo hacer llegar también a los amigos que están preocupados justo ahora que llegó la noche y quedan sin energía eléctrica. Uno en la noche hace tantas cosas, prepara cosas, aprovecha de avanzar seguramente en algunas peguitas en la casa, aprovecha de ordenar, hacer algún trabajito. Se fue la luz que esperemos se pueda restablecer prontamente para los amigos de este sector. Seguiremos indagando. Igual cualquier antecedente que tengan ahí los otros vecinos, también lo pueden hacer llegar a nuestro WhatsApp.

Bueno, queremos complementar el tema del corte de energía eléctrica que está afectando a los amigos ahí. Hace un ratito que nos daban cuenta, ¿verdad? Están realmente preocupados, sí, obvio. Ahí en Población Miramar, fíjate que los vecinos de Ver Cumplido, por ejemplo, están sin luz. Buena Vecindad, Amor Patrio, Tucapel, Teniente Merino Correa, Rolando Smaug, estamos viendo acá, Pedro Aguirre Cerda también, Manuel Montt, parte Manuel Montt por ahí también, Río Puelche, Huasco, Serrano también, parte de ahí, lo que involucra todo este corte de energía, según lo que estamos viendo el mapa de justamente de este corte inesperado en curso, según lo que da cuenta acá la descripción. Corte inesperado en curso, a las 20:43 se actualizó esta información. El corte está confirmado, motivo del corte sin determinar, o sea, no saben todavía exactamente con claridad a qué se debe este corte. Y hay una hora estimada de reposición, que seguramente a los vecinos no les va a gustar mucho, pero es lo que aparece acá, y lo estamos revisando. Para el 4 de octubre, la hora de reposición, 0:36 minutos sería más o menos estimativa la hora de reposición del servicio. Y actualmente hay 271 clientes sin suministro eléctrico en el tramo que hemos mencionado. Así que paciencia y ojalá esto sea estimativo y ojalá pueda llegar antes, ¿verdad? Dependiendo que la situación no sea más compleja de lo que hemos descrito, que de hecho cambiar un transformador ya complica bastante la situación, si es que fue el transformador. Ya, así que eso es lo que está ocurriendo, esa es la información que tenemos en este momento.

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7: Varias cosas ocurrieron durante esta tarde en Puerto Montt. En la población Modelo, una casa fue afectada por un incendio que rápidamente fue controlado por bomberos. Parte de la estructura ubicada en población Modelo, en calle Malaquías Concha, al llegar a Aníbal Pinto, fue dañada por acción de las llamas en una situación que rápidamente fue abordada por equipos de emergencia, los que dieron por controlada la situación. Minutos más tarde, cerca de las 8, un hombre fue reportado.